0: Saludo, sí, al hijo de ellos.
1: Juaco.
0: A Juaco, que seguramente está del otro lado escuchándonos, a su mamá, que hoy estábamos ahí visitándolos y tenía la radio puesta. Le mandamos todas las bendiciones. Son de mucha bendición. Yo escucho estos programas, sí, y son de tremenda bendición para nosotros, para abrirnos el conocimiento, el entendimiento. Muchas veces Dios me habla a través de sus vidas, así que agradezco a Dios por la vida de ellos, por lo que están haciendo. Los animo a que sigan adelante, como hoy estamos hablando en unidad, sí. Son de mucha bendición. Los invitamos a ustedes que están del otro lado a que formen parte y que puedan seguirlo, ¿no? Ahí, Iván, me gustaría que repitas las redes sociales para que te puedan encontrar.
1: Las redes sociales es en YouTube, TikTok o Instagram. Buscas Cristo Vive y Reina 2026, sería Cristo Vive y Reina 2026, y ahí vamos a aparecer en YouTube. Te puedes suscribir al canal, darle al me gusta a los videos, compartir entre todos los que Dios ponga en su corazón.
2: Así es, el propósito está en poder llegar a las vidas, en poder llegar a todos aquellos que ya recibieron a Cristo, pero también cada uno de nosotros atrás se compone una familia, y quizás hay familias que no han recibido a Cristo, que no conocen, así que bueno, el objetivo es poder llegar a esas vidas, poder decir que Cristo, hay esperanza en Él y que no perdamos la fe.
0: Amén.
3: Amén. Y así es como el programa de hoy se nos hace. Siempre decimos que se nos va volando, pero hoy no sé, fue no sé, como un torpedo, ya no sé, como un rayo, como un relámpago, ¿no?
0: Creo que es de mucha bendición. Hoy ha sido verdaderamente un programa de intercesión. Hoy, gracias a nuestros hermanos, le doy las gracias al aire, a Ivana, a Iván, perdón, a Joana. Lo transformé el nombre, perdón. A Joana, a Iván. Sí, por este tremendo programa que hicimos hoy. Lu, no sé vos qué pensás, pero yo siento que es todavía un programa verdaderamente donde nos paramos en la brecha los cuatro, donde hicimos la diferencia, donde hubo unidad en Cristo Jesús. Acá, para todos ustedes que están del otro lado, no hay nada guionado, no hay nada preparado. Dejamos que sea el Espíritu Santo mismo quien guíe, quien tome el control de este programa, que hable a través de cada uno de ellos, de cada uno de la palabra que ponga en nuestros corazones, ¿no? Ha sido tremendo, Lu. Fue un programa de mucha bendición. Gracias, Iván. Gracias, Joana. Dios los bendiga. Estamos muy felices y esperemos que no sea la última, sino que sea la primera de muchas emisiones en que ustedes nos puedan acompañar, y quizás más adelante también nosotros a ustedes, y que esto sea para la unidad, buscando, como hoy hablábamos, ¿no?, un mismo fin, que es alcanzar las almas para Cristo, fortalecernos. Amén. Y levantarnos los unos a los otros.
2: Amén, así es, el objetivo es eso, poder llegar a las vidas. Así que damos gracias por la invitación, la verdad fue un placer, fue hermoso esta experiencia, y así que bueno, doy gracias por esta invitación.
1: Yo también, la verdad que agradecido a Dios por poder compartir entre hermanos, poder juntos, ¿no?, soltar lo que el Señor tiene para cada hijo, para cada hija suya, para cada oyente, ¿no?, de la radio, porque el mensaje no sabemos hasta dónde llega, solo sabemos que el mensaje empieza a fluir y después la obra la hace Dios, la semilla ya fue plantada, ahora el crecimiento y cómo se riega, de eso se encarga el Señor. Así que le agradezco a Dios, bendigo sus vidas, bendigo la vida de Mauricio, de Lucía, de su hijo Alejandro, de todos los que están ahí, bendecimos la vida y declaramos que viene un tiempo nuevo, un tiempo de victoria, un tiempo de transformaciones de vida. Bien. Un tiempo donde Dios hará obra tan grande que aún hasta los mismos creyentes les va a costar creer, porque eso dice su palabra, que viene ese tiempo, obra y ojos, que lo que ojo no vio ni oído yo, eso vendrán sobre los que le creen. Gracias.
3: Amén. Amén. Amén y amén. Así va a ser. Y hoy, como estamos compartiendo la unidad, esto es lo que es la unidad, ¿sí? De saber que podemos estar unidos, juntos, ¿sí? De que unos, como dije recién, unos nos vamos a levantar los brazos con nosotros, y así es lo que Dios quiere, ¿no? Como fuimos al principio, ¿no? Sin estar ajenos a lo que es mundial, ¿cómo se unen todos? En lo que Dios quiere realmente, que nosotros como hijos seamos, que nos unamos realmente en el corazón y el espíritu, y así nos vamos a ir despidiendo, sí, de todos ustedes, orando, sí, un ratito cada uno, y así es como van a terminar nosotros ya bendecidos y ustedes del otro lado más que bendecidos.
0: Así es. Este es el momento en que nos paramos en la brecha, en que cada uno intercede, como hoy les dije, ¿no? Uno hizo la obra por todos nosotros. ¿sí? A mí me gusta decirle a todos, muchos ponen, tenemos muchos pedidos de oración, muchos nos ponen pido oración, y yo siempre me gusta acompañarlos diciéndole, los acompañamos.
2: Amén.
0: En la oración, ¿sí? Porque no me necesitas a mí, no necesitas a ninguno de los que estamos acá para acercarte a Dios, solamente necesitas tener un corazón humilde, un corazón constricto y humillado para acercarte a Dios, como hoy compartía Iván, acercarte a Dios y Él se va a acercar a ustedes, ¿sí? Y entonces vamos a orar, me gustaría que cada uno ore por la petición del otro, ¿no? Porque ahí es donde Dios se manifiesta, cuando uno ora por el otro, cuando uno intercede por el otro, esos son los varones y mujeres que Dios está buscando, ¿no? Varones de fe o mujeres de fe que intercedan el uno por el otro, que hagan la diferencia. Dios decía en Ezequiel 22:30, busca a esos varones y mujeres, ¿no? Que hagan la diferencia, que se paren en la brecha. Y hoy lo vamos a hacer. Amén, Lu.
2: Amén.
0: Y gracias. Gracias a Dios por todo. Amén. Oramos. Padre, te doy gracias por este tiempo, por este programa maravilloso que hoy has hecho tú, no ninguno de nosotros, Señor. Y presentamos ante ti cada una de las peticiones. Señor, oro por la vida de cada uno de los que están ahí del otro lado, de los que pudieron escribir, de los que no pudieron escribir, pero que en este momento se están levantando en oración, que están levantando sus manos, que se están poniendo de pie para orar y para darte la gloria, la honra y alabanza. Señor, bendigo la continuación.
3: Amén, Padre Santo, amén. Sí, ponemos en tus manos, Señor, la nación de Venezuela, Padre Santo, que tanto están padeciendo. Y así nos unimos con mis hermanos, amén, y a través de la audiencia, Señor, por esta nación que tanto necesita de ti, Padre Santo, para fortalecerlos, Señor, para que tu mano siga ahí obrando, Señor, en esa ciudad, con esas personas, con esas familias que tanto te necesitan, Padre Santo. Oramos por la unidad, Señor, de los hermanos, de todos, Señor, de todas las naciones, que seamos unidos, no solamente en este tiempo que vivimos, sino que en todo tiempo, en todo momento, y es aquí cuando nosotros nos levantamos, Señor, y decimos, aquí estamos para hacer tu obra, Padre Santo.
2: Gracias te doy, Padre Santo, a esas vidas, esas peticiones que llegaron por enfermedades, Padre Santo, en esta hora, Señor, te pido que tu mano, Señor, de poder se extienda, Señor, Padre Santo, en cada hogar, en cada vida, Señor, en cada necesidad, Señor, ahora, Señor, por tu llaga, dice tu palabra, que hemos sido nosotros curados, Señor. Señor, ahí que ellos puedan sentir tu presencia, Padre Santo. En esta hora, Señor, yo establezco tu reino, Padre Santo, sobre su vida. Yo establezco tu reino y tomo la autoridad, Señor, que me fue dada en los cielos y en la tierra, Señor, para derribar, Señor, Padre Santo, para desbloquear, Señor, cada una de sus vidas, Señor, que han sido, Señor, atormentada por la enfermedad, Padre Santo. Ahora, Señor, que ellos puedan sentir tu presencia, Señor, que retroceda ahora, Señor. Ahora tiene que retroceder todo espíritu de enfermedad, Padre Santo, que ha agobiado los cuerpos, Padre, quizás por tanto pensar, quizás por, Señor, por las circunstancias de las vidas, Señor, o haya sido cual haya sido el diagnóstico que se le haya dado a estas personas, Padre Santo, Señor, a estas vidas, Señor. Ahora que tu presencia, Señor, se establezca, Señor, en esos hogares, en esas vidas, Señor. Que tu reino se establezca, Padre Santo, con poder y con autoridad, Señor, Padre Santo, para que ellos puedan conocer, Señor, de tu amor, de tu misericordia, Señor, de tu gracia, Señor, porque estamos en tiempo, Señor, donde tu gracia está sobreabundando, Señor, y tu misericordia son grandes, Señor, cada día de nuestras vidas, Señor. Yo declaro, Señor, que cada vida, Señor, que hoy pidió petición por salud, Señor, ahí tú, Señor, le estarás respondiendo, Señor, y esas personas, Señor, que estaban pidiendo poder tener buenas decisiones, Señor, ahora, Señor, las mentes se les desbloquean, Señor, Padre Santo, y tu sabiduría de lo alto, Señor, Padre Santo, reinan, Señor, en cada mente y en cada corazón, Señor, porque hay corazones predispuestos, Señor, a recibir, Señor, de tu mano de poder, Señor. Yo declaro, Padre Santo, que tú harás la obra, Señor, porque tuyo es el poder y tuya es la gloria, en el nombre de Jesús. Amén y amén.
1: Gracias, Señor, gracias te damos, Padre Santo, y en esta hora, Señor, declaramos que viene un tiempo de victoria, que la bandera de victoria está puesta en tu vida, que la transformación y el cambio ya ha empezado en tu vida. El Señor trae paz, trae gozo, trae alegría, trae transformación de vida, pero pero una sola cosa pide el Señor: acercaos a Dios. No te olvides nunca esta frase: acercaos a Dios y Dios se acercará a ustedes. Cada problema, cada dificultad que estés pasando, acordate, acércate a Dios.

0: Dejá que Dios obre y que el Espíritu Santo empiece a visitar cada corazón, cada vida. Padre, en esta hora, Padre, rompemos y destruimos todo ataque de fortalezas mentales, Padre. Todos malos pensamientos se tienen que ir, Señor. Todo lo que ataca a tus hijos en esta hora cae por tierra, Padre. Porque tu Espíritu Santo está obrando, Señor. La sangre de Cristo está saliendo, Padre, y empezarán a correr ríos de agua de vida. Otra vez sobre los huesos secos uniré, dice el Señor, a cada hueso con su hueso. Gracias, Señor, porque tú estás trayendo respuestas a tus hijos, Señor. Gracias por cada hermano, por cada hermana que se ha unido a la programación, Señor. Y será hasta la próxima programación. Que Dios te bendiga y te dé esa bendición grande que estás necesitando, y que la mano de Dios siga obrando en tu vida y a través de tu vida. Y recuerda, te bendeciré, dijo el Señor, te bendeciré. Amén. Y serás de bendición. Que Dios te bendiga.
1: Amén. Y nos despedimos nosotros, sí, hasta el próximo viernes. Que tengan un buen, bendecido fin de semana, y despedimos y le damos nuevamente la gracia a nuestros hermanos por haber venido, y será hasta una próxima que sabemos que van a volver.
2: Muchas gracias por la invitación. Bueno, los saludamos de este lado, así que a toda la audiencia, bendiciones.
0: Bendiciones para todos. Te saluda el hermano Iván. Que Dios te bendiga y será hasta la próxima. Bendiciones para todos.
1: Muy buen fin de semana.

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3: Muy, pero muy buenas noches, oyentes del Nexo Radial de la 104.9. Nuevamente en vivo estamos, esta vez con el torneo Clausura 2026, torneo del fútbol argentino. Arrancó la segunda parte del año el día de ayer y nuestro primer partido en esta primera fecha está aquí en Vicente López, cancha de Platense, donde el Calamar ya juega contra Unión de Santa Fe y ataca el marrón. Se viene Marinero por la derecha, tira el centro, pega en la marca de Mancilla, hay lateral para Platense. Presento a mis compañeras. Cuando el Calamar tiene un lateral ofensivo, la señorita Sofía Viega está para los comentarios esta noche. ¿Cómo le va, Sofía? ¡Bienvenida!
4: Buenas noches, Luis. Buenas noches a todos del otro lado.
3: Saludo también a nuestra compañera por la zona baja, por la información de ambos equipos. Ella se llama Ornella Calamonici. ¿Cómo le va, Ornella? De vuelta al fútbol local, bienvenida.
4: Hola, muy buenas noches para todos. Sí, muy contenta de volver con el torneo argentino.
3: Con un Platense Unión que empatan 0-0, 3 minutos. Por Nexo Radial, ya vamos a ir con las formaciones de ambos equipos. Se está armando el partido. Silva que juega, pelota al medio para Retamar. En cara Retamar, falta desde atrás. Falta de Palacios, tiro libre para Platense. Y hablando del local, estos son sus 11 titulares.
4: En el arco con la número 30, Juan Pablo Costan, y con la 4, Agustín Lados, con la 13, Ignacio Vázquez, con la 34, Mateo Mendía, con la 3, Silva, con la 5, Gómez, con la 24, Barrios, con la 7, Mainero, con la 33, Gauto, con la 43, Nicolás Retamar, y con la 23, Heredia.
3: Ahí están los 11 del equipo de la Copa Libertadores, del equipo que representa al fútbol argentino en la Copa Libertadores. Veremos qué bola le da el torneo local con esa importante competición. Viene un centro con las manos, saca el Tatengue con la defensa de Vargas, pelota al lateral, por ahora quiere mandar Platense. Y Unión, el equipo de Santa Fe, el equipo rojo y blanco, tiene estos titulares.
4: Con la número 21, Mancilla, con la 35, Vargas, con la 44, Fagioli, con la 26, Ludueñas, con la 18, Ayala, con la 20, Palacios, con la número 5, Lucas Menossi, con la 8, Giacone, con la 22, Cuello, con la 31, Aguirre, y con la 25, el capitán Tarragona.
3: Ahí están los titulares de Unión, que llegó a los playoffs la temporada pasada, aunque no avanzó. El conjunto dirigido por Madelón. Hay balón ahora para Platense, un jugador caído. Sofía, ¿qué pasó? ¿Un golpe?
4: Un golpe, el árbitro está llamando a los médicos, vamos a ver qué pasa.
3: Entre los asistentes, bueno, estamos en el protocolo nuevo, ¿no? El protocolo de, si pedís atención, tenés que salir un minuto.
4: Sí, estas nuevas reglas que a partir del Mundial también se impusieron en el fútbol argentino, como por ejemplo el tiempo de los laterales también.
3: Bueno, mejor, así el cuarto árbitro tiene más facultades, ¿no? Porque si no, es como una especie de psicólogo de los entrenadores, siempre está para escuchar los insultos de ellos, no puede hacer nada, está con la pelotita bajo el brazo, ahora va a tener que controlar el tiempo, un minutito afuera.
4: Ya empezamos, ¿no? Comienza a detenerse el partido, ni bien, para no perder la costumbre.
3: Y hablando de árbitros, ¿quiénes son los encargados de impartir justicia?
4: El árbitro principal es Sebastián Martínez, el asistente número 1, Castelli José, el número

0: 2, Pardo Lucas. El cuarto es Kevin Alegre. En el bar está Dilorio Salomé. Y en el abar, Suárez Gastón.
1: Bueno, ahí vimos que el dolorido es el número 22, cuello, ¿no? Que se agarra, ¿quién se está agarrando? ¡Ojo! No, perdón, es Palacio, ¿no?
0: Sí, el número 20, Palacio, que ya está fuera de la cancha, en cualquier momento va a volver a entrar.
1: Bueno, se está agarrando, me parece, su descendencia.
0: Un golpe en la ingle, ¿no?
1: Sí, un poquito más al medio, me pareció, ¿eh? Hay balón ahora para Platense, está con uno menos, Unión, un ratito. Ahí viene el Calamar atacando por derecha con Lagos, encara Lagos, piensa Lagos, lo marcan dos, piensa por acá, por allá, por allá, por acá. La tira al área, despeja, despeja el peligro. Muy bien, el central Fascioli. A ver si aprovecha Platense esta superioridad numérica transitoria. La maneja por derecha Mainero, se viene Mainero, enganchó para el medio, tocó mal. La pelota la recibe el jugador Vargas y sale Unión. Sale Unión, que se defiende con la pelota. La tiene Menossi, piensa Menossi, corre a toda velocidad, cuello, buena jugada, pelota a la izquierda, muy largo el pase, no llegó Tarragona. Hay lateral para Platense y otro jugador caído, esta vez por el lado Calamar, el número 4.
0: Sí, el número 4, Lagos está tirado en el piso y reclama un golpe en la cara.
1: Mira, se enojó, parece que no le gustó esta nueva regla a Palacio, se olvidó de que cuando lo atiende tiene que salir.
0: Sí, no le gustó, pero bueno, ya entró de vuelta a la cancha.
1: Parche preso, ¿no? Un minuto afuera, esto para los pícaros que se hacen los lesionados.
0: Bueno, sí, igual bien buscada la falta, pero empieza a detener el ritmo del partido, eso no me gusta.
1: Esa regla me gusta a mí, la verdad me gusta mucho porque, salvo los arqueros, todos los jugadores de campo van a evitar hacer ese tipo de tropelía. Ahí viene justamente el antes mencionado Palacios, pierde, comete falta según el árbitro, lo agarró de la camiseta Mendía. Ay, tiro libre para Unión, se está armando el partido, tenemos 8 minutos. El campo de juego, ¿usted cómo lo ve, Sofía?
0: Impecable lo veo yo, bien, en buen estado.
1: Buen marco de público también.
0: Sí, la verdad, bastante gente acá para hacer la primera fecha del torneo, muy bien la gente de Platense.
1: Y que mucha gente estaba con ganas de ver al querido Calamar, el querido Marrón. Muy bien con todo el mundial, la escaloneta, todos los chiches, pero el fútbol argentino, aún con sus problemas y sus debilidades / desorganización, tiene sus fans.
0: Claro, más bien, aparte fue un largo receso, ¿no? Se extraña volver a las canchas, así que es largo, ¿no? El no ir a la cancha pareció más de un mes.
1: Es que pasaron 2 meses, le voy a decir, para el hincha de Platense volver al estadio, porque como quedó eliminado rápido, no llegó playoff, se acabó el fútbol allá por principio de mayo. Entonces, estamos hablando que ya estamos casi en agosto. Pelota larga a buscar a Mainero, la agarró el número 7, la mete al área, atención, lucha por ahí el delantero hoy, el 23 Heredia, sin problema sale el arquero Mancilla y se la queda. Repasamos suplentes cuando saca el golero uruguayo, pelota al medio. ¿Quiénes son los suplentes de Platense?
0: Con la 22, Sumavil, con la número 25, Juan Saborido, con la 6, Rayo, con la 32, Quiroz, con la 17, Bucio, con la 26, Ferreira, con la 27, Dalmazo, con la 18, Merlini, con la 11, el nuevo refuerzo, López, con la 19, Bobadilla, con la 99, Lentil, con la 28, Tuca.
1: Mientras que el Ornella estaba dando los suplentes, casi se da un gol en el área, Calamar, la salvaron en la línea.
0: Una llegada de Lagos al área que pierde la oportunidad de convertir el primer gol de la noche. Una lástima, no lo supo aprovechar.
1: Casi gol en contra, porque cerró mal Lagos y la metía en el arco, la salvaron justo. Se salvó Platense de manera, milagrosa, porque ya se estaba cantando el gol en Santa Fe. Pelota en cielo de Vicente López, salta Heredia, ganó. Gano de cabeza, busca Retamar, buen sombrerito de Retamar, muy buena, lo dejó pasando a Fascioli, se viene a Retamar por derecha, quién acompaña por el medio, quién acompaña por ahí, Heredia, pero antes viene el pase para Gauto, buena devolución para Retamar, gran jugada, tira el centro, y la pelota pega en la marca, ve allá al córner, tiro de esquina, ¡Qué sombrerito Matorre Tamar, por favor!
0: Muy buena combinación por el lado derecho de Platense, que llegó profundo con Retamar y fue directo al córner la pelota. Muy buena jugada del Calamar.
1: Hay centro desde la derecha, primer córner para Platense, 11 minutos. Por Nexo estamos en esta vuelta del fútbol argentino, en esta vuelta del Clausura. Ya ganó Racing, ya ganó Vélez en esta misma jornada. La va a mandar Mainero, viene el centro, bueno, faltaba Retamar, no pudo. La sacó muy bien Vargas, pelota al desierto donde había quedado por ahí Barrios como último hombre. Juega atrás para el arquero Cosani, que vuelve al fútbol argentino después de un préstamo en una liga asiática.
0: Vamos a ver cómo retoma ahora en su
1: arquero campeón, ¿no? ¿De dónde volvió Cosani?
0: Sí, arquero campeón del torneo que ganó Platense, finalizó su préstamo en Al Ulun de Arabia Saudita y bueno, salió.
1: Buena pronunciación del árabe, ¿eh? Le voy a decir a Ornella, ahí está, Cosani volvió y bueno, el arquero campeón vuelve al arco, ya no va a tener los problemas que tuvo con el anterior arquero, que la verdad dejaba mucho que desear, ¿eh? Perdió un torneo, Platense, la Recopa, perdón, el trofeo de campeones por errores de arqueros, así que ahora con Cosani la cosa vuelve a la normalidad. Mientras tanto la tiene Unión, la tiene y la entretiene, por la derecha la juega el futbolista Fagioli, primer central, busca a su compañero de saga, estamos hablando de Ludueña, ahora sí, adelanta líneas Ludueña, toca para Tarragona, ahí está el veterano goleador, juega Tarragona, bien para Palacio, atención, ataca Unión, se viene por el medio Palacio, demora el pase y lo traba Gómez, no pasa el peligro, le queda allá, la tira un centro Tarragona que lo baja, es buena, la pelota en el área, falta en ataque, cobra el árbitro, falta en ataque de Aguirre, ¿de dónde? Dice Sofía, a mí no me pareció, veo que a usted tampoco.
0: No vi ninguna falta, detuvo el juego, era una buena llegada de Unión.
1: Mientras que va al ataque Heredia, un delantero que no es de mi agrado, pero se ve que no tiene otro Platense para poner. Va atacando el 23, la pelota lo cruza muy bien Fagioli, mientras que el cuarto árbitro algo le da al árbitro. ¿Qué pasó? ¿Se había olvidado la monedita?
0: Y no, al parecer no se entendió bien qué pasó, pero ya está el árbitro de vuelta en la cancha.
1: Se dio como un caramelito, ¿no? Le dijo, toma, te olvidaste esto, amigo. Viene el cuarto árbitro, atento, atento al cuarto árbitro, que está pendiente, ahí para ayudar, solidario. Qué lindo que es que se quieran los árbitros. Pelota por la derecha y lateral para Unión, 14 minutos. Es parejo la cosa, ¿eh?
0: Está parejo, me parece más posición por el lado de Platense. Unión ha tenido sus oportunidades, pero siempre perdiéndola al llegar al área. Ahí hay unas fallas, ¿no? Llegar al área, faltan ideas. Ahí es donde ocurre el descontrol de Unión y no sabe aprovechar esos espacios que encuentra.
1: Hablamos de la vuelta de Cosani. ¿Podemos ampliar un poquito más cómo fue el mercado de invierno del equipo Calamar? En un ratito, Nela, porque viene Gauto. A ver qué hace Gauto, piensa. Juega a la derecha para Lagos. Se adelanta Platense. O de Unión en su campo defendiendo. Pelota profunda para Retamar. Bien la marca de Vargas y balón para Menos y balón para Unión. Así, cuénteme un poquito, además de Cosani, ¿llegó algún otro futbolista? ¿Se fueron algunos? ¿Qué pasó?
0: Sí, como refuerzo llegó libre Nicolás López, que finalizó su vínculo con Nacional de Uruguay, y bajas tuvo varias. Matías Borgoño, el arquero, que regresó a San Martín de San Juan. Mauro Luna Diale, que justamente está en Unión. Y Marco Portillo volvió a Talleres, Benjamín Boch regresó a Vélez Sarsfield y Agustín Alonso, que fue libre a Gimnasia de Jujuy.
1: Bueno, entonces ahí están las novedades, después vamos a contar lo de Unión, que también es como bastante significativo, porque hasta hace poco estaba inhibido Unión, así que veremos si pudo entregar algún refuerzo. Pelota para Heredia, Heredia que pivotea bien, buen pase para que juegue a Retamar, la vio rápido para Mainero, va mano a mano, marcado por Vargas, tira el centro, bien Vargas metiendo límites ante el avance de Mainero, después había falta, cuando había sido la cobertura de Lagos, bien por Lagos que estaba ahí atrás de Mainero para agarrar el rebote del jugador de Unión, y consiguió un tiro libre peligroso en 15 minutos, 0-0, seguimos.
0: Hubiera aprovechado Lagos ese corte de remate de Vargas hacia Mainero, como decíamos anteriormente, hay varias llegadas de Platense, está mejor posicionado, está más rápido y tiene más idea. Por ahora, para mí, sí, viene mejor Platense.
1: Es casi el mismo equipo, lo que decíamos recién, lo único que cambió es el arquero, porque de los que habló Ornella, ninguno está de titular. Viene el centro al área, pelota muy buena, bajada con Mendía. Y el arquero Mancilla agarra la bola bien firme y ya la devuelve a campo de Platense. La baja con todo, lo mataron a Aguirre, ¿eh? Lo mataron a Aguirre, pide falta Madelón, no cobra nada el árbitro. Y ahora sí, hablando de Unión, contamos un poquito cómo fue el mercado, qué pasó con lo de la FIFA, ¿pagó las deudas Unión o no?
0: Bueno, Unión todavía no logró levantar las inhibiciones impuestas, por lo que ninguno de sus refuerzos está habilitado hasta, bueno, regularizar la situación, pero sí tuvo varios refuerzos como Malcorra, Marco Luna Diale, Eric La Perla Ramírez, la verdad, refuerzos muy interesantes, pero lamentablemente no pueden ser utilizados para este partido porque sigue con esa inhibición.
1: Bueno, está haciendo una vaquita Unión para levantar esa plata de otras épocas. Hay juego ahora de Unión, atención, en el área de Unión, perdón, quería Platense, pero aparece justo la marca del futbolista Mancilla y sale ahora la contra de Unión. Viene por la izquierda, Giacone, toca Giacone, juega por bajo para Aguirre, antes pasa por Cuello, Cuello que toca para Palacios, pierde Palacios con la marca de Lagos. Salida para Platense, Nacho Vázquez, otro de los campeones del 2025, el año pasado, jugando un Platense que recupera casi toda la defensa central que salió campeón con la vuelta de Cosani. Faltaría Saborido que se recupere del todo la lesión. Ahí viene atacando por la derecha, atención, viene Maimiro, buena jugada, parece afuera de juego Heredia, que estaba en otra sintonía. Igual la pelota se pierde por el fondo, así que quedan anécdotas. Salida para Unión, 0-0, 18 minutos, Sofía dice.
0: Sí, a quien se lo extraña es Tomás Nasir, me parece todavía no se había recuperado de esa lesión, ¿no? Que había tenido, creo, a principio de año.
1: Sí, no, fue un poquito después, antes del receso, en la Copa Libertadores. El delantero, dice usted, ese delantero Nasif, que se rompió los ligamentos, ¿no? Lo extraña, era el que más goles había hecho para Platense. Calculo que estará mucho más tiempo lesionado, ¿no, Ornella?
0: Sí, todavía no está recuperado, no se encuentra en el banco de suplentes. Pero bueno, esperemos que prontamente esté recuperado, porque era uno de los mejores delanteros que tenía Platense.
1: Sí, ahora tiene a Heredia, no es el mejor delantero, mucho menos Heredia, pero es el que está. Además, Retamar me gusta como acompañante, es picante.
0: Sí, se extraña igualmente la calidad de Nasif, pero lamentablemente con su lesión tiene para rato, me parece que hasta diciembre tenía bastante para recuperarse, había llegado a préstamo de River.
1: Sin dudas, 19 minutos, estamos en vivo por Nexo Radial, 0-0 el partido. Aquí y en Parque Patricio, porque Huracán está jugando con Banfield, también igual a 0-0. Este sería el cuarto partido de hoy, después de lo que fue el triunfo de Gimnasia de Mendoza, el triunfo de Racing y el triunfo de Vélez, todos locales. ¿Ganará Platense hoy?
0: ¿Por qué no? Por ahora podría llegar a ser que el club local logre la victoria. Está mejor posicionado y está más rápido, no tiene más jugadas efectivas hasta el momento.
1: 20 minutos se van a cumplir, va Platense por la izquierda con Silva, el lateral que mete al medio, directamente al pechito de Cuello, que va a devolver, se duerme Cuello, casi la pierde, se la puntió Gómez, igual sale el balón por suerte para Unión al poder de Matías Mancilla, el arquero va a devolver, no termina de armarse el partido, Ornella, seguimos 0-0.
0: No, la verdad no hubo tantas jugadas bien claras, si bien Platense llega con más profundidad, no logra terminar esa última jugada, pero lo noto más cercano al gol que la visita, que no tuvo una chance clara.
1: Habíamos dicho que Platense está pensando en los octavos de la Copa Libertadores, falta igual todavía para ese partido.
0: Sí, Platense va a jugar recién el 12 de agosto contra Coquimbo en esta cancha y después, bueno, el 18 la vuelta en allá.
1: faltan por lo menos dos o tres fechas del torneo local, así que esto sería como un preparativo para Platense para ese duelo clave, no solo por lo deportivo, sino lo económico, Sofía. Pasar de ronda ganando es mucho, mucho verde, mucho ecología para Platense.
0: Vendría bien, ¿no? Para poder mejorar el plantel, para traer algunos mejores jugadores, quizás mejores...
1: ¡Qué buena pelota! Disculpame, porque ataca Platense. La pusieron larga, está en el remate a las manos, el remate a las manos de Gauto. Parecía mejor que como terminó. Estaba mano a mano en el área, remató a la bolsa del arquero. Siga, por favor, perdóneme.
0: ¿Por qué no? Delanteros quizás, aparte de rápidos, con más fuerza, ¿no? Que tengan un buen implante, que cuando vayan a definir no sea tan debilitado justamente los remates al arco. El que vimos recién fue bueno, pero eso estaría bien.
1: Claro, pudo haber terminado mejor, 0-0, seguimos en 22 minutos, va Unión, va por la derecha con un pase al medio, atención, ahí juega Palacios, toca para Menossi, la levanta bien, una ex sigue jugando contra el Calamar, pero parece firme, para devolver Mendía. Me gusta la dupla de central, así como le dije que no me gusta el delantero Heredia, me gustan los centrales de Platense. Vázquez, veterano, y Mendía, un poquito más joven, pero firme, el ex jugador de Boca. Atención que sale la contra de Platense, está mal parado Unión, se viene con todo Gauto, juega a la derecha para Mainero, atención, por el medio acompaña Heredia, viene el centro para Heredia, que se escondió detrás de los centrales, nunca le iba a llegar. Así que saca a Vargas, el rebote le queda al Lago, quedó mal parado Unión, zafó, porque venía una linda contra de Platense, no la terminó de aprovechar, pero a esto también puede apostar el Calamar, a la velocidad de sus laterales, aunque hay que tener precisión en los últimos metros, lo más difícil que hay en este deporte.
0: Heredia, no sé por qué, nos adelantó un poquito el jugador de Unión como para aprovechar un remate al arco, quizás no quiso estar adelantado, Sainz, no sé.
1: Paso por la zona baja. ¿Cómo está el duelo de entrenadores?
0: Por ahora, Madelón con las manos en los bolsillos, haciendo las indicaciones. Lo mismo para Zunino, tranquilo. Yo creo que un poco más conforme con lo que está haciendo el equipo que el DT de Unión.
1: Ahí está Leonardo Ocaro en Madelón contra Walter Zunino. El duelo de técnicos de bajo perfil, podríamos decir. No son de alborotarse mucho en la banda lateral. No le van a traer complicaciones al cuarto árbitro. Hay tiro libre para Platense. Se viene la pausa de hidratación. No hay pausa. ¿O sí en la liga local? Cuénteme.
0: No hay pausa de hidratación, así que no sufra por adelantado. Pausa que no se extrañaba para nada.
1: La tuvimos en el Mundial, la tuvimos en la Sudamericana, no la tenemos en la Liga Argentina, me sorprende. A ver qué pasa, porque todo va por ese lado. Viene el centro de Mainero, qué lindo centro, corazón del área. ¡Gol! ¡Vázquez! ¡Gol! ¡De Platense! Ignacio Vázquez llegando por el segundo palo. Casi que chocó a la pelota. No le pegó. Se la llevó por delante. Le cambió el palo al arquero, qué lindo centro igual, esos centros altos, fuertes y que duelen a los guardametas. Apareció Vázquez y gana Platense, primer gol local, alegría de la gente Calamar, 1-0.
0: Era un gol que se veía venir, ¿no? Una defensa debilitada de Unión. Encontró fácil los espacios, como decís vos, se llevó puesta la pelota, un remate abajo a la derecha que el arquero no supo agarrar, se le escapó la tortuga, así que por ahora el conjunto local va ganando 1-0.
1: Están revisando, Ornella, pero parece todo legal.
0: Sí, pareciera todo legal, la verdad, un muy buen centro por parte de Guido Mainero, venenoso, que se abrazó con Walter Zunino después del gol de Vázquez, y bueno, obviamente el primer gol de Vázquez en el torneo.
1: Bueno, se destraba el partido con una pelota parada, 26 minutos, 1-0 Platense. En este tipo de partidos, ganar, hacer un gol para que el rival adelante líneas y avance un poco, dice gol en contra, me dice la aplicación. Yo pensé que había sido baja, él lo festejó como si hubiera sido de él, pero lo cierto, yo le voy a caer a la aplicación, entonces, gol en contra de Fayol.
0: Gol en contra, lamentablemente, por eso eran las malas caras y por eso la reacción de los hinchas, así que, bueno, la historia es otra.
1: Bueno, gana Platense y ahora veremos si empieza otro partido aquí en la noche de Vicente López, noche de fútbol argentino que tenemos por suerte por Nexo Radial. Hay juego ahora con Silva, la maneja Silva, toca por el medio, juega para Gauto, solo por la derecha va Maynard, a ver si lo ve, no lo vio. Así que tiene que tocar atrás para el goleador o el falso goleador Vázquez. Ahí la juega Vázquez. Viene para Maynero, encara Maynero, toca el balón para Heredia, devuelve mal Heredia. Así que hay recuperación para Unión y quiere salir la contra. Largo envío para que corra Aguirre, que parece pesado Aguirre, te digo, Parece un poquito pesado Aguirre, al igual que Tarragona. Tiene dos nueve de esos potentes Unión, ¿no? No son rápidos.
0: No son rápidos, son más nueve de área, nueve que se codean ahí con los centrales, no tanto para picar al espacio en la velocidad.
1: Ahora veremos cómo sigue el partido, pero por ahora Platense gana y gana bien, y va Maynero por derecha, entró al área, atención, y por delante la chiva el fondo, se entró, que quedó de casualidad Mancilla. La pelota le vino como un regalito del Día del Amigo. Gracias, pero era muy peligrosa, se incendiaba nuevamente el arco de Unión.
0: Maynero que está buscando el gol, No, está imparable, está rápido, ya le va a llegar, llega, pero bueno, llega incómodo, le queda la cancha, digamos, chica, o por ahí, en cuanto quiere dar un centro, los compañeros, viste, no saben tampoco aprovechar las jugadas de sus compañeros, ya va a llegar el gol para este jugador de Platense.
1: Bueno, la suerte que tuvo Platense en su área, con la pelota que salvaron la línea, no la tuvo Unión con un rebote desafortunado, así es el fútbol. Una pelota bien, pudo haber cambiado la tónica del partido, y ahora consigue el gol con un juego de pelota parada, con un infortunio, y a remar Unión y a remar. Viene Palacios, atención, jugó para Giacone, acompaña a Vargas, remató de compromiso, remató, le pegó de empeine sin estar bien equilibrado, obviamente la pelota salió desviada, hay saque para Platense. ¿Qué pasa ahí con Zunino? ¿Qué le dice al Cristiano Ronaldo de Vicente López a Maynero?
0: Sí, le están dando un par de indicaciones, supongo que también por la jugada que se perdió Maynero, que llegó muy bien atrás pero no pudo tirar un centro, pero bueno, la verdad Maynero está haciendo de lo más peligroso en Platense.
1: A ver qué pasa con este nuevo ataque de Platense, nada, porque se equivocó Retamar, regalito para Menossi, balón para Unión, la juega Menossi, se viene Menossi con campo de frente, atención, todo Platense retrocediendo, viene el pase para Cuello, a ver cómo la trabaja Cuello, era un buen pase en cortada para Tarragona, pero apareció quien, Vázquez, el Cuti Romero, así como Maynero, Cristiano Ronaldo, Vázquez es el Cuti de aquí de Vicente López, viene Maynero, atención, le pega, está agrandadísimo. Está agrandadísimo Maynero, le quiso meter un remate cuando Vázquez se había ido, había corrido 70 metros para que le pase la pelota, egoísta Maynero, ¿qué le pasó? La tiró muy arriba.
0: No le digas comilón, pero sí, la verdad es que intentó un remate por fuera del área que quedó medio englobado, ¿no? Se pasó, fue muy arriba. Es lo que decíamos, está en la búsqueda del gol, ya le va a llegar, tranquilo, igualmente hubiera estado mejor quizás una jugada con un compañero y acercarse más al área, pero el intento está y por ahora mayoritariamente Platense es quien maneja el ritmo del partido.
1: Ese tipo de jugadas marcan que un jugador está con confianza, ¿no? Porque lo más lógico era el pase al compañero, ir a buscar el centro. Bueno, terminó rematando de muy lejos y desviado. Atención que viene Unión, se viene Aguirre, puede estar en empate. ¡Ahí está! ¡Tampoco sale! Tampoco Sani tuvo el empate Unión, entre Aguirre y Tarragona se metieron por el medio de los dos tanques que tiene arriba, remató mordido, molestado por Mendía, se salvó Platense.
0: Sí, esta fue muy clara de Unión, tuvo el remate para pegarle el arco, Cosani estaba muy atento y pudo atajar bien esta pelota que le pegó molesto igual el jugador de Unión.
1: A ver qué pasa con esta transición de Platense, cae el jugador de El Calamar toca con la mano, era Gauto, y cobra mano, claro, no era falta, tocó la pelota con la mano, tiro libre para Unión, ya lo hicieron. 1-0, gana Platense, 31 minutos por Nexo Radial, qué lindo volver a ver al Calamar, ¿no, Sofía?
0: Te extrañaba, sí, te extrañaba este estadio de Vicente López. ¿Y cómo canta la hinchada, no? Hay que resaltar eso, que no se calla en todo el partido. Muy bien para el hincha de Calamar.
1: La abstinencia, además, ha sido fuerte. Ya le dije, más de 2 meses, casi 3, que no juega Platense de local en este estadio. Tendrá que pensar ahora en la doble competencia, ver qué puede sacar ante Coquimbo, que te digo, dentro de los rivales, sin subestimar al conjunto chileno, que por algo... por algo terminó primero, ¿no? En su grupo, no es un rival de esos que uno dice, chao, ya perdió, ya está, va a jugar, pero no tiene muchas chances. Te puede ser una chance de 50 y 50, Ornella.
0: Sí, dentro de todos los rivales que le podían tocar, la verdad que sí, no hay que subestimarlo. Yo creo que Platense puede dar batalla también, teniendo en cuenta que ganó ante Corinthians allá, entonces es un equipo que está armado para enfrentarlo ahora también. Tener en cuenta que capaz tiene que dejar de lado tanto el torneo como la Copa Argentina.
1: Lo malo para Platense que, a pesar de esa victoria contra Corinthians, se pinchó en las últimas 2 jornadas y por eso perdió el primer lugar del grupo, y con eso la chance de definir de local. Tendrá que definir en el puerto chileno, en el puerto de Coquimbo, la oportunidad de pasar a cuarto, pero para eso falta una eternidad, casi un mes también. Así que ven, volvemos al partido. La juega Unión, la tiene Menossi, piensa Menossi en el círculo central, lo más clarito de Unión hasta ahora, el número 5, pelota a la derecha, era buen pase para Vargas, pero Vargas calculó mal la redonda, calculó mal, coordinó mal, y la bola se fue directo al lateral. Lateral para Platense, 33 minutos, 1-0 arriba, gol de Vázquez, falló el gol.
0: Un partido que se empieza a ver un poco más como ralentizado, ¿no? Está un poquito más trabado, más parejo, muchas jugadas que se cortan. No, ninguno puede terminar o finalizar una jugada, es lo que se está viendo. Ahora por ahí se emparejó en ese sentido.
1: Le voy a preguntar a Ornella los suplentes de Platense. Por ahora no se mueven. ¿Quiénes son?
0: Los suplentes de Platense son con la número 22, Sumavil, con la 25, Juan Saborido, con la 6, Raggio, con la 32, Quirós, con la 17, Bucio, con la 26, Ferreira, con la 27, Dalmazo, con la 18, Merlini, con la 11, Nicolás López, con la 19, Bobadilla, con la 99, Lencina y con la 28, Tucker.
1: Ahí está, todos los números, tiene toda la quiniela junta ahí, ¿eh? Espectaculares los números de los jugadores de Platense. Todas las décadas están ahí en esos futbolistas suplentes. Ahora en un ratito conoceremos los de Unión de Santa Fe. Hay lateral para Platense, aquí en Vicente López, 1-0. No se tiene que confiar Platense, ¿eh? Porque Unión, si bien hoy no está jugando bien, tiene peso ofensivo. Lo vimos el torneo pasado con Tarragona, con Cuello, con Aguirre, que justamente ahora ataca, viene el centro para Tarragona, la pelota pasada le quedó a Vargas, en el área Vargas se enganchó, buena jugada, Tapo Posani, el remate de Vargas, que hizo lo que quiso en el área rival, enganchó, se acomodó, remató, y hay tiro de esquina porque Posani metió la pierna al córner.
0: Sí, una buena jugada por el lado izquierdo que tira el centro, le queda Vargas, que engancha para acomodarse en su pierna hábil, le pegó y Cosani la mandó al córner, una de las más claras de Unión.
1: Clarísima fue esta, ¿eh? A ver cómo la trabaja Unión, la pelota parada, de esta manera vino el gol del equipo local, veremos si Unión paga con la misma moneda, mientras que el árbitro está hablando con dos futbolistas agarrones, ¿no? Uno de ellos es Giacone, el otro Lagos, se estaban manoseando en el área,

0: Estamos de vuelta aquí en el estadio Vicente López, después de una breve interrupción. Volvemos al partido, sigue todo igual 1-0. Gana Platense con el gol de Vázquez, Barra, Fagioli en contra. Todavía no pude decidir quién tuvo más porcentaje. Lo cierto es que gana Platense y no ha pasado mucho, solo una amarilla en esta breve pausa que nos dio la señal aquí.
1: Sí, un amonestado en Unión, el número 22, Cuello.
0: Amarilla, la primera de la noche, va a sacar Cosani, 43 minutos de esta primera parte, veremos cuánto más se va a jugar, pero no se ha parado, solo la lesión, ¿te acordás? De Palacios, quizá por eso da 2 minutos.
1: Sí, solo por eso se detuvo el partido, mientras tanto sigue el ritmo y sigue jugando. ¡Epa!
0: Cuando hay una falta... Falta de Giacone sobre Heredia. Parece que fue con la pierna arriba del rostro, ¿eh? Lo van a molestar.
1: Sí, lo van a molestar al número 44, Fagioli, por esta falta, que la verdad es bastante fuerte en la cara de Heredia.
0: Bueno, amonestado Fagioli. Entonces, segundo por el lado de Unión, tiro libre. Sí, a Heredia, te digo, le pegó fuerte.
1: A Gómez fue, me parece, al número 5. Creo que sí, que fue Gómez.
0: Tiro libre para Platense, aquí en la noche de Vicente López. 1-0, gana el Calamar. Tiro libre que va a ser Mainero. Toda Unión se defiende, tuvo sus chances Unión, no las aprovechó. Recordá ese remate que dio en el lateral de la red, la chance en la línea que la sacaron justa. Bueno, el partido está ganando Platense, pero no se debe confiar.
1: Sí, fue estuvo flojo Unión por ese lado, estuvo lento, estuvo sus oportunidades que no supo aprovechar, por eso el resultado de la noche hoy es Platense por ahora siendo el ganador de este encuentro, todavía falta el segundo tiempo.
0: Ah, mirá lo que está pasando, van a quitarle la amarilla a Fagioli, parece que hubo error de entidad en la tarjeta.
1: Sí, esto es algo nuevo que se implementó ahora en el torneo, como bueno, ya se venía implementando en el Mundial, le retiran la amarilla a Fagioli.
0: Bueno, ¿qué va a ser? ¿Retiro de amarilla a Fagioli y amarilla para quién? ¿O no hay amarilla? Lo cierto es que tiene un problemita el árbitro, porque está con la regla nueva, no la entiende bien.
1: Sí, tiene un temita, me parece que está hablando con el VAR, porque se tocó, ahí está, se tocó el oído... Está esperando que le digan, ¿no? ¿A quién le pone la falta? Está hablando con los jugadores.
0: Bueno, ahí está, lo amonestan, lo mismo que pasó en el partido Suiza-Argentina, para el oyente que estuvo atento al Mundial, que en este caso no fue simulación, lo habían amonestado al jugador de Unión por una supuesta patada al rostro de Heredia, pero no, al ver las imágenes no lo tocó, y Heredia estaba simulando, entonces me molestaron.
1: Exactamente, justo cambiaron esa tarjeta y bueno, estas reglas que son creo que más justas.
0: Ahí está, pues se le complicó el partido al árbitro ahora, todos enojados. ¿Qué pasa? Amarilla para Heredia. No, perdón, a Heredia ya lo molestaron, a Mainero.
1: Sí, amarilla para Mainero por protestarle al árbitro.
0: Un minuto de furia tuvo el árbitro, la pura tarjeta. Ahora se carga de tarjetas el equipo marrón y blanco. La va a sacar Unión. ¿Cuánto más dio Sofía el árbitro?
1: 3 minutos más.
0: Bueno, perfecto. Entonces, a partir de ahora, porque el descalabro ha sido total en los últimos 2 minutos, con la tarjetita. Ahí viene el largo envío de Ludueña buscando al área. La bajaron. La saca. La saca Vázquez. Nuevamente firme. El capitán Calamar insiste por derecha, Vargas, atención, ganó bien, se quitó la marca de Gauto, lo encerraron, se nubló y la perdió. Y así que recupera Silva, se viene Silva, Alex Lorenzo tira un caño, no pasa, recupera nuevamente Vargas que estaba en retorno, le queda ahora a Giacone, Unión y la pelota, busca el empate antes del final, la juega bien el jugador de Tarragona y un rebote, corner para Unión. Que termina apurando a Platense.
1: Sí, fue muy clara esta llegada, este ataque de Unión que llegó al fondo y el defensor de Platense la sacó de taquito al gol.
0: La va a mandar desde la derecha. Brian Cuello quiere el empate Unión. Tarragona, Ludueña. Está Aguirre, viene el centro, pelota abierta. La bajaron de cabeza. Y un qué, cobró el árbitro. Una falta de ataque. Qué linda manera de sacarse el problema de encima. Una falta de ataque. Y encima hay un face to face ahí de Vázquez con un jugador de Unión.
1: Sí, se empezaron a los empujones y ahí corrió el árbitro, se puso en el medio para que no discutan. Chicos, vamos, ya termina el primer tiempo, tranquilo.
0: Me gusta que no dijo la palabra que usan todos los pibes en esta situación, se picó. Me gusta que no utilice esa frase ya recontra usada, ¿no? Una peleita se picó. ¿A usted le gusta decir eso, Nela?
1: No, creo que no lo digo tanto, la verdad.
0: Estoy en contra de se picó. Se empezaron a pelear. Vamos a hacer un poquito más tradicionales, ¿no? Pero se picó, me suena a mosquito. Mientras tanto, ¡ay! Final de la primera parte. Terminó el partido. Dijo el árbitro en el peor momento. Todo le protesta. Lo de Unión, querían no sé qué. Lo de Platense por la amarilla, que era para Unión y terminó siendo para el Calamar. Bueno, terminó caliente la cosa.
1: Mainero se había enojado. Déjame, le decía al técnico Zunino, no me toque, salió enojado. ¿Qué pasa hoy con Mainero?
0: Bueno, te dije, se puso Kenchi la cosa aquí en la zona norte del Gran Buenos Aires, a metros nada más de la Ciudad Autónoma de Buenos Aires, a metros de la General Paz. Estamos para vivir el entretiempo. Acá no toca Shakira, acá no va a estar Madonna, acá va a estar la voz del estadio dando publicidades. Y nosotros descansando. Vamos a una pausa y volvemos con más fútbol aquí del torneo argentino que volvió con todo.
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0: Bendiciones para todos. 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
1: Muy buenas noches, pueblo de Dios, bendigo su vida en esta noche. Damos gracias a Dios por darnos esta oportunidad de estar juntos una vez más desde aquí, desde la Folk Argentina, en este espacio de avivamiento. Amén. Anhelo en mi corazón que esta noche sea una noche de victoria para cada uno de nosotros. Te bendigo, te doy la bienvenida, ¿sí? A los que se van a ir agregando, a los que están ahí en su hogar, en donde sea que te encuentres en esta noche, te bendigo. Te digo que Dios te ama, amén. Que el Señor en esta noche va a estar hablando a nuestro corazón. Vamos a hacer una vez más en este día viernes una noche de avivamiento y de adoración, amén. Adorar es avivar el fuego en tu interior también, amén. El Señor inquieta en este tiempo a mi vida que sea un tiempo de adoración. Y a Él le agrada cuando nosotros le adoramos, cuando le exaltamos, cuando lo ponemos en alto, amén. Porque suya es la gloria, suyo el poder. Él es quien todo lo hace, quien nos levanta, quien nos fortalece cada día. Así que yo te bendigo, ¿sí? Y anhelo en mi corazón que vos también estés así, ¿no? Con ese corazón dispuesto a adorar al Padre, amén. Que sea el Señor a través de su Santo Espíritu tomando lugar en tu hogar, sí, en tu casa, en tu corazón, en tu mente, sí, que sea el Espíritu Santo gobernando, amén. Te comentamos que estamos aquí desde la Folk Argentina, amén. También estamos de la Folk Paraguay, bendecimos Paraguay, bendecimos también la Folk Honduras, que están del otro lado también apoyándonos, ¿sí? Compartiendo este espacio de avivamiento. También la Folk Estados Unidos, Nexo Radial 104.9, Gente B 17.3, La Voz y la Palabra con el pastor Daniel Juárez, amén. Así que vamos a estar escuchando, vamos a ir arrancando con una adoración, ¿sí? Y después vamos a estar orando y tenemos un montón para dar en esta noche. El Señor quiere que hoy lo adoremos a Él. Así que vamos por una adoración, amén, y ya vamos a arrancar.

Amén, amén. Así es como dice esta adoración. Él es digno, ¿no? Digno de toda adoración, digno de toda alabanza. Como decía ahí, ¿no? Día y noche aviva el altar, ¿no? Que sube incienso. ¿Cuántos de nosotros estamos día y noche adorando, exaltando a nuestro Padre Celestial, reconociéndole en todo momento? Cuando nosotros reconocemos al Señor como nuestro Padre, nuestro Dios, estamos subiendo incienso a su altar, cuando venimos a su presencia, con un corazón contrito, rendido, humillado delante de Él, y diciéndole aleluya, gloria a Dios, cuando venimos a Él y le entregamos nuestro corazón sincero, ¿no? Él se agrada de esos corazones y es una adoración, ¿sí? Es entregarle todo nuestro ser a Él, es decirle que lo amamos, ¿no? Eso es adorarlo, eso es adorarlo, eso es exaltarlo a nuestro Padre Celestial cuando nosotros venimos a su presencia, amén. Te voy a estar leyendo unos versículos, ¿sí? Que el Señor me daba sobre la adoración, ahí en el Éxodo 23, 25, en la nueva versión dice: adora al Señor tu Dios y Él te bendecirá, y Él bendecirá tu pan y tu agua. Yo apartaré de ustedes toda enfermedad. El poder de la adoración se lleva todo, todo lo negativo, todo lo malo, todo lo que pueda venir a entrar y afectar tu vida espiritual. Cuando vos elevás una adoración al Padre, todo eso se tiene que disolver, se tiene que ir. No tiene ni arte ni parte en tu vida, amén. Por eso yo en esta noche de viernes, para la gloria de nuestro Padre Celestial, le damos gloria a Dios porque ya poder estar aquí, como te decía al principio, ya estamos en victoria, amén, porque Él nos hizo vencedores. Hoy vencimos, estamos aquí en su presencia para adorarle a este día viernes. Amén. Una vez más será una noche de avivamiento, una noche de adoración para el Padre. Hoy Él es todo, Él tiene que ser el todo de nuestro corazón, amén. Así que te invito a que estés adorando, te invito a que estés mandando tu mensajito, amén. En el nombre de Jesús, te digo, el número telefónico es 1168770991. Te lo repito, 1168770991. Ahí puedes mandar tu mensajito, tu pedido de oración, amén. Tu adoración al Padre, sí, porque a Él hoy vamos a estar exaltando, al Padre, porque Él se merece toda adoración, amén. Él quiere que hoy elevemos nuestro corazón al cielo, sí. Así que vamos a estar entonces orando para comenzar esta noche. Amén. Padre de la gloria, te damos gracias en esta noche por tu gran amor, Señor. Te damos gracias por tu misericordia, por darnos la oportunidad de estar aquí en tu presencia en este momento, Señor. Gracias te damos porque nos permite, Señor, a través de estas emisoras radiales, Señor, compartir tu palabra, Señor, porque nos estás permitiendo adorarte, exaltarte, ponerte en este tiempo en primer lugar, Señor, porque tú, Señor, te agradas cuando nosotros separamos un tiempo para ti, Señor. Es perfume grato, es aroma grato a ti, Señor, poder exaltarte, poder declararte con nuestra boca que tú eres nuestro Señor, que tú eres nuestro sustento, nuestra fuerza, Señor. Te doy gloria y honra a ti, Señor, en esta noche. Espíritu Santo, te pedimos que seas tú gobernando este lugar, mi vida, mi mente, mi espíritu, que seas tú visitando a cada una de las personas que están del otro lado, Señor. Visita a cada uno de los que están pasando necesidad, Espíritu Santo, comienza a sanar, Señor, comienza a libertar, Señor, aquel que está enfermo, aquel que está sin fuerza, levanta sus brazos, Señor, en esta hora, aliéntalo, Señor, en el nombre de Jesús, te lo pedimos, Padre de la gloria, que sea tu Espíritu Santo visitándolo, Señor, que no sea yo, Señor, sino que seas tú mismo entrando en ese hogar, Señor, trayendo libertad, rompiendo las cadenas, pudriendo los yugos que esclavizan las mentes, los corazones. Espíritu Santo, te ponemos en primer lugar, que seas tú
preparando todo nuestro ser para recibir al Padre, para entregarnos a Él. Bendito Espíritu Santo, pongo todo en tus manos, Señor, bendigo a cada una de las personas que están del otro lado en el nombre de Cristo Jesús. Amén y amén. Gloria a Dios. Gloria al Padre Celestial por todo lo que hizo en este día, en estos días inclusive. Amén. Damos gloria al Padre porque Él es el que nos levanta y nos fortalece. ¿Cómo no exaltarle? Él hoy nos permitió estar aquí. Hoy te permite a vos estar de ese lado acompañándonos. Y eso es lo que hace el Espíritu Santo. Eso es lo que hace el Señor. Atraerte a su presencia porque dice que de Él somos, amén. Vos sos del Padre, Él te ama, Él te formó desde el vientre de tu madre y te formó para esto, para que lo adores, para que lo exalte. Hay un propósito para cada uno de los que están del otro lado. Así que no podemos quedarnos quietos, amén. El Señor nos va a mover siempre a su perfecta y su santa voluntad, amén. Muchas veces el Señor nos está llamando y nosotros nos vamos alejando, pero es tan grande su amor que Él dice que nos trae con lazo de amor a su presencia. Y esta noche venimos a Él con esos lazos de amor, ¿sí? En el nombre de Jesús. Voy a estar leyendo un mensajito que me llegó recién, amén, ahí. Leemos el mensajito de Felisa Ortiz, dice, doy acción de gracias a Dios porque hoy me dieron el alta de los anticoagulantes. Gloria a Dios, Padre, gracias te damos, Señor, por la vida de Felisa Ortiz, Señor, porque eres tú obrando, mi Dios amado. Gracias, Espíritu Santo. Dice, ya no tengo que tomar más warfarina, gracias al Señor, todos los exámenes salieron bien. No tengo lupus ni fibromialgia. Es un verdadero milagro en mi vida. Aleluya, gloria a Dios. Agradezco a Dios por su amor y su misericordia. Y también quiero pedir perdón por haber estado tanto tiempo alejada de este hermoso espacio, pero no estaba pensando. No estaba pasando por un buen momento, estaba pasando por un buen momento, además de mi problema de salud, tuve que atravesar la pérdida de mi madre y la enfermedad de mi padre. Que padece demencia y pérdida de memoria. Fueron momentos muy difíciles, pero Dios me sostuvo y hoy puedo dar este testimonio. Gloria a Dios, de fe y esperanza. Gracias por este espacio donde podemos compartir alegrías y testimonio. Dios lo bendiga siempre. Qué lindo mensaje, qué linda adoración, feliz a Dios te bendiga. Qué poderoso es nuestro Dios, amén. Qué poderoso es el Padre al que nosotros hoy estamos adorando. Qué maravilla. El poder de Dios, ¿no? ¿Cómo no adorarle? ¿Cómo no exaltarle? ¿Cómo no darle gloria, no? ¿Cómo no venir a Él con esta acción de gracia, no? Como mi hermana Felisa, que está contando un milagro. Esto es fe, amén. Esto es poner la fe en acción. Esto es creer, porque cuando nosotros le adoramos, cuando nosotros le exaltamos, cuando nosotros le reconocemos, el cielo desciende, la presencia de Dios desciende a nuestra vida, ¿sí? Así que, Felisa, el Señor actuó porque vos le reconociste, porque vos le aceptaste en tu corazón, porque vos entendiste que sin Él nada podemos hacer, amén. Así que, Felisa, te doy la bendición, damos gloria juntas, gloria a Dios por todo esto que el Señor hizo en tu vida, amén. Te felicito porque sos una mujer valiente, que estás avanzando en Cristo, amén, y sin Él, como te decía recién, nada podemos hacer. Así que tenés una identidad en Dios, amén. Y te voy a regalar una perlita, porque hoy traje perlitas, amén, para regalarle esta cajita que me armé hoy. Dice, abre, dice, Dios te recuerda quién eres. Y dice, mi identidad en Cristo. Así que vamos a leer esa perlita que tengo para tu vida en esta noche. Y dice así,
Segunda de Corintios 5:17. De modo que si alguno está en Cristo, nueva criatura es. Las cosas viejas pasaron, he aquí, todas son hechas nuevas. Y su reflexión dice, tu pasado no define lo que eres ahora. En Cristo hay un punto de partida real. ¡Gloria a Dios! Mirá qué tremendo. Feliz a lo que el Señor te regala en esta noche. Segunda de Corintios 5:17. Así que anótalo, tenelo en cuenta y seguimos adorando. Amén. Seguimos adorando a nuestro Padre. Dice nuestra hermana Berta de la Cruz, mi fortaleza nace de la mano de mi Padre Celestial, porque sin él nada sería, ni podría seguir adelante. Cada paso que doy se lo debo a su amor y a su infinita misericordia. Gracias, mi Señor Jesús, por sostener mi vida. Te amo con todo mi corazón y por toda la eternidad. Aleluya, aleluya. Berta, Dios te bendiga. La paz del Señor sea contigo en esta noche. Y te regalo una perlita para vos también. Dice así. Hebreos 4:16. Acerquémonos, pues, confiadamente al trono de la gracia para alcanzar misericordia y hallar gracia para el oportuno socorro. Y su reflexión dice, no tienes que esperar ser suficientemente bueno para orar, el acceso es directo y siempre abierto. Dice el Señor que tenemos acceso por a su presencia, amén, Berta, así que fiel es Dios con nosotros y nos ama, ¿no? Amén, así que puedes entrar confiadamente a su trono de la gracia. Dios te bendiga, Berta, gracias por tu mensajito. Tenemos otro mensajito de Marina Prado, dice, bendito el que viene en nombre de nuestro Señor Jesucristo, amén, aleluya. Gloria a Dios. Bendiciones, Marina Prado. Tenemos también una perlita para vos en esta noche de adoración. Amén. Juan 15:9 dice, como el Padre me ha amado, así también yo os he amado. Y tu reflexión dice, el nivel de amor con el que el Padre amó al Hijo, ese mismo es el que Jesús tiene por ti, Marina. Así que Dios te bendiga, Marina, te regalo esta perlita, guardala en tu corazón, amén. Y quiero que sepas que Dios te ama, amén. El Señor está contigo, el Señor te fortalece. Gloria al Padre Celestial. Ceci Camacho dice, bendiciones, amada hermana. Bendiciones, Ceci, Padre, el Señor sea con tu vida también. También te regalo también una perlita, amén. Dice 1 Corintios 6:19, hace una pregunta, dice, ¿o ignoráis que vuestro cuerpo es templo del Espíritu Santo, el cual está en vosotros? Es una pregunta. Y la reflexión dice, el Espíritu de Dios vive en ti, Ceci Camacho, recipiente eres. ¡Wow! Ceci, el Señor te ama, dice que su Espíritu Santo está en tu vida, así que tenelo ahí avivando constantemente el fuego del Espíritu Santo en tu interior, amén. Cuando vos más acciones tu fe, el Espíritu Santo va a surgir, amén, va a fluir en tu interior y van a pasar cosas tremendas en tu vida, así que yo te bendigo con esta perlita de 1 Corintios 6:19, amén. Camila también nos mandó un mensaje, dice amén, gloria al Señor, que Dios la bendiga y gracias por la palabra, amén. Dios te bendiga, Camila, paz del Señor sea contigo, amén. Y también, para que vamos a buscar la perlita que tenemos acá, dice tu perlita en Lucas 10:20, dice, pero alegraos de que vuestros nombres están escritos en los cielos. Y su reflexión dice, hay algo más importante que tus logros, tu nombre está escrito en el cielo, Camila, así que quédate tranquila que el Señor tiene anotado tu nombre allí, sí, en el libro de la vida, así que a seguir animando, a seguir
buscando al Señor, amén, avivando el fuego del Espíritu Santo. Cuántas cosas, ¿no?, que el Señor nos regala, ¿no? Cuánto amor, cuánta misericordia que el Señor tiene por cada uno de nosotros, amén. Nosotros simplemente tenemos que adorarlo, tenemos que exaltarlo, ponerlo a Él, su nombre en alto, amén. Y Él se goza con nosotros y siempre tiene buenas nuevas, amén, para todos nosotros. Así que, ¿cómo no estar en este día poniéndole a Él en primer lugar, ¿no? Porque Él es el Señor, Él es el Dios Todopoderoso. Tenemos otro mensajito de Rosa Alcaraz, dice: buenas noches, es la primera vez que les escribo, pero hace aproximadamente un mes que empecé a escucharla. Soy de Zona Sur, de Temperley, y quería agradecerle por este hermoso programa que me alimenta el alma. Gracias por enseñarme, ayudarme a conocer más la palabra de Dios. Es una bendición poder encontrar un espacio como este. Muchas bendiciones para todos. Rosa Alcaraz, Dios te bendiga. Qué lindo, qué lindas palabras. El Señor te ama. Amén. El Señor es quien habla a través de nuestra boca. Amén. El Espíritu Santo es quien aviva el fuego en nuestro interior. Y seguramente que Él está obrando también en tu vida. Y quédate tranquila que el Señor tiene cosas grandes para vos. Amén. Y Él te va a guiando por esos caminos que Él ya trazó para vos, amén. Así que sentí paz, que Él va a guiar tus pasos al camino correcto, amén. Dios te bendiga. Y te regalo una perlita, dice Efesios 3:16, dice: el ser fortalecidos con el poder en el hombre interior por su espíritu. Lo vuelvo a leer. Efesios 3:16. El ser fortalecidos con poder en el hombre interior por su espíritu. Y su reflexión, Rosa dice: hay un fortalecimiento interior disponible en tu espíritu, por el Espíritu de Dios. ¡Aleluya! ¡Amén! Confirmación, ¿viste? El Señor es el que te está fortaleciendo, amén, el que está levantando tu espíritu. Por eso estás de ese lado, por eso hoy nos estás escuchando, y te doy gracias por apoyarnos, ¿sí? Por estar ahí, a cada una de las personas que están ahí apoyándonos, acompañándonos, y por muchos meses más, Rosa, que el Señor te esté bendiciendo y sorprendiendo en este tiempo. Así que muchas, muchas bendiciones. Otro mensajito, dice Berta de la Cruz: mi fortaleza nace de la mano de mi Padre Celestial, porque sin Él nada podría seguir, nada sería ni podría seguir adelante. Cada paso que doy se lo debo a su amor y su infinita misericordia. Gracias, mi Señor Jesús, por sostener mi vida. Te amo con todo mi corazón y por toda la eternidad. Creo que lo había leído, pero bueno, gloria a Dios, porque el Señor está obrando, amén. El Señor está en nuestras vidas, el Señor en esta noche está hablando a nuestro corazón, amén. Así que las animo, animo a cada uno de los que están del otro lado. Pedí tu perlita, en el nombre de Jesús el Señor va a estar hablando a tu corazón, amén. Así que vamos a poner una adoración más. ¿Qué te parece, Enrique? Enrique nos está acompañando aquí, amén. Así que vamos a estar escuchando una adoración.

Amén, amén. Él es santo, ¿no? A Él hay que exaltarle, porque Él es el Señor nuestro Dios, amén. Le damos la gloria a nuestro Padre Celestial, seguimos adorándolo, bendiciendo su nombre, amén, exaltándolo. Vamos a leer un mensajito que nos llegó primeramente. Dice acá, Delia Marín, pido oración por mi hija para que Dios rompa toda cadena que la esté atando, la libre de toda maldición generacional, sane su corazón y la fortalezca, que quite de su vida toda depresión y ansiedad y la guíe siempre por el camino de su amor y su paz. Amén, amén, Delia, vamos a estar orando, amén. Padre de la gloria, en el nombre de Jesús, Señor, te pido, Señor, por la hija de Delia, Señor, para que seas tú visitándola, Señor, para que corte toda maldición generacional en el nombre de Jesús, todo lo que viene de su madre, su padre, abuelo, Señor, todos sus ancestros, Señor, todo lo que viene, Señor, acarreando, Señor, todo lo que la ataca en su mente, Señor, todo lo que trae ansiedad, depresión, Señor, en esta hora, Padre, clamamos, Señor, por esta joven, por la hija, Señor, de Delia, Señor, para que tú la libertes, Señor, en el nombre de Jesús, para que toda cadena se rompa, Señor, en el nombre de Jesús, Señor, por un camino vino y por siete se va, en el nombre de Cristo Jesús. Tú dijiste que todo lo que pidiéramos en tu nombre sería hecho, Señor. Padre, te pedimos que así como has libertado en aquel tiempo, Señor, Padre, personas, Señor, que han vivido, Señor, en depresión, en ansiedad, Señor, así como has libertado, Señor, en aquel tiempo, sé que lo puedes hacer hoy, Señor, porque el tiempo pudo haber pasado, mas tú sigues siendo el mismo de hoy y por siempre y hasta la eternidad, Señor. Por eso yo te ruego, Padre de los cielos, que tú seas visitando, Señor, a la hija de mi hermana Delia, Señor, para que tú, Señor, en esta hora la fortalezca, la levantes en poder y en autoridad en el nombre de Jesús, a derribar todo obstáculo que se presente en su vida, Padre. En el nombre de Jesús, Señor, la bendigo, declaro paz, declaro sanidad, Señor, declaro, Señor, que se rompen las cadenas que atan la mente de ella y el corazón de ella, Señor. Padre, tráele paz, paz en su corazón, Señor, tráele tranquilidad, mi Dios amado, que sea el cielo abierto a favor de tu hija, Señor. Escucha, Señor, el clamor de esta mamá, Señor, que está pidiendo por su hija, Padre amado, en el nombre de Jesús. La pongo en tu mano, Señor, y declaro en el nombre de Jesús que hecho está, Señor, porque tú dijiste, Señor, que si crees, verás la gloria de Dios. Así que, Delia, si crees, verás la gloria de Dios. Yo sé que el Señor va a estar libertando, rompiendo las cadenas que atan la mente y el corazón de tu hija, amén. Hay libertad en el nombre de Cristo Jesús, así que vos declaralo que hay libertad y ella va a ser libre. Sí, declaralo con tu boca, poné tu mano sobre ella. Dice que la oración de una madre llega a lo alto, así que yo sé que el Señor va a romper esas cadenas y ella va a ser libre, amén. Delia, yo te bendigo en el nombre de Cristo Jesús y te voy a regalar una perlita, amén. Dice, eres más que vencedor, Romano 8:37. Antes, en todas estas cosas, somos más que vencedores por medio de aquel que nos amó. Tremendo, mira, el Señor dice que te hizo vencedor, amén. La reflexión de este capítulo dice, en Cristo no solo sobrevives, vences, ninguna dificultad tiene la última palabra. Vuelvo a leerla. En Cristo no solo sobrevives, vences, ninguna dificultad tiene la última palabra. Dios tiene el poder, amén, Delia, y Él va a tomar control de todo lo que está pasando, amén. Vos sos más que vencedora, ¿sabes por qué? Porque vos elevaste tu corazón a Dios en esta noche, porque vos estás declarando a Él como tu Señor. Por eso estamos unidas en este lugar, orando por vos, amén, orando juntas, ¿sí? Porque dice que donde estén reunidos más de dos o tres, su presencia está en medio, así que Él está en medio de nosotros, amén, y Él va a romper esas cadenas de maldiciones generacionales, amén. Yo te lo digo por experiencia, porque el Señor rompió cadenas de maldiciones generacionales en mi vida y sé que también lo va a hacer contigo. Así que
Declaramos paz, declaramos amor, declaramos tranquilidad, declaramos reino de Dios en tu vida y su justicia. Amén, porque Él dice que su justicia será añadida, así que se va a hacer justicia en la vida de tu hija y ella va a ser libre. Amén. Otro mensajito dice Yoli Cabrera, Dios te bendiga, Yoli. Yoli dice, hace unos 15 minutos me quedé escuchando este programa y veo que están hablando sobre tema de religión y de fe. Yo creo en Dios, rezo a mi manera y tengo mi propia relación con Él. Pero nunca fui a asistir a una iglesia. Siempre tuve una duda y me gustaría que me puedan ayudar a entender. Y hace una pregunta. ¿Qué diferencia hay entre un cristiano y un evangelista? ¿En qué cree cada uno? ¿Qué los une y qué los diferencia? Es una pregunta que siempre me hice, pero nunca tuve la oportunidad de hacerla. Así que aprovecho este espacio para sacarme esa inquietud. Muchas gracias, bendiciones para todos. Amén, Yoli Cabrera, Dios te bendiga, paz del Señor sea contigo, amén. Mira, un evangelista, un cristiano es un seguidor de Cristo. Nosotros somos cristocéntricos, ¿no? Cristocéntrico, ¿qué quiere decir? Que pones a Cristo en el centro de tu corazón, amén. Él tiene que ser el centro de tu corazón. Cuando vos pones a Él en el centro de tu corazón, sos seguidora de Cristo, sos cristiana, amén. Y una evangelista o un evangelista, ya sea varón o mujer, evangelista al fin, quiere decir que sale a evangelizar, a predicar las buenas nuevas de salvación. El Señor nos dijo que debemos predicar las buenas nuevas de salvación, amén. Y dice, ¿en qué cree cada uno? Y creemos en Cristo. El evangelista debe creer en Cristo y el cristiano debe tener a Cristo en el centro de su corazón, amén. Así que creemos en el Cristo que vive, el que murió en la cruz del Calvario, pero no está más colgado en la cruz del Calvario. Dice que Él resucitó de entre los muertos y Él envió a su Santo Espíritu, ¿sí? En cada uno de nosotros Él vive, Él reina, ¿sí? Él está en nosotros, ¿sí? Él ya no está colgado en ese madero, amén. Él está en cada uno de nosotros, ¿sí? Él, el Espíritu Santo de Dios está en cada uno de nosotros. Nuestro Señor Jesucristo está al lado del Padre intercediendo por todos los que estamos aquí. Cuando nosotros estamos pasando una situación, el Señor Jesucristo está diciendo, Yoli está pasando por esta situación, Señor, mi Dios, mi Padre, porque su Padre que está en los cielos, ¿sí? El que lo levantó en alto, ¿sí? Le dijo, está sentado a la derecha del Padre, dice la palabra de Dios. Así que el Señor Jesucristo no está colgado, está sentado a la derecha del Padre intercediendo por cada uno de nosotros. Amén. Así que por eso creemos, porque el Señor es Dios, es el Señor, es el creador de todas las cosas, ¿sí? Y Él entregó a su Hijo, ¿sí? Por todos nosotros, ¿sí? Por eso somos cristianos, le creemos al Cristo que caminó con aquellos discípulos, ¿sí? En aquellos lugares predicando, ¿no? El arrepentimiento, la salvación, amén. Así que no van por separados, somos cristocéntricos y evangelistas, ¿sí? Creemos en Cristo y evangelizamos, predicamos las buenas nuevas de salvación. Así que espero haber respondido a tu pregunta. Yoli, te bendigo en esta hora en el nombre de Cristo Jesús, amén. Y bueno, te regalo una perlita, amén. Acá tenemos una perlita que dice así. Recibes misericordia nueva cada mañana. Lamentaciones 3:22-23 dice, las misericordias de Jehová nunca se acaban, antes bien son nuevas cada mañana. Y la reflexión para vos, Yoli, dice, cada mañana
comienzas con misericordia nueva. El fracaso de ayer no contamina el de hoy. Gloria a Dios por esta palabra, esta perlita que el Señor te regala en esta noche, amén, diciendo que su misericordia se renueva con tu vida cada día, amén. Así que seguimos avanzando, amén, en Cristo Jesús, creyendo que Él es Dios, el Señor, y no nos podemos detener, amén. Tenemos que avanzar en esa meta que el Señor ha trazado para cada uno de nosotros, amén. Así que tenemos otro mensajito por aquí, dice Carmen Saldaño, muy buenas bendiciones para todos los hermanos que se conectan y acompañan siempre a esta hermosa radio, a estos programas que llegan al corazón y que nos permiten compartir la palabra de Dios, la fe y tantos momentos de reflexión. Que el Señor los colme de paz, salud y fortaleza cada día, que su amor los abrace siempre y sigamos unidos en este camino de bendiciones. Dios le bendiga abundantemente, hermana. Amén, Carmen, Dios te bendiga, te abrazo en Cristo en esta noche. Damos gloria a Dios porque podés estar ahí acompañándonos, amén. Y esto es adorar, ¿no? Esto es un tiempo de adoración, un viernes de adoración, así que estamos adorando en esta noche, poniéndolo a Dios en primer lugar, porque Él es el Señor, Él es el Cristo céntrico, Él es el primero en todo, amén. Te regalo una perlita, Carmen, dice: puedes hacer todo en Cristo. Filipenses 4:13, todo lo puedo en Cristo que me fortalece. Y la reflexión para vos, Carmen, dice: lo que Dios te llame a hacer, Él te dará la fuerza, no depende solo de ti. Lo que Dios te llame a hacer, Él te dará la fuerza, no depende solo de ti. Gloria a Dios, Carmen, te bendigo con esta perlita. Y avanzamos, amén. Vamos a estar escuchando nuestra última adoración, amén, porque después vamos a estar orando y dándole gloria a nuestro Padre Celestial, siempre poniéndolo a Él como el centro de nuestro corazón, amén, dándole la gloria y la honra. Damos gracias, ¿no? Viniendo a Él con reverencia, sabiendo que no hay fuerza nuestra que hace las cosas, sino que es el Señor. Si vos te levantaste y respiraste en este día, es porque es el Señor que te está dando ese aliento de vida, ¿no? Su infinita misericordia y su infinita gracia. Así que escuchamos una adoración.

y no olvides de ninguno de sus beneficios. Él es quien perdona todas tus iniquidades, el que sana todas tus dolencias, el que rescata del hoyo tu vida y te corona de favores y misericordia, el que sacia de bien tu boca de modo que te rejuvenezca como el águila. Gloria a Dios por esta palabra, ¿no?, que el Señor nos da, ¿no?, a través del Salmo de David, ¿no? David adoraba a Jehová, declaraba que él era su Señor, ¿sí? Él le hablaba a su alma, ¿no?, y él le decía: adora, alaba a Jehová, ¿no?, que todo su ser. Hoy yo creo que tenemos que pedir a nuestro ser, a nuestra alma, que alabe, que adore a Jehová. Cuando nosotros, como decía al principio, ¿no?, de la programación, yo les decía que cuando nosotros adoramos, cuando abrimos nuestra boca y reconocemos que Él es nuestro Señor, se rompen todas cadenas, se va toda enfermedad, desaparece todo, porque nosotros declaramos que Él es nuestro Señor, porque nosotros estamos exaltando a Él, amén, estamos poniéndolo a Él como en el primer lugar, amén, reconociéndolo a nuestro Dios, amén, porque eso es lo que hacía David. Alma mía, bendiga todo su ser, todo mi ser, su santo nombre, decía David, amén. Vamos a leer unos mensajitos. Estela nos pidió que estemos orando por la familia. Amén. Vamos a estar orando, Padre de la Gloria. Te pedimos por Estela García, Señor, por toda su familia, Señor, que seas tú entrando en ese hogar en el nombre de Jesús, Señor. Dice tu palabra, Señor, que tus cielos descienden, que tu reino desciende, Señor, sobre cada uno de nosotros, Señor. Por eso yo te pido en esta hora que tu reino descienda en ese hogar, en el nombre de Jesús, Señor, que seas tú cada día, Señor, en su vida, dándole más, Señor, avivando el fuego en su interior, llevándola siempre a tu presencia, inundándola de tu gracia, tus favores, tus misericordias cada día, Señor. Bendigo a su vida, a su esposo, sus hijos, Señor, en el nombre de Jesús, bendito amado, damos gracias, amén y amén. Le damos una perlita a Estela García, dice: eres más valioso que las aves del cielo. Lucas 12:7 dice: pues aún los cabellos de vuestra cabeza están todos contados, no temáis, pues más valéis vosotros que muchos pajarillos. Qué lindo capítulo, Estela, que el Señor te da. Y la reflexión para tu vida es: el nivel de detalle con que Dios te cuida es extraordinario. Tu vida tiene valor incalculable para Él. Gloria a Dios, qué hermoso versículo, qué hermoso capítulo que el Señor te da. Así que esta perlita es para vos, Estela, que Dios te bendiga y bendiga tu hogar, tu familia, tu negocio, amén, en esta noche, y te sorprenda más todavía. Mirá qué hermoso lo que el Señor te dice, ¿eh? Y bueno, tenemos otro mensajito que dice Milo Greco, dice: mi gigante se llama ansiedad y diabetes, pero sé que con Dios de mi lado, mi gigante será derrotado en el nombre de Jehová. Amén. Así va a ser, Milo. Dios te bendiga. Paz del Señor, que el Señor tiene todo bajo control. Hay un propósito con tu vida, Milo, así que todo eso que vino a atacar tu cuerpo, en el nombre de Jesús, se tiene que ir. Padre de la Gloria, te pido por la vida de Milo, Señor, para que tú te lleves toda ansiedad, en el nombre de Jesús, para que no tenga cabida en él, Señor, en el nombre de Jesús. Tú dijiste en tu palabra que te llevaste a la cruz del Calvario toda enfermedad, Señor. En esta hora declaramos sanidad sobre la vida de Milo, Señor. Llévate toda ansiedad y, Señor, que su sangre comience a limpiarse, que él comience a ser libre. Es derrotado, como lo dice él aquí, Señor. Él lo está declarando con su boca: será derrotado en el nombre de Jesús todo gigante que vino a atacar a su salud, en el nombre de Jesús. Amén. Amén.
Alejandra López también nos mandó un mensajito. Dice, amén, aleluya, gloria a Dios, solo en ti puedo confiar, mi Dios. Amén. Así es, Alejandra, solo en Dios. Poné tu confianza en Él y Él lo va a hacer todo. Amén. Me olvidé darle el versículo para Milo. Vamos a leer también un versículo, Milo, para vos. Dice, eres ciudadano del cielo, dice Filipenses 3:20, más nuestra ciudadanía está en los cielos, de donde también esperamos al Salvador, al Señor Jesucristo. Y la reflexión para vos dice, tu identidad va más allá de lo temporal. Eres extranjero aquí en el mejor sentido, dice, amén. Así que tu identidad está en Cristo, amén. Él tiene todo bajo control, amén, porque Él te creó, Él te formó en el vientre de tu madre y Él no te va a dejar, no te va a desamparar, Milo, amén. Y la perlita para nuestra hermana Alejandra López dice así. Eres victoriosa por la sangre del Cordero. Apocalipsis 12:11 dice, y ellos le han vencido por medio de la sangre del Cordero y de la palabra del testimonio de ellos. Amén. Y ellos le han vencido por medio de la sangre del Cordero y de la palabra del testimonio de ellos. La reflexión para vos, Alejandra, es... Tu victoria no depende de tu fuerza, depende de lo que Cristo ya hizo. Esto que hablábamos más hace un ratito nomás, cuando nuestra hermana preguntaba, ¿no?, sobre el cristiano, amén. Él ya venció por todos nosotros, ¿sí?, por el medio de la sangre del Cordero. Él fue el sacrificio vivo por todos nosotros, ¿no? Y el testimonio que es que está vivo en cada uno de nosotros, ese es el testimonio. Él vive en nosotros y nosotros ya no dependemos de nuestra fuerza, dependemos de la fuerza de Cristo. Te vas a dar cuenta, mi hermano, mi hermana, cuando vos estás haciéndolo con tu fuerza te vas a cansar. En cambio, con el Señor, Él te va a dar nuevas fuerzas todos los días, vas a hacer mucho más de lo que venís haciendo, porque Él te hace vencedor, porque Él te fortalece, ¿sí? Amén. La verdad que fue una noche maravillosa en el Señor, así que yo quiero bendecirte, amén, en esta noche. Quiero decirte que hasta aquí llegó, ¿no? Hasta aquí el Señor nos ha ayudado. Quiero decirte que el Señor te ama, que el Señor está contigo y vos tenés identidad en Cristo, amén. Adoralo, bendecilo, exaltalo, ponelo en el centro de tu corazón y todo lo demás viene por añadidura. Vos solamente tenés que amarlo, exaltarlo a Él, creerle a Él y activar tu fe cada día, avivando, ¿no?, el fuego en tu interior. Así que yo te bendigo en esta noche, en el nombre de Jesús, Padre amado, pongo todo en tus manos, bendigo a cada una de las personas que están del otro lado, que en esta noche, Señor, fueron parte con avivamiento, Señor, en el nombre de Jesús, parte de esta adoración, Señor. Padre, ten en cuenta a cada persona, Señor, y sorprendelos en el nombre de Jesús, fortalecelos, animalos, levantalos, Señor, aviva el fuego en su interior en el nombre de Cristo Jesús. Te doy gracias, Padre amado, por darme la oportunidad de compartir esta palabra de aliento para cada uno de ellos, Señor. Pongo todo en tus manos, nos cubrimos con la sangre de Cristo en el nombre de Jesús y avanzamos en esta meta que es Cristo. Amén. Nos vemos el próximo viernes por este mismo canal. Avivamiento. Bendiciones.

Amén, amén. Alma mía adora a Jehová. Amén. Así dice este Salmo 103. Bendice alma mía a Jehová y bendiga todo mi ser su santo nombre. Bendice alma mía a Jehová.

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4: Soy Antonio Tadalorros. Somos los chamameceros. Hoy, Juancito Buenaga. Juancito Buenaga, músico innato, intuitivo, autodidacta, dotado de una enorme... El 19 de 1950, en Cruzucuatiá, transcurrió gran parte de su vida en la estancia San Gabriel, ubicada en el Traje Garay, segunda sección de Cruzucuatiá. Su padre lo bautiza con mismo nombre, Juan Francisco Buenaga. Su madre, doña Tomasa Catalina de Avis. Es el mayor de 7 hermanos y desde muy gurí tuvo que realizar tareas rurales en la estancia de su familia, concurriendo también a la escuela del paraje donde recibió la enseñanza primaria. Todito aquí nomás, un chamamé de Aldi Balestra, Juancito Buenaga, canta Roque Cabrera. El acordeón, el conjunto de Juancito Buenaga. Todito aquí nomás. Juancito Buenaga.

Quiroga, un chamamé de la terza, canta a Petu Fernández, glosas de Edgar Estigarribia, dichas por Tony Gamarra. Juancito Buenaga,

No voy a cambiar mi vida, de Aldi Balestra, de Jorge y de Juancito Buenaga. Jorge es el hermano de Juancito Buenaga, Jorge Buenaga, que suele tocar mucho y es un muy buen acordeonista con el trío Laurel. Entonces, no voy a cambiar mi vida, de Aldi Balestra, de Juancito Buenaga y de Jorgito Buenaga. Canta Raúl Ledesma. Juancito Buenaga,

Juancito Buenaga se crió en la estancia San Gabriel de sus padres. A la estancia San Gabriel, un chamamé de Juancito Buenaga y Jorge Buenaga, y las glosas de Tony Gamarra. Juancito Buenaga, su acordeón y su conjunto.

recordando aquellos tiempos de mi vida y maguaré, pasando por cazadores en el paraje Garay, está la estancia de mis amores con su gente en Topenay. Segunda sección gurusucuateña, en tu suelo enclavado está la estancia de los buenos.

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5: Soy Antonio Tallagorroz, somos los chamameceros. Juancito Buenaga, a los 8 años, aprende a ejecutar el instrumento provisto de 2 hileras de fabricación alemana, Honer, que un esquilador deja empeñado a su padre, quien a su vez deseaba para su hijo otro destino. Pero Juancito, a escondidas, pulsa el viejo acordeón y va sacándole los acordes de 2 páginas clásicas de aquella primera época, el Cangú y Gallo Sapucay. Y ya afianzado en su verdulera forma su primer conjunto con músicos de Cazadores Correntinos. Secundino Ruiz, acordeón, Jorge González, guitarra y canto, Ángel Gamarra, guitarra, y Gregorio Ibarra, de glosista. El debut de Juancito Buenaga se produce el 29 de octubre de 1968 en la escuela número 172 de Cazadores Correntinos, en su 50 aniversario. En 1970 su familia se traslada a Cruzcuatía y allí Juancito funda un nuevo conjunto con Antonio Vera en acordeón, Julio Vega en guitarra y voz, Nikita Fonseca en guitarra y canto y don Celestino López en contrabajo. En 1972 se incorpora Tony Gamarra como glosista, quien permanece hasta la actualidad. En 1973 ingresa a este conjunto Raúl Ledesma en guitarra y voz. Resultan ganadores en el primer Festival Interprovincial de Folclore en Chajarí, Entre Ríos. En 1974 concursan en el Festival de la Costa del Uruguay en Paso de los Libres. Luego vendrían los festivales del Ternero en San José de Feliciano, de la Doma en Montecaseros, de la Naranja en Bellavista, del Chamamé en Corrientes y en Burucuyá, de la Energía en Ituzaingó, del Chivo en Pampa del Infierno, del Yeso en Hernandarias, de la Tradición en San Jaime, en Villa del Rosario, Federación Federal, siendo de este último uno de los fundadores artísticos. En el año 1976, junto a Tallagorroz, mi papá, Mario Millán Medina, Linares Cardoso, Abelardo Di Mota, Ramón Merlo, Raulito Barbosa, entre otros, en el año 1976. Un empleado de la ex editorial Pregón de Curuzucuatía, Alberto Cabezón Cabrera, fue quien lo bautiza el cultor del chamamé. Este es un éxito de Juancito Buenaga, La Mal Peinada, un chamamé que escribió junto a Aldi Balestra. La Mal Peinada, Juancito Buenaga, su acordeón y su conjunto.

El sombrero hermoso que usa Juan Buenaga. Casi no se puede conseguir ese sombrero, esa medida de ala. Tiene 12 centímetros de ala. Es un sombrero bien tarragocero que se consigue, pero hasta por ahí nomás para aquellos pagos. Cruzucuatiá, Mercedes, Sauce, Esquina. A veces suelo encontrarme yo con paisanos. La otra noche me encontré con uno en Tapalqué, en la provincia de Buenos Aires. Y de lejos le vi que tenía un sombrero ala 12. Yo le digo, ese es un tarragocero, ese es correntino, ese es de la zona de Cruzucuatiá, la zona de Mercedes, que es la zona ganadera de la provincia de Corrientes. Y efectivamente, estaba de capataz en una estancia en la provincia de Buenos Aires, él con toda su familia, y habían ido a vernos a nosotros a un concierto que dimos en la plaza de Tapalqué. Juancito Buenaga y su conjunto, ahora Don Tranquilo, un chamamé de Luis Cabrera y Juancito Buenaga. Glosas, Tony Gamarra. Juancito Buenaga, su acordeón y su conjunto.

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0: 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Del disco de Juancito Guanaga, Por Siempre Millán Medina, volumen 3, La Recién Llegada, de Mario Millán Medina, por Juancito Guanaga, su acordeón y su conjunto.
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este disco Juancito Guanaga, Por Siempre Millán Medina, volumen 3, Viento de Fuego de Mario Millán Medina, por Juancito Guanaga, su acordeón y su conjunto.

Peño, El Atacao, Carreta Pa'á, Festival del Chivo, Garay Pacheco, Garay Costa, Estación Coni, Yagua Rinconero, El Malagüelta, Gauchos Modernos, Festival del Esquilador, Al Que Raye, La Fiesta de la Rural, Pueblito Juan Pujol, etc. En 1987 graba dos temas en la obra titulada Festival Nacional del Chamamé. En 1991 participa con dos temas en un CD Charanda y Chamamé, un trabajo denominado Cantie Danza de la Provincia de Corrientes, Folclore Musiche del Mundo Novo, dirigido por el etnomusicólogo Enrique Cámara, versiones que fueron registradas al aire libre en la plaza de la localidad correntina de Santa Ana en 1989 y que tuvo amplia difusión en Europa. El escenario de la Fiesta del Agricultor de Juan Pujol Corrientes lleva el nombre Juancito Huenaga, al igual que la número 38 José María Paz de Perú Gorría Corrientes. El 1 de enero del 2004, en el anfiteatro Quique Sorribes de Curuzucuatía, celebró sus 35 años con la música correntina, con un festival multitudinario que Juancito Huenaga y su conjunto, acompañado por músicos invitados, brindó a su público en agradecimiento al apoyo brindado en estos 35 años de trayectoria música del litoral y, como siempre, con el estilo inconfundible del gran maestro Tarragorros. Este chamamé que ahora viene es precioso, es el pensamiento, el sueño de los menchos. Mencho se le dice porque viene de mensual, de los peones de campo que cobran mensualmente. Por eso se le dice mencho al peón de campo en la provincia de Corrientes y en toda nuestra zona, en la zona del litoral. Se le dice mencho por eso, porque viene de peón mensual. Entonces el poriajú, que quiere decir el pobre, el desposeído, el que tiene pocas cosas, digamos, suele fantasear el mencho, a mí me ha pasado, con casarme con una viuda de plata, ¿no? Entonces esto es lo que plantea Millán Medina en esta canción que se llama El Poriajú, lo que demuestra el profundo conocimiento de Mario Millán Medina del alma, del pensamiento, de la filosofía del hombre correntino, del hombre del campo de Corrientes. Yo he escuchado halagos a Millán Medina, es un gran pintor. Es un gran pintor si lo comparás con Florencio Molina Campos, que no era que pintaba solamente lo que vos podías mirar, sino lo que podías ver. Molina Campos no solo miraba al gaucho, al mencho, sino que lo veía. Veía su alma, sus gustos, sus particularidades hermosísimas y amadas por los que somos gaucheros como yo y que nos gustan las cosas criollas. El Poriajú de Mario Millán Medina, Juancito Huenaga, su acordeón y su

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5: 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Ahora, el rubio monzón de Mario Millán Medina, de este disco de Juancito Buenaga, que ya es el volumen 3, donde él recrea la obra de Mario Millán Medina. Este chamamé se llama El Rubio Monzón. Juancito Buenaga y su conjunto, El Rubio Monzón de Millán Medina.

De Millán Medina, padre de mi patria, un chamamé poco conocido, y hermoso de Mario Millán Medina, rescatado, recreado por Juancito Buenaga, su acordeón y su conjunto.

Otro tema precioso de Millán Medina, Mi Ranchito Blanco. Es hermoso, hacía tanto que no lo escuchaba. Vamos a compartirlo. Gracias al respeto, el talento y las ganas de compartir con ustedes sus conocimientos que tiene Juancito Buenaga, su acordeón y su conjunto. Mi Ranchito Blanco, de Mario Millán Medina.

0: Juancito Buenaga. En el año 2004 participó en la película El poeta del Guarán, referente a la vida del poeta Edgar Estigarribia Ezcurra. En el año 2006 participa de una película para la televisión española junto a Salvador Miqueri, Juan Carlos Jensen, El Chango Spasiuk, entre otros. La discografía de Juancito Buenaga. En 1986 Sacale el molde. En 1992 graba El auténtico. En 1993 Mis 25 años con el chamamé. En 1994 Y en Curuzucateño. En 1995 Al estilo de Juancito Buenaga. En 1996 Juancito Buenaga con todo. En 1997 simplemente Maestro, Juancito Buenaga y su conjunto. En 1998 graba Mis 30 años con el chamamé, Juancito Buenaga y su conjunto. En 1999 graba A Curuzú Cuatiá. Son todos títulos de discos de larga duración de Juancito Buenaga, que va editando en los años que yo menciono. En el año 2000, Desde la sucursal del cielo, Juancito Buenaga y su conjunto. En el 2002, Bienvenido Maestro Juancito Buenaga. En el 2003, Por siempre, Millán Medina, volumen 1. En el 2003 también, 35 años a todo chamamé. En el 2004, Por siempre, Millán Medina, volumen 2. En el 2004 también, El cultor del chamamé, Juancito Buenaga y su conjunto. 2005, Por siempre, Millán Medina, volumen 3. En el 2005 también, Un puñado de sentimiento, Juancito Buenaga y su conjunto. En el 2006, Por siempre, Millán Medina, volumen 4, Juancito Buenaga y su conjunto. En el 2006, Memoria del chamamé con las hermanas Vera. Y en el 2006 también, Único, Juancito Buenaga y su conjunto. En estos últimos años, Juancito Buenaga ha hecho casi un disco por año dedicado a Mario Millán Medina, además de su disco anual. Cuando digo disco, digo 14 o 15 temas en un CD de larga duración. Juancito Buenaga y su conjunto. Juancito Buenaga, mi hermano, mi amigo de toda la vida de Curuzú Cuatiá. Un acordeonista lleno de frescura, con una fuerza que le da ese amor que tiene por el chamamé, por la tierra curuzucuateña, que lo vio nacer, florecer, crecer, producir y tanto lo ama. Juancito Buenaga y su conjunto.
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5: 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Del disco de Juancito Buenaga, Por Siempre Mario Millán Medina, volumen 3, Al pie del cañón, un chamamé de Mario Millán Medina, Juancito Buenaga, su acordeón y su conjunto.
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0: El Ponchillo Colorado, de Mario Millán Medina, por Juancito Huenaga, su acordeón, su arte, chamamecero y su conjunto.
1: Y eso único que te dije, che amigo, que a la Santa Catalina no le suele gustar el baile. 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
2: Y recuerdo, Nico, de aquella vez, este culatazo de Mauser que tengo en mi lilla, que me dejó medio mancajo, que es recuerdo del comisario Esquinero, ese que está descansando en el camposanto.
1: ¡Tico!
2: Y este puntazo en el cuadril, Nico, es recuerdo del sargento que también está descansando allí. 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
6: Bienvenidos a otro programa en el cual nos encontramos con estas canciones, con todo este universo surero. Y en el día de hoy vamos a dedicar a la figura del árbol. Ustedes saben que las pampas fueron el hábitat original del personaje del gaucho y también estas inmensas llanuras que se extienden a veces hasta donde alcanza la vista con esa superficie casi uniforme cubierta de pastizales que a veces en verano se hacen tan altos que llegan a dar un aspecto de un bosque bajo, pero en el cual en los primeros años eran estas inmensas llanuras, después se empezaron a poblar de árboles que plantó el hombre, y ahí está el tema del día de hoy, que vamos a dedicarle a este personaje de nuestras pampas, al árbol compañero del paisaje, del gaucho, y también reparo a veces del mal tiempo. Así que vamos a ir comentando un poquito en el día de hoy todo lo que rodea al árbol y a sus historias, ¿eh? Vamos a empezar escuchando la voz de la querida madre cantora Suma Paz y esta milonga de Atahualpa Yupanqui y Romildo Rizzo, El Aromo.

0: Escuchábamos de Atahualpa Yupanqui y Romildo Rizzo esta milonga El aromo en la voz de Suma Paz, que bueno, nos traía esta dulzura en esta canción de la historia de un aromo. Y ahora vamos a ir a otra historia de otro árbol, que es en este caso un eucaliptus que le ha dado nombre a un paraje que está cerquita de Coronel Vidal, donde nació el autor de esta canción que vamos a escuchar a continuación, el querido Víctor Abel Jiménez, el Vasco Jiménez, como lo conocían sus amigos. Y él, a través de una de sus cartas que conservo como un gran tesoro, me explicaba la historia de esta canción que a partir de este árbol le dio nombre a este pueblo, a este paraje. Y él la hizo más conocida con esta huella que va a interpretar a continuación otra gran cantora de aquellos lados marplatenses, Nora Abrego, y vamos a traer entonces Soy de Arbolito.
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Escuchábamos esta huella de Víctor Abel Jiménez y Daniel Reguera, Soy de Arbolito, en la voz de esta querida cantora marplatense Nora Abrego, y esta versión tan bonita que ha hecho de esta huella, que yo he grabado hace muchos años en el primer trabajo discográfico, pero que me encanta esta versión y este aire que le da Nora en esta canción, así que la queríamos compartir con ustedes en este programa. Y ahora vamos a seguir escuchando a otro grande de

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1: Canción al árbol del olvido de Alberto Ginastera y Silvia Valdés en la voz de Alfredo Zitarrosa. Y estuvimos hablando del aromo, también del eucaliptus que dio nombre al paraje Soy de Arbolito. Y vamos a hablar de un tala, y en este caso unas décimas que le ha dedicado nuestro querido cantor, compositor, Julio Mariano, en este libro que se llama Por el Rastro, de versos camperos, y entre ellos hay uno que, como decíamos, está dedicado al tala, al corazón de tala. Y dice así: fría el agua como nieve, congelando hasta las bestias, y yo a un tronco las molestias le sacaré mientras llueve. Recostado contra la treve, voy a dejarlo todo el día, pa' ver si la rebeldía despacito se refala y cuando lo atraque al tala se prenda con alegría. Un pedazo de madera que habla de aves y de nidos, de los inviernos sufridos y flores de primavera. Cada rama la manera de acariciar la distancia y la espinuda arrogancia se curtió con los poderes como se curten los seres que sufren desde la infancia. Huella de su derrotero es la cicatriz de un gajo, la plataforma barajo de una casita de hornero. Allí se templó el pampero, golpearon los ventarrones y en las frías oraciones la brisa suave que sopla dejó la silvestre copla que acunaba a los pichones. Si el final de su existencia lo vio rodar por la grama, tendrá que alzarse en la llama como grito de presencia. El chispear será conciencia y la brasa integridad, dejando en la humanidad el calor que fertiliza, si hasta la misma ceniza tiene alguna utilidad. Lentamente debe arder pa' que el humo ni se note, pero que al fuego le brote un amplio resplandecer. Será como renacer al llegar la madrugada, y el que no pueda ver nada en la hoguera de este leño, que despabile su sueño al sol de la llamarada. Bueno, amigos, vamos a una pequeña pausa y seguimos con más Sentir Surero. ¿Cómo no?

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4: Aquí estamos y mientras ustedes se preparan algún mate para seguir compartiendo este paisaje en el cual incluimos a este personaje, trascendente, ¿no? Que es el árbol y el refugio, el amigo, el compañero, el misterio que envuelve también sus años de vida y todas las historias que van pasando debajo de él. Vamos a seguir escuchando otra canción dedicada al árbol, en este caso, Don Atahualpa Yupanqui y el árbol que tú olvidaste.

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1: El árbol que tú olvidaste, de y por Atahualpa Yupanqui. Y hablábamos del misterio de los árboles y el misterio de la pampa, este vocablo que proviene de una palabra indígena que, como habíamos dicho en alguna oportunidad, significa llanura sin árboles, porque en aquellos primeros tiempos, como decíamos, eran inmensas llanuras, una planicie sin árboles, y luego se poblaron con la plantación del hombre. Pero surge este misterio, quizás, de los espejismos producidos por su gran extensión y chatura, y además la pampa influía también en las emociones del viajero, por el aislamiento que sufrían y ese profundo silencio de la gran planicie, como también moldeó su estilo de vida y el carácter de los hombres que la habitaron, tanto psicológica como económicamente. Y hablando del árbol como parte de este paisaje, vamos a traer a un querido cantor marplatense también. Hoy venimos con los pagos de Mar del Plata. Y este querido amigo, como decíamos, que tuve la suerte de conocer y de poder tener muchos encuentros con él en nuestros viajes por aquellos lados y también conocer mucho más sobre su obra. Él en aquella oportunidad me acercó este disco que voy a compartir con ustedes a continuación. De Luis Domingo Vero es esta letra a la que Beto Ruiz Díaz le puso música. Estoy hablando de esta zamba del árbol seco en la voz.

Zamba del Árbol Seco, de Luis Domingo Vero y Beto Ruiz Díaz, en la voz de este querido cantor Beto Ruiz Díaz. Y bueno, el objetivo, el desafío de este programa, de este espacio, es traer del recuerdo la obra inmensa que han dejado estos grandes compositores y que a veces no son tan difundidas, así que nuestro desafío y nuestro compromiso es seguir adelante y difundiendo y defendiendo estas canciones y este inmenso legado que han dejado para nosotros que venimos un poquito después y que los tenemos como grandes referentes y guías en este camino. Así que traíamos en el recuerdo a estos grandes compositores que ha dado nuestra llanura pampeana. Y vamos a seguir ahora con otro grande, pero más de los pagos del sur. Nos vamos a la Patagonia con otro gran compositor, Marcelo Verbel, que en alguna oportunidad, en una de sus actuaciones, pude ser testigo de la historia de esta canción que vamos a escuchar a continuación, este Loncomeo. Y él contaba en aquella oportunidad que en uno de sus viajes por la ruta pararon a descansar un rato al costado del camino con su señora y se sentaron debajo de un roble. Y el viento, que en esos lados del sur es muy fuerte y a veces tiene una presencia importante, es parte de este paisaje, se preguntó de alguna manera qué conversaría el viento con el roble. Y allí surgió la historia de esta canción que vamos a escuchar a continuación, de mi primer trabajo discográfico entonces, El viento y el roble.

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Le dábamos comienzo a este tercer bloque con este gato regional entre las leñas de Francisco Chamorro, en la guitarra de Carlos Linares, otro querido cantor surero, al que le mandamos un gran saludo y que siempre lo tenemos en este espacio acompañándonos con alguna de sus interpretaciones. Y estábamos escuchando Entre las leñas, que habla de otra de las funciones del árbol, que es la de dar calor en los días de invierno a través del fuego, del fogón, de lo que hablaba la primer canción que escuchábamos en el primer bloque, esto de resplandecer a través de su llama, de dar luz, de dar abrigo, y también como protección los árboles del rancho, ¿no?, del sol y del viento, que eran los que protegían de alguna manera no solo al rancho sino también a los paisanos, a los animales, a los pájaros, este refugio, ¿no?, que se encontraba en el árbol y que sigue siendo también el refugio de todos nosotros a veces en los días de lluvia o en los días que no acompaña tanto el clima, y también en los días de excesivo calor donde uno se refugia en el árbol para respirar un poco de aire fresco. Y también vamos a hablar de lo que era para el paisano también el empleo de la madera como parte de su estructura del rancho. Cuando armaban su rancho lo hacían con madera, con adobe, con juncos, con diferentes elementos, pero siempre manteniendo el equilibrio del planeta, porque ellos, sorprendentemente, quizás debido a esa destrucción sistemática que se fue dando del hombre con su planeta a través de los años, hay que también rescatar que el gaucho, con esa infinita sabiduría que le daba la vida en contacto permanente con la naturaleza, conocía y respetaba el equilibrio ecológico, y todas sus tareas y su propio criterio estaban íntimamente ligadas al respeto a la creación, y lo que llevaba también a no modificar las condiciones naturales de su hábitat, sino precisamente a ir adaptándose sumisamente a él. A diferencia del hombre de hoy, civilizado, de entre comillas, que modificó las condiciones naturales para ponerlas a su servicio, el gaucho no. El gaucho tuvo un respeto reverencial por lo que lo rodeaba. Y también ha sido un severo crítico de cualquier actitud que pudiera modificar negativamente las condiciones de la naturaleza, ya que veía, bueno, muy mal cualquier agresión al sistema, tal vez más motivado por su intuición y por su carácter respetuoso hacia aquella que por prever lo que luego el hombre civilizado le haría al medio ambiente. Y de esto habla la canción que vamos a escuchar a continuación. A veces nos llega la información de esos grandes incendios en nuestro sur, en nuestra Patagonia, que son cada vez más seguidos y que a veces son intencionales y que hacen tanto daño a nuestra naturaleza, a nuestro planeta, y que hay una chacarera que el trío Cantautores le ha dedicado justamente a este tema. Se llama Montes Quemados y quería compartirla con ustedes.

Montes Quemados, esta chacarera de Quique Ponce, y interpretaba el trío Cantautores, este trío que ha dejado una obra importantísima en los años donde grabaron tantos discos, viajaron tantas veces a Japón, y que en este disco Piel a Piel está esta chacarera, este trío que estaba compuesto por José Luis Sánchez, Quique Ponce y nuestro querido amigo, el gran músico Héctor Trabuco González, y bueno, que nos traían del recuerdo esta canción que quería compartir con ustedes, y también recordando este trío que ha dejado un legado importantísimo para todo nuestro folclore argentino. Y estábamos hablando del árbol, de los diferentes tipos, el aromo, el eucaliptus, el roble, también de las diferentes funciones que tiene el árbol y esas historias que se van entrelazando debajo de su sombra y a su reparo. Y vamos a traer ahora una canción diferente. Esta canción en la cual un árbol se hace apodo de un personaje que tiene algunos problemas de amor y que a través de su historia le dieron este apodo que le dio título a esta canción de Clara Solovera, Mata de Arrayán Florido.

Mata de Rayán Florido, de Clara Solovera, esta canción que formó parte de mi segundo trabajo discográfico, Aires de Llanura, y que queríamos compartir con ustedes para ponerle un poco de humor a este tema del día de hoy, que es el árbol, y este naranjo que ha dado naranjas y que no llegó a dar esos azahares de esperanza que buscaba la muchacha de esta canción, un poco desdichada en el amor. Vamos a seguir ahora ya comenzando a despedirnos, y no puede faltar en el programa en el que hablamos del árbol la figura de este personaje de estas tierras y que está ubicado como parte imprescindible del folclore gauchesco, que es el ombú, este arbusto de grandes dimensiones utilizable únicamente para el reparo de gaucho y de animales, y que por su contextura no se lo podía emplear para otros fines, pero que era parte, como decíamos, importante del paisaje del paisano. Y hay una sextilla del Martín Fierro que quiero compartir con ustedes antes de ir a la última canción, que será del Algarrobo al Ombú, de Roberto Cambaré, en la voz de Tito Ramos, y dice así: después de mucho sufrir tan peligrosa inquietud, alcanzamos con salud a divisar una sierra y al fin pisamos la tierra en donde crece el ombú.

0: Escuchábamos Del algarrobo al ombú de Roberto Cambaré por Tito Ramos, que nos acompañaba en este cierre del programa, en el cual hemos hablado del paisaje de verde, de este campo abierto, de esta inmensa extensión de llanura en las cuales están integrados el verde de los pastizales y los cardales también con el verde de los árboles. Y les traigo para este final unas estrofas de Víctor Abel Jiménez y de su libro que se llama justamente Yuyos y es el título de los versos que voy a leerles a continuación y que traemos para ir despidiéndonos de este programa dedicado al árbol y al verde de nuestra llanura. ¿Quién los tiró en la tierra y cuándo ha sido? ¿Quién sus semillas desparramó en el campo y les pintó ese color de la esperanza que por ser verde se las quiere tanto? Ellas dan la hermosura al suelo inmenso y visten de color todo el paisaje. Han nacido tal vez como al descuido, sin una mano gaucha que los plante. Sin saber también por qué ni cómo han nacido estos versos en mi vida. Es por eso no más que yo los llamo yuyos, color de mi esperanza, pa' vos, tierra querida. El vasco Víctor Abel Jiménez acompañándonos en este final del programa y yo simplemente quiero agradecerles que nos acompañen como cada día en este espacio dedicado al canto surero, a este universo maravilloso que componen tantos compositores, tantos cantores, tantos intérpretes y que simplemente nuestra función es acercarle estas canciones para que puedan seguir estando en el corazón del paisanaje y que puedan también ir conociendo un poquito más acerca de estos temas que vamos tratando en cada programa. Gracias a toda la gente que se comunica con nosotros a través de las redes sociales y que nos dejan sus mensajes, todo su cariño, que nos agradecen por las canciones y también los invito a que nos sugieran temas para seguir desarrollando en cada programa. Yo simplemente quiero decirles gracias y dejarlos hasta el próximo programa con más Sentir Surero.
1: Y así llegamos al final del programa. Conducción, quien les habla, Lucía Cerezani. Idea y realización, Lucía Cerezani y Héctor Trabuco González. Puesta en el aire y operación técnica, Trabuco González y Marcelo Acosta. Cortina musical de Pampa y Cielo, Sentir Surero y Huella del Camino. Producción, Estela Correa, Javier Cerezani, Agustín López y Fernando Cerezani. Nuestras vías de comunicación, página web www.luciacerezani.com y las redes sociales Facebook y Twitter @luciacerezani. Muchas gracias por acompañarnos. Será hasta el próximo encuentro, si Dios quiere.

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Los que pasaban eran Polo Román y Salta Trío. Dejaban de Choque, López, Pestoni, Región, Polo y Lucas Román, Tiempo de mi Cafayate. Les decíamos al comenzar el programa que el lunes falleció a los 74 años de edad Félix Sarabia, un reconocido y popular músico y cantor de vasta trayectoria, nacido en la ciudad de Salta y que creció rodeado de zambas, guitarras y poesía. Su vínculo con la música fue desde la cuna. Era sobrino de Juan Carlos Sarabia, el fundador de los Chalchaleros, y supo llevar con orgullo ese linaje artístico a cada escenario del país. Solía decir Félix con mucha humildad: siempre me buscaron para imitarlo a mi tío. Para mí representa un enorme placer. Con su voz inconfundible y su calidez personal, formó parte de diversos proyectos musicales a lo largo de los años, pero siempre fue fiel a su raíz salteña. Fue miembro fundador del conjunto Los Changos y desde el 73 fue parte activa del movimiento folclórico, acompañando a los Chalchaleros hasta su última formación. Su presencia en escena emocionaba. Su sonrisa era sincera y su canto tenía la fuerza de la tradición. Sus colegas, sus amigos, sus seguidores lo despidieron con dolor, pero también con profunda gratitud.

Argentina es mi lugar. El Polo Román Salta Trío, integrado por Félix Sarabia, junto al Chango Espasiuk. Estamos recordando a Félix Sarabia, un salteño que creció rodeado de zambas, de guitarras y poesía. Le dijimos, era sobrino de Juan Carlos Sarabia. Con su voz inconfundible, muy similar a la de su tío, formó parte de diversos proyectos musicales a lo largo de los años. Con su estilo bien chalchalero, como lo calificaban los medios locales, Félix no solo se destacó por su timbre vocal, sino también por su fuerte semejanza física, lo que lo hacía aún más cercano a la figura del histórico cantante. Como le dijimos, fue fundador de Los Changos, lideraba de nuevo Los Changos, junto al reconocido músico Marcelito Mena. Durante años formó parte del grupo Polo Román y Salta Trío, donde continuó manteniendo y promoviendo el estilo chalchalero, un sello distintivo de la música salteña, que es precisamente el material que estamos compartiendo en nuestro programa del día de hoy. Salta Trío, junto al Polo Román, nuestro homenaje a Félix Sarabia. Aquí escuchamos de Jaime Dávalos, La Sanlorenceña.

la gente. Soy Facundo Díaz. Quería invitarlos a escuchar Con Sabor a las Cosas Nuestras y hermanarnos en la canción. Les mando un abrazo gaucho y de corazón para todos, en especial para vos, negro querido.

0: el querido amigo Facundo Díaz. Muchas gracias, Facundo, por tu mensaje. Esta invitación a compartir con sabor a las cosas nuestras. Lo que estamos escuchando la cortina es Candente Desdén, agrupación Alma de Montiel. El recuerdo, ¿no?, de este conjunto tremendo, tremendo grupo musical integrado por los hermanos Vilat, el Pajarito Silvestri, Facundo Díaz. Tremendo realmente, ¿no? Recuerdo permanente de este conjunto musical, que hace ya varios años que se ha desarmado, pero que se juntaron también hace un par de años, ¿no?, para estar en un Federal, una gran fiesta Federal, con el regreso de Alma de Montiel. Con el mensaje de Facundo nos vamos a despedir. Y un poema que ha formado parte de su libro El alma del monte, del mismo Facundo. Poema este dedicado a la memoria de don Ramón Marcos Albornoz, un gaucho, un mencho montilero, un hombre de ley, el capataz Duré. Gracias por haber estado junto a nosotros. Los invitamos para que continúen en la programación de la radio y le pido a Dios que me los bendiga. Chao.
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pasaba un capón, y en esa ronda paisana que la acordeona de Santa Ana reptóse bien reptoá un chamamé de mi flor. Por tanto, agradezco a Dios lo que aprendí de tu ejemplo. Ojalá y llegue a tu ensueño esta humildad de mis líneas, de madrugada en mi vida, madurando este cantor. Me acaricia la emoción de haber vivido en tu tiempo y a tu lado como un viento andar parando rodeos por esos campos de Dios. Recuerdos gratos de aquel ayer, las mercedes sauce de luna. Como una criolla fortuna tus montes me han visto crecer. Siempre te siento volver, como en un fin de jornada, llegando con tu menchada al calor de ese fogón. Corría el mate cimarrón en la hermandad de ocho tientos. Parece que te estoy viendo, Ramón Marcos Albornoz.

0: La conducción ha estado a cargo de Oscar Zaragoza. Volveremos con ustedes el próximo lunes. Gracias por acompañarnos.
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1: Quiero hablarte, Pimpollo, y a solas, porque quiero, más que decirte cosas, mostrarme por adentro, Pimpollo de mi alma. Yo sé que tu silencio, más que palabras lindas, necesitan ejemplos. Si bien yo soy tu padre y eso me da derecho, sé que a tu edad no valen algunos argumentos, que sobran ciertas frases y hace falta el ejemplo. Por eso me conformo con que me creas sincero. Claro que yo debiera ser más amigo. Tengo que estar más cerca tuyo, de vez en cuando al menos. Y sobre todo ahora, Pimpollo, en este tiempo en que tu sangre joven busca su derrotero y se te van los ojos al país de los sueños y se quedan tus manos para escribir recuerdos. Ahora que en mi alma también hay algo nuevo, algo que no quisiera decirte, que son celos. Porque sabrás, Pimpollo, que aunque no lo demuestre y aunque dé la impresión de estar solo en los pesos, me preocupan tus pasos y te sigo de lejos. Si supieras las noches que te pienso y te pienso. Lo hablamos con tu madre. La pobre, según veo, vive más el problema. Sufre tu crecimiento. Da vuelta con ustedes y lleva todo el peso de la casa. Yo a veces parezco un forastero. Y es que yo fui educado de otra forma, otro tiempo. Te mentiría si digo que no temo. Si al no hallar las palabras muchas veces me muerdo y me trago las ganas de contarte mis miedos. Porque los hombres somos así, de carne y hueso. Pimpollo, somos luz y sombra al mismo tiempo. Llevamos en nosotros algo así como un fuego, una chispa secreta, madre de tanto incendio. Ustedes, las mujeres, en cambio, llevan dentro un manantial sagrado, y es que Dios mismo ha puesto en el cántaro tibio de sus hermosos cuerpos el agua de la vida, un grandioso misterio. Por eso es que te pido, o mejor, te recuerdo, la vida es un camino, tienes que recorrerlo. Acuérdate que abundan los entretenimientos. No juegues con la vida. Cuidado con el fuego. No quiero que te quedes mirando mis defectos, ni quiero que me busques en los rostros ajenos. Tienes que preocuparte de hallar un compañero que ya dejó a los suyos y viene hacia tu encuentro. Salí de vos. Te invito a que hagas un esfuerzo. Larga esos colibríes que hay en tus ojos nuevos y recorre horizontes. Andate hasta otros cielos. Conoce otros paisajes. Es tuyo el universo. Llenales de preguntas al río, al sol, al viento. Habla con los caminos. Te dirán lo que vieron. Son mis viejos amigos y te irán repitiendo. Los que buscan encuentran. No te apures que hay tiempo. Y es cierto, es mi experiencia, lo poquito que tengo, que le gané a la vida. Mira alrededor nuestro. Nada se hace de golpe. La dicha es un secreto. Hacer todas las cosas a su debido tiempo. Ya vas a ver, Pimpollo, qué hermoso es todo eso. Tendrás ganas de darte, y es que podrás hacerlo, porque para ese entonces ya volverás sabiendo que el amor solamente, el amor da derechos. Pero el amor, Pimpollo, recordalo, no es ciego, tiene luz en los ojos y te sirve de espejo. Te toma de las manos y lo sientes adentro. Entrecerrá los ojos y estás tocando el cielo. Perdóname, Pimpollo. Me inspiro y me voy lejos. No sé si es el cariño o ya me siento viejo. Debía y no sabía cómo serte sincero. Ya ves, quise mostrarte cómo estás aquí adentro. Y ahora que ya dije lo que padezco y siento, quisiera regalarte dos cosas. Una, el riesgo de equivocarte. La otra, una frase, un secreto. Ama. Ama y haz lo que quieras, Pimpollo. Pimpollo, yo te quiero.

¿Qué tal, gente? ¿Cómo les va? ¿Cómo están? Bienvenidos, amigos, a nuestro Con Sabor a las Cosas Nuestras. Argentino Luna dejaba del padre Julián Cini Pimpollo. Pedido de un amigo oyente que comparte nuestro programa a diario. Muchas gracias por los conceptos. De verdad, muchísimas gracias. Y gracias por estar desde el otro lado. Y gracias por hacernos saber que está desde el otro lado compartiendo esta hora de argentinidad. Esta hora con nuestra música de raíz folclórica argentina que hacemos con tantas ganas, con tanto sentimiento. De verdad, le ponemos mucho a nuestro programa, tratando de que salga de la mejor manera posible. Qué lindo, hacía bastante que no disfrutábamos de esta bellísima página del padre Julián, y en este caso en la versión nada más y nada menos que de Argentino Luna. Que de Argentino Luna. ¿Cómo estamos? ¿Bien? Nosotros muy felices, muy, de poder estar con ustedes un día más compartiendo nuestra música de raíz folclórica argentina. En esta jornada en la que estaremos con efemérides, como lo hacemos habitualmente, y estaremos hablando, Félix Sarabia, un reconocido músico y cantor popular, sobrino de Juan Carlos Sarabia de los Chalchaleros, y él mantenía con sus formaciones ese estilo chalchalero. Inclusive era muy parecido físicamente a su tío, y verlo con el polo román en Cosquín, por ejemplo, daba mucha impresión, porque parecía de lejos que estaba el mismo Juan Carlos Sarabia, y era su sobrino Félix. Y vamos a estar con él y vamos a estar con la música. Precisamente quiero agradecer mucho a mi querido amigo Mario Lucero, que es quien nos envió el disco de que grabara Román junto a Salta Trío, que era la agrupación que integró precisamente Félix Sarabia. Y luego estuvo en otra, ya vamos a estar charlando de esto. Quien se quiera comunicar con nosotros, la línea es el 34-34-066-875. Se los repito, 34-34-066-875. Nos encuentran en Instagram, en Facebook y en YouTube como Con Sabor a las Cosas Nuestras. ¿Sí? Creo que no tengo mucho más para decirles. Solo invitarlos a compartir la música de Hijos del Sol. Aquí nos dejan de Orlando Rinaldo Ovejero, el Litín Ovejero, el Anacleto del Viento.

los que pasaban Hijos del Sol, de Añatuya a ellos. Lo que compartíamos, el Anacleto del Viento, grupo donde es bajista mi querido amigo Andrés El Colo y Vasca. Ha dicho sea de paso, también lo saludamos porque sabemos que habitualmente comparte esta hora de argentinidad.

Les cuento que hoy se conmemora el Día de San Francisco Solano, patrono del folclore argentino. En 1726 fue canonizado y se lo celebra cada 24 de julio por el comienzo de las investigaciones sobre su vida, obra y milagro. Cuenta la leyenda que fue el cura que les dijo a los habitantes de Esteco que no sigan con esa vida porque la ciudad sufriría terribles temblores. Piezas folclóricas lo recuerdan. Hoy es el día del patrono del folclore argentino, San Francisco Solano.

En 1899 nace en Salavina, Santiago del Estero, Francisco Benicio El Soco Díaz, guitarrista, bandoneonista, autor, compositor, autor con su hermano Cachilo de La Vieja, La Finadita, El Pintao, Gato del Mandolín, La Amorosa y La Olvidada, con Atahualpa Yupanqui, entre otras. El Soco Díaz murió a los 48 años de edad.

En el año 1900 nace en Cuyoj la banda Santiago del Estero. Cristóforo Juárez, poeta, autor de La Rubia Moreno y Pampa de los Guanacos con Agustín Carabajal, La Poco y Pacha con Carlos Carabajal, Quis Caloro con Jugó, entre otras, autor del libro Reflejos del Salitral. Cristóforo Juárez murió a los 85 años de edad.

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1: En 1934 nace en San Luis del Palmar, provincia de Corrientes, Roque Librado González, acordeonista, compositor. Integró el conjunto de Tránsito Cocomarola, autor de los chamamés Chero Gacué, Caraicho y Saco, Puerto Corazón y Fortín Correntino, con distintos autores, entre otros temas musicales.

En 1940 se establece el Día del Intérprete. Por la gestión del legislador Roberto Noble, fundador del diario Clarín de Buenos Aires e impulsor de la Ley de Propiedad Intelectual.

En 1942 nace en Córdoba Severo Ramón Cacho Iriarte, cantor, autor, compositor, poseedor de una particular voz, fundador de los del Suquía, junto a su hermano Hugo, Rubén Durán y Hugo Cuello, autor de Serenata Cordobesa con Leal, entre otras piezas. Cacho Iriarte murió a los 62 años de edad.

En 1956 muere en Lanús, provincia de Buenos Aires, en un accidente automovilístico, Sergio Horacio Villar, músico, poeta, dibujante. Creó el dúo Villar-Gijena y Cantos y Leyendas, autor de Zamba del Regreso, Chacarera del Adiós con Martínez Ledesma y Cueca del Reloj, entre otras. Al morir, Sergio Villar tenía 41 años de edad.

En 1981 muere el músico José Hilario Gómez Basualdo, profesor de danzas nativas. Ingresó a la compañía de Andrés Chazarreta, debutando en Quebrachal, Selva y Canción. Autor de la música, letra y coreografía del Tuaj, el Guairamuyo, danzas Causani y La Cortejada, entre otras. Al morir, José Hilario Gómez Basualdo tenía 74 años de edad.

0: En 2014 muere Cacho Ledesma, conductor del programa Jineteando, animador de fiestas gauchas. Su verdadero nombre, Albino Antonio Ledesma, conocido como El Gaucho, tenía 65 años de edad. Desde 1983 participó en medios de comunicación, jineteadas, desfile y eventos tradicionalistas por diferentes lugares del país. Antonio Tarragó Ross fue el autor de la cortina musical de su programa con el tema Jineteando la Vida.
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0: Fichas y personalidades que forman parte de nuestra historia folclórica argentina y que nosotros recordamos en con sabor a las cosas nuestras. Como estamos recordando a Roque Librado González, lo hacemos con esta página que le pertenece y la interpreta junto a glosas de Daniel Yacaré Aguirre, dedicada al gran maestro Isaco Abitbol. Esto es Caraicho Isaco.

amigo mi mano, un chamamé de tocar, dedicado y a bailar como para un hermano. Sos un gaucho de alma noble y del chamamé estandarte. Queremos, Caraicho Isaac, colocar.

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1: 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Hacemos una pausa, un breve espacio publicitario y ya regresamos.
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0: se encendió la luz, estamos en el aire. ¡Qué belleza, qué maravilla!
1: Hola, hola, amigos, hola, ¿cómo están?
0: Es bienvenidos verdad. Al Canto Vivo de América.
1: Estamos
0: hoy
1: en el Canto Vivo de América, esta
0: luz,
1: edición
0: cámara, acción
1: nueva, que nos va a llevar a recorrer toda la América musical, como digo siempre, y con algunas historias, con algunos músicos, con algunas... Siempre hay algo para decir de América, encontrarnos en instrumentos, cantantes, y Marcela les va a contar algo.
0: Luz, por favor. Estoy aquí compartiendo con ustedes esta manera que hemos descubierto de estar conectados y juntos, y no solo la música de América, sino la música de América en el mundo, la música sin fronteras que tanto amo. Y así vamos a comenzar esta, yo diría, exposición musical. Vamos a disfrutar de la obra que nos legara la grande de América, Chabuca Granda. La obra El Surco, desde Uruguay, en la voz de un intérprete entrañable, Jorge Drexler. Nació un 21 de septiembre de 1964 en Montevideo, Uruguay. Aborda el rock en español, las canciones, es un cantautor de una claridad increíble en sus mensajes sociales también. Jorge Abner Drexler Prada es su nombre de nacimiento. Cantautor uruguayo, uno de los más reconocidos y premiados de habla hispana a lo largo de su carrera, quien ha ganado unos 13 premios Grammy Latinos, un premio Oscar, un premio Goya, entre muchos y tantos otros lauros que ha recibido a lo largo de su trayectoria. Esta vez, un sentido homenaje a Chabuca, El Surco, en la voz de Jorge Drexler, aquí en El Canto Vivo de América, hoy.

Y seguimos con esta Música Sin Fronteras, esta vez la homenajeada Chabuca Granda. La canción elegida, Señor Manuel, Señor Manuel era su médico personal. Bueno, ya otro día les contaré esa historia porque hay muchas versiones de esta canción. La vez que Pasión Vega, una cantante española, da vida desde la sutileza de su voz a esta canción de Chabuca Granda. Música Sin Fronteras, en esta voz española, el Perú se engalana. Pasión Vega es el nombre artístico de Ana María Alías Vega, cantante española de música popular. Nació el 23 de abril de 1976 en Madrid, España. Compartimos este Señor Manuel aquí en el Canto Vivo de América.

Uruguay, España, México, dice presente, no podía estar ausente, en la voz de uno de los creadores más importantes de habla hispana, según el periodismo mundial. Armando Manzanero también rinde su tributo a Chabuca Granda. La canción elegida es Bello Durmiente, un tema que fue escrito por nuestra amadísima Chabuca, estando muy lejos de su tierra, pensando en todo lo que estaba detrás de ese gran océano. Bello Durmiente, en la voz inigualable de Armando Manzanero. Chabuca, la grande de América, dice presente en el canto vivo de América.

Hermosas las canciones de Chabuca Granda en estos intérpretes de Jorge Drexler, Pasión Vega, Armando Manzanero. Son obras que ella los cantó siempre y muchos otros artistas en toda América también. Damos vuelta a la página, nos vamos a Colombia. Nos vamos a Colombia con Puerto Candelaria. Puerto Candelaria es una agrupación musical colombiana que surge allí en el año 2000 en la ciudad de Medellín. Bajo la dirección del músico, pianista, productor y ganador del Grammy Latino, Juancho Valencia. La música del grupo presenta una fusión de géneros como la cumbia, el rock, la mística tropical y el jazz. Jóvenes colombianos, Puerto Candelaria y toda la alegría de Colombia.

Vamos a Chile, cruzamos la cordillera y allí la tenemos a Silvia Infantas, la pieza cúlmine y probablemente la más brillante de esa especie de movimiento que hoy conocemos como música popular de raíz folclórica y que construyó las bases para muchas estrellas de la canción chilena que posteriormente vinieron a poblar la Galería de la Fama y que hoy, gracias a los avances de las comunicaciones, se instalan con luces enceguecedoras en el inconsciente colectivo chileno. En el mes de marzo de 2019, en el contexto de la conmemoración del Mes de la Mujer, se lanzó el primer libro biográfico del artista titulado Silvia Infantas, Voz y Melodía de Chile, escrito por el periodista especializado en música David Ponce. La obra tiene la tarea de mantener viva la memoria de grandes valores y dejar testimonio de manera categórica que Silvia Infantas es de las más grandes intérpretes vocales en la historia de la música popular en Chile. El 14 de junio de este año cumplió 100 años, convirtiéndola en una centenaria.

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Hace muy poco se estrenó mundialmente la biografía de Fito Páez. En el raconto, en el recorrido de la vida de Fito Páez, forma parte como hito la cantidad de músicos que llegaron a Buenos Aires desde Rosario, la trova rosarina, como se la llamó por aquel entonces, allá a principios de los años 80, en el país. Estamos transmitiendo desde Buenos Aires, Argentina. Y Juan Carlos Baglietto era parte de esta trova rosarina. Juan Carlos Baglietto tiene un hijo y se llama Joaquín. Y Joaquín es actor, es músico y brilla interpretando en esa biopic de Netflix a su propio padre, a Juan Carlos Baglietto, uno de los artífices de esta trova rosarina. Entonces, escuchar su voz, la de Joaquín, junto a la Banda Sinfónica Nacional Argentina para Ciegos, fue invitado por la Banda Sinfónica a compartir una obra, un himno de Charly García. Cuando no se podía hablar, Charly tuvo la osadía de contar qué era lo que estaba sucediendo desde las entrañas de la poesía. Así nació Canción de Alicia en el País. Para todos ustedes, damos la bienvenida a Joaquín Baglietto, aquí, en el canto vivo de América.

0: lo que son las vueltas de la vida. Iniciamos nuestra travesía de este día junto a la voz de Jorge Drexler, un uruguayo, y saben que adoro la música sin fronteras, y todo esto no es una cuestión mía, sino que la música, como decía San Agustín, es propio del que ama, y cuando uno ama profundamente aquello que le da plenitud al ser, ya sea porque uno es intérprete o cantautor o es poeta o simplemente un oyente que ama escuchar música, está cumpliendo con este designio divino del arte. ¿Qué sería de nosotros sin ustedes? No se puede, somos un equipo. El que canta, el que escribe, el que pinta, el que está silenciosamente durante tanto tiempo con sus manos abocado al material que haya elegido, ya sea la madera, la arcilla, el metal. Los artistas, los artesanos del silencio, siempre tienen algo para decir, un mensaje que transmutar, una palabra para sanar. Y todo se hace desde el corazón, todo se hace desde el amor, desde la alegría que genera el amor. Por eso, días pasados habíamos aquí compartido una canción que pertenece a Paulino Mosca con su amigo y Jorge Drexler. Y esta vez, pensando en vosé, es un himno aquí en América. Entonces Fito Páez invita a Paulino y Paulino agradece a Jorge Drexler por haber interpretado su canción tan amada, así como que somos una gran familia. Todos estamos pensando entre todos cómo hacer más bonita esta vida. Paulino Mosca, Fito Páez, Brasil, Argentina, unicidad, sin fronteras, aquí en el canto vivo de América hoy.
1: Me voy a cantar en portugués la primera parte y después...
2: No, Paulinho. Sí, dale.
1: ¡Arre porro!
2: ¡Re mala onda!
1: Esta versión en español la ha hecho Jorge Drexler, mi amigo de Uruguay. ¿Sí?

0: Okay.
1: Hacemos una pequeñísima pausa okay. y seguimos disfrutando de estos músicos maravillosos. ¡Ya venimos!
2: Ahora es el turno de la música cubana. Enrique Raúl Planas Fernández nació un 18 de septiembre de 1920 y parte a la eternidad un 28 de febrero de 2001. Fue un popular cantante y compositor cubano. Actuó y grabó con muchas bandas y músicos, entre ellos Carlos Barbería y su orquesta cubana, Sonora Matancera, Celia Cruz, Conjunto Rumbabana, Conjunto Chapotín, Charanga Rubalcaba, Rubén González y Afro Cuban All Stars. Raúl Planas con la espuela, obra que le pertenece desde Cuba para el canto vivo de América hoy.

0: Muy buenas tardes, gente linda. Aquí nuevamente su amiga Victoria Martínez, viuda de Vela. Aquí estoy en el pueblo de mi esposo Gualberto en Huancarani. No sé si se puede ver, este es el pueblo de Gualberto, mi esposo, el pueblo donde él nació y creció. Como en el primer video les conté de dónde nació, cómo fue la vida de mi esposo, de niño, todo eso, entonces he venido hasta aquí, hasta su pueblo de Gualberto, para enseñarles. Y quisiera que vean, esto es Huancarani. Gualberto vivía allá al frente, ya les voy a mostrar más cerca su casa. Entonces, mi gente linda, a seguirme, les voy a mostrar otros sectores.
1: 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Para el primer tema de que artes para que aguantara mi pipa.

0: tanto recorrido, tanta geografía, tantas costumbres bonitas. Uruguay, España, Perú, Colombia, Chile, estoy pasando lista, ¿eh? Brasil, Cuba, Bolivia, y bueno, desde aquí daremos el broche de oro, el cierre, que será, bueno, en la voz de este increíble hacedor de estilos, ¿no?
1: Recordamos al Chango Farías Gómez. Juan Enrique Farías Gómez, que nació en Buenos Aires un 19 de diciembre de 1937 y fallece el 24 de agosto de 2011. Fue músico, compositor, cantante de música folclórica argentina y político. Integró los Huancahuá y formó el grupo vocal argentino, Músicos Populares Argentinos, MPA y La Manija. En el 2003 lanza su primer álbum como solista. Se ha caracterizado por su espíritu vanguardista e innovador. Acá los arreglos del humahuaqueño, obra de Edmundo Saldívar Hijo, tiene arreglos en instrumentos que utiliza en esta banda, que son de aire, de percusión, de cuerdas, o sea, es una orquesta integrada que todavía sigue vigente y se presenta en algunos lugares en Buenos Aires, ya sin el Chango, pero sí con los arreglos que dejó de por vida para esta agrupación. Nos vamos.
0: Nos vamos con esta mixtura de Rubén Rada, Puedes, y el humahuaqueño del mundo saldivarismo.
1: Viene todo integrado en un mismo combo, como dijera Marcela Aguilera.
0: Muchas gracias.
1: Dios mediante, hasta dentro de una semana, y muy agradecidos a ustedes, nuestros oyentes.
0: Dentro de 7 días renovaremos nuestros votos de ternura para que sigamos embelleciendo el aire de aquí.
1: Un abrazo a las repetidoras y hasta la semana que viene.
0: Gracias.
1: Chao, amigos.
0: Gracias. Chao.
1: Chao.

0: 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Hacemos una pausa, un breve espacio publicitario y ya regresamos.
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6: Vivimos en una época que suele exaltar las historias individuales. Admiramos a quien llega, a quien triunfa, a quien logra destacarse. Pero pocas veces nos detenemos a mirar todo lo que hizo posible ese recorrido. Las personas que abrieron puertas, las que tendieron puentes, las que defendieron derechos, las que imaginaron espacios donde antes no los había. El mundo de la cultura es parte de este mecanismo. Atrás de cada escenario, de cada festival, de cada disco, de cada concierto, hay trabajo de muchas personas, no solo en lo operativo, sino también, y tan fundamental y necesario, en la gestión cultural. Personas que dedican tiempo, esfuerzo y convicción para que otros y otras puedan crear, encontrarse y crecer. Y cuando hablamos de la Patagonia, ese compromiso adquiere un valor todavía más grande. Las enormes distancias, la concentración de oportunidades en los grandes centros urbanos y las dificultades propias de nuestro territorio obligan a multiplicar la creatividad y la solidaridad. Las cosas suceden porque alguien o un grupo de personas decide que sucedan. Por eso el asociativismo no es solamente una herramienta administrativa, es una manera de entender la cultura. es comprender que los derechos se defienden con más fuerza cuando se construyen colectivamente, que los sueños individuales encuentran más posibilidades cuando forman parte de un proyecto común, que la competencia puede abrirse paso a la cooperación. Las mujeres han tenido y siguen teniendo un papel fundamental en esa construcción, sosteniendo espacios culturales, organizando, gestionando, acompañando, generando redes. Hoy, muchas de ellas también ocupan lugares de conducción, aportando nuevos formatos de liderazgo basados en la escucha, el diálogo y la construcción colectiva. Gestionar cultura es sembrar futuro, es crear condiciones para que las próximas generaciones encuentren un camino un poco menos difícil. Es pensar no solamente en el presente, sino en ese legado que quedará para quienes vengan después. Resulta urgente poner valor a la importancia de organizarse, de asociarse, de defender los derechos de quienes hacen música, que, bueno, la música es lo que nos convoca hoy, pero podríamos redefinir el asociativismo en tantos diversos ámbitos. Siempre es el mismo objetivo, fortalecer una comunidad que crece cuando entiende que ninguna voz alcanza toda su fuerza si está sola. Por eso, el asociativismo, cuando crece, transformando la realidad de su presente, está también dejando huellas para el futuro. Mi nombre es Gabriela Carel, soy cantora de la Patagonia. Bienvenidas, bienvenidos al programa número 40 de Mujer Patagonia.
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6: ¿Cómo les va, queridos oyentes? Qué lindo volver a reencontrarnos. Me encanta este ratito de la semana. Es de mis ratitos preferidos de la semana porque siento la energía que vuelve, va y vuelve. Es un gran círculo hermoso que podamos seguir construyendo la identidad de la Patagonia en la voz de las mujeres. Y ahora quiero presentarles a nuestra invitada. Ella es música, compositora, cantante y es presidenta actual de la AMI, Asociación de Músicos Independientes de Neuquén. Lidera la banda de rock La Espacial, con una propuesta social y con perspectiva de género. Desde su rol institucional promueve la profesionalización de músicos independientes, la defensa de sus derechos y la generación de espacios de formación y oportunidades para el sector. Por todo eso, por su compromiso, su arte, su empuje, queremos darle la bienvenida a esta escena. Ella es muy importante para toda su región, para el Alto Valle, no solo en Neuquén, sino también toda la zona de influencia de Río Negro. La recibimos a nuestra entrevistada de hoy. Ella se llama Laureana Maggio y en momentitos más va a estar charlando con nosotros.
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6: Hola, Laureana.
7: Hola, Gaby, ¿qué tal?
6: ¿Estás por allí? ¿Me estás escuchando?
7: Hola.
6: Ah, ahora te escucho. ¿Cómo estás? ¿Me escuchas bien?
7: Es que estamos lejos, entonces llega más tarde.
6: ¿Viene con delay?
7: Ay, ¿cómo estás? Qué hermosas palabras. Te estaba escuchando respecto de la asociatividad. Después, la presentación. Digo, ay, me hice chiquitita de pronto. ¿Qué hay?
6: Bueno, pero es lindo también cuando recibimos un mimo al alma, está bueno también. Déjate recibir las palabras porque te las mereces. Has trabajado mucho en tu vida, no solo por tu música, sino también por la música de los demás, y eso habla de tu generosidad. Me imagino que cuando empezaste como cantante, como compositora, y después de a poquito te fuiste metiendo en la gestión, ¿no? ¿Cómo fue esos inicios en la gestión?
7: Mira, vos sabés que fue totalmente casual porque en realidad yo siempre fui muy para adelante, ¿no? En mis cosas particulares. Pero cuando, claro, yo vengo de un pueblito de la provincia de Buenos Aires, llegué acá a Neuquén a los 13 años y siempre hice música, pero siempre hice otras cosas. Como que la música era como el hobby, ¿viste?
6: Claro, como algo complementario.
7: Bueno, hace un tiempo, ya muchos años, ponerle unos 15 años, decido, digo, voy a ir a la AMI a ver qué pasa ahí. Y en ese momento yo sentía que había como algo que no, que yo digo, bueno, acá no voy a poder hacer mucho, porque como que estaba muy dirigida en gran parte por varones en ese momento, pero además con ciertas ideas muy herméticas, decís, no, y me fui. Bueno, pasó que en pandemia vuelvo a ir porque hay una amiga que también empieza a ir, bueno, Jorgelina, amiga en común que tenemos, con Jor.
6: La vamos a nombrar bien, así la gente la escucha también por YouTube. Sí. Ana Jorgelina Sotelo, gran cantora, que también ha estado sus canciones en este programa sonando en alguna otra edición, así que bueno, la queremos mucho.
7: Es una hermosa persona y aparte es la vicepresidenta de la AMI. Y bueno, empezamos a participar. Algo sucedió en pandemia que hizo que se despertara esta cuestión de soy música, soy compositora, yo también soy todo esto. Pero además, lo que sucedió fue que yo veía que había mucho lío, ¿viste? Como que no estaba organizada la asociación. Yo decía, ¿cómo hacen para funcionar? Si no tienen un quid, si no tienen vínculo con ciertos sectores, por ejemplo, de Patagonia. Bueno, me empecé a preguntar. La verdad que fue por empezar a cuestionar cosas básicas, pero en realidad no, porque la respuesta era que estamos como en contra del sistema. Había toda una mirada política.
6: Claro, como la bandera de somos revolucionarios.
7: No, pero si vos no querés ser parte de lo que por lo que estás luchando.
6: Viniste un poco a colaborar con este orden, ¿cierto? Más o menos por ahí.
7: En parte, o sea, cuestionar algunas cosas, pero sin embargo, seguir funcionando dentro del sistema, porque uno está acá y existe en una ciudad donde para, por ejemplo, grabar una canción y para cobrar tus derechos de autor, vos tenés que inscribir tu canción y tenés que resguardar tu canción, subirla a las plataformas, mandarla a Sodaic, a ADI, a Capif. Y costó bastante esto de decir, bueno, armás una asociación civil donde en esa asociación hay obligaciones que tiene la asociación. Una de ellas, la más importante, que es que somos puente. Un poco lo decías vos al principio, somos como un puente entre la comunidad de la música y esos otros lugares, por ejemplo, los lugares donde vos haces música, o los lugares donde vos le pedís al Estado, por ejemplo, que te pague una actuación, que son tus derechos como trabajador de la cultura, etcétera, etcétera. Entonces, todo eso, ¿cómo lo haces si no estás adentro?
6: Necesario comprender y también hacer que los músicos comprendan. A veces el ámbito musical o los ámbitos artísticos tienen como ese perfil, ¿no? De la bohemia, de les da fiaca hacer los papeles, les da fiaca hacer los trámites.
7: Tal cual. Vos sabés que tal cual lo que está diciendo, pero yo, bueno, pensé varias cosas en ese momento porque lo que me pasó fueron dos cosas. Una fue a nivel colectivo, que había algo que estaba sucediendo que yo nunca había tenido la experiencia de estar en un espacio asociativo. Entonces, por ejemplo, empecé a entender lo que le pasaba a las chicas de la comisión directiva del barrio. Mirá lo que te digo, pero claro. Las chicas de acá, que también eran mujeres, renegaban un poco con todos los vecinos, porque decían, vecino, la cuota, vecino, que tenemos reunión, que no sé qué, y nadie le daba bolilla. Yo, estando dentro, cuando empecé a entender cómo funciona y cuán necesario era que había que alguien, siempre tiene que haber alguien que ayude a organizar un poco al resto. Esto no significa adjudicarse una cuestión autoritaria, pero sí significa como una especie de guía, digamos, o de esto, en lo organizativo. Y quedamos las personas, sobre todo mujeres, que llegamos, que empezamos como a plantear otra cosa. ¿Y qué pasa con el cupo femenino? ¿Y qué pasa con un montón de cuestiones? Armamos la comisión de género. De hecho, acá se aprobó una ordenanza de cupo que está adherida a la ley nacional de cupo, pero que es ampliatoria porque es una ley donde que abarca a todas las mujeres y las nombra a todas. Nosotros decimos ordenanza de cupo de mujeres binarias, mujeres cis, mujeres originarias, transexuales, mujeres, nombramos a todas. Por eso fue difícil, pero lo logramos. ¿Cómo lo logramos? Lo logramos porque lo hicimos colectivamente, porque nos agrupamos, porque conformamos la comisión de género junto con otras.
6: Totalmente. Bueno, porque pudiste ordenar junto con tus compañeros y compañeras la institución, y ahora están ya funcionando bien, en marcha, celebrando ya los sí, 20 años. Y contame, por favor, ahora, ¿qué son las preocupaciones principales que tienen los músicos patagónicos? ¿Qué es lo que están atendiendo en este momento?
7: Yo creo que la mayor preocupación es, son un par, pero bueno, una de ellas es los espacios, que no hay muchos espacios para poder, donde poder hacer la música, ¿no? Uh-huh. Porque en realidad hay espacios hermosos y grandes, pero cuando, en el caso de acá, por ejemplo, en Neuquén, que está el auditorio del museo, que está... hay algunos auditorios que pertenecen a la municipalidad o a la provincia. Hay que realizar convenios con provincia, con MUNI. Lo digo así porque hay dos sectores, el estatal y el privado. En el privado es bastante difícil porque si vos no convocás, hay lugares donde directamente no te brindan el espacio, digamos. Uh-huh. Entonces ahí empezás a cuestionar qué es lo que convoca, empieza a cuestionar cuánto cobra un proyecto musical que tiene tanta trayectoria pero no convoca, pero cómo no convoca si nosotros no hacemos viral nuestra música, bastante difícil que convoque. Bueno, empieza a cuestionarse un montón de cosas. Uh-huh. Creo que la preocupación de acá un poco es que para resolver, por ejemplo, cuestiones administrativas de la música, para que justamente derechos de autor, etcétera, sí, vienen a dar charlas, de acá te puedes informar y todo, pero generalmente, ahora ya menos, pero generalmente se resuelve en Buenos Aires. Entonces un poco siempre el foco está puesto en otro lado, entonces allá en Capital. Y si fuiste a Buenos Aires a grabar a un estudio allá, es mejor que grabar acá. Eso está un poco ahora menos, tengo que ser sincera.
6: De a poco se va
7: porque,
6: revirtiendo. Bueno, en Chubut claro,
7: de a poco
6: algo parecido también.
7: Claro. Sí. Y claro, me imagino, pero sí, los espacios donde hacer nuestra música, el tarifario siempre es un problema a la hora de ir a tocar a un lugar, porque como no tenemos los músicos de ningún lado del país, esto es así, no existe una ley donde haya un tarifario, donde nosotros, por ejemplo, no sé, voy a Chubut, yo, ¿no? Voy a tocar allá. Y entonces, como yo voy de Neuquén, me contratan, no sé, de alguna fiesta del interior, y me tienen que pagar, no sé, $1,000,000 por una función de una hora en tal lugar. Bueno, eso no existe. Entonces, uno va a ciertos lugares a tocar. Estoy hablando en lo público, digo, en lugares y fiestas, no sé, fiestas provinciales, fiestas
6: nacionales. Sí, organizadas por el Estado.
7: Organizadas por el Estado. Bueno, uno va a lo que te dicen que te van a pagar, ¿no? Te dicen, bueno, mira, tenemos $200,000. Bueno, vamos.
6: Sí, claro, claro.
7: Después viene un músico de conocido, y hay millones y millones de pesos para... Que no estamos renegando de eso, porque eso está bien. Lo que no está bien es que no sea coherente con la música de tu zona,
6: claro,
7: con la música.
6: Es una problemática bastante
7: común,
6: generalizada, sí.
7: Bastante parecida, y más nosotras que estamos en provincias del interior.
6: De la Patagonia, en donde las distancias son grandes, los escenarios
7: claro,
6: son pocos. Laureana, viste que el tiempo de la entrevista es bastante breve, así que se nos va acabando el tiempo. Antes de despedirnos,
7: no.
6: Sí, es cortito, la entrevista, tenemos poquito tiempo. Pero quería que nos brindes las redes de la AMI, para que por ahí hay gente que te esté escuchando,
7: bueno,
6: y se quiera contactar con ustedes. Este programa se escucha tanto en varias localidades de Neuquén como de Río Negro, toda la zona en donde, de donde están ustedes, así que seguramente si hay músicos o músicas que están escuchando y quieran sumarse, que puedan contactarse con ustedes, dejar las redes, por favor. Bueno. Y antes de despedirte, si quieres dejar unas palabras, tal vez para las personas músicas que están escuchando, que quieran sumarse a alguna entidad asociativa o que tengan ganas de armar algo, no solamente los músicos, por ahí alguna entidad barrial, como decías vos, alguna asociación deportiva. Totalmente. ¿Qué significa esto de asociarse?
7: Bien, me encanta y sí, quiero, lo que quiero decirles es que siempre, siempre es mejor juntarse con otros y con otras personas que tengan las mismas o parecidas necesidades en la actividad que estés realizando. Primero porque tenés más fortaleza humana hoy en día, que está todo digitalizado y todo artificial. Lo humano no se tiene que perder, sino que lo tenemos que reforzar. Entonces, cuantas más personas estemos agarradas de la mano en esa, en ese empuje de lo que sea que queramos hacer, ¿no? En nuestro caso la música, pero sí, esto que decías, en el barrio, en siempre con otros es mejor. Además, hay una cosa muy importante y fundamental, que es que las leyes son los derechos adquiridos y los que vamos a adquirir cuanto luchemos por eso. Entonces, cuando vos luchás por un derecho y sos más que una sola persona, tiene otro sentido. Más allá de que se logren cosas, no siempre se logra. Hacer ruido ya es algo. Pero además de hacer ruido, las leyes lo que hacen es que nos dan herramientas. Nosotros acá en Neuquén estamos hablando de empezar a pensar en un proyecto de ley provincial, por lo menos, donde esté todo esto que hablábamos anteriormente. Pero la asociatividad lo que hace es que vos, como asociación, si tenés tu asociación civil, vos tenés un derecho que no tienen otros espacios que si no son asociación civil. A nivel legal, quiero decir, nosotros podemos presentar un proyecto a cualquier partido, el que sea, o al gobierno.
6: Una herramienta legal que...
7: Es una herramienta, es muy poderosa, es muy importante, y la idea de ser mujeres en estos espacios no es fácil porque hay que enfrentarse a un montón de situaciones. Pero por eso está bueno no ser una sola, sino ser varias, esta red de estar contándoles por acá, para que sepan, se pueden comunicar con la AMI, que es AMI, el nuestro mail, muy importante, ami.socio@gmail.com. Las redes de AMI son AMI Neuquén, nos buscan en Instagram. Uh-huh. Y también en Instagram, y creo que estamos en Facebook también, porque como está todo enganchado, viste, publicamos cosas en Instagram, pero sobre todo en Instagram, y ahí los deriva, ¿no? Los deriva a otros espacios.
6: Se nos fue el tiempo, sí. Te tengo que saludar porque ya se nos fue el tiempo. Bueno.
7: Gracias por la entrevista, me encantó, y bueno, un beso para vos y para toda la gente allá, que bueno, acá estamos para recibirlo siempre.
6: Bueno, gracias. Abrazo.
7: Gracias a vos, Gaby. Un abrazo. Chau, chau.
6: Ahí estaba Laureana Maggio. Ella es presidenta de la AMI, de la Asociación de Músicos Independientes de Neuquén, gestora cultural, cantante, compositora. Quiero contarles que ella no hace folclore, hace rock and roll. En nuestro programa no solemos pasar rock and rolls, pero como hoy estuvimos hablando con una compositora, la situación amerita, ¿no? Normalmente después de la entrevista, el siguiente bloque presento una canción mía, pero hoy, aprovechando que entrevistamos a esta cantautora, vamos a escuchar un tema de Laureana. Así la seguimos conociendo un poquito más. Por primera vez sonando un rock and roll en este programa. Igual es un rock and roll tranqui, no se asusten, no se asusten. De y por Laureana Maggio vamos a escuchar desde Neuquén, Violeta.

Bueno, bueno, y ahora sí les voy a compartir mi canción de hoy. Hicimos un poquito al revés hoy, ¿no? En vez de mi canción primero, pusimos la canción de la autora del día o la intérprete del día, que la escuchamos a Laureana recién. Y en este momentito, en donde les muestro algo que escribí, que grabé en algún momento de mi vida y que cada vez que puedo ando cantando por los escenarios, para mí este ratito es siempre un momento especial, porque pienso que desde la radio hay mucha gente que por primera vez está escuchando mi canción. Así que los que ya son audiencia fiel del programa, a lo mejor se han dado cuenta que no repito nunca mis canciones. Voy tratando de rotar, de mostrarles siempre una distinta. La verdad que no sé si eso está bien o está mal, porque dicen que las canciones entran en la cabeza y en el alma de tanto repetirlas, machaca. Pero bueno, yo quiero darle oportunidad a todas. Son como hijitos, ¿vieron? Por eso es lindo pensar que desde acá, tal vez algunos de ustedes sigan escuchando mi música por Spotify, por YouTube. Así, el machaca viene desde otro lado, desde que las ganas de que tengan ustedes de escuchar, ¿no? Bueno, hoy les traje una canción para esta ciudad bella en donde vivo. No es el lugar donde nací, es el lugar donde decidí hacer mi vida, caminar la vida junto con mi compañero, donde crecieron mis hijos. Es el lugar que amo desde hace más de 20 años. Esta canción se llama Somos Rawson.

Bueno, ahora sí se va terminando el programa. Espero encontrarlos la próxima semana. Mientras tanto, por las redes, por las plataformas, nos vamos escribiendo, me van contando de dónde nos escuchan. Ya saben, @GabrielaCarel en Instagram, en Facebook, en YouTube y TikTok.

0: Gabriela Carel Música, y por supuesto en todas las plataformas musicales para escuchar mi música. Ahí nos vamos viendo, nos vamos abrazando desde la música. Gracias al equipo de Radio Municipal de Rawson en la operación técnica. Gracias Raúl, manos mágicas Roberts, que siempre está atento. Gracias de todo corazón a la Municipalidad de Rawson, al Consejo Deliberante de Rawson y a Sadop Chubut, que nos brindan su apoyo para que este programa sea posible. Y gracias a todos ustedes, querida audiencia, y a las más de 120 emisoras que hacen posible esta red en donde tejemos la identidad de la Patagonia en la voz de las mujeres. Vamos a ir ahora a nombrar algunas de ellas. Las saludamos con besos y abrazos. FM Diamante 92.9 de 9 de Julio, provincia de Buenos Aires. Radio Sensaciones de San Salvador de Jujuy, provincia de Jujuy. Gente de Radio 90.3 de San Carlos de Bariloche, Río Negro. Radio Ecos de Libertad de Río Gallegos, provincia de Santa Cruz. Y saludamos desde el exterior a la Folk Honduras desde Tegucigalpa, capital de Honduras. Nos vamos pensando en esta época que a veces nos hace creer que todo depende del esfuerzo individual, como si la vida fuera una carrera para llegar en soledad a la meta, como si fuéramos superhéroes. Pero la naturaleza humana nos va enseñando otra cosa. Los árboles resisten mejor formando un bosque. Los ríos crecen recibiendo el abrazo de muchos arroyos. Y nuestras comunidades florecen cuando entendemos que nuestra fuerza es exponencialmente más poderosa cuando la unimos a la de los demás. Los quiero mucho, que tengan una hermosa semana. Les deseo un tiempo de compartir camino. Chau.
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0: Hola, hola, hola, ¿qué tal amigos? ¿Cómo están? Comenzamos Folclore Manía, siempre con una zamba y contentos, a pesar de las cosas que nos pasan, como por ejemplo no salir campeones en este año de Copa del Mundo, pero bueno, Argentina hizo un muy buen papel, así que tenemos que estar muy agradecidos. Se acabó el fútbol para algunos, pero no se acabó. Si en esta semana ya empieza de vuelta los partidos de liga. Bueno, con respecto al deporte esto y con respecto a lo que escuchamos, la zamba del Ángel de Hugo Díaz y Ariel Petrocelli por Norberto Parolo y Marcelo Mesa. Esta zamba del Ángel es una obra clásica del folclore argentino, compuesta allá en la década de 1960. La letra pertenece, como dije, al poeta y docente rural salteño Ariel Petrocelli, que lo hemos conocido, mientras que la música fue creada por el destacado armonicista Hugo Díaz. La letra de esta zamba relata una profunda reflexión sobre el paso de la niñez y la adultez, la fe y la desilusión. Comienza con el recuerdo de una madre que le promete a su hijo un ángel guardián como guía protector. Sin embargo, al crecer y enfrentarse a la cruda realidad, el protagonista descubre que el ángel de la infancia se transforma en la crudeza de la vida adulta, simbolizando los sueños perdidos, la lucha diaria y las desilusiones del hombre común. Rolly Zampieri está listo para hacer su recitado y con él visitamos Santiago del Estero.
1: Me está quemando en el pecho la copla de la vidala y ando y solo por el monte, no tengo bombo ni caja. La vida es todo camino, todo arenal y distancia, y esta copla que me quema el corazón con su brasa. Allá por sobre los montes la luna redonda pasa. Ay, si pudiera ayudarme, ay, si la luna bajara, si la tuviera en mis brazos, tendría la mejor caja para tinquearla despacito mientras suelto la vidala, para cantarle a Mailín, a Ñatuya y la banda, a Herrera, Suncho, Corral, a Salavina y Barrancas, y andar por todo Santiago con una luna por caja. Después, perderme los montes buscando la Salamanca.

La música en Folclore Manía, ramillete de obras que tienen que ver con nuestro noroeste argentino. Rolly Zampieri, Señá puede ser. Agüita de Morada de Gerardo y Pepe Núñez. Vero y los Jornaleros. Te voy a contar un sueño de Jacinto Piedra por Jorge Mono Leguizamón. La Carbonera de los hermanos Díaz y Adolfo Ábalos por Sofi Cardoso. Y Canta, Canta, Mandolín de Raúl Gerardo López, Noemí Pereira. Y quien les habla, Eduardo Velardi, en la interpretación de Marisabel. En Argentina, un día como hoy, el Día del Intérprete Musical se celebra cada 24 de julio. Esta fecha conmemora la fundación en el año 1954 de la Asociación Argentina de Intérpretes, comúnmente conocida como AADI, entidad encargada de administrar y proteger los derechos de los músicos ejecutantes. La fecha fue instituida para destacar la labor de quienes mediante instrumentos o la voz transmiten y decodifican ideas musicales. La AADI se encarga de recaudar y distribuir los derechos de interpretación consagrados en la Ley de Propiedad Intelectual. Nos vamos a la provincia de Buenos Aires con la magnífica interpretación de guitarra de Rodrigo Terrón.

0: ¿Sabías que Inglaterra tuvo que liberar al hombre que mató a sus oficiales en Malvinas porque admitieron que las islas no eran suyas? ¿Te mintieron en la escuela? El primer héroe de Malvinas no usaba uniforme, usaba poncho y un facón. 26 de agosto de 1833, mientras el Imperio Británico intentaba consolidar su robo, un peón de campo llamado Antonio Rivero dijo: ¡basta! Junto a 8 valientes sin más armas que su coraje, se alzaron en una rebelión sangrienta, bajaron la bandera inglesa y durante meses las Malvinas volvieron a ser soberanas bajo el mando de un gaucho. Se lo llevaron a Londres, cargado de cadenas para ejecutarlo. Pero ocurrió algo que la historia oficial olvida. La justicia británica tuvo que dejarlo ir. Sus propios jueces confesaron que no tenían leyes en las islas. Porque en 1833, Malvinas no era territorio inglés. Rivero humilló al imperio en su propia casa y volvió a la patria como un hombre libre. Pero su leyenda no termina en el mar. El gaucho que desafió a la corona en el Atlántico Sur entregó su vida defendiendo los ríos de la Confederación en la batalla de la Vuelta de Obligado, bajo el fuego de la flota anglo-francesa. Rivero murió peleando en las baterías de la costa. Antonio Rivero es el símbolo de que la soberanía no se negocia. Ahora te pregunto, ¿sabes de qué provincia era oriundo Rivero?
1: Conquistamos el aire, conquistamos el fuego. Tenemos tecnologías, pero somos víctimas de nuestro propio invento. Somos consumistas, pero ¿hasta qué punto el consumismo es bueno y es malo? Nosotros como pueblos indígenas luchamos no para dañar a la madre naturaleza, luchamos es para preservarla y cuidarla, embellecerla sembrando plantas y cambiar todo ese pensamiento de ego, de materialismo. La vida del ser humano está prendido es de un hilito. Todo está acá. No necesitamos tanto poder. Nosotros como pueblos originarios no necesitamos tener cantidad de dinero. Nosotros no peleamos para sacarle o desangrar a la madre tierra. Nosotros cuidamos. Es porque somos conscientes de que ella es la única madre. El planeta Tierra es nuestra casa. Es la casa de todos. Para el rico, para el pobre, para el negro, para el oriental. De nada sirve tener tanto dinero si tenemos el corazón vacío. De nada sirve de que una montaña sea derrumbada. Ella también tiene vida, ella siente. De nada sirve llegar a un lugar y cortar o talar todos los árboles. Ellos son gente también, sienten dolor. ¿Qué es lo que iremos a dejar para nuestros futura generación? Un mundo vuelto nada, un basurero. Eso es lo que nosotros no queremos. Ya es tiempo de levantarnos, tocarnos en el corazón y decir: madre, gracias por todo lo que nos has dado, por el viento, el fuego, el agua y la tierra.
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Hugo Videla en Las Artes Olvidadas para Guitarra y Orquesta, Apertura, Aire de Chaya, Milonga, Vidalita, Viene Clareando y Luna Tucumana de Atahualpa Yupanqui.

La música en folclore, María. Lejana Purmamarca, de José María Colla Mercado, por Rodolfo Dalere Los Chasquis. Dos Palomitas, autor anónimo, Machaipuito, adaptación de Manuel Gómez Carrillo. Julia Elena Dávalos, Río Abierto, de y por Jorge Milchberg. Tonada en Erque, de y por Fortunato Ramos. Vamos hacia la Patagonia Argentina.

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4: Y ahí va este hermoso poema para los mendocinos. Solo los entendidos toman yerbeado sopando las tortitas con chicharrón. O miran a alguien en silencio usando chupalla, porque el sol es fuerte y a veces el sonda castiga. Solo los mejores saben dónde la calle topa y a dónde está más pandito para meterse. También saben que si interrumpís una siesta, seguro te vuelan las chascas de un coscacho o de un mamporro. Los mejores chefs le echan camote al puchero y después se pelean por el tutanito. Seguro a varios los toreó algún choco y se pegaron manso susto. Solo las personas que saben lo que es bueno tienen que saltar para llegar de la vereda a la calle, porque están las acequias. Solo los top top comen veteraba y uva moscatel con pan. Y otros recordarán el mijita, mijito, no se demore en traer el pan, que ya está el tomaticán. En algún momento se habrán pegado terrible asada y seguro saben lo que es una engarilla y una enchada y una horqueta, aunque nunca la hayan usado, o el celoplín y los elastiquines. ¿A quién no le gustaba andar a peteco cuando eran niños? Solo los más culillos le gritaron cuyucha o matuasto a la vieja que te corría de la vereda a la siesta, seguro cuando te hiciste la sin cola. Solo los de muy cerquita entenderán las historias del futre, o por qué se le prende una vela al patrón Santiago, o comer a la sombra del parral con vino patero, o recibir un vasito de chicha mientras llega la tarde y salen calentitas las sopaipillas y se entona y baila una cueca. Pero solo los que vivimos lejos y conocimos Mendoza, su cultura, folclore y lunfardo, sabemos lo que es extrañar el olor a tierra mojada cuando viene agua por la sequía y el olor intenso a jarilla cuando llueve. Que el suelo se vista de dorado en otoño y ver brotar el damasco en primavera, la fiesta de la vendimia, y contemplar la montaña más alta de América. Desde lejos no se siente el aroma de los paraísos de la avenida Mitre o el olor de la chipica de la rotonda. Solo los desarraigados sabemos el dolor que provoca no poder tomar el té con chatitas o pellizcarle la uva a algún vecino. Solo nosotros sabemos que esa tierra enamora y no te deja olvidarla jamás. Se llama Mendoza y
5: el
3: queda en Argentina.
5: De la vida. La vida no es más que un viaje por tren, repleto de embarques y desembarques, salpicado de accidentes, sorpresas agradables y también profundas tristezas. Al nacer, nos subimos al tren y nos encontramos con algunas personas las cuales creemos que siempre estarán con nosotros en este viaje. Nuestros padres. Lamentablemente la verdad es otra. Ellos se bajarán en alguna estación dejándonos huérfanos de su cariño, amistad y su compañía irreemplazable. No obstante, eso no impide a que se suban otras personas que nos serán muy especiales. Llegarán nuestros hermanos, nuestros amigos y nuestros maravillosos amores. De las personas que toman este tren, habrán los que lo hagan como un simple paseo. Otros encontrarán solamente tristeza en el viaje, y habrá otros que, circulando por el tren, estarán siempre listos en ayudar a quien lo necesite. Muchos al bajar dejan una añoranza permanente. Otros pasan tan desapercibidos que ni siquiera nos damos cuenta de que desocuparon el asiento. Es curioso constatar que algunos pasajeros, especialmente aquellos que son muy queridos, se acomodan en vagones distintos al nuestro. Por lo tanto, se nos obliga a hacer el trayecto separados de ellos. Desde luego, no se nos impide que durante el viaje recorramos con dificultad nuestro vagón y lleguemos hasta ellos. Pero lamentablemente, ya no podremos sentarnos a su lado, pues quizás habrá otra persona ocupando el asiento. No importa, el viaje se hace de este modo, lleno de desafíos, sueños, fantasías, esperas y despedidas, pero jamás, jamás regresos. Entonces, hagamos este viaje de la mejor manera posible. Tratemos de relacionarnos bien con todos los pasajeros, buscando en cada uno lo que tengan de mejor. Recordemos siempre que en algún momento del trayecto ellos podrán titubear y probablemente precisaremos entenderlos, ya que nosotros también muchas veces vamos a titubear. Y habrá alguien que nos comprenda. El gran misterio, al fin, es que no sabremos jamás en qué estación vamos a bajar, mucho menos dónde se bajarán nuestros compañeros y ni siquiera el que está sentado en el asiento de al lado. Me quedo pensando si cuando baje del tren sentiré nostalgia. Creo que sí. Separarme de algunos amigos de los que me hice en el viaje será doloroso. Dejar que mis hijos sigan solos será muy triste. Pero me aferro a la esperanza de que en algún momento llegaré a la estación principal y tendré la gran emoción de verlos llegar con un equipaje que no tenían cuando embarcaron. Lo que me hará feliz será pensar que colaboré con que el equipaje creciera y se hiciera valioso. Hagamos que nuestra estadía en este tren llamado vida sea tranquila, que haya valido la pena. Que hagamos tanto para que cuando llegue el momento de desembarcar, nuestro asiento vacío deje añoranza y lindos recuerdos a los que en el viaje permanezcan.

la música de la Patagonia, Tumba de Piedra por Ramón Barrenechea, Yapay Peñí de Marcelo Berbel y Mario Berbel por Andrés de Cilia, y Volver al Sur de y por Hugo Jiménez Agüero. Un día como el pasado 17 de julio de 1986, nacía en la ciudad de Salta Los Sauzales, una de las agrupaciones más representativas del folclore salteño y del cancionero popular argentino. Su debut tuvo lugar en el tradicional certamen Feria de la Cocina Regional, de la mano de Quique Villagra, Marcelo Piqué, Ernesto Delgado y Panterita López, dando inicio a una trayectoria artística que ya supera las 4 décadas de vigencia ininterrumpida. Desde sus primeros pasos, el conjunto tuvo el inmenso privilegio de ser apadrinado artísticamente por los Chalchaleros, influencia que marcó su identidad y consolidó un estilo propio basado en la esencia del folclore tradicional, enriquecido con armonías vocales y una impronta que lo distinguieron desde sus comienzos. A lo largo de su carrera editaron numerosos trabajos discográficos en sellos nacionales, entre ellos Alma de Sauce, Por Amor a Salta, Torrentes de Amor, Gracias por tu Amor, antología de 30 años, Todo cambia, Loco Corazón y Nada apagará mi voz. Su producción más reciente, su repertorio dejó canciones que ya forman parte del patrimonio musical argentino, como Pasacalles del Amor, Jazmín de Luna, La Solís Pizarro, la primera samba que grabaron, Ay mi Salta, Penas y Alegrías del Amor, Al Final, entre muchas otras. El reconocimiento del público y de los grandes festivales llegó con importantes distinciones, entre ellas la revelación del Festival de Jesús María en 1998, además de la Olimpia de Oro, el Zafrero, una esperanza a Cosquín y la cinta azul de la popularidad, llevando la música salteña a escenarios de todo el país y de naciones vecinas. Durante estos 40 años también integraron la formación, además de sus fundadores, Guillermo Willy Villagra, Marcelo Mena, César Niato Alcoba, José Álvarez, Guigo Scherer, Alelo Samán, Guille Moreno y Leo Tejerina. En la actualidad, Los Sauzales están conformados por Quique Villagra, fundador del grupo, junto a Marco Saitune Hernández, Ezequiel Toti Miranda y Luciano Guzmán Sieri, quienes continúan manteniendo vivo ese sonido inconfundible, profundamente salteño y peñero, que convirtió al conjunto en un verdadero referente del folclore argentino.

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1: Y Juan Randel,
2: hermano de Jorge,
1: exactamente, hermano de Jorge.

La música en Folclore Manía no puede dejar de andar por los Sauzales, Casamiento en Villa Clara de Juan Carlos Álvarez, Los Hermanos Espiazzi, La Recesión de y por Jorge Castro Posada, Pirincho, Saurio Martínez y Río de los Pájaros de Aníbal Sampaio, Carlos Alonso. Hoy es día del intérprete musical correspondiente a ADI, Asociación Argentina del Intérprete. Un abrazo para todos los intérpretes, que pasen un hermoso día. Aniversario de José Hilario Gómez Basualdo en 1981. En Goñi y Rivero en el 2024. Lucas Braulio Areco en 1994. Y Alberto Castillo en el 2002. También en el día de hoy nacieron Cristóforo Juárez en el 1900, César Sequeira en 1929, Francisco Benicio Díaz el Zoco en 1899 y Daniel Viglietti en 1939. Nos vamos y la marchita musiquera. Chao.

0: 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Hacemos una pausa, un breve espacio publicitario y ya regresamos.
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5: Hola, buenas tardes, ¿cómo les va? Acá estamos en otro programa más de Historias del Viento de Arriba, acá en San Carlos, Salta, en los Valles Calchaquíes. Les cuento que estoy en Radio Seibo, que es radioseibo.com.ar. Acá estoy con Elvira. Hola, Elvira. Vamos a hacer la presentación nuestra, de nuestro equipo. El otro es Faustito Roa, también, desde San Antonio de Areco. Fausto, ¿cómo estás? Y yo, Gastón Contreras, también. Bueno, acá estamos los tres llevando adelante este proyecto de Historias del Viento de Arriba. Les cuento que falta nada para el Barro Calchaquí, nada, o sea, nada. La próxima semana ya vamos a estar todos en la plaza, así que mucho trabajo, mucho laburo, así que, pero bueno, va a salir todo perfecto, va a estar todo bárbaro, así que los esperamos, las esperamos. Tengan en cuenta que pueden seguir el evento por las redes sociales, por Instagram, por Facebook, más que nada por Instagram, y también por YouTube, porque el día jueves vamos a hacer una transmisión de streaming, ¿no? El jueves, yo creo que es 22 la fecha, o 23, no me acuerdo. Bueno, ustedes se fijan, el Barro es del 20 al 25 de julio. El día jueves es el 23, el jueves 23 vamos a transmitir por streaming, o sea, por el canal de YouTube de Barro Calchaquí. Así que bueno, para que lo tengan en cuenta también, todo el día vamos a transmitir todas las actividades de ese día. Dicho todo esto, les cuento que voy a nombrar las radios primero, las radios que retransmiten este programa. Desde Cafayate, provincia de Salta, Radio Sol, FM 101.1. Desde Trelew, provincia de Chubut, Radio Sudaca, de FM 103.3. Desde Calamuchita, provincia de Córdoba, Así es lo Nuestro. Desde Comodoro Rivadavia, provincia de Chubut, Radio Cronos. Desde Junín de los Andes, provincia de Neuquén, Radio Che Comunitaria, FM 90.5. Desde la ciudad de Buenos Aires, Radio Ancroft. Desde la provincia de Buenos Aires, Ciudad de la Plata, Radio de Cultura. Desde el Tigre, FM La Folk y Nexo Radial, FM 104.9. Y desde el exterior, Ciudad de México, RTV México y FM La Folk, que sale en Honduras, Estados Unidos y Paraguay. Así que bueno, muchísimas gracias. Les cuento que hoy vamos a tener un programa muy bueno, porque voy a charlar con dos compañeros de la gestión cultural, de la cerámica, que es Fede García Baeza y Mel Zamora Valdés. Ellos son de Chile, de Pozo del Monte, de la región de Tarapacá, allá en el norte de Chile, la región 1. Así que nada, una alegría, me parece que está muy bueno. Ellos nos van a contar sobre una actividad que están generando que se llama Surcos, que es un encuentro de artes de la tierra que tiene que ver profundamente con la cerámica. Vamos a pasar una canción, así yo puedo ponerme directamente a hablar con ellos. Muchísimas gracias.

0: Bueno, y acá me encuentro con Fede y Mel. ¿Cómo están?
1: Hola Gastón, por acá, ¿todo bien?
2: Bueno, hola Gastón.
0: Hola, ¿cómo están? ¿Bien?
1: Sí, súper acá, aquí.
0: Muchas gracias por participar de este programa, ¿no? Un gustazo para mí poder charlar con ustedes. Están, cuéntenme dónde están ahora, ¿en qué lugar?
1: Estamos acá en Pozo del Monte.
0: Bien.
1: Que es en la región de Tarapacá, en el norte de Chile.
0: Bien.
1: Es en la Pampa del Tamarugal, es como la provincia, se podría decir.
0: Mira, qué bueno. El norte de Chile, ¿qué región es?
2: La región de Tarapacá.
0: La región
2: es la primera región de Chile.
0: La primera región de Chile, Tarapacá, al norte. O sea que estamos cerca, ¿no? Relativamente cerca, entre Salta y Tarapacá.
1: Sí, es cerca. Salta está un poquito más abajo. Está como a la altura, se podría decir, de Calama.
0: Claro.
1: De San Pedro.
0: Claro.
1: El Paso Jama.
0: El Paso de Jama, sí. Claro. Mirá qué bien, che, qué bueno. Contame cómo es. ¿Es una zona de desierto? ¿Es una zona de oasis? ¿Cómo es la región?
2: Es una de las regiones que compone el norte grande de Chile. Entonces, es una de las regiones más áridas del mundo.
1: El desierto más árido del mundo acá.
0: Claro.
1: Y que no llueve, eso es porque no llueve casi nunca. Y bueno, y tienen la particularidad de que los ríos no tienen desembocadura en el mar. Como que desaparecen ahí, no sé el nombre técnico, pero
0: se quedan, se los chupa el desierto.
1: Sí, y hay napas subterráneas, pasan como por napas subterráneas.
0: Mira,
1: entonces ahí es donde surge el oasis como pica, que surge esta agua. Y bueno, y lo otro es que gran parte de donde se habita son las quebradas.
0: Sí.
1: Y bueno, acá La Pampa se habitó en harto tiempo por la época del salitre. O sea, muchas salitreras que son como pueblos fantasma ahora están abandonadas.
0: Mirá vos, qué loco, ¿eh? Qué, claro, es la zona de la sal.
2: Claro.
0: O sea,
1: sí. O sea, hay muchos salares.
0: Muchos salares. Y volcanes.
1: Volcanes más hacia arriba, para el altiplano. O sea, es que acá está como el mar,
0: sí.
1: Ahí uno sube hasta toda esta pampa.
0: Sí.
1: Y ahí uno sigue subiendo y se llega al altiplano.
0: Claro.
1: O
0: claro.
1: Sea, están como esos tres niveles.
0: Pero ustedes no están en el altiplano. Esta zona de Pozo del Monte no es altiplano, ¿no?
1: No, es pampa. Sí, es la pampa.
0: Bien, claro. O sea que están entre el mar y cuando comienzan los cerros.
1: Sí, tal cual. Sí, no, es bonito.
0: Me imagino, claro, me imagino, muy lindo. Escúchame, ¿hubo pueblos alfareros? ¿Hay pueblos alfareros? ¿Cómo es la cerámica en esa zona?
1: Pueblos alfareros hubieron muchos.
0: Sí.
1: Antillagua, bueno, gran parte de los antiguamente como que esto era muy diferente.
0: Sí.
1: Hay pueblos que habitaron hace 3.000 años, hay unos pueblos ahí mismo donde, en Guatacondo.
0: Sí.
1: Y hay mucha cerámica que se ha encontrado en diferentes sectores. Hay diferentes culturas, Tapica, Tarapacá, San Miguel, son bastantes grupos que hicieron cerámica y después, bueno, después hubo toda la colonización, después este territorio también fue peruano, entonces como que hubo alta transición,
0: claro,
1: en cuanto a técnicas constructivas. En Pica se hacía cerámica porque había producción de vino, habían botijas,
0: claro.
1: Y también llegaron los incas también por acá. Y actualmente había una maestra que vivía en la Huayca, por la Tirana también, que ella fue como la que le enseñó a muchas mujeres acá en La Pampa. Ella falleció hace un tiempo, y también hubo otro maestro en la Huayca que también tenía un taller, que también falleció hace un tiempo atrás, y otro maestro antiguo está en Iquique, que es Don Pedro.
0: Sí.
1: Que él estudió en Arica. Y él es como uno de los que tiene más formación, yo creo, acá a nivel regional de cerámica. Y pueblos, así como que están haciendo la cerámica, como que se ha ido perdiendo en el tiempo.
0: Claro.
1: Como que no se siguió la tradición de la cerámica, fue como quedando ahí. Y por lo menos ahora acá en La Pampa, esta maestra que decía que falleció hace poco, la señora Nidia,
0: sí,
1: fue la que tenía como activada ahí ese tiempo la cerámica. Y bueno, y ahora han habido como más surgimiento ahí de maestros más jóvenes, que estamos ahí motivando ahí la cerámica.
0: Qué bien, qué bueno, ¿eh? Qué bueno. O sea que sigue, la memoria de la cerámica sigue presente en toda la zona esa de La Pampa, ¿no?
1: Sí, sigue súper presente y, Y sí, ahora hay harto movimiento igual.
0: Claro, claro. Tengo presente de la región, no sé, por eso está bueno que nos sitúan, ¿no? Que nos sitúan en el mapa, porque tengo presente la zona de los petroglifos, de los geoglifos, ¿no? En toda esa región, ¿puede ser?
2: Sí, hay mucha memoria o hallazgos que hay en el territorio. Ya están esparcidos por toda la pampa, desde la precordillera hasta la cordillera. De hecho, uno de los pueblos que es más interesante en la región es Huatacondo. Bien. Porque tiene la presencia de paisaje, minerales, hallazgos arqueológicos como aldeas, petroglifos, geoglifos.
0: Claro.
2: También es el gigante de Tarapacá, que es uno de los gigantes más grandes aquí de la región, creo.
1: Sí, y a nivel mundial es donde hay más jeroglifos, claro, en el territorio. Es como no hay en ningún otro lugar del mundo tanto jeroglifo como acá, y también la envergadura en tamaño también de los jeroglifos. Entonces son como un patrimonio a nivel mundial que es muy rico, y uno a veces, bueno, acá igual como hay muy poco resguardo de eso, algunos se han ido perdiendo por los jeep, las motos que vienen por ahí, que no hay como un resguardo a nivel nacional de eso.
0: Claro.
1: Y a veces uno, no sé, para acá yendo a su puente de Pozo al Monte, a Iquique, que es súper concurrido, y ahí ya se ven jeroglifos, como que no están como tan, se podría, algunos que están un poco más escondidos, pero están como ahí mismo, así como que en las montañas, generalmente están en los apus sagrados.
0: Claro, mira, qué bien, qué bueno, qué bueno. También están las momias, ¿no? Las momias chinchorros por esa zona, ¿verdad?
2: No es directamente, pero estamos al ladito. De hecho, acá igual se han encontrado varias momias. Claro. Pero donde está la concentración más fuerte es en Arica.
0: En Arica, bien, bien. Pero bueno, igualmente a lo que voy con esto es que es una zona muy especial. O sea, es algo muy que esto, ¿ves? El contacto con los apus, el contacto, ¿no?, con la tierra desde otro lado, ¿no? Esto de una momificación tan antigua, tiene como 5.000 años, ¿no? Pero es como una región, ¿no? O esto de los geoglifos, de que haya tanta cantidad, de que sean tan grandes, o de los petroglifos, la presencia, ¿no? La presencia de esa cosmovisión tan marcada, eso me parece espectacular. Y ustedes, en este contexto, en este lugar, van a realizar un encuentro que se llama Surcos, ¿no? En Huatacondo, justamente.
2: Sí, es un encuentro de... Sí. Que es de Aves de la Tierra.
0: Bien.
2: Que se va a realizar durante una semana en un pueblo que queda en la precordillera.
1: En una quebrada.
2: En una quebrada, de allá de la región. Encuentro va a estar cargado de mucha cosmovisión. Vamos a estar in situ ahí entre los apus. No sé qué puedo más decir.
0: Qué hermoso, qué hermoso, qué hermoso. Quisiera que me cuenten desde un comienzo, así la gente que está escuchando también, bueno, se entera, y si se animan pueden ir, también estaría buenísimo que asistan. Ustedes pertenecen a un colectivo que se llama Aguicha Pacha.
2: Sí.
0: Contame acerca del colectivo, Mel.
2: Sí, bueno, el colectivo nace para la revuelta de acá, social. Y por el 2019,
0: bien,
2: cuando ocurre todo este movimiento social que existe, y nace con gente de acá de la localidad de Pozo del Monte. Ya éramos un grupo de chicos que queríamos hacer algo, movilizados también por todo este componente social, político que estaba ocurriendo en el momento. Entonces nos reunimos para poder generar acciones que tuvieran que ver con movilizar cosas. Entonces, para eso nos reunimos ahí, para construir primero que todo una cocina popular.
0: Bien.
2: Debido a que también nosotros tuvimos como dos fenómenos, que fue la revuelta, pero también estaba ocurriendo todo el tema de la migración, de la pandemia también después.
0: Entonces, claro, todo junto, todos los...
2: Entonces teníamos mucha migración también del pueblo de Venezuela, por acá, porque nosotros estamos en una región que es fronteriza. Entonces, a raíz de eso, veamos muchas familias que la estaban pasando muy mal, y se nos ocurrió realizar una cocina popular que pudiera dar comida gratis a las personas, pero construida desde basura. que teníamos acá en el territorio, y además de otras donaciones. Entonces ahí paramos una cocina, y a partir de esa acción fue la que comenzó como a generar una explosión más de muchas más intervenciones, porque desde ahí partió el tema de realizar una casita de barro, que es nuestro espacio cultural de acá de Pozo del Monte, la cual está realizada también, era como una bodega hecha de pallet, en donde quisimos restaurarla con barro, hicimos paredes con barro de acá, de ladrillos que se encontraban en el desierto, y a partir de esto se usaba la mezcla, y ahí comenzamos a realizar mingas de trabajo, donde estas mingas de trabajo lo que buscaban era de que asistieran personas, todo esto con el objetivo de encuentro y de la y del apaño colectivo, ¿no es cierto?
0: Qué bueno.
2: Como de poder parar esta casita de barro, que hoy en día es la que alberga igual todas las acciones que tienen que ver también con la cerámica, y también de otras acciones como el muralismo, jornadas musicales.
0: Espectacular.
2: Muchas otras.
0: Espectacular.
2: Sí, ese es como todo el camino que hemos ido llevando, y después, bueno, desde ahí nace lo que es después Corazones de Tierra, que es lo que nos lleva a este encuentro.
0: Espectacular, espectacular, está buenísimo. Bueno, como Agüicha, ustedes se han presentado en el Barro Calchaquí, acá en Argentina, ¿no?
1: Bueno, fuimos hace 2 años. El último que se estuvimos participando, ahora no pudimos ir.
0: Sí.
1: Nos complicó.
0: Sí, sí, bueno, igual están presentes, igual está bueno esto de generar red, ¿no? Está buenísimo. A partir del colectivo Agüicha, entonces surge Corazones de Tierra. Corazones de Tierra es algo más específico que tiene que ver con el proyecto este del encuentro de ceramistas, ¿no?
2: Es como una célula más pequeña,
0: sí,
2: de Agüicha, en donde somos 3 compañeros los que estamos activando en relación a la cerámica, pero a través de estos fondos.
0: Bien.
2: Que son los proyectos que se generan a través del Estado.
0: Está buenísimo eso. Qué bueno, ¿eh? Qué bueno ese recurso.
2: Sí, a partir de ahí hemos levantado varios proyectos, como la inmersión a la cerámica local, Corazones de Tierra, que fue lo primero, Cuéntale al Barro, el Soplo Laca, y bueno, ahora lo que va a ser un poco el encuentro de surcos.
0: Espectacular, me parece buenísimo, son súper activos. Contame cómo es la dinámica de surcos, o sea, es del 31 de agosto al 5 de septiembre, y cómo va a ser, cómo va a funcionar.
1: Sí, va a ser durante esa semana. Entonces, bueno, la idea del 31 de agosto es subir con todo el equipo y las personas asistentes, porque, bueno, para llegar a Guatacondo no es tan fácil, no hay como locomoción así como en la ciudad, que hay todos los días, cada rato.
0: Claro.
1: Acá hay 2 locomociones, una sale el día del lunes y otra el viernes, y es como para la gente del pueblo.
0: Bien.
1: Entonces, bueno, ahora nos encontramos gestionando toda la movilización, entonces la idea es como el día lunes estar en Iquique, que es de donde va a salir el bus, y de ahí partir todo hacia Guatacondo, y bueno, ahí la idea es comenzarían las actividades del día martes hasta el día viernes allá en Guatacondo, que el viernes terminaríamos con la quema, y el día sábado bajaríamos a Iquique, donde sería una exhibición en la Casa de la Cultura de Iquique de todo lo que se trabajó durante la semana allá, una pequeña feria. Las personas que van a asistir, si quieren traer sus cosas, sería una feria libre donde se pueden exponer sus piezas cerámicas, lo que hacen en sus talleres, y también se va a exponer las obras que se construyeron ahí en Guatacondo. Entonces, dentro de las actividades, bueno, vienen talleristas de acá del norte, de otras regiones de Chile, vienen de Argentina y vienen de Perú también.
0: Espectacular.
1: Entonces va a haber varios talleres ahí bien interesantes, bien entretenidos. Y todos los resultados los vamos a llevar ahí después a Iquique, y algunos después van a volver a Guatacondo para instalarse como alguna escultura, algunas réplicas también, que dentro de las actividades que se van a hacer.
0: Está buenísimo. Y ustedes tenían como un sistema de una postulación a becas, ¿no?
1: Tuvimos, bueno, el primer llamado como a postulación, se hizo, teníamos como el cupo de 10 becas, que era, consistían como en el almuerzo y en el alojamiento para esos días que va a ser en Guatacondo.
0: Espectacular.
1: Para esos 4 días. Bueno, eso, y ahí se inscribieron un montón de personas, entonces fue un proceso ahí bien difícil ahí de hacer los parados esos 10 cupos ya, bueno, ahora ya se cerró esa postulación, ahora ya contactamos a las 10 personas que quieran seleccionar.
0: Sí.
1: Entonces ahora abrimos la postulación para quienes quieran participar, bueno, pagándose ahí el traslado, el alojamiento, la comida.
0: Claro, por cuenta propia. Sí,
2: está claro, bárbaro. De todas maneras, como que el plus dentro de este encuentro y la idea es que se genere igual un comercio local, ¿no es cierto?
0: Claro.
2: Algo que podemos ver la economía que está en el pueblo, que es un pueblo que está bien aislado de la región, o sea, de la capital regional.
0: Claro.
2: Lo cual muchas veces no le permite contar con este tipo de recursos, que entren este tipo de recursos. Entonces, con ese fin también, y bueno, porque el proyecto no alcanza para todo, la idea era tener al menos un cupo que fuera como para alivianar los gastos de personas que quisieran realmente venir y no tuvieran en verdad los recursos.
0: Está buenísimo, está buenísimo, porque eso de pensar en reactivar la economía de un pueblo es un montón, o sea, es muy valioso eso, porque aparte de hacer un encuentro que genera toda una cosa de fortaleza para los ceramistas locales, y si no están, si no hay ceramistas locales, puede comenzar nuevamente, ¿no? Porque esto que hablábamos primero, los petroglifos, los geoglifos, los incas, todo eso también habla de la presencia de una cerámica, ¿no? O de gente que hizo en algún momento. Entonces, volver a resurgir a través de estos encuentros me parece que está muy bueno.
1: Sí, está súper bueno hacer este tipo de iniciativa acá en estos pueblos, como que, a veces, bueno, acá hubo un, como que se abandonaron un poco los pueblos,
0: sí.
1: Entonces como que ahora se están volviendo como a reactivar a través como de la agricultura, entonces es súper importante también llevar este ámbito como cultural, porque, bueno, ahí se han encontrado muchos vestigios cerámicos en estos pueblos, en gran parte de los pueblos acá de Tarapacá, entonces... Ya de nosotros acá como colectiva igual tratamos de hacer como algo más comunitario, porque generalmente los proyectos que hacemos es como para transmitir el conocimiento que tenemos.
0: Sí.
1: Entonces, lo que buscamos impulsar allá, pues en un horno y que puedan trabajar ahí. La idea también es hacer talleres como de fabricación de herramientas, talleres de cómo reconocer los materiales del territorio para poder fabricar pasta en Cobre. Entonces, la idea es como llevar, como para que ellos puedan también, los que estén interesados ya en la población de Huatacondo, poder seguir con este trabajo.
0: Muy bueno.
1: Uno de los objetivos.
0: Está buenísimo, está buenísimo.

0: Y en Iquique, después, o sea, después de toda la semana, ¿no? Ya dijeron que vamos a construir un horno, que se van a hacer actividades así. ¿Cómo? Vamos por el horno primero. ¿Qué características va a tener el horno? O sea, me imagino que es una zona desértica. O sea, ¿ustedes saben de qué forma se horneaba? ¿Cómo va a ser? ¿Cómo se lo imaginan?
1: Bueno, en relación al horno vamos a hacer dos actividades, sí, relacionadas como a quemar. Que una viene Camila Firpo, que es de la zona central de acá de Chile, de Tiltil, que va a ser una quema a carbón.
0: Bien.
1: Y también viene Sebastián Mendiburú, de Hornos Sin Fronteras, que vamos a construir un horno de tiro directo. Como que iniciar esto, la idea es construir unos hornos que no sean tan grandes y que sean de alguna manera como más simple, como de poder hacer el proceso de la quema, que no sea como tan complicado para las personas que van a iniciar allá en Guatacondo. Entonces vamos a hacer dos hornitos de tamaño medio, de tiro directo, como para que sea como el inicio ahí y después ver si será algo más complejo en relación a las quemas. Pero eso va a ser como relacionado ahí al...
0: Está buenísimo.
1: Al encuentro, los hornos que se van a fabricar.
0: Bien, y después, por ejemplo, las piezas que se van a ser piezas que van a salir de los mismos talleres o los ceramistas participantes van a hacer cada uno una pieza?
1: Van a ser de los mismos talleres que se van a realizar. Y va a haber un grupo de artesanas que son de acá del norte, de Tarapacá, y hay una artesana que es de San Pedro, que van a estar haciendo un trabajo como de esculpir. Entonces ahí estamos asociándonos como con el Museo Regional, a ver si se puede hacer algo también para que esas piezas queden ahí mismo en Guatacondo y puedan también quizás hacer réplicas de algunas de los hallazgos que se hicieron ahí en Guatacondo.
0: Perfecto.
1: Cosa que les quede un material como educativo para el pueblo igual.
0: Está bueno, está buenísimo, está buenísimo. Esta es la primera vez que hacen un encuentro así, ¿no? ¿O ya hicieron?
2: No, nosotros tuvimos un encuentro antes, pero fue estilo residencia y fue mucho más pequeño.
0: Claro.
2: En donde alrededor de 50, 60 personas en La Guaica, de acá, que es un pueblito de la región. Y estuvimos una semana, pero de intensivo, en unas cabañas. Fue maravilloso porque ahí pudimos realizar muchas piezas y tenía que ver con este componente sonoro. Y pudimos también hacer una salida a terreno con el director del Museo Regional de Iquique, con Luis Pérez, y él nos permitió ir a conocer los hornos que habían acá, bueno, los vestigios que existen.
0: Sí.
2: Y fue muy interesante esa salida de terreno, en verdad, porque también pudimos escuchar de alguna manera los sonidos del viento. Fue algo muy significativo para nosotros porque a pesar de estar en el desierto, uno no tiende a fijarse en eso.
0: Qué interesante, ¿no? Qué bueno. Los sonidos del viento, es importante eso, ¿eh? De hecho, el encuentro se llama Surcos, Huellas de Barro y Viento, ¿no?
2: Tiene que ver, bueno, Surcos nace con esta idea igual de las grietas, ¿no es cierto? Un poco de los surcos que existen en las montañas, en la tierra, los surcos que se generan a través del agua. Pensábamos como en este elemento en donde suceden cosas, donde se agrietan cosas.
0: Claro.
2: Entonces, para poder hacer surgir otras nuevas, generar este encuentro, ¿significa eso de alguna manera? De poder ir romper con ciertas, a lo mejor, preconcepciones que tenemos.
0: Sí.
2: Y poder ir hacia otras posibilidades, de hacer nacer algo.
0: El concepto me parece buenísimo. O sea, y ustedes, por ejemplo, ¿cómo es el tema de los encuentros de cerámica en Chile? O sea, ¿cómo funcionan? ¿Hay muchos encuentros de cerámica?
1: En el último tiempo se han ido formando más encuentros.
0: Sí.
1: Nosotros igual, hemos asistido a uno que se realizó en Toconce.
0: Uh-huh.
1: En Santiago se ha realizado uno que viene hace harto tiempo, Manos de Barro.
0: Uh-huh.
1: Y también se organizó otro con Cantera Nómade, que se realizó en Pomaire. Uh-huh. Y creo que está a realizar por Concepción.
0: Bien.
1: Y bueno, acá encuentros de cerámica nunca han ocurrido. Nosotros estamos tratando de mover eso a por lo menos acá en la región de Tarapacá. El único que se había ocurrido era el de Toconce.
0: Sí.
1: Y bueno, ahí ese, el de Toconce, era el tercer ciclo, porque los dos anteriores, llevaba 3 años, se habían hecho en Chiu-Chiu, que es como por Calama en el interior. Sí. Entonces esos eran como los encuentros que se habían realizado acá anteriormente.
0: Claro. Claro, bueno, está bueno, están como marcando un camino, ¿no? Está buenísimo. Empezar a organizarse para empezar a hacer. Buenísimo. Entonces, por ejemplo, ¿no? La gente que quiere, que está escuchando y que tienen ganas de acercarse, de ir, ¿no? De participar. Ya falta muy poquito, pero a lo mejor gente de Chile o gente de acá del norte de Argentina o del sur de Perú, ¿no? Que tengan ganas de acercarse. Tienen que estar el 31 en Iquique, ¿no? O ir directamente a Guatacondo. ¿Es posible, hay es fácil de llegar, aunque hay poco movimiento de colectivos, ¿no? De ómnibus, pero es posible.
2: Sí, es posible ir por cuenta propia, porque está con carretera la mayoría del camino. Pero sí les recomendamos, juntando a todas las personas que se inscriban, Iquique, porque ahí nosotros estamos coordinando la salida de los buses, en donde, claro, cada persona va a tener que pagar su pasaje, pero sí el bus y el traslado. Entonces tienen que estar ahí en la tarde del 31 de agosto.
0: Perfecto, para poder llegar. ¿Y de Iquique a Guatacondo cuánto tiempo hay de viaje?
2: Es bastante, son como 3 horas y media a 4 horas de viaje.
0: Claro.
2: Es bien al interior, por eso como que las distancias, las dificultades también en el tema del traslado.
0: Claro.
2: Pero de todas maneras, si nos podemos gestionar bien, también pueden esperar en Pozo Almonte, también es un punto en el que podrían llegar.
0: Mel, existe un formulario entonces, ¿no?, donde la gente se puede inscribir.
2: Sí, hoy vamos a abrir nuevamente el formulario para que las personas se inscriban. Esta vez no tenemos disponibilidad de becas, pero la idea es que puedan igual inscribirse por ahí, porque el pueblo tiene una disponibilidad baja de alojamientos y comida. Por eso es más que nada que tenemos como este límite en la inscripción, porque no queremos que lleguen personas y que no puedan tener su alojamiento ya previsto desde antes.
0: Perfecto. ¿Y se puede acampar, por ejemplo? ¿Puede ir en carpa? ¿O es muy frío?
2: También tenemos, es muy frío, esa es una parte. Y lo otro es que tampoco tenemos la disponibilidad suficiente para carpas. Tenemos una disponibilidad, pero es muy bajita.
0: Claro. ¿Ya? Claro, perfecto. Bueno, está buenísimo. Es una primera experiencia. Bueno, me encanta que estén llevando adelante esto. Me parece que es muy interesante, que está buenísimo para impulsar la cerámica en la región, para darle otra vuelta de rosca, más que para impulsar, para darle otro sentido. Me parece que está muy bueno. Y Mel, vos sos ceramista también.
2: No, yo no soy ceramista.
0: No. Está sí, bueno eso, que haya gente que viene de otros palos también. Por eso te preguntaba, no sabía.
2: Sí, no, yo soy psicóloga y también he estado estudiando las artes, pero desde la psicología. Sí, me gusta trabajar esto de también estudié filosofía, entonces me gusta conectar cómo podemos seguir agenciando de alguna manera, yo creo, a las personas a través del arte, y creo que en especial las artes de la tierra tienen ese componente que nos hace más humanos, nos hace un poco afectarnos entre nosotros. Entonces, creo que ese es un elemento muy importante para seguir agenciando este tema de vivir más colectivamente, más comunitariamente. Creo que es la base igual para poder ir sanando muchas cosas.
0: Me parece genial, claro, es una solución a la sociedad también, ¿no? A la sociedad que queremos.
2: Exacto, sí. Creo que nuestros proyectos igual tienen ese componente que, de hecho, no son individuales. Podríamos haber hecho proyectos en donde hiciéramos nuestra escultura y terminara todo ahí, ¿no es cierto?
0: Claro.
2: Pero no, nuestros proyectos tienen ese componente de querer seguir contagiando esto, que yo le digo al Fede que no lo veo como de ser un germinador, sino que lo veo como de contagiar, de ser como un virus, algo que,
0: claro,
2: que se expanda mucho más.
0: Que así se expanda, qué lindo, ¿no? Qué suerte. Yo creo que es como una característica esto de nuestra que tenemos, es algo para agradecer, ¿no? Esta cosa de gustar, trabajar con el otro, con la otra, ¿no? El hacer de manera colectiva, el pensar estos proyectos de manera comunitaria, me parece genial.
2: Claro, Sí.
0: Qué bien, qué bien.
2: Ha sido un largo trayecto.
0: Escuchame, Mel, entonces todavía no incursionaste en la cerámica.
2: O sea, sí, no, sí, yo he incursionado igual en las cerámicas, no, sí, igual, porque yo también hacemos igual clases de cerámica aquí con Fede, pero más iniciales. De hecho, hemos trabajado también en centro penitenciario, hemos trabajado en el centro de reinserción juvenil con chicos que están privados de libertad.
0: Mirá.
2: En residencias, tenemos ese componente como muy social también de la cerámica, pero yo digo que no soy ceramista porque en verdad no tengo un, tal vez el trabajo permanente y arduo que tiene que tener un ceramista, y que yo encuentro que ese es Fede, pues, ese es Fede.
0: Ese es Fede, claro, está buenísimo, está buenísimo.
2: Yo soy como el motorcito que...
0: claro.
2: Que trabaja todo por detrás, por decirlo así.
0: Qué genial, qué bueno. Te interesa la cerámica social, está buenísimo.
2: Exacto.
0: Está buenísimo. Fede, vos sí, como ceramista, obviamente, ¿no?
1: Yo estoy bien ahí involucrado con la cerámica desde que empecé. No he parado. Estoy ahí siempre estudiando. Y bueno, y hay tantos caminos que igual hay que tener harta paciencia. Así que voy ahí bien de a poco, aprendiendo lo que se me va dando en el momento igual. Pues.
0: Está buenísimo. Como
1: que para no colapsar ahí con todo el conocimiento que hay. Y...
0: hay mucho, y también formás parte de esto de las máquinas, ¿no?
1: Maquinarias de oficio.
0: Maquinarias de oficio, eso me encantó. Nosotros tuvimos la suerte de contar con la presencia de ellos en Perú, en el barrio Calchaquí de Cusco, de Pisac, y fue un lujo, estuvo muy bueno eso. O sea, contanos qué es lo que hacen, Fede.
1: Sí, estuvo un proceso bien entretenido. Bueno, a través de la cerámica, mira, yo conocí a Colores de la Aconcagua por internet. Y bueno, yo nací en la zona centro de Chile, entonces justo fui a visitar a la familia y tenían una actividad. Y fui para allá, le hablé que nosotros estábamos haciendo aquí también una actividad en el norte, con un espacio. Y ahí nos hicimos un nexo. Y después una de las compañeras de Colores de la Aconcagua estaba viajando por el norte y vino a hacer un taller acá, nos habló para hacer un taller en nuestro espacio. Y bueno, y ahí hicimos amistad, se quedó un montón de tiempo por acá, andaba con Dani, con su pareja, y ahí nos hicimos amigos de Pili y Dani, pues.
0: Claro.
1: Dani es ingeniero, no, técnico en mantención industrial, y es seco, arregla como de todos los aparatos tecnológicos que hay, lo sabe arreglar.
0: Claro.
1: Y yo estudié diseño industrial, entonces tengo tengo como esta... puedo modelar 3D y tengo como ese conocimiento del diseño industrial, po.
0: Claro.
1: Y la Pili, que es gestora

0: andar, lo adjudicamos y ahí hicimos la primera tanda que fue demoledora y tamizadora de tierra. Entonces ellos viajaban a Olmué, donde ellos tienen ahí en Las Palmas, se construyó un taller, el Dania, yo fui una vez a ayudar también, y construimos ahí las máquinas, esa primera tanda de máquinas. Ahora no estamos en el proceso de mejorarla, ir ajustándola, hemos hecho otros modelos, ahí el Dania hizo ahora una plegable, de una tamizadora plegable.
1: Impresionante.
0: Y después nos sacamos un segundo proyecto que era relacionado al mimbre. Entonces, el trabajo del mimbre, hacer la güira, requiere mucho esfuerzo físico. Entonces, los maestros ya cuando son adultos, terminan súper lesionados, ya no pueden seguir trabajando, y eso genera todo un problema como psicológico de depresiones, claro, también económico. Entonces, ahí surgió esta idea de hacer una cortadora de güira. Y fabricamos una y nos resultó, funcionó súper bien. Así que en eso estamos, pues. Ahora en Guatacondo, en el encuentro, también vamos a hacer ahí una demostración con las máquinas y vamos a ver si se puede ocupar en el taller de Engobes, que va a ser Felipe, a ver si las podemos ocupar ahí.
1: Sí, espectacular.
0: ¿Podríamos nombrar los talleres que van a haber en el encuentro?
1: Sí, claro, claro, sí, claro. Qué bien, qué bien. Lo de las máquinas me encantó, lo de las máquinas me parece...
0: Sí, las máquinas
1: es súper entretenido.
0: Y es como, bueno, hicimos algunas demostraciones, feria acá,
1: sí.
0: Y bueno, decían que como que les recordaba antiguamente como todo este trabajo más técnico que hubo como en la unidad popular, que habían ferias donde el desarrollo tecnológico estaba como a favor del ámbito más popular, pues claro, del pueblo, como que era como que quedó en una esfera como mucho más industrial, más
1: alejado, ¿no?
0: No sé, como más alejado del ser humano, así como que, y es súper importante tener estos desarrollos tecnológico y ver qué se pueden hacer, pues. Y eso es como lo entretenido, igual que la gente lo ve, que como que uno ve una máquina, así como que, ¿cómo voy a fabricar una máquina? Y no, si se puede hacer.
1: Muy bueno.
0: Ahí, teniendo un buen equipo y los conocimientos, se puede lograr.
1: Claro, claro, está buenísimo. Contame quién, entonces ya tenemos ahí un taller, ¿no? Pilar y Dani. ¿Y vos?
0: Pilar, Dani, sí, y yo, sí, que vamos a estar ahí en Maquinaria de Oficio haciendo una charla y una demostración.
1: Bien, buenísimo. ¿Qué otras actividades vamos a tener?
2: Dentro de los otros talleres que van a existir va a ser Pilar, que va a realizar un taller de pintura sobre tela en gran formato y además en teñido en frío con arcillas locales.
1: Bien, mira qué bueno.
2: Después vamos a tener otro taller que va a ser de introducción al torno alfarero por Taller del Sol, que son Cristian y María José.
1: Bien, buenísimo.
2: De Pomaire. Después
1: sí,
2: va a estar el taller de felinos en el arte precolombino por Coral.
1: Coral Concha, qué bien, qué bueno.
2: Después va a estar Bárbara Durán,
1: sí.
2: Tatane, del norte de acá de San Pedro, con Protectoras del Desierto.
1: Bien.
2: Y va a estar Mariana con una escultura en gran formato, Mariana Sendoya,
1: De Argentina.
2: De Argentina, sí. Y va a estar Victoriano, bueno, Ato, con
1: Ato.
2: El Trompeta Moche. Después, dentro de los conversatorios,
0: bueno, va a estar el de maquinaria de oficios.
1: Bien.
0: Después está otro de Taller del Sol, de Cristian Concote, que va a ser 12 años de Greda y Arte, que van a hablar como toda la experiencia de un taller en Pomaire y con todo este tiempo de trayectoria.
1: Bien.
0: Después está Cerámica Situada, de Verónica Córdoba, de Vero.
1: De acá de Argentina.
0: De Argentina, sí. Engobes Cerámicos con Recursos Locales, que está Felipe Alarcón, de Espejo Negro, de acá de la zona centro de Chile, de Santiago.
1: Bien.
0: Y Alfarería del Sitio Arqueológico El Olivar. Ah, no, eso, bueno, ese no, se cambió ahora último, que va a ser relacionado a Cantarino, de Francisca Gili, que hizo todo un estudio de la botella silbadora.
1: Ah, mira.
0: Entonces va a ser una charla de ese proyecto, Cantarino.
1: Espectacular.
0: Y también va a haber un espacio para infancias, que van a haber unos talleres ahí para los más peques, que va a ser Gatitos de Poder, de Coral, modelado para niños y niñas, de Rosa, que se va a hacer ahí de la compañera acá de Corazones, y Teatro Experimental, que va a ser de Dafne, que es una compañera de Iquique, del área más escénica.
1: Súper variado, o sea, completo, está buenísimo.
0: Va a estar entretenido, hay una semana entera, y bueno, y aparte va a estar la construcción de hornos, porque también van a hacer un taller en sí, porque va a ser con Seba Mendiburú.
1: Sí.
0: Y

0: La quema alternativa, que va a ser como construcción de piezas en miniatura, y la quema con camifirpo.
1: Espectacular, ¿no? Todo, va a estar toda la semana súper, bueno, me encanta, che, qué bien, ¿eh? Entonces, el Instagram es Corazones de Tierra, la gente puede entrar ahí.
0: Sí, ahí va a estar toda la información, vamos a ir igual subiendo como todos los talleristas que van a estar y,
1: espectacular.
0: Y vamos a estar ahí atentos a las consultas.
2: Bien. A las personas que se inscriban, sí, y que nos confirmen su participación son a quienes les vamos a estar mandando el listado de alojamientos.
1: Bien, perfecto.
2: Y para la comida y todo eso.
1: Sí. Bueno. Bueno, una maravilla, felicitaciones por el laburo que hacen, realmente está muy bueno, así que, bueno, eso, ahí la gente ya se queda con toda la data para que les escriban y estamos en contacto y nos vemos pronto también por allá.
0: Sí, y bueno, faltaste tú, pues tú también vas a venir.
1: Sí, sí, yo también, bueno, sí, yo también, pero igual.
0: Sí, el bonus que va a ser como ahí
1: el
0: la
1: bonus
0: radio...
1: Track.
0: Sí, el bonus track en la radio libre que va a estar ahí tú entrevistando. Ay, Gastón. Sí.
1: Muchísimas gracias, chicos. Va a ser un placer total estar ahí con ustedes y ver la región, la zona, el lugar, estar con los compañeros, con las compañeras. Así que nada, una alegría. Muchísimas gracias. Bueno,
0: les esperamos.
1: Se nos ha terminado el programa. Les agradezco un montón y esto lo vamos a seguir difundiendo y contando que mientras más cerquita al evento, ya falta muy poco igualmente, pero vamos a ir a darle manija también. Así que bueno, y nos vemos pronto y gracias, ¿no? Fede, Mel, gracias.
2: Ya, muchas gracias,
0: Gastón. Muchas gracias a ti, Gastón. Que tenga ahí un buen día y un saludo ahí a todos los compañeros y compañeras ceramistas. Sí.
1: Dale, gracias, un abrazo.
2: Ay, viene para Chile.
1: Chao. Bueno, hemos tenido un programa buenísimo, así que muchísimas gracias, muchísimas gracias. Ahí los chicos han dejado las redes sociales, así que busquen la actividad de Surcos en redes sociales para poder tener más información y bueno, y para los que se animen, se acerquen hasta el evento, sería buenísimo. Bueno, les cuento que pasamos tres temas, un tema de los originarios de la Zamba de Brasil, otro tema, Bajo la piel, de Milo J, y bueno, vamos a cerrar el programa con otro tema de Canta Luna y Chancha Vía Circuito, el último trabajo que han hecho allá en Tilcara. Vamos a contar con Pedro en el Barro Calchaquí, eso es un golazo también, para que lo sepan. Bueno, muchísimas gracias.

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Gracias, Carlos Franco. Salud, cacharpalleros de la noche de Cosquín. Desde ahora y hasta que la luz del sol nos alumbre, vamos a ver si el público de la noche de Córdoba nos acompaña.

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0: Amigas y amigos, nuevamente con ustedes y en esta oportunidad para presentarles a uno de los personajes, a uno de esos hombres que ponen la cara, su imagen, su voz, su palabra, pero también su sentimiento. Eduardo Tuna Esper.
1: El gusto de estar contigo, el gusto de compartir estos instantes. Vos tenés más cosquín que yo, porque la vivís en las peñas, la vivís por las calles, la vivís profundamente y la llevás muy dentro tuyo. Yo quiero agradecerte esta oportunidad, que me honra compartir contigo, porque vos sabés cómo te quiero, vos sabés bien toda la trayectoria que hemos hecho juntos, y creo que es valedero que también sepan que, así como estás haciendo este trabajito de apoyo y de cosas, vos sos grande dentro de lo que es Cosquín, en las trasnochadas, en las peñas, cuántas veces estuvimos juntos aquí arriba del escenario en la cacharpalla de las amanecidas. Yo quiero felicitarte y les pido a quienes me estén escuchando que te brinden el apoyo que vos te mereces y le pido a Dios que te ayude para que puedas llegar a donde realmente debes estar.
0: Claro, pero el motivo de esta nota no era recibir los halagos que, inmerecidos por cierto, y que agradezco muchísimo, sino es simplemente recabar la opinión tuya de la magia esta de Cosquín.
1: Sí, vive. Cuando nosotros creíamos que estaba sofocado, cuando se dijo que no se hacía por todas las cuestiones, por todo este flagelo, por todo este calvario que está viviendo Córdoba, y además porque decían que ya no existe más el folclore y todas esas cosas, pero ahí está, vive, está vivito y coleando, y con qué fuerza que está la cosa. Muy bonito, muy bonito.
0: Muy bien, Tuna, la mejor de las suertes para vos y para toda tu familia.
1: Gracias, igualmente.
2: De la Comisión Municipal de Folclore, por favor, Irigoyen hace entrega a Eduardo Tuna Esper de esta plaqueta en agradecimiento por los 20 años que ha colaborado el Tuna Esper en las amanecidas de Cosquín. Así que, por favor, vamos a saludarlo con todo el afecto que se merece. Gracias, Tuna, querido. Tuna Esper, hace 20 años que comienza a las 2 o 3 de la mañana y amanece con los cantores.

0: como ustedes estarán viendo, nos encontramos con Eduardo Tuna Esper. Y pienso que al decir ese nombre, todas las palabras están de más. Solamente quiero decir 20 años y le doy el micrófono.
1: Bueno, gracias. 20 años de Cosquín es toda una vida, es toda una sucesión de sueños, es toda una emoción. Un duende tremendo que se pasea por un escenario con la gente que ya no está, con la gente que alguna vez estuvo y que nos alentó a seguir, y con aquellos que hoy, al venir a este homenaje a los 20 años, supieron darme un abrazo pleno de recuerdos y de cariño. Solo puedo decir dos cosas: gracias, gracias a los cacharpalleros, gracias a todos, gracias a Dios especialmente, que me ha dado esta tremenda emoción y este recuerdo que no voy a olvidar jamás. Cosquín seguirá por siempre y para siempre siendo Cosquín. Y yo soy hombre de Cosquín, fiel a Cosquín, y no lo he cambiado ni lo pienso cambiar. Si Cosquín muere, habrá muerto el Tuna Esper.
0: Muchas gracias, Tuna. Una sola pregunta para la gente que no sabe qué es lo que significa cacharpalla. Porque vos estás catalogado hace muchos años como el cacharpallero. ¿Qué es lo que significa cacharpalla para la gente que no lo sabe?
1: Cacharpalla quiere decir esperar el amanecer cantando. El gaucho, que lo sorprendió a la noche, no podía seguir porque se perdía. Entonces optaba por quedarse en la casa de un amigo, en una pulpería, en algún lado, a cantar, guitarrear y esperar que amanezca. Cuando amanecía, seguía su camino.
2: En el fútbol están jugando chicos de 16 años que son una maravilla. En todos los lugares. Aquí te ponen palos en la rueda hasta que te sentís viejo. Cuando ya te estás perdiendo la voz, te lleva una grabadora y te hace una grabación que no sé si va a caminar. Esa juventud del chico de 17 años que toca el piano, de la otra nena de 18 años que yo te digo que canta, hay que darle su lugar. No se puede seguir. Vos ves la programación de Jesús María igual que la de Cosquín, va a ser igual que la de Varadero y vamos a seguir lo mismo. Hay gente que si no está, el público no va. Y te digo que eso tiene que terminarse. Cosquín era, comparativa con el fútbol, Argentino Junior. Argentino es una beta permanente de fabricación de jugadores y Cosquín era una beta permanente de consagración de artistas. Ahora hay cosas muy sospechosas. Ahora un tipo se consagra en enero y en noviembre le está cantando al Papa. Al Papa. ¿Qué es lo que mueve todo eso? Y ahora no viene porque pide una calamidad de plata y porque está manejado de otra forma. El hombre ya no canta más folclore. Usó a Cosquín, por eso yo te decía que hay que hacer un contrato para que durante 5 años. Le diría que pechen, pero que se unan. Bien. Hay que hacer encuentros nacionales sin ninguno de los consagrados. Invitar a las grabadoras que los escuchen. Invitar al periodismo serio. Porque vos tenés 200 periodistas, pero ¿cuál sirve de todos? ¿A quién leen de todos? Bueno, eso, traer la gente que sirve, que escuchen las nuevas cosas, y la grabadora que no le haga una grabación a fulano, que imprima 2 temas de cada uno de Jujuy, el otro de Salta, el otro de Trelew, entonces la grabación recorre el país y reparte. Eso hay que hacer, porque si vamos a esperar que nos manejen con consagraciones de festivales, nos vamos a morir de hambre.

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4: Que claro, yo quiero explicarles todo, porque después tal vez vayan a escuchar esta cinta o alguna vez, o esta grabación, y ya ahí no va a haber las explicaciones. Pero mi madre era de acá, de Moquehue. Mi madre era de la familia Puel, muchos de ustedes conocerán esa familia. Mi padre era europeo. Por lo tanto, cuando una vez dijeron que mi madre estaba esperando un niño que había llorado antes de nacer, mi padre y yo, lo pienso ahora, imposible científicamente. Bueno, es imposible. Es imposible. Pero sepa Dios, ¿no? Entonces, se dice que cuando llora antes de nacer un niño mapuche, es un entugli, ¿no? O sea, un poeta. Yo no soy poeta, mucho menos. Se equivocó la cigüeña ahí. Pero esto me dio pie para decir siempre que yo vine al mundo a cantar milongas. Como yo no las canto, las digo, que es una manera de que el corazón cante. Y después los que, gracias a Dios, tienen su voz, Dios les ha dado ese don, las entonan y las cantan. Yo vine al mundo cantando milongas. Del mundo así me abre dir, fino tiento de una lonja es la vida que me ha tocado vivir. Y si me apura la ausencia o me da por aflojar, busco en la raíz de mi origen y el viento me dice que vine a cantar. Yo vine al mundo y mi madre sabía que era cantor y varón, porque sintió desde el vientre una tarde de que escuchaba mi voz. Al nacer me ató la sangre con una cuerda cantora que soñaba en las guitarras y eterna me amarra la vida a las coplas. Yo vine al mundo y mi padre me dijo, cuando ya pude entender, te dejo mi nombre limpio y la vida que en ti voy a recorrer. Y aquí ando alzando aquel nombre por la senda de mi padre, con la presencia sonora que puse en la aurora de mi nueva sangre. Yo vine al mundo cantando milongas. Del mundo así me deberé de ir, y en la herencia germinada que dejo dejo la idea y también la guitarra de mi vida, manantial que quiero tanto para vencer el silencio y habitar el tiempo, soñador del camino.

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0: Muy, pero muy buenas noches a toda la audiencia. Estamos nuevamente con todos ustedes aquí en la folkargentina.com.ar y a través de todas las radios en simultáneo donde estamos hoy transmitiendo en vivo nuevamente con todos ustedes y agradeciendo primeramente a Dios, sí, el poder estar una vez más con todos ustedes aquí en vivo, sí, donde mucha gente estamos festejando, descansando, sí, de este feriado largo, disfrutando, sí, de este 9 de julio que fue ayer y que se extiende hasta hoy, de la independencia. Así que descansamos, pero aquí nosotros seguimos con todos ustedes y le damos gracias primeramente a Dios. Gracias a todos ustedes que están ahí del otro lado, siempre firmes. Sí, que podemos notarlo a través de los mensajes que van llegando. Y aquí estamos nuevamente para que sigamos creciendo, sigamos madurando en lo que es la palabra de Dios, sí, aprendiendo, comprendiendo lo que es pararse en la brecha, interceder, sí, a saber que a pesar de las dificultades, sabemos que estamos de la mano de, sí, de nuestro Señor Jesucristo. Y eso es lo que nos siempre nos tienen que mantener firme. Amén. Y hoy, sí, vamos a empezar a saludar. Estamos muy contentos. Hoy estamos Mauri y yo. Sí, hoy Ale no vino, pero venimos con dos personas, sí, invitados. Realmente es un placer tenerlos con nosotros, una alegría, algo que teníamos pensado ya hace rato invitarlos. Como dijimos al principio del año, sí, vamos a invitar a personas, vamos a cambiar algunos viernes donde adoramos al Señor, donde le damos gracias por cada día vivido, por cada mes vivido, sí, siempre de la mano de Él. Pero primeramente, antes de darle la bienvenida a ellos, Mauri, bienvenido.
1: Hola Lu, muy buenas tardes a todos los que están del otro lado acompañándonos en este nuevo viernes, parándonos en la brecha. Como bien decías, marcamos la diferencia, ¿no? Me paro en la brecha es un programa que nace a partir de la palabra de Ezequiel 22:30, ¿no? Ahí donde Dios habla a Ezequiel y le dice, busqué un hombre, un ser humano en la tierra que se parara en la brecha, que se pare frente a mí, que se pare en la brecha a favor de la humanidad, y no lo encontré, ¿no? Y hoy queremos, a través de este programa, decirle al Señor, Señor, heme aquí, somos más de uno parándonos en la brecha, buscando hacer la diferencia, buscando marcar la diferencia. Queremos que Dios se alegre, ¿no? En la palabra denotábamos tristeza, un reclamo de parte de Dios hacia su profeta, ¿no? Hoy, con vos que estás del otro lado acompañándonos, queremos hacer la diferencia. Y hoy, yo siento, Lu, que en este programa vamos a hacer la diferencia, ¿sí? Hoy vamos a hablar de hoy tenemos unos invitados muy especiales a quienes damos la bienvenida, ¿sí? Tremendos siervos de Dios que también tienen sus programas, hoy vamos a estar contando un poquito, así es que más que bendecidos. Amén, Lu.
0: Amén, sí, y vamos a arrancar, como siempre decimos, ¿no? Las damas primero, que así va a ser, ¿sí? Le vamos a dar la bienvenida a Joana, ¿sí? Que amén. Acá vino un poco como nos pasa todo al principio cuando venimos en la radio, pero Dios va a hablar a través de ella. Amén, claro. Así que estén atentos, sí, los oídos, los corazones, a escuchar la palabra de Dios. Así que, Joana, bienvenida.
2: Es una bendición poder estar en este lugar, en este programa. Es un placer también, gracias por la invitación de Mauricio, de Lucy, que nos pudieron invitar, y la verdad que es un placer poder estar acá. Así que saludamos a la audiencia, a los que nos están escuchando del otro lado. Sabemos que Dios tiene un tiempo nuevo para todos ustedes, también como para nosotros, ¿no? Así que solamente los inspiro a que confíen en Dios porque Él está, porque Él está con nosotros en todo tiempo, y aunque parezca difícil la prueba, el Señor nos responde, Él llega justo a tiempo, Él no falla, así que doy gracias por esta invitación.
0: Amén. Muchas gracias, ¿no? Y así es, miren como la firmeza con la que la habla, yo sé que no va a ser la primera ni la última vez que te invitamos, y va a ser otro viernes donde nos vas a poder contar un poquito más y seguir fortaleciendo a todas las personas, ¿no? Amén. Y como estás compartiendo, a pesar de que las cosas se pongan difíciles, sabemos quién está con nosotros. Y seguimos saludando y dándole la bienvenida también a su esposo. Iván, bienvenido.
3: Hola a todos, bienvenido. Gracias a ustedes por la invitación. Gracias a cada uno que está del otro lado. Que Dios los bendiga en este día y el Señor pueda ayudarnos, ¿no?, a cada uno de nosotros a entender un poco más cuál es su plan, qué es lo que Él quiere de nosotros, y simplemente decirle: Señor, heme aquí, aquí estamos, Señor, muévete tú, Espíritu Santo, haz como tú quieras. Y si estás del otro lado escuchando esta programación, es porque el Señor quiere hablar a tu vida y quiere hacer algo en tu vida. Simplemente que todos juntos podamos disponer el corazón y que el Señor haga como Él quiera. Que Dios los bendiga.
1: Amén, qué bueno. Amén, así es, qué lindo que se está poniendo esto, Lu. Hoy estamos junto a vos, que estás del otro lado acompañándonos, haciendo un nuevo programa, un nuevo viernes, parándonos en la brecha. Hoy viernes 10 de julio de 2026, están haciendo 12 grados casi, estamos en invierno, fresquitos. Así es que, Lu, ¿qué te parece? Vamos a hacer un programa, yo siento que va a ser un gran programa de parte de Dios, amén. Así es que los que están del otro lado ya nos pueden escribir a la radio, a la página de la Folk Argentina, ¿sí? Nos pueden compartir lo que Dios pone en su corazón, lo que Dios está hablando, lo que ustedes quieran, los invitamos a formar parte y a pararse en la brecha. Estamos saliendo desde la Folk Argentina, Lu, les comentamos que la Folk está creciendo, tenemos la Folk Argentina, la Folk Paraguay, Estados Unidos, Honduras y Uruguay. Desde todas estas plataformas está saliendo la Folk Argentina, así es que es una tremenda bendición, ¿no? Hoy Luciana decía algo, ¿no? Cuando empezamos en esta nos tocó a nosotros en esta radio, es una radio muy tradicional argentina del folclore, con sus raíces en el folclore, en nuestro país, en la Argentina. Y hoy vamos a hablar de la unidad que tenemos que tener nosotros como hermanos, como iglesia, como hermanos en Cristo Jesús, ¿no? Y sabes que me venía, Lu, un poema del gaucho Martín Fierro, ¿sí? El poema que dice, muchos lo conocerán, en especial los que están, los oyentes de esta radio, de la Folk Argentina, dice ese poema: los hermanos sean unidos, porque esa es la ley primera. Tengan unión verdadera, en cualquier tiempo que sea, porque si entre ellos se pelean, los devoran los de afuera. Qué tremendo, ¿no? Qué tremenda este poema, ¿no?, del gaucho Martín Fierro. Y cuánto por analizar y cuánto por ver juntos en esta tarde de la importancia de la unidad como hermanos en Cristo Jesús, ¿no? Y lo dice como ley primera, ¿no?, como algo que tiene que estar establecido en cada uno de nosotros, ¿no? Y qué bueno traerlo esto a nuestro camino, ¿no?, a nuestro caminar en Cristo, ¿no? Jesús dijo algo, ¿no?: en esto reconocerán que son mis discípulos, en el amor que hay entre ustedes, ¿sí? En otras palabras, cuando hay amor, ¿qué hay? Unidad, hay respeto, hay por sobre todas las cosas, unidad, ¿no? Y dice, en cualquier tiempo que sea, dice el poema de Martín Fierro, ¿no? Qué lindo para nosotros como hermanos, en cualquier tiempo que sea, que haya unidad, ¿no? Ahí marcamos la diferencia, ¿sí? Porque sí, un hermano va a tener un problema, el otro, quizás uno está sintiendo diferente, pero que siempre haya unidad en cualquier tiempo, en cualquier momento, no solamente cuando estamos de acuerdo, ¿sí? Quizás cuando los dos tenemos la misma visión, el grupo o las diferentes, ahí hay como alegría y armonía, pero acá la diferencia es hacerlo en cualquier tiempo, en todo momento, mantener esa unidad, esa soldadura, entre comillas, ¿no?, como hermanos, ¿sí? Algo que decía el poema, ¿no?: si entre ellos se pelean, los devoran los de afuera. Sabemos que un ejército que no está unido, el enemigo tiene más posibilidades de ganarnos, ¿no? Y nosotros somos un ejército de Dios. Los cristianos, los que seguimos a Cristo Jesús, somos ese ejército. Dios nos convocó para formar parte de ese ejército. Y como buen ejército tiene que haber unidad, comunicación, tiene que haber, por sobre todas las cosas, como decíamos hoy, una verdadera unión, ¿sí? Una unión verdadera, decía el poema del gaucho Martín Fierro. Así que eso es lo que tiene que haber en cada uno de nosotros. Una unión verdadera, una unión que marca la diferencia, ¿sí? ¿Por qué? Porque si no hay esa unión, hay posibilidades de que los de afuera nos devoren. Y sabemos que hay alguien rugiendo, buscando a quien devorar, ¿no? Y eso somos nosotros. Quiere apagarnos, quiere enfriarnos. Pero hoy estamos acá, parándonos en la brecha, marcando la diferencia para decir: Señor, nos aquí estamos unidos. Hoy nuestros hermanos tienen su visión, tiene su radio que vamos a estar hablando, pero eso no es motivo de separación, sino de una unidad, de una solidificación, de una mano le da la mano a la otra y nos levantamos y avanzamos firmes, ¿sí? La Dios dice, ahí donde dos o tres están congregados en mi nombre, ahí en medio de ellos estoy yo. Y hoy estamos congregados, unidos en el nombre de Cristo Jesús. Amén, Iván.
3: Así es, pensar que la palabra de Dios dice orar los unos por los otros, ¿no? El Señor nos llama a estar unidos y orar los unos por los otros. ¿Y qué es orar? Es hablar con Dios, es decirle, Señor, bendecí a mi hermano, Señor, bendecí a mi hermana. No encerrarnos en nosotros mismos y decir, miro mi ombligo, como quien dice, ¿no? Sino entender que hay alguien que también está necesitando. Capaz lo tenés más cerca de lo que pensás, o aún está lejos y está esperando una simple palabra tuya, algo que le levante el ánimo. Ya con que le levante el ánimo ya estás bendiciendo, porque bendiciendo, ¿qué es? Es bendecir, decir bien. Entonces, a todo esto, ¿no? Pienso yo, cuando el Señor hablaba de eso, de orar los unos por los otros, parece tarea fácil, ¿no? Pero no lo es, porque yo no puedo orar por alguien si primeramente no estoy bien yo. Y la palabra de Dios, por ejemplo, nos dice, examinaos a vosotros mismos. Primeramente, si uno se pone a leer la Biblia y las cosas de Dios, Dios te llama a examinarte a vos mismo. Y de acuerdo a cómo estás vos, depende cómo Dios te va a ir enseñando, guiando, siempre es cuando dispongas el corazón, ¿no? Amén. Y después Dios hace como Él quiere. Es cuestión de decirle, Señor, heme aquí. Y si hoy estás de este lado, es porque el Espíritu Santo te convocó, quiere hablarte, y tiene una palabra para tu vida. ¿A quién va a usar? No sé, pero algo va a pasar seguro.
1: Amén.
0: Algo va a pasar y algo está pasando, ¿no? En el mismo momento que nosotros empezamos a esta nueva programación con todos ustedes, Dios está hablando, ¿no?
2: Así es. Quería compartir una palabra que se encuentra en Primera de Corintios, capítulo 12, versículo 27. Dice así, vosotros pues sois el cuerpo de Cristo y miembros cada uno en particular. Esta palabra nos habla de ser un mismo cuerpo, un mismo espíritu. Somos diferentes pero unidos. ¿Para qué unidos? Para poder estar en el espíritu, para poder estar en comunión con Dios, en su presencia. Dios nos llama a que seamos unidos porque en la unidad está la fuerza. Es tan simple como eso. Si estamos unidos, sin importar de qué iglesia somos, de qué ministerio somos, sino que el objetivo es salvar almas, esas almas que están perdidas, que están del otro lado, que no tienen consuelos, que se están perdiendo quizás en las drogas, quizás en el área espiritual, quizás en alguna enfermedad, poder levantar ahí los brazos, ¿no? Entonces somos nosotros los que nos tenemos que preparar para poder llegar a esas vidas. Y eso es el concepto de la unión, el poder unirnos, tomar fuerza y salir en busca de esas almas, para darle una palabra de aliento, para decirle que hay esperanza. Yo lo que veía en la parte del fútbol, ¿no?, de Argentina, lo que se vio, ¿no?, que en 90 minutos estaba perdido el partido, pero en 10 minutos restante, casi ya terminando los 90 minutos, ahí la gente puso toda la fe y la esperanza, hasta aún los mismos jugadores, para poder llegar a ganar ese partido. ¿Cuánto más si todos nosotros nos ponemos y nos unimos? El Señor tiene ahí la respuesta para tu enfermedad, para tu salud, quizás para el área económica, que muchos están pasando problemas económicos serios, deudas, quizás gente que se está perdiendo la vida porque no encuentran una salida, pero el poder decirle, Señor, te hago una entrega, mi corazón te lo entrego, hasta aquí llegué, y ahí el Señor empieza a obrar en tu vida. Eso es lo importante, que podamos darte en esta noche una palabra de aliento, una palabra de esperanza, de decir que hay esperanza en Cristo Jesús, que no está perdido, que el Señor te puede sorprender, que el Señor te puede levantar aún de ese pozo que estás caído, que estás en oscuridad, que decís, no tengo la salida. Hoy el Señor te dice que sí, que hay esperanza. Tan solo si le entregas tu corazón al Señor, verás la gloria de Dios en cualquier área de tu vida. Así que quería bendecirte con esta palabra. Bendiciones.
1: Amén. Amén. Gloria a Dios. Qué hermosa palabra la que comparte Joana. Me gustó mucho el ejemplo que usó, ¿no? Lo que hoy estamos viviendo en este tiempo. Es imposible que uno prenda la tele y no vea un partido de fútbol, no vea una Argentina, un Estados Unidos, un Francia, un, ¿no? Y qué hay en común? Hay un bien en común, ¿no? Ahí haya hablado el equipo, ¿no? Hoy lo vemos en nuestro país, ¿no? Festejábamos el otro día esa hazaña deportiva de la selección. Y todos, no hay quien haya quedado afuera. Hoy está muy incluido el fútbol. Antes quizás eran más los hombres, poco las mujeres. Pero hoy lo vemos en todos, ¿no? En los chicos, en los grandes, en las abuelas, en los abuelos. Todos están en ese bien común de que ver la selección ganando, ¿no? ¿Y cuál era el bien común? Alcanzar la Copa del Mundo, ¿no? No hay River, no hay Boca, no hay San Lorenzo, no hay Racing. ¿Sí? Nos olvidamos de los equipos que cada uno alienta normalmente y nos unimos todos para alcanzar un bien común, ¿no? Qué bueno eso, cuánto por aprender nosotros también como cristianos, ¿no? Olvidarme de que es bautista, de que es pentecostal, de que es testigo, de que es mormón, sino buscar un bien en común, ganar almas para Cristo Jesús, ganar, como decía nuestra hermana, esas almas, buscar esos que están afuera, esos que están perdidos, aquellos que no conocen a Cristo Jesús, aquellos que fueron lastimados, aquellos que se sienten apagados, ¿no? Ir y a encenderlos. Así como hay una hinchada que alienta a la selección y que se encienden entre ellos, así nosotros alentarnos los unos a los otros. La Biblia dice, anímense los unos a los otros, ¿no? Qué bueno tomar este ejemplo que estamos viviendo hoy a través de este deporte, ¿no? Que es el fútbol, a través de este mundial, y empezar a tomar ese ejemplo y volcarlo a lo que es nuestra vida cristiana. Amén.
3: Amén, es verdad. Vos empezaste hablando del Martín Fierro, ¿no? Los hermanos sí, sí. Se han unido porque esa es la ley primera. Si hay algo que nos une, justamente es esto, ¿no? El fútbol, cómo nos unió y todos enganchados Amén. Viendo el partido sí. Y sufríamos con el de al lado, nos alegrábamos con el de al lado y ahí estaba la hermandad. Cuando uno sufre con el que sufre y se ríe con el que ríe. Cuando uno está verdaderamente teniendo esa empatía que capaz hoy en día mucho no se ve, pero es lindo y es bueno tener empatía y decir, pará, si yo la estoy pasando mal, mirá, el que tengo al lado también la está pasando mal. Mirá, estoy contento y el de al lado también, hay que disfrutar ese momento. Me viene ahora la palabra que dice Jesús está a la puerta y llama, ¿no? Y el que abre la puerta dice la palabra, yo entraré y cenaré con él. ¿A qué se refiere esto? Me pongo a pensar, porque uno cuando cena, ¿qué hace? Comparte, ¿no?
1: Sí.
3: Uno empieza a compartir. ¿Y qué hace además de compartir? Come, se alimenta. Entonces el Señor cuando está a la puerta y llama, está llamando a tu vida, está llamando a tu corazón, porque quiere que compartamos juntos este programa, que estemos todos unidos y que el alimento sea eso, la palabra de Dios. Que ese sea tu alimento en este día, ¿no? Esa palabra de Dios que Dios tiene para tu corazón. Él está a la puerta, Él es un caballero. Dios te quiere bendecir, pero va a depender de una sola persona, y esa persona sos vos. Dice la palabra de Dios en Santiago 4:8, acercaos a Dios y Dios se acercará a vosotros. A mí por lo menos me pasa que mucha gente me pregunta y me dice, ¿por qué Dios no estuvo en tal situación? ¿Por qué Dios no estuvo en tal otra situación? Y la respuesta mía, ¿cuál es? Y vos te acercaste a Dios y justo le leí ese versículo. Santiago 4:8, porque la palabra de Dios a mí me enseña, dice, acércate a Dios y Dios se acercará a vosotros.
1: Amén, amén, así es, ¿no? Qué bueno que compartís, ¿no? Porque ahí está la diferencia, ¿no? El paso, acercarnos primeramente a Él. La Biblia dice, acérquese confiadamente al trono de gracia para recibir el oportuno socorro, ¿no? Y habla de acercarnos confiadamente, ¿no? Con respeto, con admiración, pero confiadamente. Ya hubo uno que hizo la obra por todos nosotros para que nos acerquemos a Él confiadamente. ¿Sí? Hubo uno que dio la vida en la cruz, ¿sí? Para que vos y yo nos acerquemos a Él a través de una oración, a través de una relación y no una religión con Dios. ¿Sí? Alcanzar una relación con Dios. Algo que compartía Johanna era, ustedes son el cuerpo de Cristo y miembros cada uno en particular. Y si vamos al versículo siguiente, decía, y a uno puso Dios en la iglesia, primeramente apóstoles, luego profetas, los terceros maestros, y luego los que hacen milagros, después a los que sanan, los que ayudan. Y ahí está la palabra, lo que decía Iván, ¿no? Al que ayuda, al que levanta, al que está caído, al que le da una mano, ¿sí? Ahí está la unidad, cuando nos ayudamos, cuando nos levantamos, cuando entendemos que somos cuerpo, ¿sí? Cuando entendemos que necesitamos el uno del otro, para fortalecernos. La Biblia dice, andarán dos juntos si no estuvieran de acuerdo. No, no podemos avanzar si no estamos unidos, si no estamos de acuerdo, si no vamos de la mano, ¿no? Volviendo a lo futbolístico, ¿no? Imaginemos una selección, imaginemos que los jugadores, cada uno individualmente busque llamar la atención, busque sobresalir. ¿Qué vemos en esta selección que es tan ganadora que vemos hoy, no? Que hay unidad, que todos buscan un bien común, todos buscan que Leo Messi salga favorecido, que tenga su mundial, que pueda hacer goles. Cada uno se pasa en la pelota entre sí, hay unidad. No buscan brillar en lo particular, en lo individual, sino que buscan un bien común, ganar, avanzar. Si estuvieran en desacuerdo, si cada uno patearía para otro lado, no habría lo que hoy vemos, ¿no? Y aunque mañana perdamos y aunque otro día perdamos, tenemos esa alegría como argentinos, por eso lo estamos viviendo diferente. Vemos una unidad ahí, ¿no? Así nosotros, como cristianos, Dios nos está mostrando, en cierta forma, en este país que es tan futbolista en el que vivimos, lo importante de la unidad, lo importante de partir para el mismo lado, entre comillas, de avanzar para el mismo lado, de no buscar individualidades, sino un bien común, ¿no? Así es Dios, así es Dios que quiere que sus hijos, ¿qué padre quiere que sus hijos estén divididos, ¿no? Cuando un padre, hoy habló de cenar, ¿no? Cuando un padre prepara la mesa, quiere que todos estén juntos, unidos, sonriendo, disfrutando, charlando, contándose historias. Ningún padre está contento si falta uno. Con uno que falte, ese padre ya tiene una piedra en el zapato, ¿no? Lo busca, falta, mira en el lugar en la mesa donde falta ese hijo. Así es Dios con nosotros. Quiere que estemos todos a la mesa.
3: Así, no es verdad, como dice la palabra, ¿no? Dejó las 99 para ir a buscar a la que estaba herida. Dejó justamente a la que estaba ahí lastimada para ir a buscarla. Qué lindo, ¿no? Qué lindo pensar que tenemos un Dios que nos ama tanto, que nos viene a buscar cuando estamos heridos, cuando estamos mal. Ese Dios que quiere ser algo más que un Dios para vos, que quiere ser tu amigo. Quiere ser ese amigo con el que podés hablar, con el que podés compartir, que sea no religión, sino un estilo de vida, que te levantes y digas gracias, Señor, por un día más de vida. Por ejemplo, la palabra de Dios siempre nos enseña algo nuevo. Dice en un momento, encomienda a Jehová tu camino. Amén. Darle a Dios, encomienda, que es entregarle a Dios. Encomienda a Jehová tu camino y después dice algo más, dice, y confía en Él. Mirá cómo el Señor nos está pidiendo que confiemos en Él, ¿no? Dice, confía en Él. Y algo más, viene algo más importante, que dice, y él hará. Salmo 34, si alguien después lo quiere leer en su casa o lo quiere buscar o anotar, ahí tienen. Salmo 34 dice, encomienda a Jehová tu camino, confía en él, y él hará. Así que los aliento de este lado a que todos juntos podamos confiar en Dios y seguir teniendo fe en aquel que nos amó, en aquel que está ahí golpeando la puerta del corazón para bendecirnos, ¿no? Para tocar nuestro corazón y dejar que verdaderamente descansemos en Él. Que digamos, Señor, en este día, como decía Mauricio, ¿no? Viene el partido. ¿Cuántos nervios, cuánto estrés, cuánta ansiedad? Todo junto. Pero el Señor nos enseña algo lindo. Dice, venid a mí, los que están cansados y trabajados, y yo les haré descansar. Qué lindo reconocer primeramente que estamos ansiosos, que queremos que el partido empiece, que cuándo empieza, y decir, bajar un poco y decir, pará, el Señor a mí me enseñó algo. Me está llamando, venir a mí los que están cansados y trabajados y yo les haré descansar. El Señor en este día, capaz tuviste un día muy movido o andás a ver qué día tuviste, solo vos lo sabes. Y Dios también lo sabe, por eso te llama que descanses en su presencia, que descanses en este programa de radio, que bajes un poco, que te relajes, que estés tranquilo, que estés tranquila, que dejes que Dios haga la parte que tiene que hacer Él y nosotros, como decía la palabra, confiar en Él, que Él va a hacer.
1: Amén.
0: Amén. Y antes de seguir vamos a leer unos mensajitos, pero antes, sí, Joana, sí, está, sí. Quiere hacer una pequeña oración, así. Amén. Que...
2: Bueno, quiero hacer una oración y basada a esta palabra que está en Primera de Corintios 2:9. Antes bien, como está escrito, cosas que ojo no vio, ni oído yo, ni han subido en corazón de hombre, son las que Dios ha preparado para los que le aman. Pablo acá enseñaba que las bendiciones, los planes y la sabiduría de Dios supera todo entendimiento humano. Nosotros estamos limitados como persona, pero el Señor tiene cosas grandes y maravillosas que no se pueden imaginar, lo que Dios puede hacer en un instante, en un abrir y cerrar de ojos. Por eso quiero hacer una oración para toda la audiencia, para todos los que están del otro lado y predisponen su corazón a recibir lo que se está hablando en esta hora, que es el Espíritu Santo hablando a sus vidas. Señor, te doy gracias, Padre Santo, por cada uno de mis hermanos, por cada una de la audiencia que están del otro lado, Señor. Yo bendigo sus vidas, Padre Santo, en esta hora. Padre, te pido que tú trates, Señor, cada corazón, cada vida, Señor, cada necesidad, cada petición, Señor, que hay en ellos, Señor. Aún, Padre Santo, humanamente estamos limitados, Señor. Podemos decir, no creo que suceda, pero ahí es cuando tú nos das las palabras, Señor, y nos dices, Señor, que ojos que no vieron ni oídos que oyeron van a hacer las cosas que tú vas a hacer, papá. Tú vas a hacer cosas grandes, maravillosas, así como lo hiciste con mi vida, con mi familia, con mi hijo, Señor. Así lo vas a hacer con cada uno de ellos, Padre. Por eso en esta hora, Señor, te pido, Señor, que tú, Señor, los alcances con tu amor, Padre Santo, porque nos diste esa herramienta, Padre Santo, que tenemos, Señor, esa arma poderosa, Señor, que es el amor, Padre. El amor que supera todo entendimiento humano, Señor, el amor que pasa, Señor, Padre Santo, hasta lo más profundo del ser, Señor, que ese amor, Señor, ahora llegue, Señor, visite cada hogar, cada vida, Señor, que sea tu Espíritu Santo entrando, Señor, en cada corazón, Señor, ahora, Padre Santo, Señor, que los corazones, Señor, estén siendo receptivos, Padre Santo, Señor, estén aceptando, Señor, Padre Santo, un cambio en sus vidas, Señor, gracias te doy por cada uno de ellos, Señor, gracias te doy, Señor, porque aún, Señor, las necesidades, las pruebas y las luchas, Señor, aun cuando caemos, Señor, y tocamos fondo, Señor, es porque ahí, Señor, ahí comienza, Señor, tu buena voluntad, Padre Santo, ahí comienza, Señor, el ministerio, tu propósito, Señor, en cada una de nuestras vidas, Señor, sorpréndelos, Padre Santo, hazles saber, Señor, que tu mano de poder se está moviendo en esta hora, Señor, en cada hogar, en cada vida, Señor, rompe toda estructura, Padre Santo, rompe todo bloqueo en las mentes y en los corazones, Señor, que impiden que se acerquen a ti, Señor, que ellos puedan sentir tu presencia, Señor, de una manera sobrenatural en este mismo instante, Señor, porque es tu Espíritu Santo visitando cada hogar, cada vida, Señor, cada necesidad, es tu Espíritu Santo haciendo la obra, Padre. Señor, yo te doy gracias por cada una de sus vidas, Señor, te doy gracias porque sabemos que tu misericordia, Señor, en estos tiempos está sobreabundando, tu gracia está sobreabundando, Señor, por eso Señor te doy gracias, gracias por cada una de sus vidas, Señor, y los dejo en tus manos, papá, para que tú completes la obra, porque eres tú obrando, Señor, en cada hogar y en cada vida, en el nombre de Jesús, amén y amén.
0: Amén y amén. Gracias, Padre. Gracias, Señor, por este momento donde estamos compartiendo, donde tú estás bendiciendo, Señor, te damos gracias. Gracias por este día que has preparado. Queremos, Mauri, antes de ir a un tema musical, tenemos unos mensajitos.
1: Amén, ¿sí? Así es.
0: El primero es el de Aldo Pérez. Dice, bendecido viernes y bendiciones. Muchísimas saludos a sus familias. De Dios, saludos a sus invitados. Así que ya le mandaban saluditos, ¿sí? Amén. Aldo.
1: Amén. Aldo Pérez, gracias por tu mensaje. Y ahí te dejamos la respuesta de nuestro invitado, Iván. Iván, te manda un saludo a Aldo Pérez.
3: Gracias, Aldo Pérez. Que Dios bendiga tu vida. La verdad no te conozco, pero como decía hace un rato, ¿no? Capaz Dios sí te conoce. Y Dios hoy te suelta una bendición. Una bendición que capaz estás necesitando vos o simplemente vos tenés que transmitírsela a otro. Que es la bendición sacerdotal. Que dice, Jehová te bendiga y te guarde. Jehová haga resplandecer su rostro sobre ti y tenga de ti misericordia. Jehová alce sobre ti su rostro y ponga en ti paz. Y pondrá mi nombre sobre los hijos de Israel y yo los bendeciré. Números 6. Qué lindo, ¿no? Qué lindo, porque justo escuchaba a Aldo Pérez y algo me decía, tenés que leer esa bendición sacerdotal, porque a alguien tiene que llegar esta palabra. Así que gracias por los saludos, gracias a todos y que Dios siga bendiciendo a cada uno de ustedes.
0: Amén. Seguimos con Claudia Parra, dice, bendiciones hermano, hace mucho que no los escuchabas, que Dios los bendiga siempre.
1: Amén, gracias Claudia. hace mucho no nos escuchaba, pero hoy está ahí, parándose en la brecha, volvió. Así que bienvenida nuevamente, Dios te bendiga y gracias, gracias por pararte en la brecha y por bendecirnos con tu mensaje.
0: Seguimos con Ariel Carranza, dice, buenas tardes. Qué lindo el mensaje de hoy, porque muchas veces es más fácil señalar los errores de un hermano que tenderle una mano. Si vemos que alguien está creciendo en la fe, hay que apoyarlos y alegrarnos por él. Amén, así es. Y él sí está pasando por mal momento, sí, alejando su camino en vez de juzgarlo. Tenemos que orar por su vida, porque mañana podemos ser nosotros lo que necesitemos esa oración. Dios lo bendiga siempre y oremos sin cesar unos por los otros. Mensajito de Ariel.
3: Amén, amén, es verdad, hay que estar orando los unos por los otros y qué gran verdad, ¿no? Hoy capaz uno se siente bien y el que está al lado, como decíamos hace un rato, capaz no está bien, pero necesita la oración del compañero. Yo lo veo más como si fuésemos todos soldados de Cristo, como dice la palabra, ¿no? Y en un ejército, si un compañero está al lado tuyo y se está cayendo, ¿cuál es tu función? Levantarle los brazos y vamos juntos avanzando, vamos juntos conquistando, porque Cristo vive y Cristo está en cada uno de nosotros. Gracias a Dios por cada vida, por cada oyente, porque si la palabra de Dios está tocando la puerta, es porque Dios quiere hacer una bendición especial en tu vida y quiere primeramente transformarnos a nosotros para también poder ser transformados entre todos y todos unidos ir avanzando, como decíamos los hermanos hace un rato, ¿no? Avanzar todos juntos, conquistando en el reino de los cielos a cada persona que está del otro lado, porque si Dios te está haciendo escuchar esta palabra, primeramente quiere hacerte saber que te ama con amor eterno, que Jesucristo dio la vida por vos, que no estás solo, que no estás sola, que tu problema, tu dificultad tiene solución. Dice la palabra de Dios que Moisés estaba frente a un mar, era algo imposible de pasar, pero hizo algo Moisés, levantó la vara al cielo y ahí empezó a moverse el poder de Dios, empezó a obrar el Espíritu Santo. Te invito a que estás ahí del otro lado, que juntos podamos levantar la mano al cielo y oremos. Querido Padre Celestial, gracias te damos, Señor, porque dice tu palabra que debemos entrar a tus atrios con acción de gracias. Espíritu Santo, en esta hora llega tú donde nosotros no podemos llegar. Señor, transforma, cambia cada corazón, cada vida que está dispuesto a cambiar. Mira que no es fácil, Señor, que cada uno de nosotros cambiemos, pero sabemos que tu Espíritu Santo puede llegar ahí, en esa parte del corazón donde nosotros no podemos llegar. Tú estás pidiendo eso a tus hijos en este día, que te entreguemos el corazón, esa parte del corazón que está guardada aún con candados, dice el Señor. Esa parte el Señor te está pidiendo hoy que la entregues, porque tu vida va a ser transformada cuando entregues eso que es un tesoro en tu corazón, dice el Señor. Pero el Dios tiene el cambio, tiene la transformación que aún anhela tu corazón y aún no ve respuesta, porque la respuesta está cuando te acerques a Dios. Como decíamos hace un rato, ¿no? Acercaos a Dios y Dios se acercará a vosotros. Si levantamos la mano al cielo, lo primero que hacemos es rendirnos ante Dios, porque la palabra de Dios dice que cuando nosotros menguamos, Él crece en cada uno de nosotros. Y qué importante entender eso, ¿no? Que cuanto más menguamos en Dios, más grande vamos a poder ver a Dios en nuestra vida y a través de nuestra vida. Que Dios te bendiga, que Dios te dé paz y que recuerde siempre que Jesús te ama, Jesús no te juzga, Jesús no te señala, Jesús te dice que dio la vida, que dio la vida por ti y que Él puede transformar tu vida. Él puede abrir ese mar, ese imposible que está delante tuyo. Así como hizo Moisés, así puedes hacer tú si crees verdaderamente. Dice la palabra de Dios que para el que cree, todo le es posible.
1: Amén.
0: Amén, amén. Y así también como compartía, Ariel, también el día de mañana podemos ser nosotros quien necesitemos, quien nos levante, ¿no? Y por eso estamos hablando hoy de la unidad, de estar unidos, ¿sí? De saber que somos todos hermanos en Cristo, ¿sí? Y no hay religión, como muchas veces hemos compartido, no hay religión, no hay división. Y como compartía Iván, ¿sí? Ese amor que Dios tiene para con nosotros es el que nosotros debemos transmitir, ¿sí? al otro, ¿sí? De levantarnos, de orar unos por los otros y saber que así es como, ¿no? Hoy a Mauri hablaba de lo que era la copa, pero Dios nos promete la corona de vida para aquellos que lo que permanecemos en fe, lo que estamos con Él, ¿sí? Tenemos esa recompensa de vida.

0: saciar nuestra sed espiritual y darnos la paz que necesitamos.
1: Así es, así es. La palabra de Dios lo dice todo y recién me venía, ¿no? Que tan solo una gota de la sangre de Cristo alcanzando nuestros corazones, lo que Dios puede hacer, ¿no? Y en este día yo sé que hay tan solo la gota de sangre que Cristo derramó en la cruz del Calvario por amor a nosotros. Esa gota es la que hoy va a tocar tu vida. Esa gota es la que hoy va a tocar tu casa, tu hogar. Y Dios va a restaurar aún lo que creías que era imposible de restaurar. Dios comienza desde acá, desde este lugar que estamos. Desde acá Dios va a empezar a comenzar algo nuevo. Va a restaurar lo que estaba roto, lo que estaba perdido, lo que se veía imposible. Porque Dios es poderoso, Él trae algo nuevo para tu vida, para mi vida, para nuestra familia, para tu familia. Dios es así, Él se mueve. Somos nosotros los que le tenemos que permitir ese ingreso a nuestro corazón. Y Él después descansar, porque si descansamos en Él y le decimos, Señor, hago una entrega completa de mi vida. Él necesita que completamente nos entreguemos, que Dios sea todo. Todo en nuestras vidas, que Él lo sea todo, cuando realmente le decimos, Señor, sélo todo, sé todo en mí, Jesús cambia tu vida por completo. Así que los bendecimos de este lado.
2: Amén.
0: Amén. Seguimos con el mensajito de Ana. Vestirnos de Cristo significa aprender a mirar a los demás con amor, con paciencia y con misericordia, así como Él nos ama a nosotros a pesar de nuestras fallas. ¿Qué distinto sería el mundo si cada día eligiéramos amar más y juzgar menos? Bendiciones para todos.
2: Amén. Bendiciones para vos, Ana. La palabra dice, el que te bendiga lo bendeciría, así que el doble de bendiciones para vos, para tu vida. Gracias por tu mensaje y cuánta verdad, ¿no? Amar más y juzgar menos, a eso nos llama Cristo. Sí, de la manera en que juzgan, van a ser juzgados, nos enseñó Cristo.
3: Así es, ¿no? Dios nos enseña en su palabra, dice, soportaos los unos a los otros. Mirá si el Señor no nos conoce, ¿no? Que nos dice, soportaos los unos a los otros. Sabe que cada uno de nosotros somos diferentes, pero como hablábamos hace un rato, ¿no? Dios está llamando a la unidad. Amén. A esa unidad que ya no importa cómo es el otro. Lo importante es que juntos pongamos los ojos en Jesús y caminemos juntos, ¿no? Como decía la hermana Ana, ¿era, no?
2: Sí.
3: Qué lindo ese mensaje y qué gran verdad, ¿no? No juzgar, no criticar, porque Dios no nos llamó a eso. Dios nos llamó a ser enviados. Dios dice que somos enviados a transmitir su palabra. Aún hasta lo último de la tierra tiene que llegar la palabra de Dios. Y Dios quiere que cada uno de nosotros hagamos algo. Hagamos algo que aunque parezca poco, dice la palabra de Dios que si por lo poco le sos fiel, sobre mucho te va a poner el Señor. Mirá qué lindo, ¿no? Compartir un mensaje en la radio, estar ahí unidos para saber primeramente que no estamos solos. ¡Wow! Hay gente del otro lado. ¡Qué lindo! ¡Qué bendición poder compartir con cada oyente, con cada persona, conocer gente nueva, poder avanzar, poder crecer, poder compartir lindos momentos, poder disfrutar! Eso que parece tan sencillo a veces no lo es, hermano. A veces uno está pasando situaciones malas, le cuesta avanzar, le cuesta arrancar. Tuvo un mal día, porque a cualquiera nos puede pasar. Pero qué lindo, ¿no? Qué lindo cuando nos juntamos entre hermanos, escuchamos palabra de aliento, nos fortalecemos entre todos, nos unimos y entre todos, de a poquito, nos vamos levantando los brazos los unos a los otros. Qué lindo, qué bendición.
0: Amén, así es. Seguimos con de Alex Rojas. Dice, Señor, dame sabiduría y entendimiento para obedecer tu palabra.
2: Amén, Alex. Amén, así sea, ¿no? Tengo una palabra para Alex. Está en Santiago, capítulo 1, versículo 6, versículo 5. Dice, y si alguno de ustedes tiene falta de sabiduría, pídala a Dios, el cual da todo abundantemente y sin reproche y le será dada. Pero pida con fe.
0: Ahí está.
2: ¿Sí? Ahí está, Alex. Pedilo con fe, con esa fe que estás pidiendo ahora, que te animaste a escribirnos. Acércate a Dios, como hoy compartió nuestro hermano Iván. Acércate a Dios, pedíselo y Él se acercará a vos y te lo va a dar. Y sin reproche alguno, ¿sí? Así que gracias por escribirnos. Dios te bendiga. Y estamos ansiosos de escuchar toda la sabiduría que Dios te va a dar a través de cada mensaje que compartas para nosotros y para toda la radio. Bienvenido.
0: Amén. Y seguimos con un último mensaje por aquí, por el momento, antes de irnos al tema musical. Sí, Aldana Ramírez.

0: pide oración, ¿sí? Pide oración por la vida de mi primo Claudio, para que Dios lo guíe, que le dé claridad y lo aleje de toda relación que no sea de bendición para su vida. Que pueda tomar las mejores decisiones, acompañados por la voluntad del Señor.
1: Amén, amén, Andana. Vamos a estar orando. Este es programa Me Paro en la Brecha. Y hoy tenemos dos intercesores. Ya se habrán dado cuenta cómo el programa está haciendo intercesión, ¿no? No sé, Lugos, pero yo lo estoy sintiendo muy fuerte. Amén. Así que gracias, Aldana. Enseguida vamos a estar orando y, como siempre, decimos los unos por los otros. Aldana, anota el nombre de cualquiera que hayas escuchado que pida oración y orá vos por él, que alguien va a anotar tu nombre y va a orar por vos. Lu.
0: Amén. Seguimos con Graciela González. Dice, oración por el pueblo venezolano, por tantas familias que hoy atraviesan momentos difíciles y viven con mucha incertidumbre y desesperanza. También por lo ocurrido nuevamente con el movimiento sísmico registrado hoy de 3,5 grados, que trae preocupación y angustia a muchas personas. Que el Señor le dé fuerza, consuelo y esperanza, y que traiga paz a sus corazones y extienda su mano sobre Venezuela, protegiendo a cada familia y bendiciendo a todo su pueblo.
1: Amén.
2: Amén, amén. Gloria a Dios. Señor, gracias. Gracias, Señor, por cada hermano, por cada hermana. Ponemos todas las peticiones del que se animó a escribir y aún el que no se escribió. Porque hay peticiones en los corazones. El Espíritu Amén. Santo me hace sentir que hay muchas peticiones, sí, que capaz, Señor, por años no han sido contestadas. Y hoy el Señor te va a contestar. Hoy, si crees, el Señor te va a contestar, y no solamente te va a contestar, va a sanar esa herida que está en tu corazón, esa raíz de amargura por esa herida que te hicieron aún los mismos creyentes, dice el Señor. El Señor conoce, al Señor no se le escapa nada. Dice la palabra de Dios que si vos le abriste el corazón, Dios, dalo por seguro que la bendición de Dios está llegando, que la bendición de Dios va a llegar. Cree, cree solamente, declara en fe. ¿Quién era Claudio, el otro, me pareció? Gracias, Señor, gracias por la vida de Claudio. No lo conocemos, pero sí podemos estar bendiciendo, Señor. Por eso soltamos bendición, Padre. Como decía un hermano, sabiduría, adquiere sabiduría, ante todo adquiere inteligencia, dice la palabra de Dios. Sabiduría e inteligencia. La inteligencia es aquella que te ayuda a salir de los problemas, pero sabes que la sabiduría es la que te permite evitar que entres en problema. Amén. Por eso el Señor tiene sabiduría para vos, tiene una sabiduría para que los problemas vengan y no te toquen y se cumpla, ¿no? El Salmo 91, habrá mal a tu derecha, mal a tu izquierda, pero a ti no te llegará, dice el Señor. Señor, ponemos las peticiones en tu presencia, porque nosotros no podemos resolver nada, pero Espíritu Santo, tú eres nuestro amigo, tú sí puedes manifestarte en cada corazón, en cada vida, tú sí puedes traer la respuesta, Señor, esa respuesta que están necesitando tus hijos, Señor. Dice tu palabra que con cuerda de amor tú estás llamando a tu pueblo, que tú estás llamando con cuerdas de amor a tu pueblo, y el Señor me está mostrando que hay muchas cadenas que se están rompiendo porque el Espíritu Santo está obrando. Hay muchas cadenas, hay mucha religiosidad que está cayendo. Hay muchas cosas que van a cambiar y van a ser testimonios vivos del poder de Dios. Y serán testimonio a millares, serás testimonio a muchos, porque tu vida es el principal testimonio que Dios va a usar para que otros crean y conozcan a tu Dios, a ese Dios que vino y te está llamando hoy, ese Dios que te está diciendo vení. Vení, ponete a cuenta conmigo porque yo tengo algo que decirte, dice el Señor. Y el Señor en este día te dice, yo te amo a pesar de todo. Yo estoy contigo y como dice Isaías 41, no temas, no temas. Tu Dios está contigo y Él te ayuda. Amén.
0: Amén. Seguimos con los mensajes, ¿sí? De Rolando Muñoz, que también pide oración. Sí, dice, bendiciones mis hermanos, pide oración porque estoy pasando por un momento de mucho dolor físico, con dolores musculares y fuerte molestia en mis cervicales. Le pido al Padre que me sane, que me dé fuerza y ponga su cobertura y protección sobre mis hijos. Amén.
1: Amén, amén. Vamos a estar orando, como dijimos, los unos por los otros. Yo también nos escribe la pastora María, y le mandamos un gran saludo a ella, al pastor Armando, y nos comparte Salmos 24:6, que dice 6:7. Tal es la generación de los que le buscan, de los que buscan tu rostro, oh Dios de Jacob, Selah, alzad, oh puertas vuestras cabezas, y alzad vosotras, puertas eternas y entrará al Rey de Gloria. Paz y bendiciones a los cuatro hermanos.
0: Bendiciones, Pastora María, muchas gracias por sus mensajes, muchas gracias por seguir compartiendo la palabra de Dios, y así es, ¿no? Siempre firme, siempre apoyándonos, siempre también, ¿no? Cuando lo necesitamos, ella es quien está fortaleciéndonos y es parte, ¿sí?, de ser hermano, de estar unidos. Y como muchas veces hemos invitado, ¿no?, como si, si no te estás congregando, sí, ora, a pedir al Señor, sí, porque el congregarse es importante, porque ahí donde nosotros nos fortalecemos unos a otros, y lo que estamos hablando ahora, ¿no?, de la unidad, de estar juntos, de que saber que yo hoy puedo levantar a otra persona, y como compartían en uno de los mensajes, si yo estoy mal hoy, voy a tener a alguien que me levante, sí, que me ayude a levantar los brazos cuando no pueda, sí, y eso es parte de la hermandad, de la unidad, sí, como compartía el hermano Iván, sí, nos tenemos que conocer, que tener el amor, la tolerancia, sí, la paciencia, pero eso hace el amor de Cristo que esté en nosotros, sí, que dejemos esas cosas de lado y veamos, sí, que es un hermano que necesita de nosotros, amén. Así que muchas gracias, Pastora María, como estar siempre, sí, del otro lado.
1: También nos escribe la hermana Mercedes, mi mamá, entre comillas. Dice, pido oración por Patricia Mesa, que se le fracturó la muñeca, fue operada el año pasado de lo mismo y por desgracia se le rompió la misma muñeca. Declaro sanidad en el nombre de Cristo Jesús. Amén y amén. Así va a ser. Ya vamos a estar orando. ¿Qué te parece, Lu? Vamos a un tema musical y enseguida venimos, ¿sí? Un tema musical que tenemos preparado, que Dios puso en el corazón para cada uno de nosotros, de esto, ¿no?, de esto que estamos compartiendo hoy, de la unidad en Cristo Jesús, ¿no? Haznos uno, se llama la canción. Sí, lo dejo a ustedes ahí escuchando del otro lado. Haznos uno, el tema.

0: Seguimos aquí parándonos en la brecha en este viernes maravilloso que Dios ha creado. Y como decía, ¿no?, esta adoración, haznos uno en ti, Señor. Qué importante es que todos pidamos esto, ¿no?, de la unidad, de ser uno, como compartía al principio, sí, Joana, de la palabra de Corintios, capítulo 12, versículo 27, ¿no?, el cuerpo de Cristo. Si todos miramos, sí, nuestras manos, nuestras propias manos, que muchas veces hemos compartido, sí, tenemos el dedo más flaquito, tenemos el dedo gordo, uno más largo, uno más corto, pero todos tienen un propósito, sí, todos tienen. ¿Qué pasaría si a nosotros nos falta un dedo? Sí, que traten, esconden el dedito gordo y traten de agarrar una taza, qué difícil sería, ¿no? Y así es. Así es el cuerpo de Cristo. Si nos falta uno, sí, va a ser difícil que sigamos adelante. Pero acá está, que nosotros como hijos de Dios tenemos que permanecer, amén, y no de ser uno.
1: Amén, así es. Tenemos más mensajitos, Lu, y ahora lo va a leer nuestro hermano hoy invitado, Iván.
2: Dice así, de Eduardo Robledo: pido oración por mi vida. Después de 19 años de matrimonio, mi esposa decidió dejarme y se fue con otra persona. Y lo más doloroso de todo es que esa persona es mi propio primo. Estoy pasando por un momento de mucho dolor, tristeza y decepción, porque son situaciones que lastiman profundamente el corazón. Les pido que oren para que Dios me fortalezca, me dé paz, consuelo y me ayude a sanar esta herida tan grande, que pueda encontrar fuerzas para seguir adelante y que el Señor me acompañe en este camino difícil. ¿Cómo no, Eduardo? No estás solo, no estás sola. Te acabas de unir a un grupo de hermanos y entre todos estábamos hablando de la unidad. Así que no la estás peleando solo. Tranquilo en ese sentido, porque a veces es mejor perder que ganar. A veces es necesario pasar por situaciones difíciles para entender que uno necesita acercarse a Dios. Muchas veces pasamos, como quien dice, esos desiertos, ¿no?, que decimos, ¿por qué me pasó a mí? ¿O por qué esto? ¿Por qué lo otro? ¿Y sabes cuál tiene que ser tu respuesta? Es, ¿para qué? ¿Para qué, Señor, me estás haciendo pasar esto? ¿Qué querés que aprenda? ¿Qué querés que vea que capaz antes no veía? Porque estaba tan entretenido en mi mundo, viendo todo de manera normal y no podía ver más allá. Hoy el Señor nos llama a todo, nos llama a todo a estar unido, a ver más allá de lo que pueden ver nuestros ojos. Si tenés fe, dice que por fe conquistaron reino, tomaron ciudades. Por la fe podés hacer un montón de cosas. Así que te animo a que creas, a que confíes, a que ponga los ojos en Jesús. ¿Te acordás de Pedro cuando pasaba por el mar? Que tenía que poner los ojos en Jesús, porque cuando venían las tormentas y las olas a pegarse, se empezó a hundir. Y cuando empezó a hundirse, ¿a quién clamó? A Jesús. Dijo, Jesús, ayúdame. Y enseguida Jesús agarró su mano y lo levantó. Así va a ser el Señor con tu vida, Eduardo. El Señor va a ser así con tu vida. Está ahí, extendiéndote la mano en este día, llamándote a que tengas comunión con Él, a que tus ojos estén puestos en Jesús. Que no importa lo que está pasando a tu alrededor, Dios, tu amigo, te está llamando a que tengas comunión, a que le entregues eso que hablaba el Señor hace un rato, ¿no? Eso que estaba dentro de tu corazón, eso que estaba atado con candados, que hoy se rompió. Mirá, sin conocerte, el Señor ya te venía hablando. Venía hablando el Señor de que había algo ahí adentro que había que soltar. Y hoy el Señor te hizo ver que eso que tenías que soltar es eso que vos pasaste. Tenés que soltarlo en la presencia de Dios. Tenés que entregar eso al Señor. Porque la palabra de Dios dijo, vengan a mí los que están cansados y agobiados, y yo les haré descansar. Y llevad mi yugo. Qué fácil y ligera mi carga. Dios te va a empezar a dar una carga, algo más fácil en tu vida que puedas llevar. Por eso te recomiendo que busques de Dios mientras puedas ser hallado, que tus ojos estén puestos en Jesús. Poné tus ojos en Dios, volvé al primer amor, ese primer amor que muchos el Señor me está mostrando, está llamando a eso el Señor, a volver a ese primer amor, donde tu centro, donde toda tu vida pasaba pura y exclusivamente por Dios y para Dios. Amén.
1: Amén. Un mensajito más también había por ahí. Rolando Muñoz nos dice, ¿lo querés leer, Iván?
2: Bueno, dice Rolando Muñoz, puso, bendiciones mis hermanos, pido oración porque estoy pasando un momento de mucho dolor físico, dolores musculares, fuertes y molestias en mis cervicales. Le pido al Padre que me sane, eso me gustó, gloria a Dios. Le pido al Padre que me sane, me dé fuerza y también ponga su cobertura y protección sobre mis hijos. Rolando, ¿sabes algo? Así dice el Señor, hecho está. Por cuanto creíste y por cuanto confesaste en tu fe que el Padre te sana, en esta hora empieza el proceso de sanación en tu vida, en tu corazón, en tu cuerpo. Todos esos dolores musculares, todas esas fuertes molestias se tienen que ir. Se tienen que ir en el nombre de Jesús, porque la sangre de Cristo tiene poder. Hoy el Señor hablaba de una gota de la sangre. Busca a Dios, estate ahí en tu cuarto, orando y clamando al Señor.
3: Acá nos dice la palabra de Dios para este varón que dice que tiene un fuerte dolor de cuerpo. El corazón alegre constituye buen remedio, mas el espíritu triste seca los huesos. Tres palabras te dejo: alegría, perseverancia y hablar con Dios, que es la oración. No dejes de ser constante, sé constante en la presencia de Dios. Llega con esos dolores, presentate delante del Señor tal cual sos y decirle: Señor, así me siento. Y el Señor hoy te habló porque tenía esta palabra y sabía que la tenía que soltar para alguien, así que el Señor está hablando a tu vida. Sé constante, alegría, perseverancia y habla con Dios, que el Señor ya te respondió. Bendiciones.
1: Amén, tremendo, Lu, tremendo. Bueno, gracias a Dios, gloria a Dios. Se nos fue la hora, con permiso del director de la radio, seguimos un chiquitín más para darle gracias a Dios, para escuchar las oraciones, para orar también por todas nuestras peticiones. Pero antes me gustaría que nuestros hermanos nos cuenten sobre Cristo vive y reina, lo que Dios puso en sus corazones, por qué, qué es lo que están haciendo hoy, el trabajo que están haciendo, que nos cuenten. Para la gloria de Dios, para los que están del otro lado, para que también se puedan sumar a esa hermosa.
2: Gracias, hermano. Bueno, nosotros estamos en el Ministerio de Cristo Vive y Reina, también una radio cristiana. La podés buscar en YouTube, en TikTok, en Instagram. Buscá Cristo Vive y Reina 2026 y te va a aparecer una paloma con un fondo azul y un círculo dorado. Ahí está nuestro ministerio, lo que estamos haciendo para la obra de Dios. 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La radio la hacemos entre todos, peleamos la guerra juntos, estamos unidos en un mismo espíritu, en un mismo sentir, orando los unos por los otros. Lo que hicimos hoy lo hacemos en la radio también, y estamos ahí juntos, juntos compartiendo palabra, compartiendo todo lo que el Espíritu Santo quiere hacer. Él es el que toma el control y hace como Él quiere. Así que le agradezco a los hermanos por la invitación, y bueno, si alguien está del otro lado, Cristo Vive y Reina 2026 en las redes sociales. Gracias.
1: Amén, gloria a Dios. Así es, ahí escuchábamos, ahí teníamos la tremenda bendición de escuchar a tanto a Iván como a su señora, a toda esta hermosa familia de fe. Ahí también aparece, a quien mandamos un gran saludo, ¿sí?, al hijo de ellos,
2: a Joaco,
1: que seguramente está del otro lado escuchándonos, a su mamá, que hoy estábamos ahí visitándolos y tenía la radio puesta. Le mandamos todas las bendiciones, son de mucha bendición. Yo escucho estos programas, sí, y son de tremenda bendición para nosotros, para abrirnos el conocimiento, el entendimiento. Muchas veces Dios me habla a través de sus vidas, así que agradezco a Dios por la vida de ellos, por lo que están haciendo. Los animo a que sigan adelante, como hoy estamos hablando en unidad, sí. Son de mucha bendición. Los invitamos a ustedes que están del otro lado a que formen parte y que puedan seguirlo, ¿no? Ahí, Iván, me gustaría que repitas las redes sociales para que te puedan encontrar.
2: Las redes sociales es en YouTube, TikTok o Instagram. Buscás Cristo Vive y Reina 2026, sería Cristo Vive y Reina 2026, y ahí vamos a aparecer en YouTube. Te puedes suscribir al canal, darle al me gusta a los videos, compartir entre todos los que Dios ponga en su corazón.
3: Así es, el propósito está en poder llegar a las vidas, en poder llegar a todos aquellos que ya recibieron a Cristo, pero también cada uno de nosotros atrás se compone una familia, y quizás hay familias que no han recibido a Cristo, que no conocen. Así que bueno, el objetivo es poder llegar a esas vidas, poder decir que Cristo, hay esperanza en Él, y que no perdamos la fe.
1: Amén.
0: Amén. Y así es como el programa de hoy se nos hace. Siempre decimos que se nos va volando, pero hoy fue como un torpedo, ya no sé, como un rayo, como un relámpago, ¿no?
1: Creo que es de mucha bendición. Hoy ha sido verdaderamente un programa de intercesión. Hoy, gracias a nuestros hermanos, le doy las gracias al aire, a Joana. Lo transformé el nombre, perdón. A Joana, a Iván. Sí, por este tremendo programa que hicimos hoy. Lu, no sé vos qué pensás, pero yo siento que es todavía un programa verdaderamente nos, donde nos paramos en la brecha los cuatro, donde hicimos la diferencia, donde hubo unidad en Cristo Jesús. Acá, para todos los, ustedes que están del otro lado, no hay nada guionado, no hay nada preparado. Dejamos que sea el Espíritu Santo mismo quien guíe, quien tome el control de este programa, que hable a través de cada uno de ellos, de cada uno de la palabra que ponga en nuestros corazones, ¿no? Ha sido tremendo, Lu. Fue un programa de mucha bendición. Gracias, Iván. Gracias, Joana. Dios los bendiga. Estamos muy felices y esperemos que no sea la última, sino que sea una, la primera de muchas emisiones en que ustedes nos puedan acompañar, y quizás más adelante también nosotros a ustedes, y que esto sea para la unidad, buscando, como hoy hablábamos, ¿no?, un mismo fin, que es alcanzar las almas para Cristo, fortalecernos y levantarnos los unos a los otros.
3: Amén, así es, el objetivo es eso, poder llegar a las vidas. Así que damos gracias por la invitación, la verdad fue un placer, fue hermoso esta experiencia, y así que bueno, doy gracias por esta invitación.
2: Yo también, la verdad que agradecido a Dios por poder compartir entre hermanos, poder juntos, ¿no?, soltar lo que el Señor tiene para cada hijo, para cada hija suya, para cada oyente, ¿no?, de la radio, porque el mensaje no sabemos hasta dónde llega. Solo sabemos que el mensaje empieza a fluir y después la obra la hace Dios. La semilla ya fue plantada. Ahora el crecimiento y cómo se riega, de eso se encarga el Señor. Así que le agradezco a Dios, bendigo sus vidas, bendigo la vida de Mauricio, de Lucía, de su hijo Alejandro, de todos los que están ahí. Bendecimos la vida y declaramos que viene un tiempo nuevo, un tiempo de victoria, un tiempo de transformaciones de vida. Bien. Un tiempo donde Dios hará obra tan grande que aún hasta los mismos creyentes les va a costar creer, porque eso dice su palabra, que viene ese tiempo, obra y ojos, que lo que ojo no vio ni oído yo, eso vendrán sobre los que le creen. Gracias.
0: Amén. Así va a ser. Y hoy, como estamos compartiendo la unidad, esto es lo que es la unidad, ¿sí? De saber que podemos estar unidos, juntos, ¿sí? De que unos, como dije recién, unos nos vamos a levantar los brazos con nosotros, y así es lo que Dios quiere, ¿no? Como fuimos al principio, ¿no? Sin estar ajenos a lo que es mundial, ¿cómo se unen todos en lo que Dios quiere realmente, que nosotros como hijos seamos, que nos unamos realmente en el corazón y el espíritu? Y así nos vamos a ir despidiendo, ¿sí?, de todos ustedes, orando, ¿sí?, un ratito cada uno, y así es como van a terminar nosotros ya bendecidos y ustedes del otro lado más que bendecidos.
1: Así es. Este es el momento en que nos paramos en la brecha, en que cada uno intercede, como les dije, ¿no? Uno hizo la obra por todos nosotros, ¿sí? Bien. A mí me gusta decirle a todos, tenemos muchos pedidos de oración, muchos nos ponen pido oración, y yo siempre me gusta acompañarlos diciéndole, los acompañamos. Amén. En la oración, ¿sí? Porque no me necesitas a mí, no necesitas a ninguno de los que estamos acá para acercarte a Dios, solamente necesitas tener un corazón humilde, un corazón constricto y humillado para acercarte a Dios, como hoy compartía Iván, acercarte a Dios y Él se va a acercar a ustedes, ¿sí? Y entonces vamos a orar. Me gustaría que cada uno ore por la petición del otro, ¿no? Porque ahí es donde Dios se manifiesta, cuando uno ora por el otro, cuando uno intercede por el otro. Esos son los varones y mujeres que Dios está buscando, ¿no? Varones de fe, mujeres de fe, que intercedan el uno por el otro, que hagan la diferencia. Dios decía en Ezequiel 22:30, busca a esos varones y mujeres, ¿no?, que hagan la diferencia, que se paren en la brecha. Y hoy lo vamos a hacer. Amén, Lu.
0: Amén.
1: Y gracias. Gracias a Dios por todo. Amén. Oramos. Padre, te doy gracias por este tiempo, por este programa maravilloso que hoy has hecho tú, no ninguno de nosotros, Señor. Y presentamos ante ti cada una de las peticiones. Señor, oro por la vida de cada uno de los que están ahí del otro lado, de los que pudieron escribir, de los que no pudieron escribir, pero que en este momento se están levantando en oración, que están levantando sus manos, que se están poniendo de pie para orar y para darte la gloria, la honra y alabanza. Señor, bendigo la continuación.
0: Amén, Padre Santo, amén. Sí, ponemos en tus manos, Señor, la nación de Venezuela, Padre Santo, que tanto están padeciendo. Y así nos unimos con mis hermanos, amén, y a través de la audiencia, Señor, por esta nación que tanto necesita de ti, Padre Santo, para fortalecerlos, Señor, para que tu mano siga ahí obrando, Señor, en esa ciudad, con esas personas, con esas familias que tanto te necesitan, Padre Santo. Oramos por la unidad, Señor, Señor, de los hermanos, de todos, Señor, de todas las naciones, que seamos unidos, no solamente en este tiempo que vivimos, sino que en todo tiempo, en todo momento, y es aquí cuando nosotros nos levantamos, Señor, y decimos, aquí estamos para hacer tu obra, Padre Santo, Señor, en el nombre de Jesús.
3: Gracias, Señor. Gracias te doy, Padre Santo, Señor, por todas esas vidas, esas peticiones que llegaron por enfermedades, Padre Santo. En esta hora, Señor, te pido que tu mano, Señor, de poder se extienda, Señor, Padre Santo, en cada hogar, en cada vida, Señor, en cada necesidad, Señor. Ahora, Señor, por tu llaga, dice tu palabra, que hemos sido nosotros curados, Señor. Señor, ahí que ellos puedan sentir tu presencia, Padre Santo. En esta hora, Señor, yo establezco tu reino, Padre Santo, sobre sus vidas, sobre sus hogares, Señor. Yo establezco tu reino, Padre Santo, y tomo la autoridad, Señor, que me fue dada en los cielos y en la tierra, Señor, para derribar, Señor, Padre Santo, para desbloquear, Señor, cada una de sus vidas, Señor, que han sido, Señor, atormentada por la enfermedad, Padre Santo. Ahora, Señor, que ellos puedan sentir tu presencia, Señor, que retroceda ahora, Señor. Ahora tiene que retroceder todo espíritu de enfermedad, Padre Santo, que ha agobiado los cuerpos, Padre, quizás por tanto pensar, quizás por, Señor, por las circunstancias de las vidas, Señor, o haya sido cual haya sido el diagnóstico que se le haya dado a estas personas, Padre Santo, Señor, a estas vidas, Señor, ahora que tu presencia, Señor, se establezca, Señor, en esos hogares, en esas vidas, Señor, que tu reino se establezca, Padre Santo, con poder y con autoridad, Señor, Padre Santo, para que ellos puedan conocer, Señor, de tu amor, de tu misericordia, Señor, de tu gracia, Señor. Porque estamos en tiempo, Señor, donde tu gracia está sobreabundando, Señor, y tu misericordia son grandes, Señor, cada día de nuestras vidas, Señor. Yo declaro, Señor, que cada vida, Señor, que hoy pidió petición por salud, Señor, ahí tú, Señor, le estarás respondiendo, Señor. Y esas personas, Señor, que estaban pidiendo poder tener buenas decisiones, Señor, ahora, Señor, las mentes se les desbloquean, Señor, Padre Santo, y tu sabiduría de lo alto, Señor, Padre Santo, reinan, Señor, en cada mente y en cada corazón, Señor, porque hay corazones predispuestos, Señor, a recibir, Señor, de tu mano de poder, Señor. Yo declaro, Padre Santo, que tú harás la obra, Señor, porque tuyo es el poder y tuya es la gloria, en el nombre de Jesús. Amén y amén.
2: Gracias, Señor, gracias te damos, Padre Santo, y en esta hora, Señor, declaramos que viene un tiempo de victoria, que la bandera de victoria está puesta en tu vida, que la transformación y el cambio ya ha empezado en tu vida. El Señor trae paz, trae gozo, trae alegría, trae transformación de vida. Pero una sola cosa pide el Señor: acercaos a Dios. No te olvides nunca esta frase: acercaos a Dios y Dios se acercará a ustedes. Cada problema, cada dificultad que estés pasando, acordate, acércate a Dios, dejá que Dios obre y que el Espíritu Santo empiece a visitar cada corazón, cada vida. Padre, en esta hora, Padre, rompemos y destruimos todo ataque de fortalezas mentales, Padre. Todos malos pensamientos se tienen que ir, Señor. Todo lo que ataca a tus hijos en esta hora cae por tierra, Padre, porque tu Espíritu Santo está obrando, Señor. La sangre de Cristo está saliendo, Padre, y empezarán a correr ríos de agua de vida otra vez sobre los huesos secos. Uniré, dice el Señor, a cada hueso con su hueso. Gracias, Señor, porque tú estás trayendo respuestas a tus hijos, Señor. Gracias por cada hermano, por cada hermana que se ha unido a la programación, Señor. Y será hasta la próxima programación. Que Dios te bendiga y te dé esa bendición grande que estás necesitando, y que la mano de Dios siga obrando en tu vida y a través de tu vida. Y recuerda, te bendeciré, dijo el Señor, te bendeciré. Amén. Y serás de bendición. Que Dios te bendiga.
0: Amén. Amén. Y nos despedimos nosotros, sí, hasta el próximo viernes. Que tengan un buen, bendecido fin de semana, y despedimos y le damos nuevamente la gracia a nuestros hermanos por haber venido, y será hasta una próxima, que sabemos que van a volver.
3: Muchas gracias por la invitación. Bueno, los saludamos de este lado, así que a toda la audiencia, bendiciones.
2: Bendiciones para todos. Te saluda el hermano Iván. Que Dios te bendiga y será hasta la próxima. Bendiciones para todos.
0: Muy buen fin de semana.

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0: ahora, amigos, un espacio de música folclórica con una nostalgia anticipada.
1: Despedimos hoy a Félix Dardo Palorma, cuya actuación ante los micrófonos de Radio Splendid constituyó un señalado éxito. Le auguramos igualmente triunfos y agradecemos en nombre propio y de los oyentes los gratos momentos que nos ha deparado.
0: Y ya inicia Félix Dardo Palorma su actuación de despedida.
1: Con sus guitarristas Bianchi, Núñez y Laine nos ofrece la zamba del que es autor, titulada La Llamadora.

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0: La tierra estaba de antes, señor. Iban los ríos como niños potentes ciñéndole el regazo, lamiéndole la tierna caparazón de greda con su campana líquida, sus sales planetarias. Iban los ríos solos subiéndose a los árboles, mojándoles la sombra, procreando los pájaros. Y la tierra era un ancho territorio, señor, porque entonces la tierra no era buena ni mala. Se camino, luna de la distancia, porque entonces la tierra no terminaba nunca y el pan era un belénga lejana. Pero el viento lo sabe, siembra su siembra unánime. La desata de noche con los dedos del aire, su tránsito caliente le deshace los límites, la libera de tantos oscuros propietarios. Yo sé, señor, yo he visto la noche sobre el campo, su condición de estrella, su silencio pesado, y digo que no es cierto que para alquilarla, que le alambren el torso, que le vendan la espalda, porque la tierra entera pertenece a la noche, al universo entero, al sudor de la sala que mueve la fatiga campesina del mundo, la voluntad la briega como una enorme pala. Pertenece al que sabe celebrar la alegría de ver crecer las plantas, al cómplice del sol, al sembrador que pone la semilla como un semen dichoso, y es lentamente el milagro del agua. Porque sin esta frente, sin este duro brazo, sin el tiempo a destajo de gastarnos las manos, ¿quién dará testimonio de la vida en la tierra? ¿Quién ha de prepararnos la primavera, el vino, el fermento gredoso de donde viene el canto? Por eso yo pregunto, señor, ¿cuándo es el día? ¿A qué hora justamente vamos a rescatarla? ¿Qué hombres vendrán conmigo? ¿Qué canción cantaremos? ¿Qué flores sembraremos? ¿Dónde está la alambrada? Verlo, Omega, que no solo nosotros, que cada uno lo sepa, porque hay un continente de tierra sometida, gordos concesionarios, carbón comprometido. Hay zonas donde el hambre tutea la agonía y esclavitud de estaño y cobre de miseria. Hay trigo condenado a los precios siniestros, petróleo al que amenazan su primavera negra, naranjas exportadas con todo el sol a cuestas. Hay niños que no encuentran al hombre, caen antes, se van sonrisa abajo, muerte abajo, se pierden entre lo destituido que cae y se disgrega. Que no solo nosotros, que cada uno lo sepa. Golpeo esta guitarra elemental, América, hasta cavarle al medio un pozo de sonido, hasta ponerle adentro una zamba furiosa. Mi percusión de sangre, señor, este latido tan pariente del aire, tan sol, tan repartido entre una antigua música de azúcar en nosotros, para que desde el hombre continental subamos, almíbar solidario, familia amanecida, a empujar la esperanza pobrecita, mestiza, a desatar las manos de América nativa. La tierra estaba de antes, señor. Iban los ríos, luz con la lengua húmeda. Iban árbol arriba a besar el tumulto donde empieza la vida. Por eso yo pregunto, señor, ¿cuándo es el día?
1: Autoría y voz, Armando Tejada Gómez. Musicalización y edición técnica, Rubén Carlos Galabotti Roa, Bahía Blanca, Argentina.

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0: Hola, buenos días. Estamos en sintonía para un encuentro por la Folk Argentina. Hoy es sábado, son las... ¿Qué hora es, Jorge?
1: Ay, hola. Son las 12 del mediodía, casi.
0: Le damos la bienvenida a Enrique y le damos la bienvenida a Tomás, que también está con nosotros.
2: Buen día, Charlie. Buen día, Jorge. Buen día, Enrique, y a todos los oyentes.
0: Por fin salió el sol, ¿no es cierto, Jorge?
1: Por fin. Veníamos una semana...
0: Muy gris.
1: Ahora por lo menos, hoy y mañana parece que vamos a tener solcito y buen clima.
0: Qué alegría. Estamos en un buen sábado que arranca a las 12, sintonía para un encuentro y termina a las 14. Esperamos hacerles buena compañía.
1: Sí, la mejor que pueden tener de 12 a 14.
0: Como dice en TN, lo mejor que te puede pasar un sábado al mediodía.
1: Bueno, qué sé yo.
0: ¿Vos decís?
1: Ponele.
0: ¿Vamos a las efemérides?
1: Sí, como no, Charlie.
0: Un 26 de julio se celebra el Día Mundial de los Abuelos en reconocimiento a su papel en la conformación de las familias. Un 29 de julio, pero de 1963, se publica la primera edición del diario Crónica, fundado por el fotógrafo, periodista y empresario teatral Héctor Ricardo García. Comenzó con una tirada de 5.000 ejemplares en ediciones vespertinas, de lunes a sábados, y luego se añadió una edición matutina todos los días de la semana.
1: La placa roja de Crónica. Se celebra también el 29 de julio el Día Nacional de los Valores Humanos, instituido en el 2003 por la Ley 25.787 para promover el respeto, la tolerancia, la decencia, la dignificación moral y el espíritu de las personas. Que haya que necesario poner una ley para promover el respeto, la tolerancia, la decencia y la dignificación moral y espiritual de las personas, me está doliendo, no sabes cómo.
0: Platón decía que un pueblo con muchas leyes era un pueblo con problemas.
1: Sí, yo creo que hay cosas que no necesitan leyes, necesitan ser personas.
0: Sentido común.
1: Sí. También el 29 de julio va a ser el Día Internacional de la Alita de Pollo, cosa que es trascendental.
0: Es fundamental. Había que, si no lo recordábamos, era una pérdida de tiempo.
1: Exactamente.
0: La
1: todo lo que hicimos fue para recordar esto.
0: Todo esto. Así que vamos a empezar de nuevo. ¿Cómo les va? Buenos días.
1: Buenos días. Es el Día Internacional de la Alita de Pollo.
0: Que quede claro, ¿no? Qué rica la alita de pollo.
1: Muy bien.
0: Vamos al músico del día.
1: Ay, me encantaría. ¿Qué tenemos hoy?
0: Hoy tenemos a Glenn Miller, que nació en Clarinda, Iowa, el 1 de marzo de 1904. Desaparece en el canal, un canal de televisión, no, en el canal de La Mancha, el 15 de diciembre de 1944. Fue un músico estadounidense de Big Band, trombonista, arreglista y director de una de las orquestas de swing más populares del siglo XX. Fue el mayor vendedor de discos de 1939 a 1942, siendo uno de los directores de banda más conocidos. Su banda musical fue una de las más destacadas y populares de la era de las big bands. En 1937 fundó la orquesta en la que creó y difundió su música, llamada The Glenn Miller Orchestra, aunque produjo innumerables éxitos. Mientras viajaba para entretener a las tropas de los Estados Unidos en Francia durante la Segunda Guerra Mundial, el avión que lo transportaba desapareció mientras cruzaba el Canal de la Mancha. Su cuerpo nunca fue encontrado. Vamos a escuchar un clásico de Glenn Miller para recordarlo.
1: Arranquemos.
0: In the Mood.

0: Hijo del matrimonio entre Helen Miller y Matty Lou Kamberner, ya tocaba desde que su padre Elmer le regaló una mandolina, que luego cambió por una Cometa, que fue que fue su primer instrumento de viento que tocó hasta que se aficionó al trombón. Pasó su infancia en Nebraska y en Oklahoma, hasta que su familia se instaló definitivamente en Colorado. Siendo aún estudiante universitario, Glenn realizaba audiciones tocando siempre que se le presentara la oportunidad. Se convierte en trombonista profesional y se une a una banda que del entonces célebre baterista Ben Pollack, y en una gira por California. Y esa banda el clarinetista era el más tarde proclamado rey del swing, Benny Goodman.
1: Qué juntadero de brillantes músicos.
0: Benny Goodman para mí era... Bueno, hagamos un paréntesis para escuchar Ivy Got de Calamazzo.

0: Sintonía para un encuentro por la fuera Argentina, escuchando Ellen Miller.
1: Glenn Miller.
0: Bueno, Glenn Miller, no sé quién es, pero está buena tu música. Tenemos mensajes de Álvaro Solís. Hola, yo quería dejar mi reflexión sobre los valores humanos. Creo que vivimos tiempos donde es muy necesario volver a recordar la importancia del respeto, la honestidad, la solidaridad y la empatía con los demás. Valores que antes estaban más presentes en la vida cotidiana, hoy muchas veces vemos que se perdió el escuchar al otro, tener una mano y pensar en el prójimo. Ojalá como sociedad podamos recuperar esos principios que nos hacen crecer como personas, porque sin valores, sin respeto y sin humanidad perdemos una parte fundamental de lo que une como seres humanos. Ángel Arias dice: por Dios, este tipo de música necesita ser revivida, la mejor de todos los tiempos. Gracias por pasarla.
2: Muy bien, muchas gracias por el mensaje. Casualmente estamos escuchando a Glenn Miller. Para los que se suman recién ahora, estamos escuchando un poco la historia de Glenn Miller y temas famosos de él. En 1927 la orquesta llega a Nueva York y Miller decide dejarla para tocar por su cuenta en clubes, programas de radio y espectáculos musicales. En 1935, Ray Noble, director británico de orquesta, le encarga organizar una banda de swing, hasta que en 1938 decide formar su propia gran banda, tras varios intentos frustrados. Su primer gran éxito fue Serenata a la Luz de la Luna, que lo vamos a escuchar, seguramente le trae recuerdos a las personas de nuestra generación.

0: qué temita, ¿no?
1: De temazo.
0: Han se habrán abrazado gente. En 1942, durante la Segunda Guerra Mundial, Miller se alistó en las Fuerzas Armadas, en la Fuerza Aérea, donde recibió el rango de capitán y donde se encargó de tocar para todas las tropas estadounidenses desplazadas a Europa. Tras la liberación de París, a Glenn Miller se le ordenó realizar una gira de 6 semanas allí y en otras ciudades europeas, ya en poder de los aliados. Miller recién ascendió a mayor. Pasó la noche anterior discutiendo con un amigo sobre sus planes de formar una banda de posguerra y luego retirarse a una finca que había comprado en California. Al día siguiente, el 15 de diciembre de 1944, partió en un avión monomotor Nozerman UC-64 desde el aeródromo de Tingworth a 50 millas al norte de Londres. Se dirigía a París para iniciar su gira artística. El piloto de la aeronave, Joe Morgan, también se dirigía a esa ciudad, en la que estaba a punto de ser sometida a una corte marcial por acusaciones de traficar en el mercado negro. Los informes indicaban que había un tercer compañero con ellos en este vuelo, el teniente coronel Norman Basel. Vamos a escuchar otro éxito de Glenn Miller.
1: Otro super éxito, exactamente.
0: Sí. A ver si de este se acuerdan, Patrulla Americana.

0: Intro, disfrutando de Glenn Miller. Vamos a momentos de mensajes. Tenemos a Mario que nos comenta, que dice: me encanta esta música. Fernanda Gaona nos dice: ¿qué clase tenía estas bandas? Dejaron una marca que todavía sigue viva en quienes aman la buena música, aunque hayan pasado tantos años y ya no existan. Su sonido sigue emocionando. Ojalá podamos recuperar ese amor por las grandes obras y por los artistas que hicieron historia. Rolando Funes nos dice: Atemporal. ¿Quién hubiera imaginado que su música seguiría sonando en el año 2026, tantos años después de su fallecimiento en 1994? Un verdadero legado que permanece vivo, su estilo único es palpable. Música original de una calidad que no conoce el paso del tiempo. Raúl Arelo nos dice: admiro profundamente la música del mayor Glenn Miller, un genio irrepetible, músico, director de orquesta y compositor. Nos dejó un legado inmenso. Su desaparición después de tantos años sigue siendo un misterio. Algunos creen que el frío extremo congeló el carburador del avión, mientras que otra teoría sostiene que bombarderos británicos lo habrían alcanzado por error al lanzar sus bombas. Pero gracias a la magia de internet y tecnología, hoy podemos seguir disfrutando sus obras maestras y su música y mantener vivo su recuerdo.
1: Seguimos conociendo la vida de Glenn Miller, gracias por los mensajes. La desaparición no se hizo pública hasta el 24 de diciembre de 1944. Esto había sucedido el 15 de diciembre, cuando Associated Press anunció que Miller no realizaría el programa de Navidad programado por la BBC para el día siguiente. El sargento Jerry Gray, subdirector de su banda, lo sustituyó. Miller dejó esposa y dos hijos adoptivos. Fue galardonado póstumamente con la estrella de bronce, entregada en una gran ceremonia a su viuda Helen el 24 de marzo de 1945. Como nunca se encontraron los cadáveres de Miller y sus acompañantes, circuló una serie de leyendas urbanas que lo suponían vivo. En 1985, el investigador Cliff Ward descubrió los restos de un Northman, similar al avión que viajaba Miller, en las afueras de la costa oeste de Francia, pero no pudo verificarse la existencia de restos humanos en su interior. Ahora vamos a escuchar un tema que también va a resonar en los oídos de los oyentes. Estamos en sintonía por un encuentro por la Folk Argentina, escuchando a Glenn Miller. Chattanooga, chu chu.
2: Chu chu.

0: La teoría más aceptada posteriormente era la de que el avión fue accidentalmente derribado por los bombarderos de la Real Fuerza Aérea Británica sobre el Canal de la Mancha entre Francia y el Reino Unido, después de una operación abortada de bombardeo contra Alemania donde se arrojaron al mar bombas destinadas a fin de aligerar la carga. El piloto de la Fuerza Aérea Británica, Fred Schwab, anotó en su bitácora que observó un pequeño avión monomotor que se precipitaba en espiral sin control al mar ese mismo día. El libro de Glenn Miller, Conspiración, o La Conspiración de Glenn Miller, del periodista Justo Dowd, publicado en 2010, afirma que Miller fue puesto bajo las órdenes de Eisenhower y supuestamente capturado por la Gestapo con el fin de llegar hasta este, terminado torturado, ejecutado y abandonado en un burdel de París.
1: Teorías hay muchas.
0: Sí. Y seguimos entonces con Glenn Miller y su orquesta.

0: Un artículo del Chicago Tribune en 2014 señalaba que, a pesar de las muchas teorías propuestas, el avión de Miller probablemente se estrelló por una falla del carburador al volar bajo debido al mal tiempo. El motor del avión tenía un carburador conocido por dar problemas en condiciones de clima frío y un historial de accidentes provocados en otros aviones por congelarse. En abril de 1992, a petición de su hija, adoptiva, se le puso una lápida en el cementerio nacional de Arlington, lugar donde se destina a los caídos en las guerras y expresidentes de Estados Unidos de América. Vamos a escuchar el último tema de Glenn Miller, pero antes vamos a unos mensajes.
1: Sí, tenemos mensaje de Alejandra Chaval que nos dice: por Dios, qué lindo que es volver a escuchar esto de una época dorada, donde la música, el baile y la moda y la elegancia tenía un lugar especial. Cuesta creer cómo han caído los tiempos y cuánto hemos perdido de aquella esencia, qué bajo hemos caído como humanidad al comparar tanta calidad con los que muchas veces escuchamos hoy. Aldo Maderna nos dice: la buena música trascenderá por hoy y siempre patrulla americana. Glenn Miller. Ricardo Carranza nos dice: Glenn Miller, Tex Beneki y los hermanos Nicolás dejaron una huella que nunca será igualada. Aunque ya no estén entre nosotros, su talento sigue vivo gracias a la música y a la posibilidad que no brinda internet de volver a disfrutar esos recuerdos de una época tan especial. Daniela Alcaraz nos dice: cada vez que escucho estas canciones me acuerdo de mi viejo, que tenía todos los discos de Glenn Miller y de Tommy Dorsey. Eran verdaderos tesoros para él y hoy entiendo por qué los cuidaba tanto. Esta música tiene algo especial que nunca envejece. Gracias por traer de vuelta tantos recuerdos.
0: Muchas gracias por los mensajes. Sí, esa es la idea, que recordemos cosas que tienen de alguna manera como un tejido social e histórico a lo largo del tiempo.
2: Así es. ¿Podemos el último tema?
0: Ponemos el último tema, un famoso último tema.
2: Little Brown Show.

0: Y así despedimos a Glenn Miller y empezamos con la tanda publicitaria de este programa.
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0: Muy bien.

0: Qué impresionante. Tenemos la suerte de tener una audiencia que conoce de todo tipo de música. Estamos siempre tratando de buscarle la vuelta al programa, eligiendo músicas que tengan repercusiones en la historia de las personas, y siempre nos encontramos con la respuesta del otro lado, que gente que nos apoya y les gusta recordar esas épocas. Es impresionante lo que es el recuerdo, ¿no? La música histórica que une las generaciones, así, pasando el tiempo, igual siguen siendo cosas que quedan en la memoria para recordarlas con gratitud. Hoy fue el caso de Glenn Miller, y les aviso una cosa: la semana que viene va a empezar el mes de agosto y vamos a tener un mes de agosto dedicado a Luis Alberto Spinetta. Vamos a recordar su familia, sus bandas, sus temas musicales, su historia personal, todo para llevarles al aire algo que seguramente van a disfrutar los oyentes, y nos lo harán saber a través de sus mensajes. Estamos en condiciones de hablar con... ¿Quién vamos a hablar, Jorge?
1: Miguel Ángel Patalano, para los amigos Pinky. Buen día, Pinky.
2: Buen día, ¿cómo están, chicos?
1: Esperá que nos salimos bien. Dame un segundo, a ver ahora. Dale.
2: Buen día, ¿cómo están?
1: Ahí estamos, ahí está el audio. Ahora sí estamos bien.
0: Buen día, Pinky.
1: Acá te saludan Charlie y Jorge.
2: Hola, Jorge, hola, Charlie. Buen día acá. Les saludo desde Ecuador.
1: Estamos con un temita del micrófono. Ah, no, dale. Ahora sí. Bueno.
2: Sí, ya está.
1: Ahora sí. ¿Hace cuántos años estamos viviendo allí en Ecuador?
2: Y ya llevo 25 años acá en Ecuador.
0: Mira vos, qué bueno. Sí. ¿Dónde estás, en Quito?
2: Sí. Estoy en el Valle de los Chillos, está a unos 30 kilómetros de Quito. Uh-huh. Y a 2.640 metros de altura al nivel del mar. Quito está a 2.800, estamos rodeados de una totalidad de 100 volcanes aproximadamente en toda esta zona.
0: Mira.
2: Es toda zona de cordillera, muy verde. Acá no existen las cuatro estaciones, solamente es época de verano, que es ahora, donde no llueve. Desde todo lo que es junio hasta los primeros días de octubre no hay lluvia, y después vuelve nuevamente la época de lluvia al resto de los meses.
0: ¿A qué te dedicas, Pinky? ¿Cuál es tu actividad allí en Quito, en donde estás viviendo actualmente, cerca de Quito, ahí en Ecuador?
2: Bueno, yo trabajaba en Ferrum Pilar, previo a haber trabajado en Everrey, y después pasé a Ferrum Pilar, y de ahí me contrataron en el año 2001, vine para acá en cuatro oportunidades para la parte de sanitarios, uh-huh. Y después fui a la parte de grifería.
0: Mira.
2: La grifería, la marca, bueno, nuestra acá es, en Ecuador es solo FB, tanto grifería como sanitarios, ¿no? A eso nos dedicamos.
0: Perfecto.
2: Primero fui gerente de producción en la parte de sanitario, después fui gerente de planta, y después pasé a ser gerente de planta de la división grifería hasta ahora.
0: Mira qué bueno. ¿Y cómo te trató, sí, Quito? ¿Cómo te trató Ecuador, Pinky? ¿Cómo es la gente de Ecuador para con los argentinos?
2: No, muy buena. La verdad que la gente es muy educada. Acá, por supuesto, los chicos todos tratan de usted. O sea, los educan para que te den la mano. Siempre, inclusive cuando yo voy a la fábrica, todos los días se saluda dando la mano y dando un beso a las mujeres y a los hombres. Dándole la mano. Tienen muy buenos colegios. Acá hay una comunidad indígena bastante importante, uh-huh, que hace parte también de la parte de gobierno, de entidades. Son gente muy trabajadora. Bueno, para mí Ecuador fue un paraíso comparado en el momento que yo me vine de Argentina, que ya estábamos con dificultades

0: de seguridad y todo lo demás. Yo inclusive acá, quizás ustedes escuchan el tema de que hay mucho el tema de narco, que sí se metió en las zonas costeras. Ecuador se divide en tres zonas: sierra, que es donde estoy yo, costa y oriente. El oriente es donde está la parte petrolera. Y bueno, el tema de seguridad, yo siempre hago la misma comparación. En Argentina ya no asombra que te roben, sino que no te, que te maten. Acá todavía asombra que alguien le robe. La verdad que es muy tranquilo para vivir acá en Ecuador, la gente muy buena. Bueno, es un país dolarizado desde el año 1999, es un país, es el más chico de Sudamérica, tiene una población de 18 millones de habitantes, tiene un montón de lugares muy bonitos. El oriente, lo que le llaman acá el oriente, es toda la parte selvática, todo lo que es la Amazonía, qué sé yo, es distinto a Argentina. Por supuesto que no fue nada fácil dejar a Argentina con familiares, amigos y venirse. Mi hija terminó la universidad acá, ahora vive en Argentina, ahora está casualmente de vacaciones acá por las vacaciones de invierno argentina con mi único nieto, claro, que ya tiene 12 años. Y bueno, nada, es la verdad que tiene muchas cosas a favor desde el punto de vista laboral, el hecho de estar dolarizado, el hecho de tener otras políticas. Acá existe una jubilación patronal, cuando uno tiene ya más de 20 años en una empresa le corresponde una jubilación patronal de por vida, o el dinero todo junto. No sé, tiene, qué sé yo, tiene muchas cosas muy bonitas y muy positivas. El fuerte de Ecuador es el tema de se van ubicando de diferente manera. En Ecuador está el tema del plátano, la banana, que hay bastantes variedades, que ellos exportan muchísimo, la famosa banana Dole, que ustedes, sí, claro, reciben allá. Bueno, sí, acá hay, sí, otras marcas. Después tenemos cacao, también hay petróleo. El petróleo no es de, es petróleo pesado, no es de, no es el mejor, pero sí tienen mucho. Oro también tiene. O sea, los invernaderos que hay acá hay unas plantaciones de rosas, son unas rosas inclusive sin espina que se exportan a Europa, se exportan a Estados Unidos, a Canadá, a todos lados. Eso es medianamente lo que tiene acá Ecuador.
1: Qué lindo.
0: Muy verde, porque acá, al no haber estaciones, siempre está todo verde, ¿no? O sea, está siempre todo con fruto. No hay fruta de estación, sino son todas. Hay muchas frutas, inclusive originarias de acá o de Centroamérica. La temperatura acá en Quito es una temperatura muy agradable, porque estamos en un valle. Acá a la mañana uno puede estar con unos 8 grados, y como máximo, ahora que es época de no lluvia, que le llaman verano, puede llegar a los 28 grados como máximo.
1: Mira,
0: y después,
1: bueno,
0: la humedad es bajísima, tanto en cuando es época de lluvia, que puede llover una hora seguida, pero una cantidad tremenda, que si lloviese eso en Argentina se inundarían fácilmente, pero acá, al estar en altura, con todas las quebradas y ríos que hay, se evacúa enseguida e inmediatamente llega como máximo 25% de humedad.
1: Qué bueno.
0: Eso es lo que les puedo decir en línea general del Ecuador. La gente muy buena, los trabajadores que yo tengo en la planta son súper trabajadores, educados. La verdad que a mí Ecuador me trató muy bien, muy bien.
1: ¿Estás contento?
0: Sí, muy contento. Creo que lo que yo pude lograr acá en Ecuador, tanto en lo económico como en lo social y en lo particular con mi familia y todo lo demás, me fue muy bien.
1: ¿Vos fuiste allá con tu matrimonio o te casaste allá?
0: No, yo me casé en el año 84, mi hija nació en el 85, y cuando yo me casé empecé a trabajar. Yo apenas salí del colegio, ¿te acordás? Enfrente estaba Fiat Alice,
1: sí, trabajé, claro,
0: con Eugenio, que estaba Eugenio David, que sí, estaba ahí.
2: Sí, claro, me acuerdo.
0: Un par de meses, y creo que fue en febrero del 78, para el Mundial, entré en Everready, en el cual estuve casi 17 años. Yo ya ahí ya en el 78 estaba de novio, y en el 84 me casé.
1: Perfecto.
0: Y después, cuando cerró Everready, en el año 95, bueno, en ese momento había mucho trabajo en Argentina, mandé un solo currículum y entré como jefe de proceso en Ferrum Pilar. Ahí estuve hasta el 2001, que viajé varias veces a Ecuador, y en el 2002 ya me vine definitivamente a acá a trabajar en Ecuador, y estoy a 8 minutos de la fábrica, vengo a almorzar al mediodía a mi casa. No, la verdad que no. Si me tocara hacerlo nuevamente, lo haría de vuelta, Jorge.
2: Claro, sí, claro. Claro, digamos, los que queríamos que conocer un poco el pantallazo de lo que significa Ecuador por la mirada de un argentino. Pero
0: sí, ¿cómo? Hay muchos argentinos, porque como estaba acá mucha gente de Techín por el tema petrolero, hay una asociación, ADRA se llama, de argentinos residentes en Ecuador. Y te digo que se vino mucha gente, hay gente que tiene negocios acá. Tengo amigos, un amigo que tiene una parrilla argentina y le va muy bien, y después tengo otro que también tenía restaurante. Bueno, inclusive yo, en la urbanización que yo vivo, es una urbanización cerrada, hay un club que tiene club de golf, tiene tenis, tiene todo, me permite jugar al golf, ir a nadar. La pandemia, cuando fue el tema de pandemia, que estuvimos nosotros casi 2 o 3 meses sin trabajar, acá en la urbanización podíamos salir a caminar, la verdad que no la padecí tampoco. La urbanización tiene una laguna, acá hay mucha agua, mucha agua. O sea, yo estoy cerquita, tengo una vista, acá hay un volcán activo que es el más alto de Sudamérica, el Cotopaxi se llama, que está nevado, inclusive tuvo algunos movimientos. Hay movimientos sísmicos casi permanentes en Ecuador. Mira. Y hay agua, hay muchos canales de agua, y mismo el Cotopaxi tiene dos ríos que desfogan si hubiese alguna erupción. Tiene dos ríos muy importantes que inclusive pasan cercanos a la zona nuestra. Pero bueno, esto es así, pero es una maravilla. La verdad que el paisaje... Creo que yo el año que viene, en enero, me jubilo de acá de Ecuador. Ya estoy jubilado de Argentina. Yo cumplo en agosto 68 años, medio parecido a todos los compañeros de nuestra promoción. Y claro, y bueno, ya estoy jubilado en Argentina y me voy a ir a vivir a Pilar, pero también tengo mi casa acá en Ecuador, así que un poco va a ser el asunto. También me tengo que jubilar de acá, ¿verdad? Porque con 25 acá tienen un régimen que con 15 años aportados y 65 de edad ya uno se puede jubilar con un cierto porcentaje. Acá hay un tope. Acá, por más que uno haya aportado mucho más de lo mínimo, hay un tope. Pero también tiene la gran ventaja que una persona... que, por ejemplo, te doy un ejemplo, cobra $800. La jubilación máxima en Ecuador es $2,450. Si esa persona cobraba trabajando $800, bueno, cuando se jubila sigue cobrando esos un poquito más de los $800, porque ya no tiene que pagar acá se llama seguro se llama acá, a lo que es el IES, equivalente al ANSES de allá de Argentina.
1: Mira.
0: Creo que estoy hablando demasiado y no lo estoy dejando preguntar a ustedes.
2: No, perfecto. Igual te quiero aclarar algo. Ya tenemos preguntas de los oyentes. ¿Querés escuchar un minuto?
0: Sí, por supuesto, dale nomás, lo que vos quieras.
2: Muy bien. Ángel Rivero dice: ¿cuál es el verdadero potencial comercial de Ecuador y cuáles son los sectores que sostienen gran parte de su economía? ¿Qué característica tienen los productos que compiten en los mercados internacionales y cómo aprovecha Ecuador su ubicación geográfica, su diversidad cultural y natural, su producción, sí, que fortalece a las relaciones comerciales con otros países? Bueno, eso ya lo contaste.
0: Sí, un poco lo que les dije, los commodities de acá son el petróleo, tienen bastante petróleo, no está en el primer lugar el petróleo. En algunos momentos lo que más ingresaba dinero de Europa era por las remesas de todos los ecuatorianos que están desparramados por el mundo y le mandan dinero a su gente de acá. Después está el tema de las rosas. Las rosas de Ecuador son las más famosas.
2: Sí, sí,
0: y la después banana cacao, también, el cacao de Ecuador. Claro, el cacao de Ecuador se lleva para hacer los chocolates suizos y todo lo más. Lo que no tiene y que recién ahora está teniendo un poco más es la transformación de la materia prima que tiene Ecuador en productos ecuatorianos. Ecuador tiene unas cuantas falencias en equipamientos, la gran mayoría es importado. Hay tantos recursos como hay en Colombia, como hay en Argentina, como hay en Brasil, de conseguir, no sé, te voy a dar ejemplos, mecánicos, matriceros, gente que repuesto de máquina, todas las máquinas que tenemos nosotros son de Estados Unidos, de Austria, de Japón, bueno, ahora estamos con temas de China, o sea, el agregado de valor de los materia prima que tiene muy buena Ecuador, se vende la materia prima y no se transforma. Después tiene oro también, tiene oro.
2: Eso lo dijiste.
0: Sí. Bueno, sí, y bueno, lo que les dije, del plátano también. Ah, camarón, me olvidé, el camarón. Inclusive si ustedes van al barrio chino en Capital Federal allá en Buenos Aires, todos los camarones que venden ahí son todos de Ecuador.
2: Mira,
0: acá el marisco sale, cuesta muy poco para nosotros, y te vuelvo a decir, acá hay unos langostinos que son gigantescos, lo podés hacer a la parrilla del tamaño que tienen. Mismo los camarones, creo que el camarón se identifican por número. El número, hay un número que es casi sería el langostino de Argentina, para que tengan una idea. Acá hay mucho consumo de eso.
2: Qué bárbaro. Sí. Una pregunta más. ¿Cómo es la cultura de Ecuador? ¿Cuáles son sus principales tradiciones, sus costumbres? ¿Y qué cosas hacen diferente, en especial dentro de Latinoamérica? Esta es una pregunta de Fátima.
0: Ok. Lo que sí, Ecuador sigue manteniendo, a diferencia de Argentina, que se fue perdiendo, cuando yo era chico sí lo tenía, todo el tema religioso, son muy católicos, y mantienen todas las tradiciones, inclusive salen a danzar en los pueblos y con las vírgenes, respetan el tema, bueno, cuando llega el tema en Navidad, respetan lo que es el pase del niño, lo hacen inclusive en las fábricas, preparan pesebres que hacen competencia. El pase del niño significa que durante todo el año, priostes se llaman, los que son padrinos, juntan dinero para hacer un agasajo en la fábrica y le pasan el niño a otros priostes que van a hacer los que lo van a tener durante todo el año. El tema de carnaval, respetan lo que es el miércoles de ceniza, inclusive es que a mí la primera vez me llamó la atención que el miércoles de ceniza venían muchos operarios con una cruz de ceniza en la frente, hecha por los padres. Acá el tema de los padres dándole la bendición a los hijos, o los hijos cuando hablan por teléfono y antes de terminar la conversación le dicen a los padres la bendición, mamá o papá, ¿no?, a quien sea. Culturalmente mantienen todas las fiestas de los pueblos que tienen acá, las distintas fiestas, y otra característica que tiene, por ejemplo, parecido a Argentina, como el tema de las empanadas, que en cada lugar es diferente. Bueno, acá cada pueblo tiene sus comidas típicas. Hay zonas donde son de hornado, por ejemplo, acá la zona donde yo vivo, hornado y el cuy, que se hace asado. Y el hornado es un chancho grande que se pone en un horno a cocinar bastante tiempo, y el cuero del chancho se hace cuero explotado. Con un soplete lo transforman casi como si fueran chisitos, pero en una placa, digamos, y se vende. Tienen un montón de cosas. El tema indígena, mantienen todas las tradiciones. Por ejemplo, el día de los muertos en noviembre, van a los cementerios y almuerzan o llevan comida alrededor de la tumba de los seres queridos. Tienen costumbres de esa naturaleza y hay comidas especiales para lo que es cuando viene el tema de Semana Santa. Hay fanesca, son 12 granos por los 12 apóstoles, y se hacen familia, se pelan esos granos porque hay maíz, acá hay mucha variedad de maíz. Tiene hasta, bueno, acá no le dicen lupín, le dicen chocho, que también se, y otro grano más por el garbanzo y otras cosas que le ponen. Y hay un pan hecho como una figura, tienen un montón de tradiciones culturales.
2: ¿Qué cosa, no? Me estás hablando un montón de tradiciones muy aferradas al cristianismo.
0: Muchísimas. Acá la iglesia católica, sí, la iglesia católica, igual hay cristianos, acá el tema de evangelistas y todo lo demás, pero la zona céntrica, por ejemplo, el casco histórico de Quito, que fue declarado Patrimonio de la Humanidad, es la única zona donde hay manzanas, digamos, así, porque si no todos los caminos son diagonales, son curvas, y ahí es donde están, debe haber más de 20 iglesias, se hace la ruta de las iglesias como competencia de carrera, digamos, de correr,
2: ¿de
0: ciclismo? Y también se hacen en las noches de las luces, porque son unas iglesias muy bonitas, todo el centro histórico es antiguo. Es la única parte, bueno, ahí fue, se peleaban los católicos para ver quién hacía más iglesias. Es una cosa muy pintoresca,
2: claro.
0: Y muy tradicional y muy visitada, y ahí está la Casa de Gobierno cercano ahí, que es el Parque de Carondelet.
2: Hablando de eso, un oyente, que se llama Mario Duré, pregunta: amigo, ¿cómo es la situación política actual de Ecuador? ¿Cuáles son sus principales desafíos que enfrenta el país en materia de gobierno, seguridad y transparencia? ¿Y cómo ha impactado la problemática de la corrupción de las instituciones públicas, la confianza de los ciudadanos y el desarrollo económico de la nación?
0: Acá está Daniel Noboa. Daniel Noboa como presidente, es un presidente joven, él es de derecha, y lo que más mantienen acá, que inclusive se hacen plebiscito, acá no es tan fácil cambiar cosas, el plebiscito es la opinión de todo el país, se hace la votación. En el caso particular, algo que no se toca es la dolarización. Desde el 1999 que dolarizaron hasta la fecha, nadie quiere salir del dólar porque no hay casi inflación. La inflación es relativamente muy baja. Si llega, hay años que pasamos que no tuvo nada de inflación. Ahora, por el tema de incrementos de los combustibles y todos los temas de la guerra que hubo, creo que el año anterior, acá la gente ni siquiera presta atención a eso porque llega a un 2% anual.
2: Qué bárbaro.
0: Y el tema de corrupción es algo que... Lo que más se metió acá, que por eso... Bueno, acá subieron el IVA del 12% al 15%, ese 3% para el tema de seguridad, porque en la zona de la costa, todo lo que es Manabí, todo lo que es Guayaquil, ahí el narco y Manta, el narco se había metido bastante fuerte, y eso es lo que ustedes escuchan y ven de...
2: Claro.
0: Que entre bandas se matan, pero lamentablemente a veces uno cuando está en el medio la liga sin tener nada que ver.
2: Y sí, lo que pasa es que las zonas costeras del Pacífico son las donde más impactan los narcos, porque les conviene manejar esas zonas por el tránsito
0: y porque era fácil el transporte en lancha,
2: o sea,
0: y los buques, los cargueros que se van para España, que una de las cosas que siempre se planteó acá es que lo que habría que atacar es quién produce la droga, que no es Ecuador.
2: Claro.
0: Quién consume la droga, que por supuesto cuando pasa por un país hay un consumo, pero es mínimo comparado con lo que venden. Que por acá, por ejemplo, el mayor productor es de droga son Colombia y México,
2: uh-huh.
0: Y después los mayores consumidores son España y Estados Unidos.
2: Exacto.
0: Entonces hay que atacar más que nada quienes producen y quienes consumen, para que los países dejen de tránsito. Y acá le están metiendo mucho control y mucha seguridad a todo eso. Está muy militarizado las zonas de esa naturaleza, y han reforzado, bueno, con este incremento de 3% en el IVA, fue todo direccionado al tema seguridad. Y la gente está conforme con el actual gobierno. Por supuesto, como a todos los demás, hay cosas que hay que seguir mejorando. Ahora estamos en una época donde, como no hay elecciones ni nada, la gente invierte y está reactivando la construcción, hay bastante construcción. El tema de la importación de Colombia, hubo un momento que se pusieron aranceles hasta del 100% por un tema político más que nada, ahora ya volvieron a la normalidad. El convenio con Europa, y que se está quitando de a poquito el arancel, se va bajando de a poco. Bueno, muchos productos de China, como en todos lados. Los chinos invadieron acá, para que tengan una idea, de a poquito, en pocos años, el 60% del parque automotor es chino. Y eléctrico hay muchísimo, híbrido muchísimo, y bueno, esos son los cambios que se fueron dando, y de productos chinos que ingresan de muy buena calidad. Nosotros mismos, como FB, tenemos FB China y traemos productos, pero con la garantía de nosotros, la marca de nosotros, en acabados de colores y negros, dorados, y bueno, es un país chiquito, pero se maneja bastante bien. Y el tema de corrupción, bueno, como en todos lados, la hay, van descubriendo y van tratando de solventar eso.
2: Te voy a sacar de Ecuador.
0: Dale.
2: En el año 1971 arrancaste el colegio secundario en el Colegio Industrial de San Fernando, donde vos y yo nos conocimos junto con otros compañeros. Luego la trayectoria nos fue juntando con otros muchachos. Con nosotros arrancó Queco, José, ¿te acordás?
0: Sí, por supuesto. Fue una época muy linda, porque era un grupo bastante diferente entre sí. Todos, pero siempre nos llevamos muy bien y no había diferencia entre nosotros. Y fue un muy buen secundario. Yo le agradezco a ese colegio todo lo que me brindó, porque me sirvió muchísimo, muchísimo, los profesores que tuvimos, los que nos enseñaron y lo que vivimos en el taller y las historias particulares, las diversiones. La verdad que fue maravilloso, y siempre fue una base que a mí me sirvió muchísimo. Esa base no era un colegio que no nos brindó, que salimos a medio pelo, y creo que todos los chicos que, chicos, ya no somos chicos, estamos todos en el orden de 67, 68 años, uno se sigue considerando chico cuando, pero maravilloso, los compañeros que hemos tenido, las salidas, fue todo muy muy lindo, inclusive nos reíamos, nos divertíamos mucho, y yo creo no haber errado la carrera, me encantó. Ya apenas salimos de ahí, estábamos con David armando las motos. Me acuerdo que compré una Rumi desarmada en
2: la Rumi azul,
0: tres cajones de manzana, y con David me ayudó, que sabía un montón. Después entré a trabajar con él en la parte de hidráulica ahí en Fiat Alice, y no, fue maravilloso. Los compañeros que hemos tenido, y
2: reconocé que la Rumi azul era maravillosa.
0: Sí, y la usé mucho. Vos sabés que la usé hasta que me...
2: Sí.
0: Un poco antes de que conociera la actual señora mía.
2: Ah, mira.

0: espejo de antimonio y la chica dobló y me llevó por delante. Y me acuerdo que llegué a mi casa, pude entrar por otro lado para que mi mamá no se diera cuenta y arreglar la moto y que no se diera cuenta que estaba todo golpeado. O si no, me iban a quitar el... Así que no, pero fueron épocas.
1: Yo pensaba que todo eso, ¿no? Y ahora que se nos acerca a los 50 años de egresados...
0: Bueno, yo estoy envidiando mucho lo que ustedes están haciendo, de juntarse, de ver, de reírse juntos de vuelta. Me acuerdo, inclusive, Jorge, ¿te acordás cuando íbamos todos los años a San Antonio de Areco?
1: Nunca
0: para
1: pasar
0: el día
1: del
0: estudiante con lluvia.
1: Ese viaje en tren desde Victoria era una diversión aparte.
0: Pero no teníamos otra manera, Jorge, porque nadie tenía vehículo en esa época. Creo que el primero que tuvo vehículo, no me acuerdo si fue Roberto Landini, que le regalaron el Fiat, la Coupé Fiat 125, ¿te acordás? O fue Héctor Luna.
1: Héctor le regalaron el 128 a Europa cuando egresamos.
0: Ah, tenés razón, 128. Pero después, durante todos los años que fuimos a San Antonio de Areco, que creo que fue desde el primer año, sí, que íbamos en carpa, que andábamos, alquilábamos caballos para andar ahí a hacer las compras,
1: sí, pobre, los
0: y la pasábamos bárbaro, inclusive bajo la lluvia.
1: Sí, sí, sí. Pero siempre lo que más me acuerdo de los viajes a San Antonio de Areco es subirme a ese tren, porque iban otros,
0: sí,
1: chicos de otros colegios, ¿te acordás que era una...?
0: Sí.
1: Era
0: una locomotora Fiat de dos vagones nada más.
1: Sí, sí, sí, una... nos divertíamos con tan poca cosa. Y es cierto, y quería que recordaras esto, porque también nos están escuchando. Yo le pedí a los chicos en el grupo, el link mandé para que nos pudieran escuchar, porque también era esto, también era... que la gente entienda cómo se puede mantener una amistad de más de 50 años, a pesar de que no estamos juntos, porque en definitiva no nos vemos. Pero siempre me voy a acordar de todo el trayecto tuyo en Everready.
0: Pero Jorge, pequeños detalles que yo siempre me acuerdo. El tema de cuando íbamos al CEF a hacer gimnasia un día por semana y después nos íbamos enfrente a jugar al metegol y al flipper, que había. Y después, haber hecho... Haber hecho taller al costado del río, donde hemos puesto mojarrita en los sándwiches de los que llevaban ahí, adentro de los guardapolos de taller, ¿te acordás?
1: Sí,
0: que
1: agarraban
0: un olor a podrido. Nos divertíamos muy barato, pescando cuando los profesores se tomaban más de media hora de recreo y nosotros estábamos con la cañita de pescar sacando mojarrita. Era una
1: mojarrita
0: cosa
1: del río. Y
0: hacía un frío bárbaro, era pleno invierno, cuando inclusive yo siempre le cuento a mi hija y a mi nieto el tema cuando eran las fiestas patrias, que nos hacían formar y nos salían sabañones del frío que hacía el 9 de julio, el 1 de mayo, ahí en el patio, ¿te acordás?
1: Sí, claro.
0: A escuchar el discurso que daban los profesores, que sí. nunca le prestábamos atención, ¿no? Porque
1: no. ¿Y te acordás?
0: Solamente, ¿sabés que me quedó el recuerdo de la profesora de primer año, que fue la única materia que yo me llevé en toda la carrera?
1: Vianello.
0: ¿Te acordás que, no sé, que se metió en algo de política o algo y
1: hizo un discurso de izquierda y un preceptor la sacó del
0: sí, escenario? Pero nosotros no entendíamos nada, porque nosotros estábamos en cualquiera, estábamos muertos de frío tratando que eso pase rápido.
2: Muy bueno.
1: ¿Te acordás el sobrenombre de Vianello? La profe se llamaba Vianello. ¿Te acordás?
0: Paloma, ¿no era?
1: No, Vianello Paloma.
0: Por eso Paloma era.
1: Sí, te cagues en las tomas.
0: Sí, sí. Y después, ¿sabes qué otro recuerdo me quedó? La que fue para nosotros como que ya éramos grandes. Cuando fue la inauguración del colegio del ala nueva, ¿te acordás? Que fuimos todos bien cortaditos el pelo, de saco y corbata, porque siempre éramos medio rebeldes y nos habían dicho que... Y quedaron sorprendidos que fuimos todos bien vestidos.
1: Sí.
0: ¿Te acordás de ese acto que después fuimos...
1: Después casi nos echa por ese acto. Que la verdad que nos fuimos y firmamos el libro de oro del colegio.
0: Sí, sí, sí. Porque justo fuimos nosotros los que inauguramos el taller nuevo y la escuela nueva. Porque era... Nosotros nos terminamos educando en la casa vieja donde... ¿Te acordás cómo se llamaba? ¿Santa María el Gordo?
1: Sí, el Gordo San Martino.
0: San Martino, que llevaba la...

0: pelotita negra de pelota paleta y la revoleaba adentro y había que agacharse porque te pasaba por la cabeza esa pelota.
1: No. Yo creo que los chicos que hoy estudian no tienen ni la menor idea de nuestras diversiones y los buenos momentos que pasaron.
0: ¿Te acordás el profesor de química que una vez le dijeron, profesor, ¿se puede correr? Y dijo sí, y empezamos a correr todo en el aula.
1: Sí, el profesor de química que Gustavo se escapó por la ventana, ¿te acordás?
0: Sí, y a mí me puso, porque estaban ahí empezaron los encendedores estos Vic, los sí. Encendedores habían aparecido, y viste que hacían una llama larga, y a mí me pusieron ahí, en el último año, 14 amonestaciones me dejaron con una sola, por haber encendido un encendedor con una llama de 40 centímetros de largo, le pusieron, que la llamaron a mi mamá, que mi mamá pensaba que la llamaban porque yo estaba en el cuadro de honor, qué sé yo, por la
1: no,
0: nota,
1: para nada.
0: La llamaron porque dice una más que hace su hijo y lo echamos.
1: No, por suerte no pasó, nos salvamos de todas, nos divertimos como loco. Pinky, te tengo que dejar porque bueno. El programa tiene que seguir.
0: Por supuesto, le mando un abrazo y a todos los chicos que estén escuchando, y bueno, el año que viene pienso estar en Argentina y poder reunirme con usted y festejar los 50 años de esta promoción.
1: Gracias, Pinky.
2: Muchas gracias, Pinky.
0: Chao. Chao, un abrazo. Chao, chao.
2: Un momento.
1: Vamos a la tanda de la radio.
3: 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Hacemos una pausa, un breve espacio publicitario y ya regresamos. 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

0: seguimos haciéndoles compañía aquí en la Folk Argentina, en sintonía para un encuentro. Pasamos un momento agradable con Keko.
1: Con Piki,
0: me confundí de compañero de colegio de Jorge. La verdad que quedé impresionado con el buen panorama que nos dejó sobre Ecuador.
1: Sí. Aparte, nosotros a veces siempre tenemos una mirada lejana y la mirada lejana nos hace ver cosas que no son en realidad mejores a alguien que esté allá.
0: De primera mano. Uh-huh. ¿Tenés mensajes, Tomás?
1: No, tiene parroquiales.
0: ¿Qué tiene parroquiales? Bueno.
2: Y también tengo mensajes.
1: Bueno, dale el mensaje primero y los parroquiales después.
2: Ok, tenemos a Ricardo Romero que nos dice: la verdad que mientras los escucho no puedo evitar sentirme totalmente identificado con lo que están diciendo. Qué inocentes éramos antes, qué grandes pelotudos también. Pero qué lindos tiempos aquellos, vivíamos como menos y éramos felices de verdad. Disfrutábamos una charla, una verdadera, una pelota o una guitarra. Hoy uno mira para atrás y se da cuenta de que esos momentos sencillos eran los que realmente valían la pena. ¿Y la parroquial es? Dice: ¿querés ser parte del apoyo de Luján? Necesitamos de tu ayuda, sumate para acompañar a los peregrinos. Tiene requisitos, que los requisitos son: ganas de dar una mano, amor a la Virgen María, ganas de servir a Cristo. Parroquia San Francisco de Asís Tigre, sábado 3 de octubre, comunícate con nosotros, Rafa 11 36 83 31 43 3. 11 59 56 82 52, que es de Lau.
1: Sí, Rafa y Laura están organizando ya la peregrinación a Luján, que es el 3 de octubre. La están empezando a organizar la parte de servicio, ¿no? Con el acompañamiento a los caminantes. Y sería bueno de que todos aquellos que vivan cerquita de San Francisco de Asís se acerquen y den una mano. Supongo que también las otras parroquias lo harán, pero recién nos lo pasó ahora la gente de San Francisco.
0: Muy bien, ¿vamos a las parroquiales?
1: A la santoral, los parroquiales lo pasamos. Hoy es Santiago Apóstol. Mañana es la Jornada Mundial de los Abuelos y los Mayores. El miércoles 29 son Santa Marta, María y Lázaro. El jueves 30 es la Jornada Mundial contra la Trata de Personas. Y el viernes 31 es San Ignacio de Loyola, presbítero. Charlie, estamos en este momento que más nos gusta, más nos divierte, más nos pone bien, más nos sensibiliza. ¿Qué te parece si nos ponemos a tono
0: con un buen tema musical?
1: Con el canto del buen pastor.
0: Dale.

0: Bueno, estamos luego de haber puesto este tema musical que nos indica que estamos llegando a la parte de Emaús del programa Sintonía por un Encuentro, hoy con una visita muy agradable para nosotros, que siempre que él viene es bueno escucharlo para aprender. Tenemos en compañía de Fernando Larrechea, diácono. ¿Cómo te va, Fernando?
1: Buen día a todos, ¿cómo están? Bueno, muchas gracias por la invitación, Charlie y Jorge. La verdad que es muy agradable llegar a venir y a encontrarme acá con ustedes.
0: Nos hace bien que vengas, eso te lo quiero decir.
1: A mí también. La verdad es que me enorgullece que todavía me sigan llamando.
0: Tienes que estar orgulloso de vos.
1: Sí.
0: Qué bárbaro. Hoy teníamos ganas de hablar de las parábolas. ¿Qué es una parábola? Para empezar por el principio.
1: Bueno, ¿qué es una parábola? Muy buena pregunta, Elsa. La verdad que es, muchas veces uno lo usa como una manera, como para llegar a ver, bueno, ¿qué clic me da Jesús, no, a mí para bien yo producir un cambio? Pero las parábolas fueron también usadas como para llegar a ponerlo más sencillo y más práctico para que todos puedan entender.
0: Bien.
1: No, que todos puedan entender el significado de lo que es el reino de Dios, el significado de para qué está Jesús, no, de por qué vino, de por qué Él es el buen pastor, de por qué Él es el Mesías, ¿no? Entonces todo eso, y bueno, y también el otro tan importante, que es más que nada el concepto que tenían en aquella época sobre Dios. Dios estaba arriba, Dios estaba lejano, había que llegar a Dios, ¿no? Pero bueno, esa manera de llegar era con distintas reglas, ¿no? Claro. Que habían puesto el pueblo judío. Y bueno, tenías que cumplir todas esas cosas. Y Jesús vino justamente para...
0: Era un protocolo.
1: Exactamente.
0: Bien. ¿No?
1: Y la manera sencilla para que Jesús lo pueda ir explicando a la gente que se convocaba, que estaba al lado de él, era eso. No, era a través de parábolas. En el Nuevo Testamento existen alrededor de 36, 40 parábolas, ¿no? En todos los evangelios, algunos se repiten en algunos evangelistas, mucho como el caso de Lucas, Mateo y Marcos, muchas veces se llegan a repetir ahí. Juan prácticamente casi que no, creo que no tiene casi parábolas. Y después, bueno, en los Hechos, Pablo sí escribe algunas, ¿no? Pero bueno, yo creo que lo que tiene más significado justo son las típicas, ¿no? Las que conocemos, las que vemos y las que escuchamos. Pero creo que, no sé cómo les cae a ustedes dos cuando uno escucha una parábola.
0: Claro, como una segunda pregunta, pero es un razonamiento en voz alta. Yo siento que es una manera simple de que el Señor nos habló para entender lo que Él quería explicarnos, lo que Él quería que viéramos, lo que Él quería que aceptáramos, a través de pequeñas imágenes sencillas al oído, de historias que tenían que ver con situaciones que él protagonizaba y que su relato hacía más entendible su misión en la tierra. Entonces,
2: mira, yo siempre digo que como toda la palabra de Dios es viva. Cada parábola que la lees, la segunda vez que la lees y la tercera vez que la lees, es para bucear más, hay más contenido, hay más cosas. Lo que pasa es que nosotros desde acá, no sé, la parábola del hijo pródigo. La parábola del hijo pródigo, cuando te pones a pensar, parece muy redondita, el padre bueno que te perdona a pesar de todo lo que hiciste, pero después está el hermano. Y si profundizás más, está lo que hiciste. Y si profundizás más, está el final. O sea, hay más para profundizar. Yo creo en las parábolas como como casi todo el proceso catequístico que hace Jesús. Te da el paquetito. Vos podés quedarte con el paquetito o empezar a abrirlo. Y cuando lo abrís, empezás a meterte más adentro. Y cada vez tenés más contenidos y cada vez tenés más posibilidades. Pero en general todas se reducen en entender que somos hijos de Dios.
1: Cada vez buceamos. La palabra para mí es, las parábolas me llegan a bucear, ¿no? Claro, que cada vez, sí, cada vez puedo ir un poquito más hondo, ¿no? Uno cuando aprende a bucear, lo primero que hace es, bueno, llegas a una cierta profundidad y por más profesional que seas, ¿no? Por más profesional que seas, vos tenés que ir haciéndolo despacio. No lo podés hacer de golpe, ¿no? Pues si lo haces de golpe, te hace mal físicamente, podés llegar a perder conmoción, podés entrar en una conmoción y bueno, entonces también, ¿no? Por eso el buceo tiene ese significado y la parábola lo que nos da es llegar a encontrarnos con Dios y cada vez buceando más, ¿no? Porque todo nos pasa que de repente, sí, como decías vos, Jorge, la parábola del Padre Misericordioso, que hoy lo llaman mucho, no como el Hijo Pródigo, sino el Padre Misericordioso, ¿no? Donde esa misericordia se transmite, ¿no? Para llegar a redimir un poco ese problema que había con Dios, ¿no? De que era un Dios castigador. Y mismo hubo un Dios castigador después de con Jesús. Muchas veces la iglesia también educó a los fieles a través del miedo.
0: Del miedo, ¿no? Sí.
1: Del miedo de que Dios te va a castigar. Las abuelas hoy en día muchas veces uno escucha de las abuelas, bueno, mirá que le dice a sus nietos, mirá que Dios te va a castigar, ¿no? Y bueno, esas cosas son las cosas que que hay que prácticamente erradicarlas, ¿no? Claro. Porque la verdad es que si uno dice, bueno, Dios te va a castigar porque no haces tal cosa, ¿dónde está la misericordia de Dios?
0: Claro.
1: ¿No? O sea, me parece como que hay dos cosas que se contraponen. Y después también, ¿qué pasa cuando muchas veces en los evangelios escuchamos y leemos, como fue el evangelio anterior, no, del domingo pasado, que decía, al final, el que tenga oídos que oiga, ¿no?
0: Bien.
1: Como diciendo, si no escuchás, bancátela. No,
0: acá es lo que viene.
1: Pero en realidad eso tiene que ver mucho con también poner atención, ¿no? Poner atención en lo que Dios te está regalando, ¿no? Lo que te está regalando. Pues Dios te regaló una cosa que es tan importante, que es la libertad, ¿no?
0: La posibilidad de elegir.
1: Exacto. No, es por eso que en muchas de estas parábolas de repente aparece como esa semilla que cae en tierra de piedra, sí. No, y no germina, esa semilla que cae entre medio de las cizañas y se ahoga, no, esa semilla que cae en tierra fértil y da mucho fruto. Uh-huh. La tierra somos nosotros, no, pero también, ¿qué nos quiere decir? Que yo siempre soy una piedra, ¿no? Y no dejo germinar algo, o que hay momentos de que yo me convierto en piedra y hay momentos que soy tierra fértil. Yo creo que es eso.
0: Uh-huh.
1: No, mira, no sé cómo lo ven.
0: Sí, sí, sí, está claro, está claro.
2: Aparte, en la Escritura también está dicho, algunos escucharán pero no entenderán, otros verán pero no entenderán. O sea, el ver y el escuchar no nos asegura el entendimiento. Uh-huh. El entendimiento nos lo asegura un corazón predispuesto. Y a veces el corazón está predispuesto y a veces el corazón no está predispuesto. Los ruidos son esas cizañas que te tapan la posibilidad, que ahogan, que vos vas caminando por la calle y te aparecen los miedos, las angustias, los temores. Eso no te permite vivir bien. El celular, la urgencia, tiene que ser ya, la falta de tomarnos un minuto para pensar en nosotros, son muchas cosas.
1: Sí, sí, sí. Es como, fíjense en lo que es la parábola que viene para este domingo, ¿no? Que hay tres momentos donde habla del reino de Dios, ¿eh? Y donde el reino de Dios se presenta, o sea, las

0: No. Lo que debería hacer es conocerlo.
1: Claro, y amarlo. Uh-huh. Amar justamente eso porque...
0: Amar tu lado malo para poder cambiarlo.
1: Claro. Pero si vos lo amás, no lo reconoces, esas son las piedras que justamente te ayudan a poder seguir profundizando en distintas cosas y conociéndote cada vez más en profundidad, ¿no? Qué importante que es esto de lo que hablábamos al principio, el buceo, ¿no? Uno va buceando y va encontrando distintos problemas durante ese buceo, ¿no? Donde tenés que estar muy seguro si podés ir un poquito más abajo o no, ¿no? Uh-huh. Y bueno, a veces ahí es donde te entra eso que vos hablabas, Jorge, el miedo, ¿no? La angustia, el temor, ¿no? El no sé si puedo.
2: Hay una como una tendencia a explicar ciertas situaciones a través de las parábolas, es decir, para darte un ejemplo, la parábola sirve como para ilustrarte sobre alguna temática especial, además de la creencia en Dios, en la vida eterna, en el Jesucristo resucitado, en la misericordia, como acabas de decir. Es decir, ¿qué puntos toca la parábola para servirte como mensajero?
1: Creo que sí. Yo diría que sí. Porque lo que es el misterio del reino de Dios,
2: claro,
1: es un misterio.
2: Es un misterio.
1: Y la única manera de llegar a entenderla a veces es a través de parábolas. El misterio del Espíritu Santo, cómo trabaja en vos, también es otro misterio, ¿no? Y eso está muy lindo visto desde la levadura. La levadura es algo que se pone adentro de la masa, ¿no? Para que levante el pan. Y vos fíjate que después no la ves, a la levadura.
2: No está.
1: No está. Y el Espíritu Santo pasa eso, ¿no? Es algo que uno lo quiere buscar, ¿dónde está? Y no lo encuentra. Entonces, fíjate qué linda explicación que es el Espíritu Santo donde está, ¿no? Y no solamente eso, sino que a veces pensamos que el reino de Dios está pensado en cuando me vaya. Uh-huh. No está pensado
0: para el ahora,
1: para ahora, ah. No, para hoy, no. Entonces muchas veces estamos pensando que bueno, sí, me tengo que portar bien porque yo quiero ese reino, vivir ese reino, pero para el reino lo puedes vivir hoy, no.
0: Es como uno vive, siempre digo, un cura en algún momento de mi vida me hizo una explicación sobre la diferencia entre el cielo y el infierno, pero él lo que planteaba es que el cielo y el infierno son la tierra en este momento. Si vos vivís bien, de acuerdo a lo que se debe vivir, vas a vivir en el cielo. Ahora, si tus temores, tus miedos te triunfan, tus errores, no crees en la misericordia de Dios, probablemente vivas un infierno, pero acá.
1: Claro,
2: acá y ahora.
0: Uh-huh. Sí. Entonces, como vos dijiste, yo siempre ese tema de la misericordia de Dios, que es un montón, siempre lo pensé. Mucha gente se apropió de la misericordia de Dios y gente de la iglesia, catequistas, que te dicen no, pero está escrito que si te haces estas cosas, vos vas al infierno. Estás condenado al infierno. ¿Y la misericordia de Dios vos la vas a conocer? ¿No? A mí cuando alguien dice algo así tan viste, extremo, yo pregunto, ¿y vos conocés la misericordia de Dios para saber que Dios no me va a perdonar? Esa siempre es mi primera pregunta. Porque yo reconozco que he pecado, reconozco mi pecado, reconozco mi falta. Y Cristo murió por eso, por lo que yo hice, lo que voy a hacer también. Uh-huh. Y Él me perdonó con su sangre. ¿Y por qué vos me condenás? Porque como juzgues vas a ser juzgado también. No sé, yo siempre digo que Dios es más misericordioso
2: de lo que uno piensa.
0: De lo que uno piensa. Uno se castiga mucho, y yo no digo que uno no debe, entre comillas, castigarse, pero sí plantearse, che, qué mal que estuve.

0: planteártelo, porque si no te lo planteas tampoco sirve. No, no, la verdad que le erré. Pedir perdón no cuesta nada. Después está en el otro si te perdona o te perdona. Pero pedir perdón es sacarte la mochila en primera instancia.
1: Claro.
0: Si el otro te perdona, bárbaro. Y si no te perdona, tenés que seguir adelante. Uh-huh. Lo importante es que vos hayas reconocido el error y hayas pedido perdón por ese error cometido. Si es que dañó a alguien, digo, ¿no? Y si no, simplemente no podés reparar el daño ocasionado, por lo menos saberte que te equivocaste y no volverlo a repetir, porque también, sí, yo me equivoqué, y volvés a hacerlo, no, ya es broma. O sea, si una vez lo hiciste y te das cuenta que está mal, no volvás a repetirlo. El pensamiento de poco comunitario de que vivo solo también genera ese problema. Las primeras comunidades cristianas vivían en comunidad. Nosotros deberíamos ser una comunidad. No es necesario vivir juntos, no hablo de eso. Hablo de estar preocupado por lo que le pasa al otro.
1: Al vecino.
0: Sí, al que está al lado tuyo, claro. Che, ¿qué te pasó que no te vi hoy a la mañana? No, porque estuve enfermo, ya salgo, puedo hacer algo por vos. Eso es lo que te hace cristiano. Eso es lo que te hace amar a Cristo. Al otro por ahí, al vecino lo conoces poco o mucho. No sabes si es católico, si es musulmán. No importa. Es el otro.
1: Sí, en las parábolas siempre, o casi siempre, la anécdota se refiere a un no cristiano, ¿no? El sujeto de las parábolas es...
0: No, era del buen samaritano, ahí sí.
2: Sí, la del buen samaritano, ahí sí, esa es una... que es un ejemplo de quién es mi prójimo, ¿no? Exacto. No. Yo lo que creo es que muchas veces fuimos muy educados a través de los mandamientos, uh-huh. ¿No? Y no a través de las bienaventuranzas.
0: Interesante lo que decís, sí es cierto. Los 10 mandamientos, no hagas esto, no hagas esto, no hagas esto, no hagas esto.
2: Ves bienaventurados,
0: bienaventurados,
2: felices.
0: Bienaventurados los que, sí, sí, es cierto.
2: Entonces, es como cambiarle un poquito, darle una vuelta para otro lado. ¿No?
0: Igual Jesús nos dejó un mandamiento, en realidad dos. Amados los unos a los otros como yo.
2: Digamos que lo perfeccionó, ¿no? Agarró y dijo, bueno, no solamente amarás a Dios sobre todas las cosas, sino también sobre todos aquellos, ¿no?
0: Por eso digo, una vueltita interesante.
2: Le dio un poquito más de... Lo que pasa, bueno, hay que entender que Moisés estaba viviendo un momento donde se le descalabró todo, ¿no? Sí, o sea, sí. todos se les escaparon los estribos. No.
0: Sí, a mí me gusta leer un poquito el Éxodo cada tanto. Y pienso, ¿no?, en el pobre Moisés, que tenía que subir al monte para hablar con Dios, bajar y decirle a los judíos lo que Dios había dicho para que ellos le contestaran, y subir a contestarle a Dios, como si Dios no hubiese sabido jamás lo que contestaron los judíos, digo, pero o que iban a contestar los judíos. Era pero andá a decirle, era muy...
2: Sí, sí.
0: Tenemos que hacer una pauta.
2: Muy bien, me imaginé.
0: Y seguimos.
1: Seguimos con nuestra pauta.
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0: Muy bien, ponemos un tema musical y después pasamos a los mensajes y continuamos con Fernando Larrechea.

0: tenemos mensajes que va a leer Tomás, que vienen de los oyentes del programa.
1: Sí, Charlie, tenemos mensaje de Andrea Navarro que dice: siempre escucho hablar de la parábola de Jesús en la Biblia, pero me gustaría entenderlo de una manera sencilla. Néstor Marín nos dice: la parábola del hijo prodigio habla del perdón, el arrepentimiento y el amor incondicional de Dios. Mónica Avero nos dice: estamos en una constante lucha por conservar la libertad en el bien. El pecado siempre termina esclavizado al ser humano. Se comió la N esclavizando, por las dudas. Joaquín, buenísimo de lo que hablan. Pregunta a Fernando: ¿cómo representaría la misericordia en lo concreto, en lo cotidiano de la vida?
2: ¿Nada más?
1: No, sí, pero
2: no, terminemos responder, porque él después responde.
1: Ah, Cintia Rodríguez: desearía tener un profesor, profesora, que me explicaría así como usted, ya que soy una de esas personas que tarda en entender, pero bastante, y se nota que usted tiene paciencia. María Morales nos dice: las parábolas de Jesús son verdaderas enseñanzas para nuestra vida. A través de ella, Él nos muestra el infinito amor de Dios, su perdón, su misericordia y el camino de la redención. Nos invita a acercarnos cada día más a nuestro amado Padre Celestial, a confiar en Él y vivir conforme a su voluntad. Amén.
0: Muchas gracias a los oyentes que nos dan estos mensajes. Y bueno, hay una pregunta pendiente, ¿no?
3: Uh-huh. Te iba a pedir para, a ver si me la puedes repetir.
1: Buenísimo de lo que hablan. Pregunta Fernando: ¿cómo representaría la misericordia en lo concreto, en lo cotidiano de la vida?
3: La flauta, qué pregunta, ¿eh?
0: Sí. Qué preguntón,
3: la verdad es que no la esperaba. Hay veces que uno no sabe de repente cómo llegar a explicar estas cosas que son, que tienen tanto misterio, ¿no? Claro. Porque a veces la pregunta, o sea, lo malo de cuando uno quiere dar una contestación o quiere dar una respuesta de algo es un poco lo que yo siento, ¿no? Y no tanto lo que quizás la otra persona necesita sentir, ¿no?
0: Claro.
3: Hoy en día creo que la misericordia es en aquello más sencillo. Y lo sencillo, yo siempre lo busco en lo sencillo y ahí es donde a veces puedo empezar a trabajar de encontrar ese sentido de la misericordia. Pero la misericordia es esa pobreza que no importa qué estatus tenés, ¿no? Porque desde aquel que mucho tiene podría estar mostrando esa misericordia. Y la misericordia la encontramos justamente en el otro. No la podemos, o sea, la manera de poder llegar a encontrarla es cuando el otro se presenta delante mío. Y la manera muchas veces de llegar a presentarme frente a uno, por lo menos, es la manera de que yo siento, porque esto es algo mío personal, yo siento que de qué manera puedo llegar a darle ese amor, no, es escuchándolo y rebajándome totalmente de su dolor. No, el dolor de la otra persona es la aprobación que necesita.
0: Bien.
3: No, él necesita que ese dolor esté aprobado. No, y no salir a decir: bueno, mirá, ¿sabes qué? Esto va a pasar. No, o sea, ese tipo de respuesta a mí la verdad es que muchas veces es como que le estoy tirando un salvavidas que para esa persona no sirve.
0: Bien.
3: No, entonces por eso creo que mucho tiene que ver con eso de rebajarse uno. Es prácticamente, bueno, muy bien, a vos te pongo arriba del trono y yo estoy sentado en el banco y desde ahí te escucho.
0: Bien, esa es la imagen que nos da. Hiciste una parábola.
3: Ponele.
0: Sí, que una metáfora.
3: No sé si para el oyente le sirvió o no le sirvió, pero bueno, yo la manera como lo llego a graficar es así. No, es una de las cosas que nos han enseñado mucho en el diaconado.
0: Mira vos. No,
3: en el diaconado nos enseña mucho a ponernos abajo.
0: Mira vos.
3: Hasta mismo practicarlo de esa manera, ¿no? Cuando de repente teníamos que escuchar a alguien, y bueno, capaz que nos hacíamos más chiquitos, ¿viste? Así como que tirabas el cuerpo para abajo y el otro que estaba hablando estaba sentado en la silla, no bien, pero bueno, vos cuando te pones así más abajo, el otro te mira de arriba, ¿no? Entonces como que le das también mucha importancia a su dolor.
0: Claro.
4: La empatía, estás hablando.
3: Exactamente. Tener una buena empatía. Uh-huh. Pero sí, yo creo que las parábolas nos ayudan mucho a eso, ¿no? Por ejemplo, la del buen samaritano también es un signo de ese dolor de esa persona. Hay muchos que dicen que el buen samaritano pasó por eso, hizo eso, porque vivió eso, ¿no? Porque fue rescatado por una persona que no era de su misma religión, ¿no?
4: No, de hecho no.
3: Y entonces por eso es que él acude a esa persona y le da todo ese amor que nadie de los que pasaron, ¿no?
4: Hasta que sacerdotes, eran de su misma religión.
3: Exactamente. Y lo han dejado a un costado por miedo.
4: Sí. Pensar que el buen samaritano justamente viene de Samaria, ¿no? Que y el judío que rescató, los judíos no los querían a los samaritanos por una cuestión. En realidad eran los samaritanos también que no querían juntarse con los judíos porque decían que los judíos decían que el único lugar donde había para adorar a Dios era el templo que estaba en Jerusalén. Y los samaritanos decían que lo podían adorar donde estaban, que no claro. Era necesario. Era una cuestión hasta...
0: Formales
4: de la fe, ni siquiera mucho más allá. Pero bueno, la tradición judía decía que no, los samaritanos por allá y los judíos por acá. Y sin embargo el samaritano fue el único que se encargó, habiendo pasado, como dice la parábola, pasado de un escriba y un sacerdote judío. Y no rescataron al propio judío. Es muy interesante la parábola, por muchas cosas. Lo que decíamos con Fernando recién, del otro. Bueno, vos no rescatás al otro porque es tu amigo. Rescatás al otro porque necesitas ser rescatado. Uh-huh. Si vos solo rescatás a tu amigo, ¿qué gracia tiene?
0: Claro.
4: No es meritorio, digamos. Yo te quiero y yo te voy a rescatar. Pero el otro que se está ahogando también se está ahogando.
0: Sí, un otro que siempre decimos que podemos intentar que sea el rostro de Jesús, ¿no? Que por más desconocido que sea, que lo vivamos como la presencia en ese momento, en esa escena, vivamos al otro como Jesús.
4: Exactamente. Pero no lo hacemos.
0: No lo hacemos, nos cuesta mucho.
3: Bueno, pero ahí está la humanidad, ¿no? O sea, nos tenemos que reconocer como humanos y bueno, y saber muy bien que claro. Ese es nuestro punto débil, ¿no? Uh-huh. Somos creados a semejanza de Dios, ¿no? Y sin embargo, bueno, con esa libertad, que menos mal que la tenemos, menos mal que nos ha regalado. No, y que es parte de un don, no, esa libertad.
4: Exactamente.
3: No es que hubiese pasado si ese don no lo hubieran regalado, ¿no? O sea, no tener libertad, yo creo que es algo.
4: Aparte sería aburrido, ¿no?
0: No poder decidir, ¿no?
3: Sí, yo creo que sería castigado.
4: Casi, ¿entendés? No, ¿de qué hablaríamos?
3: No.
4: ¿Qué cosas?
3: ¿Qué llegaríamos a crear? No, es como recién estaba pensando y recordando una de las parábolas que a mí siempre me impactó, es la del grano de mostaza, ¿no? Donde el grano de mostaza representa lo que llegaría a ser para el día de mañana el reino de Dios, ¿no? Pero no solamente ese sería el reino de Dios, sino ese grano que es tan chiquito, ¿no? Lo que llega a recibir, y eso que somos tan chiquitos nosotros, ¿cuánto es lo que podemos llegar a recibir de los otros, ¿no? Y cuánto llegar a albergar, a acoger al otro, ¿no? Entonces, eso es algo que el poder llegar a recibir, cuánto enriquece, ¿no? Es como cuando uno se va a misionar. Uno se va a misionar y cuando hace una misión, ¿no? Y llega a un lugar, que yo, y la verdad es que uno dice, termina diciendo, la verdad es que recibí yo más de lo que di.
0: Sí, sí.
3: ¿No? Entonces, y ellos te dicen, no, pero pará, nos diste mucho a nosotros. ¿No? Entonces, ¿cómo ese amor es recíproco? No importa la cantidad, ¿no? Sino importa el hecho de lo que hiciste, ¿no? De lo que hiciste por el otro. Esa semilla que muchas veces también sembramos, no sembramos, sino medio como que ayudamos a que la tierra se ponga más fértil y más, con menos malezas, haber sacado piedras, haber sacado distintas cosas para poder llegar a profundizar. Después, el momento que viene a nacer la semilla es otra cosa. Hay semillas que tienen una latencia. Latencia vendría a ser como si fuera que están dormidas. Durante mucho tiempo. Pueden pasar 30 años sin nacer. No, y tampoco no se pudren. Pero están duras. Tienen que romper esa dureza. No, como una semilla. No, en nosotros, siendo semillas también, podemos llegar a demorarnos.
0: Claro.
3: O sea, no siendo nosotros semilla, sino siendo nosotros tierra. No, y esa semilla es la semilla que nos puso Dios entre medio.
4: Sí, también hay que aceptar los planes de Dios, ¿no? Que también eso se hace a veces difícil, pensar en confiar en el plan de Dios. Porque vos querés que las cosas vayan por un determinado carril y de pronto no van por ese carril, o pasan cosas en tu vida que te lastiman o te duelen, y vos decís, bueno, Dios, pará, loco, me estás matando. Y no es así. Y lo que pasa es que nosotros no tenemos, no sé, estoy pensando en Santa Teresa, ¿no? Que decía la anécdota de Santa Teresa, que viajaba en una carreta. Entonces viajaba en una carreta y tenían que cruzar por un río que tenía muchas piedras. Entonces ella iba atrás sentada, la carreta pasa por encima de una piedra y cae de golpe, y cuando cae ella se cae al río. Entonces mira al cielo y dice, Dios, ¿por qué me haces esto? Y la voz de Jesús que le dice, así trato a mis amigos. Ah, con razón tenés tan pocos. Es, digamos, es una anécdota muy de broma, y nunca la vamos a saber si es cierta, y tampoco es intrascendente saber la certeza o no, sino es que es así, es que la vida tiene esos obstáculos y los va a seguir teniendo.
0: Claro.
4: Y eso no significa no tener confianza en Dios. Yo en algún momento pensaba, y volviendo al tema de las metáforas, vaya, parábolas, alguna vez me pidieron que explicara la confianza en Dios y me encontré un cuentito, decía, del trapecista, ¿no? Que cruzaba la catarata Niágara haciendo equilibrio, ¿sí? Entonces cuando llega a donde está toda la gente le aplaudía, bravo, bravo, sos el mejor, el más grande, sos loco, gracias, gracias, sí, bien, loco, bien, ¿ustedes creen que yo puedo volver a cruzar para el otro lado? Sí, loco, vos lo podés hacer. ¿Y creen que puedo volver a cruzar llevando esta carretilla? Sí, claro, vos lo podés todo. Bueno, ¿quién se sube?
0: Pregunta.
4: A ver, señores, ¿quién se sube a la carretilla de Dios? Sí.
5: Sí. ¿Seguí, Fer?
3: Epa. Bueno. Sí, creo que las parábolas también lo que nos ayudan un poco también a llegar a sentirnos más acompañados, ¿no? Por algo, bueno, fueron explicaciones de esa época y todavía seguimos teniendo estos misterios, ¿no? Y estos misterios de un poco cómo yo vivo a Dios, ¿no? Y de qué manera lo interpreto, ¿no? Y lo reconozco con tanta cosa que me hoy me está atacando. Entonces, creo que el sentido de las parábolas también está bueno como para llegar a ahondarlas más, acercarme más a Dios, ¿no? Y sacar muchas de las cosas, aquellas cosas que nos ponemos como preguntas humanas, ¿no? Y dejar que esas cosas que son tan profundas con humanidad empiecen a aparecer ese misterio en nosotros. Y ese misterio debería ser ese encuentro, ¿no? Porque la parábola justamente es eso, ¿no? Llegar a encontrarnos con ese Dios misterioso, porque no lo vemos, porque no sabemos dónde está, no lo encontramos, y son esos momentos, los momentos difíciles. Los momentos alegres es cuando sale tu humanidad, ¿no? Y bueno, y ahí es donde nos olvidamos de Dios, ¿no? Y de repente después te acordás cuando lo necesitas, ¿no?
0: ¿Dónde está? ¿En qué? ¿Dónde tengo que ir a golpear la puerta?
3: Claro, entonces muchas veces las parábolas justamente te ayudan mucho a eso, ¿no? Poder profundizar, poder bucear. Me gustaría de irnos un poco con ese concepto, ¿no? El buceo.
0: Perfecto.
4: Muy bien. Fernando, gracias. Vamos a escuchar un par de mensajes más y cerramos.
0: Muy bien.
4: Adelante.
1: Sí, tenemos mensaje de Eugenia que dice: somos hermosos, pero Dios nos regaló la vida. Qué increíble. Otra vez Eugenia nos escribe que dice: qué lindo escucharla, Fernando. Qué importante es nuestro prójimo y darse cuenta que la otra persona es una ayuda adecuada para que yo crezca y me enriqueza.
4: Muy bien, ¿hacemos una oración?
0: Tenemos una oración. Señor Dios Todopoderoso, frente de toda vida y amor,
4: hoy me presento ante ti con humildad para pedirte que derrames tu gracia sanadora sobre lo más profundo de mi ser.
0: Sana, Señor, las heridas de mi pasado, los dolores que guardo en silencio y todo aquello que turba mi paz.
4: Espíritu Santo, te pido que soples en mi interior, que renueves mis fuerzas y sanes mi espíritu.
0: Libérame de las cargas que no puedo llevar, de la ansiedad, del miedo y de todo pensamiento de derrota.
4: Llena mi corazón de tu luz, de tu paz y de tu amor perfecto.
0: Que tu gracia me fortalezca, me dé sabiduría para ordenar tus propósitos y me ayude a perdonar y a perdonarme.
4: Renueva mi fe, Señor, para que cada día pueda levantarme con esperanza, confiado en tu infinita misericordia y en las obras obras milagros en mi vida. Amén. Amén.
0: Muy bien, un programa más que va dando sus últimas estocadas, en un sábado en sintonía para un encuentro aquí en la Folk Argentina. Les deseamos a todos una buena semana, que terminen y tengan un excelente fin de semana, y nos vemos el sábado que viene a la misma hora y por el mismo canal.
4: Pues no nos vamos a ver, pero bueno, si vos lo decís. Gracias, Fernando. Saben que Fernando es parte fijo del staff. Dentro de poco volverá a estar aquí con nosotros para continuar el tema de las parábolas. Gracias, Tomás. Enrique, cerramos con mi Getsemaní.

0: 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Hacemos una pausa, un breve espacio publicitario y ya regresamos.
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0: 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Finalizaron los espacios.

Hola, hola, hola, hola, hola. ¿Cómo les va, amigos y amigas hinchas de Tigre? Muy, pero muy buenas tardes. Acá estamos para arrancar una nueva transmisión de Tigre la Leyenda junto a la hora del hincha tigrense en esta jornada de día sábado en la República Argentina, cuando estamos llegando a las 14:26. Estamos en Río Cuarto, estamos en Córdoba para la primera presentación del Matador de Victoria en este torneo clausura 2026. Debuta Tigre, debuta el dueño de la zona norte. Una nueva ilusión que llega al hincha de Tigre en este torneo, luego de lo que fue la presentación del pasado martes ante Nacional por los playoffs de la Copa Sudamericana. Tigre, que ha dejado una buena impresión, se recuperó de aquella mala impresión que dejó en Córdoba, justamente en esta provincia, pero en la cancha de Belgrano ante Independiente Rivadavia de Mendoza por la Copa Argentina, torneo en el cual quedamos eliminados. Luego el Matador, como recién lo dije, en Uruguay corrió al bolso y hoy debuta en el torneo clausura 2026. Una nueva ilusión que nace para el hincha de Tigre, una nueva ilusión que nace para el dueño de la zona norte, y acá estamos. Como siempre, esta transmisión que va por todos los estadios siguiendo al Matador, juegue donde juegue, esta transmisión que hace un gran esfuerzo para llegar hoy a Río Cuarto, después de hacer unos 600 kilómetros aproximadamente. Anoche salimos cerca de las 2 de la mañana desde nuestra querida zona norte de San Fernando, del fondo de Iglesias. Bueno, acá estamos para ilusionarnos nuevamente con este Tigre, un Tigre que en el torneo de apertura dejó mucho que desear, que había arrancado muy bien. Todos recuerdan aquella victoria ante River en el Monumental. Una victoria también importante ante Racing, pero luego Tigre se pinchó y ni siquiera clasificó a los octavos de final. En una noche, en una tarde, mejor dicho, en Rosario, donde nos quedamos con las manos vacías, bueno, Tigre intentará cambiar su cara en este de clausura, intentará ser protagonista, esperemos que así lo sea. Un Tigre que no tiene refuerzos, el Matador, salvo lo de Requena. Pero la gente por ahí, el hincha de Tigre, pide algún refuerzo en la delantera. No sabemos qué va a pasar con David Romero, Lulo, que hoy no ha viajado a Córdoba. Veremos qué pasa

0: 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Somos Tigre, la leyenda. La transmisión del hincha de Tigre junto a la hora del hincha tigrense. Recordá, suscribite a nuestro canal. Dale me gusta, comentá y compartí a nuestro canal de YouTube que está participando por sorteos. Mi nombre es Hernán Oviedo, el relator de esta campaña de Tigre. Y si hay relator, hay comentarista. El que nos va a ayudar a entender el juego en esta tarde de Río Cuarto, donde el hincha del León del Imperio, así lo llaman, a este club de estudiantes de Río Cuarto, de a poquito se va acercando al estadio, un estadio que tiene capacidad para 9.000 personas, un estadio en el cual las tribunas están muy pegadas al campo de juego. Para nosotros, la verdad que la vista es muy buena para aquellos que hacemos transmisión. Bien, acá estamos, en la cancha de estudiantes de Río Cuarto, para lo que será una nueva presentación para el Matador, la primera en este torneo clausura 2026. Lo voy a presentar en la cabina número 8 al señor, al querido Ciro Rodríguez. Ciro, muy pero muy buenas tardes.
1: Hola, Zurdo, hola a toda la gente del otro lado. Con muchísimas ganas de que arranque este nuevo torneo para Tigre, ¿no? Este torneo que, como bien lo decías vos, la apertura fue un golpe duro, un golpe bajo para el Tigre de...
0: Bien, ahí vamos a ver si podemos solucionar el audio, que nos diga la gente. De última nos metemos ahí en el canal de YouTube, Ciro, lo vamos escuchando, a ver cómo va saliendo. Me dicen que está saliendo, bueno, con algún desperfecto técnico desde la radio, ¿no? A ver si lo podemos solucionar. Bien,

0: Decime.
1: Bien, volvemos. Tuvimos un desperfecto técnico. Estamos tratando de solucionar para que el audio salga a 10 puntos, para que ustedes puedan disfrutar la transmisión del otro lado. Vamos a hacer una pequeña pruebita. Estamos en la cabina número 8 del estadio Ciudad de Río Cuarto. Estamos en la cancha de Estudiantes de Río Cuarto para lo que será esta presentación. Bueno, creo que estamos bien ahora, ¿eh? Estamos bien. Ahora estamos bien, estamos haciendo una pruebita técnica. Bien, la gente que del otro lado vaya diciendo cómo se escucha, ¿eh? Que se vayan sumando a través del canal de YouTube de la Hora del Hincha Tigrense. Recuerden que se tienen que suscribir, darle me gusta, comentar y compartir. Bueno, recién hicimos la presentación de la transmisión. Salió mal porque, bueno, tuvimos un desperfecto técnico. Va a jugar Tigre, debuta el Matador de Victoria en este torneo clausura 2026. Con mucha ilusión llegamos a Río Cuarto, unos 600 kilómetros aproximadamente de ruta para ilusionarnos, para llegar a este estadio que tiene capacidad para 9.000 personas, el Estadio Ciudad de Río Cuarto, Antonio Candini. Bueno, acá estamos en la cabina número 8 para Tigre la Leyenda y para la Hora del Hincha Tigrense. Lo voy a presentar ahora sí a mi compañero, a Ciro Rodríguez. Ciro, muy pero muy buenas tardes.
2: Hola, Zurdo, hola a toda la gente del otro lado. Como lo decía, con muchas ganas de que arranque este torneo, que arranque Tigre en el torneo clausura, porque, bueno, como bien vos lo decías en la anterior apertura, a Tigre fue un golpe muy bajo para Tigre, un golpe muy duro quedarse afuera de los octavos de la final de la Copa Apertura, de la Apertura, y finalmente tener que jugar solamente la Copa Sudamericana en ese final de semestre. Pero bueno, creo que Tigre, después de lo que fue el partido en Uruguay, como lo dije en ese partido, después de que terminó, tiene que seguir por ese mismo camino. Lo que se jugó en Uruguay, lo que el equipo que fue a Uruguay tiene que volver y demostrarlo acá. Tiene que venir hasta Córdoba, tiene que ir hasta Victoria la próxima semana, el próximo martes, frente a Nacional también. Y también tendría que ir el próximo partido frente a Racing, si no recordar, porque se saltea la fecha de Belgrano. Pero bueno, como bien lo decía el Zurdo, dolorosa eliminación de Tigre en el torneo de Apertura. Y bueno, y arrancamos ahora contra un estudiante de Río Cuarto que no terminó de la mejor manera tampoco su participación, su primera participación en primera división, quedando último, si no recuerdo mal, habiendo ganado uno solo de todos los partidos de la fase de grupos del torneo de Apertura. Esperemos, como bien lo dijiste vos, que Tigre siga por este camino después de lo que fue la levantada anímica en Uruguay, y también, como bien dijiste vos, con un solo refuerzo que creo que hoy estará en el banco, que estamos hablando de Raquena. El tema es que, bueno, no se sabe qué va a pasar con Rulo Romero, no fue a Uruguay, no vino hoy a Córdoba. Parece ser que ya está todo arreglado con el club al que va a ir. Se están arreglando algunas últimas cuestiones. Pero bueno, duele su partida. Y también duele que Tigre no haya hecho por ahí un gran mercado. Queda tiempo todavía de mercado. Pero bueno, ya sé que el Sex se quedó eliminado de la Copa Argentina. Y queda solamente Copa Sudamericana. Y este torneo que veremos cómo le va a Tigre. Ya salen los dos equipos a la cancha, Zurdo.
1: Bien, estamos llegando ya cerquita del inicio del partido. Creo que estamos bien, hay un pequeño ruido. Me parece, no sé si será de los micrófonos o trataremos de solucionarlo, sí, de la compu, pero ahora se escucha bastante mejor, ¿eh? Bien, 14:38 de la República Argentina. Aparece Tigre, aparece el Matador de Victoria. Aparece el dueño de la zona norte del campo de juego para el debut en este torneo clausura 2026. Las bengalas que dispone la Liga Profesional, en este caso, en esta oportunidad, para la gente estudiante de Río Cuarto. El humo celeste que se empieza a dispersar a lo largo y a lo ancho del campo de juego, en esas tribunas que tenemos a nuestros costados. Si miro a mi derecha, donde está el grueso de la hinchada del equipo de estudiantes de Río Cuarto, también a mi izquierda, las bengalas que se empiezan a dispersar. Está Tigre en el campo de juego. Está el Matador de Victoria, vestido totalmente de blanco, el equipo de la OVE, el equipo que quiere empezar con una victoria acá en Río Cuarto. Bien, hacen el saludo protocolar tanto los jugadores de Tigre como los estudiantes de Río Cuarto. Bien, Ciro, ¿qué te parece si vamos a ir repasando formaciones? Vamos a ir primero con la del equipo local, con la del equipo de Forestero. Así forma estudiantes de Río Cuarto.
2: En el arco va a estar Lucas Bruera, el arquero. El número 14 va a ser Gonzalo González. El número 31 para Matías Valenti. Agustín Quiroga con la 29. Sergio Ojeda. El número 30 va a ser el capitán Facundo Cobos con la 28, 10 para Tomás González, 13 Francisco Romero, 8 Ciro Rosané, 22 Mauro Valiente y la 16 Jason Moreno.
1: Bien, los jugadores que dispone Estudiantes de Río Cuarto para esta primera presentación del torneo clausura 2026. Rompe fila los jugadores de Estudiantes de Río Cuarto y de Tigre. Posa el Matador de Victoria para la foto, todos, ¿eh? todos, tanto los titulares como los suplentes, estaban posando para las fotos, para los reporteros gráficos. Ahora va Estudiantes de Río Cuarto. Bien, también aparecen algunos alcanzapelotas que se van sumando. Detrás del jugador de Tigre se retiran los niños que están vestidos de amarillo con esa remera, esa camiseta de la casa que distribuye a todo el país. Bien, están los jugadores de Tigre que se van sumando al círculo central. Van rodeando la bomba central y esperando con los jugadores de Río Cuarto. En este saludo FIFA, ¿no? En esta especie de presentación que la FIFA ha implementado y que se suma a la Liga Profesional de Fútbol. Estamos en Río Cuarto, estamos para Tigre, estamos para Estudiantes de dicha ciudad. Sí, ¿no? ¿Qué te parece si ahora repasamos el 11? Inicial del dueño de la zona norte, el 11 que más nos importa, así forma el Club Atlético Tigre.
2: En el arco va a estar el número 12, Felipe Zenobio, con la 24 va a estar Federico Álvarez. En la defensa, el número 32, Juan Manuel Villalba, el número 20, Alan Barrio Nuevo, Soto, con la 17, Guillermo Soto, en la mitad de la cancha 21, Sebastián Medina.

0: El número 11, Thiago Cerrago. Y el número 33, como enganche, va a estar Elías Cabrera. En la delantera, uno solo. El número 19. Alfio Oviedo.
1: Bien, hay una bandera en el círculo central agradeciendo a la selección, ¿no?, por el mundial que ha hecho el equipo de Scaloni, agradeciendo, y nos sumamos también, ¿no?, al agradecimiento a la selección por habernos llevado, por más de haber perdido esa final que obviamente fue dolorosa, pero lo que ha hecho esta selección es sumamente importante, es un ejemplo para aquellos que no gusta el fútbol, es un ejemplo para aquellos que quieren ser futbolista. Es un ejemplo esta selección. Bueno, hay una bandera que está en el círculo central agradeciéndole a la selección nacional. Aplauden los jugadores de Tigre, aplauden los jugadores de Estudiantes de Río Cuarto. Ciro, ¿qué te parece si repasamos la terna arbitral, los encargados de impartir justicia en esta tarde de Río Cuarto?
0: El árbitro principal va a ser Brian Ferreira. El número uno, el asistente número uno, Diego Martín. El número dos va a ser Carlos Biglietti. El cuarto árbitro va a ser Franco Morón. En el bar va a estar Silvio Truco y su asistente Nahuel Viñas.
1: Bien, vamos, Ciro, a repasar ahora suplentes del equipo de Estudiantes de Río Cuarto.

0: Pato, lo que se queda con Xavi Forestello en el banco de suplentes.
1: En el banco de suplentes. Está el número 43, Lastra, Lozano, Rodríguez, Pagliarici, Talpone, se pega Lo Celso y no es Giovanni. El número 77, Gesar, Ibrahim Gesar, Ferreira, Garro, Bajamich y el ex Tigre, el que está a préstamo, el estudiante de Río Cuarto, Ezequiel Borclas.
0: Viene, Tigre que se va acomodando para atacar contra el arco donde no está el grueso de la hinchada. El estudiante de Río Cuarto hará lo propio contra el arco donde está, si su hinchada la barra del...

0: arco en pido para buscarlo a Valiente. La terminan sacando del fondo de Tigre. Ahora cobra una falta a favor del matador de Victoria. El árbitro Brian Ferreira, será tiro libre desde el fondo para el equipo de Daobe, que en su primera presentación en este torneo clausura, por ahora empata 0-0, Ciro.
1: Sí, empata 0-0, pero creo que Tigre está para más. Pese a que tiene un mix en este partido, muchos de los jugadores que no son regularmente usados, y bueno, también tenemos la vuelta de Santi González, pero cuanto a lo defensivo, Tigre está bien, le falta cerrar la jugada nomás.
0: Se la quería llevar Férico Álvarez, termina recuperando el futbolista Gonzalo González, entregando al medio para Tomás González, caía finalmente Valiente, recupera Tigre la pelota ahora con el Santi González, el Santi González al medio para Cerrago, la rechaza Quiroga del fondo para el equipo de Estudiantes de Río Cuarto, la baja bien el Santi González, la calidad que aparece de Santi González, cómo la extrañábamos, Ciro. Viene la pelota para el de la Tuna, entregó hacia adelante para Oviedo, Oviedo la quiere aguantar, Oviedo la aguanta, salió victorioso en esta jugada, insiste Oviedo, después la termina perdiendo y recupera al equipo de Estudiantes de Río Cuarto para la contra. Bueno, mirá lo Oviedo, generó una situación de peligro para el arco de Estudiantes de Río Cuarto, aguantando esa pelota, terminó en el suelo, será tiro libre, le cometieron falta al paraguayo, será tiro libre para el matador de Victoria.
1: Qué tristeza, ¿no? Que vuelve Santi González, pero se nos lesiona Bruno Leyes. Ese doble 5 ya con un Bruno Leyes más afianzado, con un Bruno Leyes con mucha más confianza de la que tenía cuando llegó. Y este Santi González, que la verdad es un jugador totalmente extraordinario, de otra calidad, zurdo, el número 27 de Tigre. Pero bueno, falta todavía que se recupere Bruno Leyes de esa lesión en el hombro. Y vamos a tener un doble 5 de Tigre que realmente va a ser hermoso de ver, zurdo.
0: Bien, tiro libre para Tigre. Se paran unos 40 metros del arco que defiende Bruera. Hay tres candidatos para este balón. Bueno, ahora se va Alejandro Garay. Queda el Cucu Cabrera y Álvarez para ejecutar este tiro libre. Ciro, la cancha está ideal para pegarle al arco, ¿eh? Es una cancha chica. Me has acordado mucho la de Barraca Central. Seguramente Álvarez tomará la decisión de pegarle contra el arco que defiende Bruera.
1: Es verdad, no me había percatado eso, pero sí, es realmente chica la cancha, los laterales están muy cerca del área.
0: Bien, le va a pegar a Álvarez al tiro libre, le pegó a media altura, terminó pegando la barrera. Bueno, lo que desperdició Álvarez, Viene la pelota para Villalba, la va teniendo Villalba, se viene Villalba, va atacando Villalba ahora por el sector izquierdo, levanta la cabeza, coloca el centro, el segundo palo, la terminan rechazando del fondo del equipo Estudiante de Río Cuarto, pero insiste, tira en el área ahora, le va quedando la pelota a Medina, quería sacar el remate, pero el árbitro del encuentro cobra una falta sobre Rosané. Será tiro libre para Estudiantes de Río Cuarto del fondo, Ciro.
1: Bueno, Tigre que se está levantando, pese a que está solo ahí como única referencia en la delantera, Alfio Oviedo tiene el apoyo constante de tanto de Medina como de Cerrado por los costados y aparece como una especie de segundo delantero, el número 33, Elías Cabrera, que está teniendo bastante llegada al área rival, cosa que no estamos acostumbrados a ver en Elías Cabrera.
0: Bien, va saliendo del fondo Valenti, entregando la pelota por abajo para el futbolista Quiroga. Este abre para Ojeda. Va dominando Ojeda, ahora la tiene el equipo de Estudiantes de Río Cuarto con Quiroga. Ahora toca así para Ojeda. Ojeda la va entregando para la posición de Romero. Domina Romero para Estudiantes de Río Cuarto, la tira hacia adelante. Recupera Álvarez para el matador de Victoria, entregó para Garay. Va dominando Garay para el matador. Derivó la pelota hacia atrás para que salga Villalba. Villalba conecta en la salida, en la retaguardia con Barrio Nuevo. La apertura para el chileno Soto. Recibe Soto. Soto y la devolución nuevamente para Barrio Nuevo, va levantando la cabeza Barrio Nuevo, se la va llevando con pierna derecha hacia el medio, tocó el balón para Villalba, la tiene Villalba, domina con pierna izquierda, soltó la pelota para el otro zurdo que es Álvarez, Álvarez al medio para Garay, Garay de primera para que se meta en el área Medina y termina marcando el futbolista de Estudiantes de Río Cuarto, que era Gonzalo González, la manda al córner, será tiro de esquina para el matador de Victoria, para que nos ilusionemos con el primero en esta tarde soleada de Río Cuarto, Ciro.
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0: Primera media hora del partido, viene el centro al área, cerrado, cerrado el centro del Cucu Cabrera, parecía que se metía, la terminaron rechazando del fondo de Estudiantes de Río Cuarto. Bueno, Ciro, se aproximó bien Tigre en esta y habrá lateral ahora para el matador luego del despeje de la defensa de Estudiantes de Río Cuarto.
1: Le ganó el arquero finalmente al delantero de Tigre. Estuvo cerca, la tendría que haber estado un poquito más adelante, pero bueno, el arquero lo anticipó muy bien al centro y termina despejando esa pelota.
0: Hay una falta sobre un futbolista de Tigre que cae en el suelo, que era Oviedo, pero no la cobra el árbitro del encuentro. La va aguantando ahora para la réplica, para la contra. Moreno la tiene, Moreno se la lleva, soltó con pierna derecha, entregó para Quiroga jugando por bajo, para que vaya dominando por aquel costado el futbolista Cobo mete un cambio de frente para que vaya recibiendo Tomás González en soledad, recibe recostado contra la línea derecha, lo marca Medina, lo pasó muy bien a Medina, mete el centro al área, la tiene que sacar del fondo Garay, no lo puede hacer, le queda Gonzalo González para Estudiantes de Río Cuarto, mete el centro sobre la marca, pega en Garay, se va lateral, será servicio de manos que le corresponde al equipo local, al equipo de Estudiantes de Río Cuarto, Ciro.
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0: ¿Hace cuánto que no jugamos un sábado a las 2 de la tarde, Ciro? Haceme acordar, creo. No, pero fue a las 4 de la tarde, ¿no? Ese partido de Copa Argentina. Bueno, creo que a vos te tocó laburar, ¿no? Más o menos cerca de un año en la cancha de Morón contra San Lorenzo.
1: Sí, sé.
0: Que estaba sufriendo ahí escondido.
1: Estaba escondido entre copas.
0: Ahora lo podemos decir, ya está. Bien, pero hace rato que no jugamos a un horario, ¿no? Por el sol, digo yo. Salvo el partido con Barracas, que también fue temprano.
1: Sí, salvo ese partido, pero por cuestiones de iluminación de la cancha de Barracas, creo que ese fue el último partido que Tire jugó tan horario del almuerzo, ¿no?
0: Así es. Viene, creo que fue a las 4 de la tarde, si no mal recuerdo.
1: Sí, fue más o menos a ese horario.
0: Bien, va saliendo del fondo el conjunto de Estudiantes de Río Cuarto. Va pasando la pelota por la ubicación del futbolista Valenti, que habría para Gonzalo González. Este la adelanta, pero había una falta de Federico Álvarez sobre Gonzalo González. Será tiro libre en la mitad de la cancha, en la mitad del terreno que le corresponde al equipo de Estudiantes de Río Cuarto. El partido por ahora 0-0, Ciro.
1: Te digo que lo perdonó de la amarilla, porque era sin pelota, te dejo porque se viene Estudiantes.
0: Ataca Estudiantes de Río Cuarto, pero aparecía en la marca Federico Álvarez para mandar la pelota por un costado. Será lateral que le corresponde al equipo de Estudiantes de Río Cuarto. El partido por ahora 0-0. ¿Qué dice la gente en el chat? Queremos jugar con la gente, Ciro, ¿qué propuesta le metemos para el día de hoy? Ya dijimos el pasado martes qué quiere la gente, ¿no? Si quiere la Copa, si quiere el torneo local. Bueno, Copa Argentina, lamentablemente, ya Tigre ha quedado eliminado. Pero ataca ahora Tigre con Alfio Oviedo, la aguanta el paraguayo cerca de nuestra cabina. Se la va llevando Alfio Oviedo, lo agarró de la camiseta. El número 31, Valenti, no cobra nada el árbitro. La dejó seguir, entregó para el Santi González Oviedo. Ahora para el Cucu Cabrera, recuperaba a Ciro Rosanelli, se la llevaba el Santi González con una pisadita. Termina recuperando bien el Santi, recuperando esa pelota para Villalba para Garay. Garay que recibe la pelota, no se da cuenta que le venía el balón, le rebotó en el taco, pero por suerte le quedó a Villalba. Villalba hacia atrás para Barrio Nuevo. Mete la pelota contra el área, la terminan sacando del fondo de Estudiantes de Río Cuarto, buscando a Ciro Rosané. Rebota la pelota en él, será lateral que le corresponde, sector derecho de la cancha, al matador de Victoria, que empata 0-0 en esta primera fecha.
1: Creo que Santi González es un jugador realmente de los pocos que hay. Realmente no recuerdo muchos jugadores como Santi González que metan con la fuerza que mete Santi González, que vaya al piso, que juegue el lado sucio, pero que a la vez sea elegante, lo hace parecer hasta fácil, lo hace parecer hasta simple, cuando tiene esas pisadas para hacer pasar como si nada al rival. El número 27 de Tigre realmente está teniendo una gran vuelta el jugador surgido de las inferiores.
0: Bueno, y un físico también que lo diferencia, ¿no?, del resto, ¿no? El buen porte que tiene el futbolista de las Tunas. Va atacando Tigre por la banda derecha, pero la pelota se va afuera. Será saque de meta, saque de arco para el equipo de Estudiantes de Río Cuarto. Estamos en este primer tiempo donde por ahora Tigre, por ahora el matador de Victoria, empata 0-0, Ciro.
1: Bueno, vos recién preguntabas qué podríamos preguntar a la gente. Yo creo que la pregunta sería si ellos están conformes con este 11 inicial, o por lo menos desde mi parte, con este mix frente a Estudiantes de Río Cuarto, teniendo en cuenta que ya el partido con Nacional el próximo martes, tenés un global a favor de 3-0. Entiendo que por ahí Nacional es un club grande, es un club que tiene historia, pero es un global a favor realmente, muy a favor para mí. Yo creo que hubiera jugado con los titulares este partido y haber hecho descansar al equipo el próximo martes. Creo yo, es lo que yo pienso. No sé vos, Zurdo, cómo la ves por ese lado.
0: Sí, bueno, yo creo que también, sí, se podría pensar eso. La verdad que sorprendió con el once inicial. Uno imaginaba algún cambio, dos o tres cambios, pero bueno, muchos cambios que la verdad hoy me llamaron la atención, ¿no? Sobre todo el ingreso de Oviedo por Nacho Russo, la salida del Piti Martínez. Bueno, también es un jugador que vos lo podés cuidar, pero me parece que para una primera fecha es importante tener jugadores importantes. Viene el centro contra el área, terminan sacando del fondo Estudiante de Río Cuarto. Va buscando la pelota el Santi González, entregando hacia atrás para Villalba. Domina Villalba en territorio antagónico, la va metiendo para Medina. Buen pase, pero no llega Medina. No llegó nunca Medina, será saque de meta, saque de arco que le corresponde al conjunto de Estudiantes de Río Cuarto.
1: Buen pie del número 32, que bueno, lo decimos siempre, es un jugador que le gusta jugar, que le gusta salir jugando, que tiene un buen pie también para hacerlo y que tiene unos buenos pases. El número 32, el ex Gimnasia, estamos hablando de Juan Manuel Villalba. Con respecto a lo que vos decías sobre el 11, yo creo que también hay que tener en cuenta que Dabove, en las conferencias anteriores, tanto en el torneo de apertura como en la conferencia anterior que dio en Victoria antes de este partido, él siempre dijo que la prioridad es el campeonato local, ¿no? Pero bueno, yo creo que hubiera puesto más titulares en este partido también para arrancar con el pie derecho en el torneo, para arrancar con unos 3 puntos que siempre es importante para mí.
0: Sí, además, Ciro, recordá que se te viene Racing que ayer ganó, Racing que también venía ya de una victoria por Copa Argentina, se te viene River, dos equipos, y Belgrano también, el último campeón del fútbol argentino, que le ganó a Rosario Central el pasado jueves. Se te vienen rivales difíciles, es un comienzo complicado, ¿no?, para el matador en este torneo clausura.
1: Sí, después viene el Bayern Múnich, después viene el Real Madrid, después viene el Barcelona, después se viene toda la Champions después, Zurdo. Qué difícil que es el calendario de Tigre. Realmente uno lo ve ahora con el primer semestre pasado y realmente es un calendario muy complicado el del matador.
0: Bien, hay una falta sobre Medina que cae en el suelo, será tiro libre para el matador de Victoria. Estamos en este primer tiempo, estamos a través del canal de YouTube de la Hora del Hincha Tigrense. ¿Hay mensajes, Ciro, en el canal de YouTube de la Hora del Hincha Tigrense?
1: Sí, a ver, acá tenemos a... ya te lo digo, tenemos a Leo Virreyes, que dice: hoy desde casa con Santi, saludos amigos. Luna, que dice: siempre bancando. Víctor Hugo Caro, que dice: ahora sale 5 de 5. María Rojas desde Perú, haciendo el aguante a Tigre, vamos, soy matadores. Saludos, soy la mamá de Marcos Rivas, ahí le mandamos un saludo muy grande. También tenemos a Gustavo Sánchez, dice: vamos Tigre, vamos la leyenda.
0: Bien, el pelotazo largo para que vaya corriendo el futbolista número 16, Moreno, se la quería llevar ante la marca de Barrio Nuevo, termina ganando el de Tigre, la va levantando Barrio Nuevo, poniendo la pelota para el Cucu Cabrera, recibe de primera el Cucu Cabrera, entregó la pelota para Soto, se viene Soto, va dejando el surco por el andarivel derecho, lo metió a correr a Cerrago quiso meter el centro contra el área, insiste Tigre, ahora le va quedando la pelota, cuando entraba la carrera el Cucu Cabrera para el primero, se quedó con esa pelota Bruguera. Casi estaba el primero de Tigre, Ciro.
1: Sí, fue raro lo que le pasó a Cabrera. No sé vos, Zurdo, si lo pudiste ver mejor, pero yo vi los dos enganches, lo vi bien. Y después, cuando le tocó definir, como que se cayó, se definió.
0: Claro,
1: casi,
0: definió sin fuerza.
1: Ayer, sí.
0: Viene la pelota para Tomás González, pega en Villalba, el rebote lo va juntando el Santi González, entregando para la ubicación de Soto. El partido por ahora 0-0 en esta primera presentación que tiene el matador de Victoria en este torneo clausura. Sale del fondo Tigre con Barrio Nuevo, levanta la cabeza Barrio Nuevo, dribla el balón para Medina recibe cerquita del círculo central, entregó la pelota para Villalba, domina Villalba para el matador de Victoria, recostado contra la línea recibe Álvarez y la devolución nuevamente para Villalba entregando al medio para el Santi González, va dominando el de las Tunas, dribó el balón para que la tenga Garay, Garay la soltó hacia adelante, destaco, jugaba Oviedo para Medina, la tocó Medina hacia atrás para Villalba, Villalba levanta la cabeza, quiere meterlo a correr a Cerrago, la termina sacando Quiroga del fondo para el equipo de Estudiantes de Río Cuarto y se viene la réplica ahora con Moreno. Moreno hace un rodeo, la termina perdiendo, recupera el Santi González, entregó para Medina, Medina para Álvarez, va dominando Tigre en la mitad de la cancha, devuelve nuevamente Álvarez para que la tenga Medina, Medina soltando para Garay, domina Tigre, espera ahora el equipo de Estudiantes de Río Cuarto, la tiene Garay, Garay la mete contra la izquierda, levanta el balón para Federico Álvarez, lo marca de cerca Gonzalo González, entregó para el Santi González, se lo terminó comiendo Valiente, pero se recupera nuevamente el Santi González, entregaron la pelota contra el medio, le queda huido en la puerta del área, no pudo girar, lo marcaban tres personas, mete el centro ahora Álvarez y la sacan del fondo de Estudiantes de Río Cuarto, pero hay una falta en ataque, será tiro libre que le corresponde al conjunto local, Ciro.
1: Sí, levantó mucho la pierna Oviedo, se queja el arquero, pide la amonestación para el 19, para mí podría haber sido amonestación tranquilamente, pero bueno, entiende el árbitro que por ahí es una jugada del partido, que no fue necesaria para la amarilla, pero tiró demasiado, le pegó en la cara al número 13 de Estudiantes de Río Cuarto, hablo de Francisco Romero.
0: Bien, el partido por ahora está 0-0 en esta primera presentación de Tigre en el torneo clausura 2026. Largo envío para meterlo a correr a Cobo, la tiene Cobo, Cobo coloca el centro contra el área, saca Federico Álvarez para el matador de victoria, cae el balón en la puerta del área, la quieren sacar del fondo de Tigre, Ciro Rosané luchaba con el Santi González, va juntando el rebote, Cabrera tiene el Cucu, largo envío del Cucu Cabrera, poniendo la pelota a territorio antagónico para que le vaya quedando al arquero Urrera, el arquero vestido totalmente de violeta, va saliendo del fondo el equipo de Estudiantes de Río Cuarto.
1: Bueno, hay que avisarle a la gente que sí, el tiempo que tenemos en pantalla está 5 minutos atrasado debido a que tuvimos unos inconvenientes en el principio de la transmisión y tuvimos que empezarlo más tarde, pero ya en el segundo tiempo se va a arreglar, muchachos.
0: Claro, pero estamos a nivel del partido, no es que estamos atrasados acá con la transmisión, ¿eh? Aclaramos
1: claro, no, sí, eso.
0: Está atrasado el reloj.
1: El reloj está atrasado nada más.
0: Bien, va saliendo Álvarez, así que quédense tranquilos, escúchenos a aquel que está saliendo de laburo, hoy día sábado. Bueno, aquel también que quiere bajar el volumen de la tele y subir bien alto el canal de YouTube de la Hora del Hincha Tigrense, como también el de www.lafolcaargentina.com.ar. Va dominando Tigre con Medina, soltando la pelota hacia atrás para Barrio Nuevo. Domina Barrio Nuevo, coloca la pelota ahora por alto para Villalba. La va a terminar de perder Villalba, recupera el equipo de Estudiantes de Río Cuarto. Pasa la pelota ahora por el futbolista Moreno, que jugaba hacia atrás para que la tenga Romero en salida. Será tiro libre en territorio propio del equipo local. Para Estudiantes de Río Cuarto, el partido por ahora 0-0, Ciro.
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0: Bueno, justamente nombraste los Troncos del Talar y nos está escuchando nuestro amigo El Torto. Y le mando un gran abrazo que de los Troncos del Talar me dice hoy ganamos.

0: después tenés a Racing, tenés a River y también tenés al último campeón, que es nada más ni nada menos que también acá de Córdoba, Belgrano.
1: Va dominando Garay, Garay poniendo la pelota para Barrio Nuevo soltó para que la tenga el chileno Soto, se viene el chileno Soto atacando contra el medio ahora, dribo la pelota para Garay, la tiene Garay en el círculo central, recibe el cordobés de Mina Clavero, entrega la pelota para Villalba, pelota tres dedos contra el área, la terminan rechazando del fondo de Estudiantes de Río Cuarto, vuelve a recuperar nuevamente Tigre ahora con Villalba, Villalba para Barrio Nuevo, la juega hacia adelante y se viene Tigre, quería meter esa pelota el futbolista del Matador de Victoria, que era Cerrago, y la despejan del fondo de Estudiantes de Río Cuarto. Le queda en territorio propio Tigre con Garay. Garay entregando por bajo para Barrio Nuevo. Barrio Nuevo saltando contra la derecha para el chileno Soto. Este entrega hacia el medio para el Cucu Cabrera, que quería jugar nuevamente para el futbolista Soto. La sacó Ojeda. La pelota ahora va cayendo en la mitad de la cancha y se viene atacando ahora por el sector izquierdo. Rosané la tiene, Rosané. Se la lleva Rosané. Se frena Rosané. Quiere meterla. Pausa, Razoné, salió muy bien de la jugada, recupera Cerrago y va saliendo Tigre ahora con Garay, Garay poniendo la pelota por alto, entregando contra la izquierda para que se venga Federico Álvarez, cuando el árbitro del encuentro, el señor Brian Ferreira, le baja el telón a esta primera parte, señala hacia el medio. Esto quiere decir que Tigre en el primer tiempo, por ahora en estos primeros 45 minutos, empata 0-0 con Estudiantes de Río Cuarto. Se terminó la primera parte en Córdoba. Tigre en su primera presentación por el torneo Clausura 2026 iguala 0-0. Ciro, no se han sacado ventajas en estos primeros 45 minutos Estudiantes de Río Cuarto y Tigre.
0: Y tampoco han hecho trabajar mucho a los arqueros. Realmente creo que Tigre fue el que más llegó, el que más atacó. Felipe Zenobio se atajó, se agarró dos pelotas, tres pelotas. Realmente creo que exagero un poco. Pero Tigre está mejor. Tigre en los últimos minutos es verdad que se quedó, es verdad que no lo atacó tanto, que no le hizo tanto daño. Sí lo atacó, pero no le hizo tanto daño al equipo de Córdoba. Pero lo veo mejor parado a Tigre que a Estudiantes.
1: Bien, Ciro, ¿qué hacemos? ¿Nos quedamos? ¿Nos vamos? Hoy, bueno, si quieren, ¿nos quedamos? ¿Nos quedamos? Bien, mensajes que también llegan al 11-57-66-50-37. Escuchándote por YouTube, amigo, dice Dardi. Bueno, le mandamos un gran saludo a nuestro amigo Dardi de Sabio, gran amigo, gran hincha de Tigre. Bien, la gente que se va sumando al canal de YouTube de la hora del hincha Tigre. ¿Se los quedamos entonces?
0: Usted decide hoy.
1: Bueno, ya que tuvimos varios cortes, yo me parece que nos tenemos que quedar, ¿no?
0: Dale.
1: Bien, a ver, tenemos mensajes entonces de la gente. Nos quedamos, pero la gente tiene que comentar, ¿eh? Tiene que comentar la gente para este entretiempo. A ver, ¿qué le pareció este primer tiempo de Tigre? ¿Qué le pareció esta primera parte, este debut del Matador de Victoria acá en la cancha de Estudiantes de Río Cuarto?
0: Bueno, tenemos acá a Víctor Hugo Caro que dice: aplaudan, no dejen de aplaudir los goles de tu primo que ya van a venir ahí por Alfio Oviedo. Eric Jerez que dice: hola, damas y caballeros, ¿cómo están? Iba a preguntar si iba movida la transmisión, pero al ver a la gente no hace falta preguntar. Saludos a Luna que anda distraída, ahí le manda saludos a nuestra compañera. Barrio Uruguay presente, dice Natalia Luna. Cristian Porres dice: desde Angratos Reis, Brasil, alentando al Matador. Acá también Eric Jerez dice: desde San Fernando, saludos. Leandro Damián Osser, vamos los pibes de Zona Norte. Eric Jerez dice: buen partido de Medina y Cerrago hasta ahora, ¿qué opinan? Opinan igual, pregunta. Ahora les vamos a responder. Y Leandro Damián, que también dice: Capilla es de Tigre.
1: Muy bien, acá llega un mensaje de Dardi nuevamente. Se lo muestro para que no vea que yo estoy o me quiero agrandar solo, ¿no? Bueno, gracias ahí por el mensaje de Dardi. Dice: cada día relata mejor. Bueno, gracias. Gracias ahí a Dardi. La verdad que los mensajes no nos hacen muy bien. Pero bueno, acá creo que todos mejoramos, ¿no? En el equipo.
0: Que muestre el comprobante de la transferencia ahí el compañero.
1: Bien, así que bueno, gracias amigo, gracias ahí por el mensaje. Pero bueno, también agradecer a cada uno de mis compañeros que hacemos un gran esfuerzo, ¿no? Para estar acá, para Huguito Rojas que anda por ahí, para Ciro que hace un gran trabajo. Tiene que comentar y hacer la parte técnica, Ciro. Y bueno, y los compañeros que se quedaron en Buenos Aires, ¿no? Un gran saludo.
0: Estoy vivo de milagro.
1: ¿Cómo?
0: Estoy vivo de milagro.
1: Bien, y los compañeros que se quedaron en Buenos Aires.

0: Recién hablamos de Luna Morel, que iba a viajar con nosotros. Lamentablemente, bueno, tuvo ahí un problemita, faringitis. Volvió de Uruguay con faringitis, ¿eh? Nosotros volvimos bien, creo que no. Hasta ahora tengo un poquito de tos, pero no...
1: Mirá, vos, yo me encerré acá, no lo puedo creer.
0: Pero bueno, hay muchos que volvieron mal de Uruguay, ¿eh?
1: Yo volví bien, loco, no, mirá un poco.
0: Me parece que el frío del barco, ¿no? Salieron ahí afuera, se quisieron hacer ahí...
1: Ah, el mío no tenía para salir afuera.
0: Capaz se quisieron hacerlo Leonardo DiCaprio, ¿no? queriendo hacerla.
1: En los Titanic.
0: Hay uno que viajó conmigo que la quiso hacer. Pero bueno, le faltaba... La quería hacer con un compañero de nosotros. Raro, ¿no? Lo del muchacho. Le mandamos un gran saludo ahí a Pingüi. Bien, que después mandó algo que no debía, ¿no? Al grupo. Le mandamos
1: una experiencia, cada uno tiene su experiencia.
0: Bien, bueno, que cuenten la experiencia también la gente que viajó a Uruguay, ¿no? En entretiempo, ya vamos a hacer el comentario de lo que ha dejado el primer tiempo. En el estadio ahora está la gente de Argentina Patea. ¿Te anotaste alguna vez para Argentina Patea?
1: No. ¿Vos?
0: No, pasa que no, me gustaría bajar, ¿no? Hacer las dos cosas a la vez, relatar y patear, ¿no? Bien, está la gente de Argentina Patea, se quedaron los suplentes del Matador de Victoria, están haciendo trabajos con pelota, por el lado de Estudiantes de Río Cuarto no ha quedado nadie, solamente, bueno, algunas chicas que son alcanzapelotas. Por ahora... lo que podemos observar en el campo de juego. Bien, estamos llegando a las 15:37 en toda la República Argentina, entretiempo en este Tigre y Estudiante de Río Cuarto. Mirá, yo miro a mi derecha, ¿no? La gente que está en la platea, me sorprende. Parece que está habilitado el alcohol acá. Eso no es un jugo de manzana, ¿sí, no? Eso no es un jugo de manzana.
1: No sé, parece que no tiene pinta de jugo de manzana eso.
0: Cerveza acá en la platea de Estudiantes de Río Cuarto, ¿eh? Cerveza, bueno. Tenemos un mensaje, vamos a jugar con la gente.
1: Había vuelto una vez, creo que fue contra River, si no recuerdo mal, pero había vuelto sin alcohol.
0: Claro, la vez que le ganamos 4-1 a River.
1: Claro.
0: Pero no estaba habilitado para todos. No, tampoco la podía tomar a la cerveza en la platea.
1: No, claro, acá
0: creo que tenías que comprar algo adentro, en el hall, en un hall que tiene el estadio de River, y ahí podías consumir la cerveza. Pero acá estamos viendo a nuestra derecha, bueno, dos personas con un vasito de cerveza. Obvio que yo no quiero tomar, ¿no? No. Pero bueno, a ver, tenemos más mensajes, dale.
1: Bueno, tenemos a Rodo que dice: excelente sonido, Hernán y Ciro, está saliendo perfecto. Víctor Hugo Cuaro, ¿cuánto hacía que no veían un arquero con gorra? Eso, bueno, lo hablábamos antes. Llama la atención lo del arquero Bruera. Tenemos a Laura Rojas que dice: vamos Tigre, siempre presente la banda del hincha tirense y Tigre de Leyenda. Rodo que dice: éxito siempre y aguante Tigre. Bueno, tenemos acá Eric Jerez, dice: un análisis rápido, el equipo si pone segunda puede hacer el primero, la defensa la veo firme, tengo que admitir eso, Santi en su regreso, partido aceptable, pero es obvio que no va a terminar los 90 minutos, y dice: después el juego colectivo hasta ahora me está gustando, por lo que se ve ya no es pelotazo al defensa del defensa y que se arreglen los delanteros, así que es algo a destacar, ¿no? También, a ver, acá tenemos a Silvina que dice: perfecta transmisión, muy buen comienzo del Matador, ya van a llegar los goles, vamos Matador. Leandro Damián Oser, saludos zurdos desde Capilla del Señor, el Oso, ahí les manda un saludo. Leo Virreyes, ¿cómo se movía el barco a la vuelta? Katy, saludos chicos, soy Ronald de Futboleros Tribuneros, ahí le mandamos un saludo a nuestros amigos colombianos. Eric Jerez, esa vez sí tenía alcohol, pero tomando enfrente del local. Les dejo, tiro el dato. Ahí estaba Eric Jerez que nos dice que en River se ve que tenían alcohol, pero los tenías que tomar en ese mismo lugar. Tenemos a José Fernando Santos Leira, que dice: horrible esos jugadores, será que es... Bueno, está difícil el portugués,
0: sí,
1: ¿eh?
0: Sí, sí, sí.
1: Pero creo que dice que ser aquellos que ninguno debe querer, si no entiendo mal. Leo que dice: debe ser sin alcohol, en la popular de Copa Argentina el año pasado era sin alcohol, así que tranqui, que no se le caigan las babas al zurdo.
0: Yo no dije nada, solamente que lo veo al muchacho. Lástima que no lo podemos enfocar con la cámara porque si no vamos a hacer un quilombo, pero está muy cerquita acá el muchacho, el plateísta de Estudiantes de Río Cuarto. Bien, bueno, Ciro, ¿qué te parece si presentamos el comentario de lo que ha dejado este primer tiempo entre Estudiantes 0 y Tigre 0 por la primera fecha del torneo Clausura 2026. Antes quiero agradecer y mandarle un gran saludo a Rodo Pacheco, como aquellos que colaboraron, ¿no?, con lo de la consola, a Huito Rojas sobre todo, a Ramiro Toscani, bueno, a Jonathan también ahí, de que ahora está viviendo en Los Troncos, mucha gente que fue colaborando para que podamos recuperar parte del robo que he sufrido, donde perdimos la consola, donde perdimos algunos micrófonos, donde perdimos cámaras, así que bueno, estamos tratando de recuperarnos, así que bueno, le quiero mandar un gran saludo a Rodo Pacheco, que ha, bueno, ha colaborado en gran parte para poder comprar la consola y para poder comprar cosas que lamentablemente hemos perdido. Bien, tenemos más mensajes.
1: Tenemos Eric Jerez, zurdo, después vamos al Pompey y nos tomamos una fría ahí.
0: Bien, bueno, Eric, le mandamos un gran saludo ahí a Eric, a Pompey ahí en San Fernando. 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Pero tiene que ser sponsor ahí de la transmisión, Pompey. Bueno, presentamos el comentario de Ciro Rodríguez en la cabina número 8 del estadio Ciudad de Río Cuarto, donde Tigre por ahora empata 0-0 ante el conjunto de el León del Imperio, Estudiante de Río Cuarto.
1: Bueno, un primer tiempo que a Tigre, si bien no siento que le haya costado, pero le está costando cerrar las jugadas, le está costando terminar las jugadas. Siento yo que Tigre le está costando ese último pase o incluso ese tiro al arco, que no ha disparado tanto al arco como uno creería con las llegadas que tuvo Tigre. Sí, bien coincido ahí con Eric Jerez, que decía que se nota un cambio en el juego. Realmente es notable el cambio, incluso llama la atención porque el cambio que hubo fue de Independiente Rivadavia a Nacional de Uruguay. ¿Qué hubo? Una semana de por medio entre partido y partido. Y Tigre ha mejorado muchísimo en ese juego. Ya no está ese pelotazo de no solo de los centrales, sino que también a veces eran los de la mitad de la cancha que tenían que ejercer ese juego, porque realmente los delanteros estaban muy separados del resto del equipo. Hoy, y en Uruguay, se mostró un equipo más compacto, un equipo más junto, un equipo que no se estira tanto, que no tiene a Oviedo tan solo, lo tiene Civi, lo tiene de referencia, es verdad, pero a la hora de atacar, si vos le prestás atención, los laterales pasan a jugar más en la mitad de la cancha y los que están jugando en la mitad de la cancha por esos costados, que son Cerrado y Medina, se cierran y Tigre pasa a jugar en una especie de 3-4-3 con Medina y Cerrado por los costados. Incluso a veces Cerrado intercambia con Alfio Oviedo para quedar de delantero. Y hay que tener en cuenta que también Elías Cabrera está teniendo, para mí, un buen partido, con mucha participación, no solo desde el juego, sino también a la hora de lo ofensivo. No recuerdo un partido con Elías Cabrera con tantas llegadas, con tantos intentos al área rival. Tigre está bien, le falta ese último toque, le falta cerrar la jugada de forma correcta, de buena manera. Y yo creo que el primero de Tigre está a nada, zurdo, está al caer. En cuanto a lo defensivo, lo veo bastante flojo. Siento que le llegan, no sé si será cuestión de la idea de juego, pero siento que los delanteros de Estudiantes de Río Cuarto y los centrales de Tigre han quedado bastantes veces en mano a mano, y eso un poco me preocupa. Porque si bien confío yo en Barrio Nuevo y en Juan Manuel Villalba, me llama un poco la atención que siempre sea uno de los dos que esté mano a mano con los jugadores, con los delanteros. Me llama la atención que no esté el otro acompañándolo o incluso haciéndole de sombra para ver si en caso de que lo pasen, poder quedar él como el jugador que tenga que defender como último hombre. Eso es lo único que me llama la atención y que me preocupa en cierto punto, porque ha pasado 3-4 veces en este primer tiempo. No son muchas, pero bueno, conociendo cómo es este Tigre, sabemos que una jugada así te puede jugar mentalmente muy feo, y Tigre mentalmente, como lo vimos en el semestre pasado, le costó mucho levantarse de esos errores.
0: Bien, el comentario de Ciro Rodríguez en la cabina número 8 del Estadio Ciudad de Río Cuarto, donde Tigre por la primera fecha del torneo clausura iguala 0-0 ante el equipo local de dicha ciudad. Bien, vuelven los futbolistas de Tigre al campo de juego. Indicaciones de Cerrago, se habla mucho Cerrago con Soto, aparece también la terna arbitral y también de a poquito se van sumando los futbolistas de Estudiantes de Río Cuarto, alguno que se asoma a la manga, pero todavía no salen en total plenitud los jugadores del equipo de Estudiantes de Río Cuarto. Bien.
1: Zurdo.
0: Sí, Ciro.
1: Se viene un cambio en el matador, va a entrar el número 30, Jalil Elías. Se va a retirar el número 27, no lo veo en la cancha, a Santiago González. Así que se retirará el número 27, de gran partido para mí, de gran vuelta. Pero bueno, como bien lo decían en el chat, no tenía pinta de que iba a jugar los 90 minutos. Jugó unos buenos 45 minutos, a mi parecer. Ingresará en su lugar el número 30, Jalil Elías.
0: Bien, seguramente para ir tirándolo de a poco, ¿no? A Santi. Y tal vez, puedo decir que puede ser uno de los futbolistas de la partida para el próximo martes, 19 horas en la cancha de Tigre.
1: Santiago González, yo creo que no sé si de la partida, pero puede llegar a sumar algunos minutos como en este partido, pero lo veo más en el segundo tiempo a Santi González entrando por Garay o por Jalil Elías, que por lo pronto es lo que parece ser que va a ser el doble 5 de Tigre, porque fue el doble 5 que hubo una vez la salida de Bruno Leyes en Uruguay, y es el doble 5 que se va a poner en este preciso momento con el cambio de Santi González.
0: Bien, se vendrá Jalil Elías, el turco, quien ha convertido el primer tanto el pasado martes en la victoria de Tigre ante Nacional en Uruguay. Bien, se vendrá el turco Jalil Elías. Los aplausos ahora que se escuchan en el estadio, porque aparece el equipo de Estudiantes de Río Cuarto para el segundo tiempo. Y bueno, confirmamos el cambio, Ciro.
1: Así es, se retiró el número 27, Santiago González, ingresó en su lugar el número 30, Jalil Elías.
0: Bien, estamos a través del canal de YouTube de La Hora del Hincha Tigrense. Recordá suscribirte, recordá comentar y compartir esta transmisión para que pueda llegar a más público. Esta transmisión hecha por hinchas y socios del Matador de Victoria. Vamos a ver Tigre en estos segundos, 45 minutos. También estamos a través del aire de la radio en www.lafuelcaargentina.com.ar. También estamos a través de Nexo Radial en el 104.9, bajo la dirección general de Enrique Obregón y la operación técnica del mismo Enrique, para que pueda salir todo en perfectas condiciones. Va a pitar para este segundo tiempo el árbitro Brian Ferreira. Van a comenzar los segundos 45 minutos. Ya juega Tigre. El segundo tiempo en Córdoba, en Río Cuarto, movió Tigre del fondo, largo envío Villalba, poniendo la pelota en altura. La devolvía con un golpe de cabeza el futbolista Cobos. La pelota va cayendo sobre la ubicación del futbolista número 22, Valiente. Pero había una falta en la mitad de la cancha que le corresponde al matador de Victoria. Va saliendo Tigre rápidamente para que la tenga Soto. Se viene Soto por la banda derecha. Callejón del 8. Entregó para la ubicación de Garay. La despeja con un golpe de cabeza. Cobos pasa la pelota ahora por Moreno. Moreno entregando nuevamente para Cobos. Cobos levanta para buscar la subida de Rosané. Nunca se entendió. Le va quedando el balón a Barrio Nuevo. Toca hacia atrás para que salga Tigre desde el fondo con Felipe Zenobio. Reventando esa pelota, poniendo la altura. La gana Cobos. La va buscando Rosané. Llegaba primero para despejar Barrio Nuevo. Le queda finalmente al número 31, Valiente, que manda la pelota contra el arco y el área que defiende Felipe Zenobio. Le queda fácil en las manos del golero del matador de Victoria.
1: Bueno, tenemos acá a Eric que pregunta, muchachos, una pregunta rápida antes de que empiece el segundo tiempo. ¿Qué tan cierto es Romero a Boca, el pase de Saralegui en su totalidad y un préstamo? ¿Sirve o también hay plata de por medio? También decía, cambio en Tigre, lo mencioné, Santi necesita rodaje y hoy lo tuvo. Julieta Roja dice, vamos Victoria. Jonathan García, para la gente que vio el primer tiempo, ¿cómo fue el partido hasta ahora? Vamos Victoria.
0: Viene la pelota para Jalil Elías, va dominando Jalil Elías, el turco, soltando la pelota para la ubicación de Garay, la tiene Garay, Garay entregándose atrás para Villalba, va dominando el matador de Victoria, la tiene Villalba, Villalba abriendo contra la izquierda para Álvarez, se viene Álvarez, Álvarez levanta la cabeza, la juega para Garay, Garay juega hacia atrás nuevamente para Álvarez, la entregó nuevamente para Medina, Medina para Álvarez, levanta, la quiere bajar ahora Medina, se le escapa de la cancha el balón, será lateral en salida que le corresponde al equipo local, al equipo de Estudiantes de Río Cuarto. Agradecemos a cada uno de los mensajes que van llegando en el canal de YouTube de la Hora del Hincha Tigrense. Recuerden que cada mensaje van a estar participando por indumentaria de la gente amiga de Ruge Tigre, Ciro.
1: Bueno, para responderle ahí el mensaje a Eric Jerez, que nos preguntaba por la situación de Romero, la información que yo manejo es parecida a la que él daba, que es, no es la totalidad del pase de Javes Aralegui, sino que va a ser una parte del pase y un jugador a préstamo. También va a haber plata de por medio en la operación. Llama la atención que sea a Boca cuando el jugador, por lo que yo tenía entendido, estaba priorizando irse a Europa.
0: Rosanella tira contra el área, queda fácil la pelota en las manos del arquero Felipe Zenobio. El partido por ahora 0-0 en este segundo tiempo, cuando llevamos ya 2 minutos, casi 3 de esta segunda mitad. Estamos en Río Cuarto, estamos en Córdoba, somos Tigre de la Leyenda junto a la Hora del Hincha Tigrense, única transmisión presente en el estadio. Se viene atacando ahora Tigre con Medina, se quiere llevar Medina, lucha Medina, va ganando la pelota finalmente el futbolista Valenti, entregándose al medio para la ubicación de González. González la juega hacia adelante, gana con un golpe de cabeza al futbolista de Tigre que era Villalba, le va quedando finalmente el balón contra el sector izquierdo a Garay, Garay jugando para Villalba, cae en el suelo el hombre del matador de Victoria en la mitad del terreno, será tiro libre. Tiro libre para el dueño de la zona norte, Ciro.
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0: La aguanta Cerrago, cerquita del banderín del córner. Se la quiere llevar un hombre de Estudiantes de Río Cuarto que era Cobos. Cobos soltando hacia el medio para Quiroga, que la va tirando 3 dedos. Hacia adelante, recupera, tira ahora con Jalil Elías, viene la pelota para Soto, Soto hacia atrás para Barrionuevo, se lo comió Moreno, la manda la pelota por un costado, es lateral, lateral que le corresponde a Tigre, debajo, muy cerquita de nuestra cabina de transmisión, va a ser el lateral Soto para el matador de Victoria, Ciro.
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0: El partido por ahora 0-0, estamos en Río Cuarto, viene el balón para Álvarez, Álvarez va jugando al medio para Garay, Garay soltando hacia atrás para Villalba, Villalba conecta en la salida con Barrio Nuevo, la tiene Barrio Nuevo para el matador de Victoria, largo envío contra la izquierda, un cambio de frente para que la baje Álvarez, la tiene Álvarez, Álvarez la va tirando al medio para el Cucu Cabrera, se viene el Cucu Cabrera, soltó para Garay, Garay termina perdiendo ante la marca del futbolista de Estudiantes de Río Cuarto que se presentaba, que era Cobos, se va perdiendo el balón por un costado, será lateral que le corresponde a Tigre, Ciro.
1: Y estuvo mal en esta Martín Garay, flojo el pase que lo termina regalando un poquito, por así decirlo, al jugador de Tigre. Pensé que había cobrado la falta, finalmente fue lateral.
0: Bien, el partido por ahora 0-0. ¿Cómo lo ves a Daobe en este segundo tiempo, en este amanecer del segundo tiempo, Ciro?
1: Eso estaba viendo, se había juntado con su ayudante de campo y me parece que le entregaron algo a Joaquín Lazo. No sé bien, no pude ver bien desde acá qué es lo que era, pero ahora lo veo yéndose de nuevo al banco a hablar con sus colaboradores.
0: Ataca, tira, ahora se venía, quería rematar el futbolista Cabrera, le va quedando el rebote a Garay, Garay abriendo contra la izquierda para Álvarez, Álvarez coloca el centro contra el área y salió el arquero Bruera, grita mía, se tira en el suelo, va saliendo el equipo de Estudiantes de Río Cuarto desde el fondo. Miren, les voy a decir algo, por ahí los más viejitos, ¿no?, que están del otro lado, Víctor Hugo Caro, me hace acordar mucho esta cabina de transmisión a las viejas cabinas que tenía Tigre en la platea, ¿no? Seguramente algún partido de ascenso habrá visto y mostraba, ¿no?, la cabina desde el sector, bueno, donde está ahora la platea. Me hace acordar un poco de eso, a esa viejas cabinas que tenía Tigre en el Coliseo, Ciro.
1: Mirá, no nunca llegué a verlas, ni siquiera desde la tribuna, porque claro, estaba en el techo de la platea y no se llegaba a ver desde la tribuna.
0: Bien, será tiro de esquina para Estudiantes de Río Cuarto, punta derecha para que le pegue Rosané. El partido por ahora 0-0. Mete en el centro pasado al segundo palo. ¡Un cabezazo! ¡Y Felipe Zenobio! ¡Felipe Zenobio respondió ante el cabezazo de Quiroga cuando se le metía! Creo que la más clara, Ciro, lamentablemente, la tuvo Estudiante de Río Cuarto con este cabezazo.
1: Sí, sin ningún tipo de duda, la más clara del partido la está teniendo ahora Estudiantes de Río Cuarto. Terrible pelota que saca Felipe Zenobio. Una vez más, Felipe Zenobio siendo la cara de... sacando la cara por este Tigre. Siempre tiene una, ¿no? En los partidos, Felipe Zenobio siempre tiene una jugada así importante hasta ahora.
0: Bien, el partido por ahora 0-0. La van rechazando del fondo de Tigre. Va buscando esa pelota por aquel costado. Medina la va recuperando. Estudiante de Río Cuarto. Viene la pelota para Quiroga. Quiroga la va levantando contra la derecha. Se viene González. Ataca Estudiante de Río Cuarto. Centro al área. La sacan del fondo. El matador de Victoria con un golpe de cabeza. Barrio Nuevo. Insiste ahora Romero. La tiene Romero. La pisa Romero. Soltó para González. Va dominando el equipo de Estudiante de Río Cuarto. La entregaron hacia atrás para Valenti. Valenti jugando en el fondo para que vaya dominando el futbolista Ojeda. Ojeda la tira contra la banda derecha para que vaya por aquel costado el futbolista González. No va a llegar, se pierde la pelota por el fondo. Hay saque de meta, saque de arco que le corresponde al matador de Victoria, que empata 0-0 en Río Cuarto. Ciro,
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0: Bien, Ciro, en un ratito te voy a pedir información de cuándo se va a jugar el próximo partido, ¿no? Tigre tendrá que recibir a Nacional por el partido de vuelta de los playoffs de la Copa Sudamericana. También hay noticias en cuanto a la venta de entradas, que es muy importante para el hincha. Hoy, llegando al estadio, llegaban algunas fotos, algunas imágenes de los hinchas que estaban en la secretaría del club para tratar de adquirir su ticket. Va saliendo Jalil Elías, entregando la pelota por abajo para que la tenga Álvarez. Va saliendo el cordobés, se frena, mete la pausa, toca para Jalil Elías. El turco le señala algo a la izquierda, pero decide jugar ahora contra la derecha. Mete un cambio de frente para que la tenga el chileno Soto. Soto lo mete a correr a Cerrago. No va a llegar Cerrago. La pelota queda fácilmente en las manos del arquero Brera. Va saliendo del fondo Estudiantes de Río Cuarto. El partido por ahora... 0-0, Ciro.
1: Bueno, el partido de playoff se va a jugar el martes 28 de julio a las 7 de la tarde en el Estadio Don José de la Llevana. Te digo que ya comenzó la venta de entrada, como bien lo decías. Los socios, la popular, la van a tener en un valor de 15.000 pesos. Los vitalicios sin cargo, y te dejo por seguir, Estudiantes.
0: Ataca Estudiantes ahora de Río Cuarto con Valiente. Valiente jugó hacia atrás, va dominando esa pelota el futbolista Quiroga. La tiene Quiroga. Quiroga jugó en corto para Romero. Devuelve nuevamente para Quiroga. Otra vez para Romero. La tiene Romero. Romero soltó para Quiroga. La manda hacia atrás para Ojeda. Va empezando nuevamente el equipo de Forestelo. Viene el balón para que la tenga Valenti. Valenti entrega hacia adelante. Va recibiendo Tomás González. Le rebota la pelota. La recupera Tigre con Garay. El rebote lo junta muy bien el Cucu Cabrera. Soltó para Cerrago. Se viene Cerrago. Ataca ahora el matador de Victoria. Se va abriendo Cerrago. Entrega la pelota hacia atrás para Soto. Y va empezando nuevamente Tigre. Dribble el balón para el turco Jalil Elías. Va dominando el número 30 del matador de Victoria. Levanta la cabeza, la juega hacia adelante para Garay. Fue muy bueno el pase. ¡Qué buena! Le queda Tigre ahora con Oviedo. ¡Remata Oviedo! Lo cerraron justo a Oviedo. Justo lo cerraron a Oviedo. Una muy buena acción de Tigre atacando por el medio. Y se viene, insiste Tigre ahora con Cerrago. Coloca en el centro al área y con los puños tuvo que salir el arquero Brera para despejar esa pelota del área. Insiste Tigre. Va con Jalil Elías. Se le va mostrando Álvarez. Álvarez levanta la cabeza. La jugó para abajo para Oviedo. ¡Ay, Oviedo! ¿Cómo te rebotan las pelotas en el área, Oviedo? Viene atacando ahora para la réplica Estudiante de Río Cuarto. Va saliendo del fondo el equipo de Forestelo, Ciro.
1: Dos veces le rebotó la pelota en el pie a Alpio Oviedo. En la primera supo resolver de... ¡Uy, qué patiodón que metió Cerrago!
0: Bueno, una dura falta, ¿no? De Cerrago, sí.
1: ¿Innecesaria patada de Cerrago? Me parece a mí que lo está... Si no lo molesta, lo perdonó, le perdonó la vida. La vida le perdonó al número 11 de Tigre. Bueno, te decía, dos veces le rebotó la pelota en el área grande a Alfio Oviedo. La primera supo resolverla de forma medio destartalada, por decirlo de alguna forma, pero resolvió al fin. En la segunda le quedó muy atrás la pelota, no pudo ir a buscarla.
0: Bien, va a responder el conjunto, perdón, de Estudiantes de Río Cuarto desde el fondo. El partido por ahora 0-0. Hay un jugador que está siendo asistido y se viene un cambio, parece, en Estudiantes de Río Cuarto. Dos, ¿no, Ciro? Pero bien, estamos a través de www.lafolcaargentina.com.ar. Estamos a través del canal de YouTube de la hora del hincha tigrense en esta jornada de día sábado en la República Argentina. Se vendrán los cambios en el conjunto de Estudiantes de Río Cuarto. Saldrá el número 16, se va a ir de la cancha Moreno, el delantero que tiene el estudiante de Río Cuarto, y ya en un ratito lo vamos a dar bien a los cambios para que queden de manera prolija cuando se va retirando lesionado Moreno, el delantero de Estudiantes de Río Cuarto. Se lo llevan en el carrito al delantero del León del Imperio. El partido por ahora 0-0, Ciro.
1: Bueno, se retiró, como bien decías, el número 16, Jason Moreno. Ingresó en su lugar el número 9, Javier Ferreira. También se retiró el número 22, Mauro Valiente. Ingresó en su lugar el número 27, el jugador Juan Garro.
0: Bien, Garro y Ferreira están en el campo de juego para este segundo tiempo para el equipo del Yagi Forestelo. El partido por ahora 0-0. Habrá lateral desde la banda derecha que le corresponde al matador de Victoria, que en la primera presentación de este torneo clausura igual a 0-0, Ciro. Tenemos mensajes, la gente se conecta, la gente está prendida a nuestro vivo en el canal de YouTube de la Hora del Hincha Tigrense.
1: Bueno, tenemos acá que dice Eric Jerez, están a nada los primeros 500 suscriptores, dale que se puede. Ahí le decimos a la gente que comparta y se suscriba. También tenemos acá a Víctor Hugo Caro, ya tengo que Tigre pidió a Rey Domenech, Kevin Zenón a préstamo y plata. Sol de Gani dice buenas tardes matadores desde el cumple de Neon.
0: Verá que se viene Tigre con Soto, mete el centro Soto, pasado el segundo palo, la quiere bajar Medina, la terminan rechazando del fondo de Estudiantes de Río Cuarto, y va buscando esa pelota el jugador Garro. Se viene Garro, lo toman de la camiseta, insiste Garro se va cerrando contra el medio, no me gusta nada. Soltaron la pelota para Ferreira va a sacar el remate, no, espera Ferreira, lo terminaron comiendo. Ferreira, bien Ferreira, jugó así toda la tarde. La van sacando del fondo y se viene ahora la contra para el matador de Victoria. Va recuperando la pelota el futbolista Cobo. Cobo se entregando para Rosané. Rosané para la ocasión de Romero. La tiene Romero ahora para el equipo de Estudiantes de Río Cuarto, Ciro.
1: Bueno, te decía acá, dice buenas tardes, matadores, desde el cumple de mi bisabuela Laura. Saludos a todos. Y Víctor Hugo Caro dice detrás del arquero Rueda está la bandera de las Malvinas, son argentinas.
0: Bueno, le mandamos un gran saludo a la bisabuela Laura, 104 años, Ciro, ¿eh? Pero ataca Estudiantes de Río Cuarto cuando quería meter el pie el futbolista Rosané sobre la humanidad de Felipe Zenobio. La terminó tocando por arriba del arquero del matador de Victoria, pero se abrió esa pelota, por suerte se fue afuera. Será saque de meta, saque de arco, que le corresponde al matador de Victoria.
1: Le está costando el segundo tiempo a Tigre, le está costando mucho, los cambios le están haciendo bien a Estudiantes de Río Cuarto. Tigre creo yo que necesita piernas frescas, no lo veo entonado en este segundo tiempo a Elías Cabrera, siento que ahí es donde Tigre está perdiendo mucho el juego, porque bueno, lo decíamos en Uruguay, lo decíamos también en este primer tiempo, Elías Cabrera estaba siendo clave para ese enganche, bueno, como bien se lo conoce, entre la mitad de la cancha de Tigre y los delanteros. En este momento Elías Cabrera está un poco bastante desaparecido, el jugador de Tigre.
0: La tiene Rosané, cae en el suelo Rosané, cobra y compra el árbitro Brian Ferreira, señala que habrá tiro libre para Estudiantes de Río Cuarto. El partido por ahora 0-0, pero como dice Ciro, la verdad que ahora Estudiantes se empieza a acercar contra el área que defiende Felipe Zenobio, y esto preocupa en nosotros, preocupa en ustedes que están del otro lado, y se vendrán cambios, por eso va a meter algunos cambios. Como nos preocupa a nosotros, también les preocupa a Daobe, y se vendrán algunos cambios en el matador de Victoria. Esperemos que, bueno, le pueda hacer bien estos cambios al equipo de Diego Daobe. Vamos a confirmarlo, Ciro, a los cambios en el equipo del Matador de Victoria.
1: Se retiró el número 19, Alfio Oviedo. Ingresó en su lugar el número 29, Nacho Russo. E Ignacio Russo también se retiró el número 21, Sebastián Medina. Ingresó en su lugar el número 28, Gonzalo El Piti Martínez, que ya se acerca a Elías Cabrera para comentarle una cosita al oído. Me parece que él va a tomar ahora el puesto de Elías Cabrera. Veremos dónde se va a parar ahora el número 33 de Tigre.
0: Habrá tiro libre que le corresponde a Estudiante de Río Cuarto. Le va a pegar Rosané. Mete el derechazo Rosané al primer palo. La pelota, por suerte, se va afuera. Será saque de meta. Saque de arco que le corresponde al Matador de Victoria. Estamos en la cabina número 8. Estamos por Tigre. Estamos siguiendo al Matador. Juegue donde juegue. Una campaña más, Tigre. Una campaña más a tu lado. Desde muy chico en una tribuna. Ahora acá en una cabina de transmisión. Y ustedes, junto a ustedes que nos acompañan siempre a través del canal de YouTube de La Hora del Hincha Tigrense, Ciro.
1: Bueno, como lo estaba diciendo, el Piti Martínez toma el lugar de Elías Cabrera en el centro de la mitad de la cancha y Elías Cabrera toma el lugar de Sebastián Medina jugando ahí por ese costado izquierdo ahora.
0: Muy bien. Habrá ahora finalmente tiro libre para Tigre desde la banda izquierda, quien cae muy dolorido. Es el número 24, Federico Álvarez. Le quiero mandar un gran saludo ahí a la bisabuela, Laura, ¿eh? 104 años, Ciro, ¿eh? ¿Hasta cuándo pensás llegar vos, más o menos? Hay que llegar a...
1: Hay que llegar a 104, ¿eh? Pelea mano a mano con Mirta,
0: yo a 90, ¿no? La verdad es que no me veo ni... No sé ni a los 60, pero
1: yo,
0: bueno.
1: Yo estaba por decir eso, yo no sé si llego a los 60, zurdo. Bien. Son muchos los 60.
0: Habrá tiro libre para Tigre, le va a pegar el Piti Martínez. Le va a dar el Piti Martínez en el sector izquierdo, pegadito del banco suplente del Matador de Victoria. Mete el centro el Piti Martínez contra el área, la termina despejando el futbolista Garro. Le da al arco Nacho Russo. ¡Oh! La pelota entraba por el sector izquierdo, el segundo palo del arquero, le quería dar de volea a Jalil Elías. Y la va bajando contra la izquierda y se viene ahora el Piti Martínez nuevamente con otro centro. Pega en la marca, insiste el Piti, amagó nomás y se viene el Piti tocando la pelota contra el área. La van despejando, la van sacando, le queda el Piti al arco. ¡Oh! Y el arquero. Brera la termina mandando el córner tras un despeje que quedó en corto del equipo de Estudiantes de Río Cuarto. Apareció la pierna izquierda del Piti Martínez. ¿Cómo le cambia la cara, Ciro? ¿Cómo le cambia la cara cada vez que entra el Piti Martínez? Mirá, con poco lo que hizo ya, Ciro.
1: No, sí, también cómo le cambia la cara cuando el enganche, cuando el número 10 de Tigre está prendido. Elías Cabrera, te lo dije, estaba apagado y Tigre se había perdido mucho en cuanto al ofensivo. Entra el Piti Martínez y cambió el partido.
0: Tiro de esquina para Tigre, le pega al Piti Martínez, la pelota cae boyando en el área, terminan sacando, la rechazan del fondo de Estudiante de Río Cuarto, la va buscando el Cucu Cabrera ante la marca del futbolista Tomás González, le queda Federico Álvarez entregando para el Cucu Cabrera, este para que la tenga en el fondo Villalba, nuevamente para el Cucu Cabrera, pasa ahora la pelota por Álvarez, Álvarez la va tirando contra el medio, recupera en el fondo el conjunto de Estudiante de Río Cuarto, le queda Tomás González. Tomás González mete un largo envío para que se venga Ferreira, el número 9 del equipo local, la tiene Ferreira, la aguanta Ferreira, mete una pausa sobre la marca de Garay, la tiene Ferreira, insiste Ferreira, la hace rebotar en Garay, la pelota se pierde por un costado, habrá lateral servicio de manos que le corresponde al equipo de Forestelo, que empata 0-0 ante el Matador de Victoria, Ciro.
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0: La van sacando del fondo del Matador de Victoria. La pelota ahora se pierde por un costado. Será lateral que le corresponde al conjunto de Forestelo. Se va a venir un cambio, ¿eh?
1: Dos cambios.
0: Veo movimientos en el banco de suplentes del equipo local. Se vendrán cambios en el equipo de Estudiantes de Río Cuarto. El partido por ahora 0-0. Va atacando Estudiantes por la banda izquierda. Recupera Garay para el Matador de Victoria, soltando la pelota para Álvarez, que la hace rebotar en Tomás González. Se pierde por un costado, será lateral desde la banda izquierda que le corresponde al Matador de Victoria, al equipo de Daube, que por ahora, en su primera presentación de este torneo clausura, por ahora empata 0-0, Ciro.
1: Se preparan en Estudiantes de Río Cuarto el número 19, Nicolás Talpone, y el número 23, que es el jugador Fernando Rodríguez. Se preparan para ingresar en este segundo tiempo, zurdo.
0: Bien, Rodríguez se vendrá a la cancha, está cerquita al costado, ¿no? De la línea de cal, también Talpone.
1: Sí, ya hablando con Forastero, supongo que las últimas indicaciones.
0: Bien, meterá su cuarto cambio, ¿no? El equipo local con esto.
1: Así dos. Es, le va a quedar un cambio y una ventana a Estudiantes.
0: Bien, veremos quién se retira. Todavía no se ha realizado el cambio. Habrá finalmente lateral para el equipo de Estudiantes de Río Cuarto para que lo realice por aquel costado González. Sí, el número 4. Va metiendo la pelota para Ferreira. Ferreira quiere girar sobre su propio eje. Se la lleva cerquita al banderín del córner. La hace rebotar en un futbolista de Tigre. La pelota se pierde por un costado. Y ahora sí, habrá cambios en el equipo del Yagi Forestelo. Ciro.
1: Así es, se retira el número 8, Ciro Rosané. Ingresa en su lugar el número 19. Y me parece que también se retira el 28, el Estudiantes. Ya te lo confirmo.
0: Bien, Cobos y Rosané se retiran de
1: del campo de juego. Ciro Rosané, el número 8, ingresa en su lugar el número 19, Nicolás Talpone. Se retira el número 28, Facundo Cobos. Ingresa en su lugar el número 23, Fernando Rodríguez.
0: Bien, el partido por ahora está 0-0. Estamos en Río Cuarto. Única transmisión. Esta transmisión que va por todos los estadios siguiendo al Matador de Victoria. Juegue donde juegue. Estuvimos el pasado martes en Uruguay. Llegamos de Uruguay y nos tuvimos que venir rápidamente a Río Cuarto. Meten la pelota contra el área, la va sacando del fondo Barrio Nuevo. Despeja Barrio Nuevo para que pase el peligro en el área del Matador de Victoria. Gana en las alturas el número 30, Ojeda, metiendo la pelota hacia adelante y la recupera. Tira ahora con el Cucu Cabrera, entregando la pelota para el Piti Martínez. El Piti Martínez la hace rebotar en un futbolista de Estudiantes de Río Cuarto. Se pierde el balón por un costado. Habrá lateral cerquita de la mitad del terreno que le corresponde a Tigre, que empata 0-0 con Estudiantes de Río Cuarto, Ciro.
1: Bueno, tenemos acá más mensajes. Tenemos, lo pedí y me hace caso. Daobe se viene en ruso y pite la cancha. Eric Jerez también se lamentaba con el uy, el piti querido. Juan Matador dice, vamos Matador, el martes todos a Victoria, vamos todos juntos. Y Eric Jerez dice, lo dije apenas llegó a Tigre. Si recuperamos un 50% del piti, es cosa seria, ojo.
0: Bien, agradecemos a cada uno de los mensajes, ¿eh? Mucha gente conectada, gracias por estar haciendo el aguante. Tomás González la va jugando para Ferreira, ataca Estudiante de Río Cuarto ahora por el sector derecho. Venía el balón para el futbolista Talpone, la van sacando del fondo del Matador de Victoria, va luchando Russo, aguanta Russo, quería tirar un taco, termina recuperando finalmente Quiroga para el equipo de Estudiante de Río Cuarto. Era Ojeda que va entregando para Gonzalo González, jugó para la ubicación del número 19, Talpone le va entregando hacia adelante para que se venga ahora atacando el equipo de Estudiantes de Río Cuarto. Tomás González quería meter un centro, pega en un hombre de Tigre, se va al córner, se gana los aplausos del público local. Será tiro de esquina que le corresponde al equipo de Estudiantes de Río Cuarto, Ciro.
1: Bueno, hay que tener ojo con el 19, rápido, gambeteador y encarador, ¿eh? Hay que tener ojo ahí con Talpone, porque ya en la primera que tuvo le ha generado peligro a Tigre, ¿eh?
0: Bien, vendrá el tiro de esquina para Estudiantes de Río Cuarto. Punta derecha, se hablan en el área los jugadores de Tigre tratando de sobrepasar este tiro de esquina que tiene el conjunto local. Viene el centro contra el área, un cabezazo, gol, no te la puedo creer. No te la puedo creer. Gol de Estudiantes de Río Cuarto. Gol de Estudiantes de Río Cuarto a los 25 minutos de este segundo tiempo. Estudiantes de Río Cuarto con el gol del número 30, Ojeda, el capitán, le gana Tigre 1-0, Ciro.
1: Ay, Tigre de mi vida, Tigre querido, en el mejor momento Estudiantes de Río Cuarto, realmente Tigre no estaba generando juego, no estaba generándole peligro. Con el ingreso del Piti Martínez había mejorado en eso. Pero bueno, Estudiantes de Río Cuarto seguía llegando, seguía generándole peligro a Tigre y finalmente pasó, y finalmente llegó. Desde una pelota parada, finalmente Tigre está perdiendo 1-0 este partido, lamentablemente. Sergio Ojeda, el autor del gol, el capitán, como bien lo decía el zurdo.
0: Está ganando Estudiantes de Río Cuarto. Se la quiere llevar a la pelota Tomás González. Cae Tomás González, pero si viene, tira ahora con el Piti Martínez cerquita del área. Solto para Soto. Este mete el centro contra el área. Quería entrar a la carrera para peinar esa pelota. El futbolista de Tigre, que era el Cucu Cabrera, la van rechazando del fondo. El estudiante de Río Cuarto marcaba para Tigre. Garay, cae un hombre del equipo local en el suelo. Será tiro libre. Tiro libre para el equipo de Forestelo, que le gana 1-0 al equipo de Dabove. Lamentablemente gana Estudiantes de Río Cuarto. Sí, no te la puedo creer, ¿eh?
1: Bueno, acá en YouTube dice Adrián Barbosa, Tigre, dice excelente transmisión. Muchachos, vamos Tigre, carajo.
0: Será salida para Estudiantes de Río Cuarto. Mete la pelota larga para que vaya buscando la agarro. Se va a perder la pelota por el fondo. La deja correr Felipe Zenobio. Va a reponer el matador de Victoria. Va a reponer Tigre del fondo, que cae 1-0 ante Estudiantes de Río Cuarto. Gana con el gol de Ojeda, tras ese cabezazo que apareció dentro del área menor para vencer a Felipe Zenobio. Viene la pelota para Garay. Garay la va jugando hacia adelante. Cae el hombre de Tigre, que era Nacho Russo, en el suelo. Tiró contra la derecha, va anticipando el futbolista número 23, Rodríguez, pero le queda ahora a Jalil Elías. Jalil Elías entregó para el Piti Martínez, recibe el Piti Martínez, la juega contra la izquierda, la pelota la termina adivinando Valenti, se la va llevando Valenti. Valenti se va arrimando a la derecha para que tenga la pelota para aquel costado del equipo de Estudiantes de Río Cuarto. Bien, se pierde ahora, la hace rebotar Valenti en un hombre de Tigre. Será lateral para el equipo local, lo gana Estudiantes de Río Cuarto, lo gana 1-0 el equipo de Forestelo, Ciro.
1: Y lo gana bien, en este segundo tiempo lo gana bien porque Tigre no había hecho mucho. Te dejo porque se viene de nuevo.
0: Ataca ahora Estudiantes de Río Cuarto, la tiraban contra el área, le queda fácilmente en las manos de Felipe Zenobio, que va saliendo con Jalil Elías, va trasladando el turco, se la lleva con pierna derecha, toca con izquierda para que reciba Soto. Soto la va entregando al medio para Garay. Garay juega hacia atrás para Barrio Nuevo. Barrio Nuevo deriva al medio para que la tenga Villalba. Se viene Villalba. Villalba juega en corto para la ubicación del Cucu Cabrera, entregándose adelante. Quería buscar esa pelota el Piti Martínez, la rechazan del fondo de Estudiantes de Río Cuarto. Se la quería llevar el futbolista González. Cae en el suelo un hombre del equipo de Estudiantes de Río Cuarto, pero en el forcejeo termina cobrando la falta para Tigre. Sí, será tiro libre para el matador de Victoria, que cae 1-0 lamentablemente acá en Río Cuarto, Ciro.
1: Y bueno, y ahora hay que confiar en el pie del Piti Martínez, en esos centros que tira el número 28, que son realmente letales los centros que tira Gonzalo Martínez a las áreas rivales.
0: Tenemos 28 minutos de este segundo tiempo. Estamos en Río Cuarto, estamos en la cabina número 8 del estadio Ciudad de Río Cuarto, donde Tigre, por la primera fecha del torneo clausura de la Copa de la Liga, por ahora cae 1-0. Habrá tiro libre para Tigre, le va a pegar con pierna izquierda el Piti Martínez, que mira fijo al área. Entra el Piti Martínez, el zurdazo contra el área, la terminan rechazando del fondo Estudiante de Río Cuarto. Viene la pelota para Garay. Garay jugando para Nacho Russo, se presta a Nacho Russo como número 7 y la termina reventando esa pelota Quiroga. La pelota cobra altura, la quiere bajar Cerrago va jugando hacia atrás para que le vaya quedando como último hombre a Soto. La tiene Soto para el matador de Victoria, entregó contra el sector izquierdo para Jalil Elías. Jalil Elías jugando más a la izquierda para que la tenga el Piti Martínez como número 3, levanta la pelota el Piti Martínez, la termina sacando Quiroga esa pelota, va buscando ahora Álvarez, la quiere llevar a Álvarez, cae Álvarez en el suelo. Será tiro libre para el equipo de Dabove, que pierde 1-0 en su primera presentación, Ciro.
1: No me está gustando el partido de Álvarez, más que nada este segundo tiempo ha bajado muchísimo y se lo ve bastante flojo al lateral de Tigre. Otra vez veremos qué es lo que va a pasar con estos centros peligrosos del Piti.
0: Bien, habrá tiro libre para Tigre. Le va a pegar el Piti Martínez, vendrá el zurdazo del sector izquierdo, la pelota del segundo palo, entraba Barrio Nuevo, la quiso meter contra el arco, la terminó tocando hacia atrás, peinando esa pelota hacia atrás, después la terminaron rechazando del fondo del equipo local. Viene la pelota para Garay, Garay la va tirando contra el área, el partido lo gana Estudiantes de Río Cuarto, lo gana por 1-0. Queda el balón en la ubicación de Romero. Romero la levanta, la peina el futbolista Garro. Garro la juega hacia adelante y le queda el balón a Soto para que recupere Tigre el esférico. Viene la pelota para Jalil Elías. Jalil Elías entregando para Villalba. Va dominando Villalba. Villalba la va adelantando para Álvarez. Se viene Álvarez. Álvarez soltó para el Piti Martínez, recostado contra la línea izquierda. Entregó para Garay. La tiene Garay. Levanta la cabeza. Lo tocaron de atrás a Garay. Fue una fuerte falta y hay un cartón amarillo que vuela en el aire para un futbolista de Estudiantes de Río Cuarto, que se hace el sonso, que se va metiendo contra el área. El número 9, Ciro, que Ferreira.
1: Así es, amonestado el número 9, amonestado Ferreira, y se preparan los últimos dos cambios en Tigre. Se prepara Nacho Perufo y, si no veo mal desde acá, me parece que Santi López.
0: Bien, dos cambios más en Tigre. Dos cambios más en el equipo de Dabove, que lamentablemente pierde 1-0. Pierde 1-0, se va de la cancha Cerrago y Garay, Ciro, Se va así Cerrago es. Y Garay.
1: Bueno, así es, como te lo decía, ingresan Nacho Pelufo, el número 50, ingresa por lugar de Garay, perdón, de Thiago Cerrago del 11, y por Garay ingresa el número 22, Santiago López. Últimos dos cambios de Tigre en el partido.
0: Bien, Pelufo a la cancha. Ya Tigre concretó los cinco cambios, ¿sí o no?
1: Así es, últimos dos cambios de Tigre, ya no le quedan más cambios. Recordemos, segundo partido de Ignacio Pelufo en la primera división de Tigre.
0: Justamente fue contra Estudiantes de Río Cuarto en la apertura, en aquella victoria 2-0 allá por enero de este año. Bien, será tiro libre para Tigre. Le va a pegar el Piti Martínez, que mira fijo al arco. Yo le pego, Piti, Yo teniendo tu zurda le pego, Piti. Yo lo pruebo, Terquero. Le va el Piti Martínez, le pegó al arco, me hizo caso. La pelota la terminó mandando al córner, Burera. Voló para mandarla al córner, Burera. Será tiro de esquina que le corresponde a Tigre, Ciro.
1: Te escuchó y lo tenemos cerca. Capaz que realmente te escuchó, zurdo.
0: Vendrá el tiro de esquina ahora para Tigre, punta derecha. Le va a dar Santi López, el recién ingresado. Vendrá el cordobés, no, mete el centro cerrado. La pelota la termina sacando el número 30, Ojeda. Mandando la pelota cerca del Piti Martínez. El Piti Martínez la quería jugar hacia adelante. Y se viene la contra, la réplica ahora para el equipo de Estudiantes de Río Cuarto. Va buscando esa pelota. El número 19, Talpone cae en el suelo. La termina tocando por un costado. Esa pelota, el futbolista de Tigre, que era recién ingresado, era Pelufo. Será lateral para Tigre, lo hicieron rápido. Viene la contra para Jalil Elías para Santi López. Santi López aguanta sobre la marca. Entregó para Soto para que la tenga Pelufo. La tiene Pelufo. Pelufo entrega al medio. Va tocando la pelota para Jalil Elías. Contra la derecha para Soto, se viene Soto, ataca Tigre, Soto quiere sacar el centro, no lo puede lograr, metieron la pelota para Jalil Elías para Soto coloca el centro contra el área y aparece una cabeza para despejar en el fondo de Estudiantes de Río Cuarto. La pelota cae cerca del área de Estudiantes de Río Cuarto, la tiene Tigre. Todo el partido ahora pasa en los pies de los futbolistas del Matador de Victoria. Hay una falta sobre el Piti Martínez, muy fuerte sobre el sector izquierdo. Será tiro libre nuevamente para el equipo de Dabove, Ciro.
1: Bueno, se está despertando Tigre, está mejorando Tigre en estos momentos del segundo tiempo. Le quedan 11 minutos a este segundo tiempo. Tiene que levantar el Matador y otra vez confiamos en la zurda del Piti Martínez.
0: Bien, habrá tiro libre para Tigre. Le va a pegar el Piti Martínez desde la izquierda. 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Cabina número 8 para nosotros. Vendrá el tiro de esquina para Tigre. Le da al Piti Martínez. Mete el centro contra el área. Terminan rechazando del fondo Valenti para Estudiantes de Río Cuarto. La va buscando Talpone. Gira Talpone. Entrega la pelota ahora para Tomás González. Se viene Tomás González como carrilero derecho. La tiene Tomás González. Va ante la marca de Villalba. Insiste Tomás González. Tomás González se la lleva contra la línea. La aguanta. Tomás González la termina mandando por un costado. Soto. Será lateral que le corresponde al equipo local. Lateral para el equipo de Forestelo, Ciro.
1: Quedó solo Tomás González a la hora de hacer la contra. Solo, pero muy solo, que rápidamente llegaron los defensores de Tigre para cubrirlo. Eran tres de ellos y nunca apareció un compañero como para poder descargar la pelota.
0: 35 minutos de este segundo tiempo. Le quedan 10 a Tigre para tratar de empatar el partido y, quien dice, darlo vuelta. Acá en Río Cuarto, el partido por ahora lo gana 1-0 el equipo local con el gol de Ojeda a los 25 minutos de este segundo tiempo. Ciro, ¿qué dice la gente en el canal de YouTube de la hora del hincha tigrense?
1: Tenemos a Balmisa, que dice: la transmisión, lo mejor del sábado, aguante Tigre y las 6.
0: Bien, un gran saludo a toda la gente que se va sumando. Va Estudiante de Río Cuarto ahora. Le queda Rodríguez sacudió. Le dio con pierna izquierda. Terminó pegando el nombre de Tigre. Se pierde la pelota por el sector izquierdo. Ataque del equipo local. Será servicio de manos para Estudiantes de Río Cuarto. El partido por ahora lo gana 1-0. El equipo de Estudiantes de Río Cuarto, Ciro.
1: Bueno, también para Malvisa, que dice que nos saluda desde Brasil, zurdo.
0: Bien, un gran saludo a Balmisa. Bien, un gran saludo a todos. Viene la pelota para que le quede en el área. La tienen que sacar de ahí. Felipe Zenobio con lo justo. La terminó sacando con el pie cuando atacaba Estudiante de Río Cuarto sobre el cuadro menor del equipo de Victoria. Viene la pelota ahora para que la vaya dominando por este costado izquierdo. Rodríguez la tiene. Rodríguez. Rodríguez quiere sacar el centro. Mete la pelota contra el área. La saca. La despeja. Cali Lelía y Nacho Russo. La jugó muy bien para el Piti Martínez. La tiene el Piti Martínez. Levanta la cabeza el Piti Martínez. Lo vio adelantado al arquero. Quiso intentar probar, sorprender al arquero Bruera, que lo vio adelantado. Y la pelota se terminó abriendo. Será saque de meta, saque de arco, que le corresponde al conjunto de Estudiantes de Río Cuarto, Ciro.
1: Juan Aquila dice, vamos Matador, que lo tenemos que empatar.
0: Bien, por ahora, Tigre cae por 1-0. Míralo a Lazo, ¿no? En el banco de suplentes. Se queja seguramente con el cuarto árbitro.
1: Claro, se queja del tiempo del arquero. Recordemos que está la regla de los 5 segundos también en este torneo. Pero bueno, se ve que el árbitro no lo aplica.
0: Bien, estamos a través del canal YouTube de La Hora del Hincha Tigrense, pero también estamos a través de la radio. Agradecemos a Enrico Obregón en la presión técnica, en la Folca Argentina, también en Nexo Radial, en el 104.9. El partido lo gana Estudiantes de Río Cuarto por 1-0. Va levantando esa pelota el número 29, Quiroga, poniéndola para que pique Rodríguez. Va ganando Soto, no, la perdió con Rodríguez. Rodríguez la quiso tirar contra el medio, recupera para Tigre. Barrio Nuevo, la va llevando Barrio Nuevo, levanta la cabeza de manera cansina. Barrio Nuevo va trasladando el balón ahora, mete un cambio de frente contra la izquierda para que se venga por aquel costado. Álvarez soltó para Santi López, la tiene Santi López hacia adelante para Álvarez, giró para Santi López, levanta la cabeza, lo ve contra la derecha para que se meta el Piti Martínez. Llega el Piti Martínez contra el confín del terreno, coloca el centro al área y al córner terminó mandando esa pelota el número 14 González con el pecho, la terminó mandando el córner. Estiro de esquina para Tigre, punta izquierda, Ciro.
1: Bueno, estuvo casi muy bueno el cruce de Álvarez para el Piti Martínez y lo veo muy dolorido a Jalil Elías, quien fue quien intentó cabecear el centro.
0: Tiro de esquina para Tigre, le va a pegar Santi López, punta izquierda, vendrá el derechazo del cordobés, mete en el centro contra el área, termina despejando Quiroga con un golpe de cabeza, le queda al Piti Martínez ahora, mete un enganche el Piti Martínez, después se va recuperando, insiste el Piti Martínez cuando le ganaba a la jugada sobre el futbolista Ojeda. Y viene la contra ahora para Estudiantes de Río Cuarto, pero va recuperando el Matador de Victoria en el fondo. Pasa el balón por Jalil Elías. Jalil Elías levanta la cabeza. Jalil Elías la va mandando contra el sector del área. Peinaba esa pelota el futbolista Barrio Nuevo. Se va perdiendo la pelota por el fondo. Será saque de meta, saque de arco, que le corresponde al conjunto de León del Imperio. Hablo de Estudiantes de Río Cuarto, Ciro.
1: Lo habían tapado bien al Piti Martínez en la jugada anterior y creo que con un poco de enojo y ya con un poco también de cansancio, porque se dio cuenta de que no llegaba a gambetearlo al último defensor que le apareció. El Piti Martínez intentó tirar el centro con la marca encima, finalmente con una marca lo hizo fuerte para que intentar que el rebote le caiga a algún compañero, finalmente no cayó en nadie.
0: Va recuperando Tigre, la pelota se viene con Nacho Russo. Nacho Russo soltó para Pelufo, la tiene Pelufo, lo comieron de atrás, pero el rebote lo va juntando Soto, se va metiendo Soto por la banda derecha. Hay una fuerte falta que no cobra nada el árbitro del encuentro del futbolista de Estudiantes de Río Cuarto, que era Garro, sobre Soto. Después sí cobra la de Estudiantes y habrá tiro libre que le corresponde al equipo local. Una falta que le cometieron al futbolista Tomás González, será tiro libre para el equipo local, que le gana 1-0 a Tigre en esta primera presentación del torneo clausura para el Matador de Victoria.
1: Bueno, y se queja Barrio Nuevo, se queja también Elías por la patada que le dieron a Guille Soto. Se quejan ahí el 30 y el 20, creen que debería haberla cobrado. Yo por lo menos no vi que haya ido a la pelota, lo vi bastante arriba a las dos piernas del jugador de Estudiantes de Río Cuarto. Me llamó la atención que no haya cobrado nada el árbitro.
0: Bien, viene el zurdazo del fondo, Estudiantes de Río Cuarto, la quiere peinar esa pelota, Garro, la va sacando Barrio Nuevo, la pelota cobra altura, la va queriendo bajar el futbolista Talpone, la manda hacia adelante, le queda finalmente Álvarez, pero habían cometido una falta anterior Y será tiro libre para Tigre. La jugaron rápido. Le queda el Piti Martínez. Se la va llevando el Piti Martínez. Cruza la mitad de la cancha. El Piti Martínez soltó para Álvarez. Álvarez se entregó para Santi López. Lentamente la tiene Santi López. Santi López juega hacia atrás para Jalil Elías. Va manejando los hilos de la mitad de la cancha. Jalil Elías entregando para Soto. La tiene Soto. Soto se va tirando contra el medio. Entregó el balón para Jalil Elías. Jalil Elías juega más al medio para Villalba. La tiene el Gimnasia de Grima La Plata. Entregando la plata para el Piti Martínez. Mete el centro al primer palo. A las manos, a la bolsa de arquero Bruera, que se revuelca en el suelo. Se gana los aplausos de su público y será salida para el equipo de Estudiantes de Río Cuarto. Ciro, paso por el canal de YouTube porque hay mensajes en la cuenta de la Hora del Hincha Tigrense, donde te tenés que suscribir, donde tenés que compartir, dale me gusta y comentar también, dale.
1: Bueno, nos dice Pedro Silva, ya llega el empate, amigo. Mateo Nicolás dice, una sola nos tiene que quedar, hay que empatarlo. También tenemos a Laura Gamarra, que pregunta si ya hubo cambios en Tigre. Ya se hicieron los 5 cambios en Tigre. Y también, no, todavía no, todavía queda un cambio y una ventana de Estudiantes de Río Cuarto.
0: Viene la plata para el Piti Martínez, gira de espaldas al arco, pero muy lejos, entregó para Villalba. La tiene Villalba, Villalba abriendo contra la derecha para Santi López. Santi López quiere sacar el remate, sácalo Santi. Le pegó por bajo rasante.

0: de Río Cuarto, pero ganaba Barrio Nuevo sobre la marca, sobre el futbolista Tomás González, que va entregándose atrás para Zenobio, va saliendo Felipe Zenobio del fondo para el matador de Victoria, Ciro.
1: Se enojaba, recién recriminaba algo Barrio Nuevo al jugador Villalba, me parece que no le gustó que haga el centro tan bajo, para mí era un poquito más fuerte, y ahora hay un amonestado, el número 31, si no vi mal, en esta de, sí, así es, Estudiantes, Matías Valenti es amonestado en el equipo de Córdoba.
0: Está perdiendo Tigre, cae 1-0 en su primera presentación de este torneo clausura, un resultado inesperado. Vendrá el tiro libre para el Piti Martínez. Le va a dar el zurdazo el Piti Martínez. La pelota cayendo contra el área. La quieren bajar. Le queda Russo. Una media vuelta. Y la pelota se termina yendo afuera. Pasando cerca del parante derecho del arquero Obrera. Se ha salvado en esta Estudiante de Río Cuarto. Le dio con poca fuerza Russo a esa media vuelta, Ciro.
1: Incómodo, te diría. No lo vi bien parado a Russo para pegarle a esta pelota. Como bien decías, de media vuelta. Pero lo vi incómodo a Nacho Russo. Por eso para mí queda con poca fuerza y queda un tiro desviado finalmente.
0: Estamos en el estadio de Estudiantes de Río Cuarto. Somos Tigre, la leyenda, junto a la hora del hincha tigrense. Transmisión hecha por hinchas y socios del Matador, amante del periodismo, amante de una transmisión de fútbol, como siempre acompañando a Tigre, juegue donde juegue, la única transmisión que va por todos los estadios. Hay un futbolista de Estudiantes de Río Cuarto, sí, el arquero, ¿no?
1: El arquero Ubera, bueno, está siendo atendido por el cuerpo médico, mientras tanto aprovecha el cuerpo técnico para hablar con Santi López. También lo veo muy activo a Juaco Lazo ahí en el banco de suplentes, ahora hablando con Elías Cabrera.
0: Típico, ¿no?, del arquero en estos momentos del partido, cuando estamos llegando al minuto 44, para hacer un poquito de tiempo, seguramente.
1: Igual el árbitro le marcó el reloj a los asistentes, me parece que están frenado el tiempo y verán cuánto van a agregar en estos últimos minutos.
0: Yo recién lo decía, Ciro, es un resultado inesperado esta derrota parcial que por ahora Tigre lamentablemente está sufriendo.
1: Sí, es un resultado inesperado. Primero por el buen partido que había hecho Tigre en Uruguay. Primero porque Tigre había jugado bien el primer tiempo. Y porque en este segundo tiempo, si bien Tigre se cayó a nivel defensivo, le llegaron muy rápido y muy fácil. Tigre, cuando llegaba, parecía generar más peligro que Estudiantes de Río Cuarto. Pero bueno, 6 minutos se van a jugar, Zurdo, en este segundo tiempo. Vamos hasta los 51. Bueno, y te cierro. También es inesperado por el rival. A ver, el equipo de Estudiantes de Río Cuarto, el torneo pasado, había ganado uno solo partido de todos los que se jugó en el torneo. Había terminado último en el grupo, último en la tabla general. Es un resultado y es una derrota que llama muchísimo la atención en este torneo, en este principio de torneo.
0: 6 minutos le van a quedar al Matador de Victoria, por lo menos para empatarlo este partido. Viene la pelota para Barrio Nuevo, se lo comieron a Barrio Nuevo. Va Tomás González la recuperó, se la lleva contra el área y terminó ganando Barrio Nuevo en la marca cuando iba mano a mano Tomás González con Felipe Zenobio. Recuperó Barrio Nuevo para el Matador de Victoria, jugó para Soto, pero Soto la termina perdiendo con el futbolista número 9. Hablo de Ferreira, entregaron la pelota al medio para Talpone entregando hacia atrás para que vaya saliendo del fondo Quiroga la pierde y se viene ahora el Matador de Victoria con Nacho Russo. Se va a meter en el área Nacho Russo, quiere girar Nacho Russo, no puede sacar el remate, la tocaron hacia atrás, le va quedando el Piti Martínez, por arriba la quiso colocar el Piti Martínez, estaba el empate de Tigre, a colocar, la quiso tirar por arriba del arquero Brera, el Piti Martínez. Bueno, Tigre tuvo una chance inmejorable, Ciro.
1: Sí, pero para mí era mejor la de Nacho Russo, que se frena, dio media vuelta, levantó la cabeza y no había ningún compañero para dar el pase atrás. Ningún compañero apareció para poder dar el pase atrás y dejarlo solo mano a mano con el arquero. Nacho Russo hizo bien en no pegarle, para mí de primera tenía la marca muy encima y estaba muy tapado para pegarle al arco. Hizo bien en frenar, hizo bien en dar la vuelta, pero no le apareció ningún compañero. Lástima ahí, hizo, tuvo que esperar un tiempo de más. Ya en ese momento se había recuperado Estudiantes de Río Cuarto y no le quedó otra que dar el pase afuera del área para el Piti Martínez, que se le fue muy arriba. Mientras tanto, te digo también, Zurdo, se prepara el último cambio en Estudiantes.
0: Va saliendo del fondo Tigre, viene la pelota para Villalba, Villalba jugando tres dedos para Barrio Nuevo. Sale desde la retaguardia, adelanta la tropa el matador de Victoria.

0: Barrio Nuevo, deriva la pelota contra la derecha para Soto, Soto juega al medio para Jalil Elías, va dominando Jalil Elías, Jalil Elías se entrega para la ubicación del futbolista Pelufo, la tiene Pelufo, Pelufo levanta la cabeza, Pelufo la va entregando para Barrio Nuevo, el partido lo gana Estudiantes de Río Cuarto, 1-0, viene la pelota para Soto, ataca Tigre en esta, el centro contra el área, la quieren bajar en el área, la termina rechazando Romero, le queda Piti Martínez, golea, y el arquero al córner. Brera al córner, cuando le quedaba al Piti Martínez en la puerta del área de volea, apareció Brera para evitar el empate del matador de Victoria, no te la puedo creer, Ciro.
1: Un gran partido del arquero en este segundo tiempo, realmente apareció Brera, le está salvando el partido a Estudiantes de Río Cuarto, casi estuvo el empate de Tigre, y mientras te digo que se retira el número 10 en Estudiantes de Río Cuarto, se retira Tomás González, ingresa en su lugar el número 40, Francesco Lo Celso.
0: Bien, Lo Celso, 40.
1: El número 40, Lo Celso.
0: Bien, Lo Celso se vendrá a la cancha con la número 40 en Estudiantes de Río Cuarto. Se retira Tomás González. Habrá tiro de esquina para Tigre. Le va a pegar a la pelota el número 33, el Cucu Cabrera. Vendrá...
1: Pará, porque Lo Celso volvió a estar afuera.
0: Viene el centro de Tigre de la derecha, terminan rechazando. Del fondo va buscando la pelota Soto, Soto entregando para el Cucu Cabrera. Cabrera jugando la pelota para Santi López, quiso sacar el centro. No lo logra, pegó en un hombre de Estudiante de Río Cuarto. El centro del Cucu Cabrera a las manos del arquero. Brera, sí, lo te escucho.
1: No entiendo muy bien qué está pasando. Salió el número 10, está en el banco el número 10 Tomás González, pero Lo Celso no ingresó.
0: Es verdad, está parado en la mitad de la cancha. Raro, ¿no? Bueno, sí. Mejor para nosotros.
1: Y acá lo veo a Tomás González con una botella en la mano, en la laderita acá en...
0: Sí.
1: En el banco de suplentes.
0: Bueno, no se entiende, la verdad, ¿eh? Viene la pelota para que vaya dominando Álvarez por acá, el costado izquierdo, levanta la cabeza, va jugando al medio para Cucu Cabrera. El Cucu Cabrera levanta la cabeza para Barrio Nuevo. Barrio Nuevo devuelve nuevamente para Cucu Cabrera. Filtro la pelota para Soto. Puede ser buena para Tigre. Soto al área. Le va quedando. No te la puedo creer. En el punto del penal, cuando le quedó a Santi López para rematar, la quiso tirar por arriba. La mandó más arriba todavía de lo que podía haber sido el empate de Tigre. No te puedo creer. No se puede explicar lo que se ha perdido Santi López. Ciro.
1: Sí se puede explicar. Es para que la gente se tenga una idea. No sé si se acuerdan de la final, la que tuvo Giuliano Simeone adentro del área en esos últimos minutos frente a España. Bueno, fue muy parecida realmente. La pelota le quedó para pegarle fuerte y al medio a Santi López. Cuerpo tirado hacia atrás, el pie muy abajo de la pelota. La pelota finalmente se fue hacia arriba del travesaño.
0: Bien, va dominando Estudiante de Río Cuarto. La tuvo Tigre recién en los pies de Santi López. Va con un golpe de cabeza al futbolista Barrio Nuevo para el matador de Victoria. Cae el balón ahora para el Cucu Cabrera. El Cucu Cabrera soltando para Villalba. La va teniendo Villalba para Tigre. Se va adelantando Tigre ahora. Quiere buscar el empate. No le queda nada a Tigre para tratar de empatar el partido. Se la lleva el Cucu Cabrera, marcado por Ferreira. Entregó la pelota para Álvarez. Álvarez la quiere jugar contra la izquierda, va recibiendo por aquel costado el futbolista Santi López. Santi López la quiere tirar contra el medio para Jalil Elías. Termina anticipando Talpone, se viene Talpone, se la lleva Talpone la va adelantando, la va recuperando el Piti Martínez, la va jugando para Santi López. Marcaba el futbolista Talpone, la manda por un costado y habrá uno más. Ciro, dale.
1: Así es, se juega un minuto más, acaba de hacer la señal el árbitro del partido.
0: Se impacienta la gente de Estudiantes de Río Cuarto, mete el centro, el Piti Martínez contra el área, la rechazan del fondo, el futbolista Ojeda, quien ha convertido el único tanto que tiene el encuentro, le queda Santi López abriendo la pelota para Pelufo, la tiene Pelufo contra el sector derecho, se le va la pelota a Pelufo de la cancha, bueno, la terminó tocando finalmente.
1: No, cobró tiro libre, me parece.
0: Cobró el tiro libre,
1: cobró
0: bien.
1: Cobró la falta.
0: Tiro libre para Tigre, para soñar con el empate. Mirá lo que tenemos que soñar, Ciro.
1: No puedo creer.
0: Será tiro libre para Tigre, la última, le queda la última al matador de Victoria. Se impacienta la gente de Estudiantes de Río Cuarto, debajo de nuestra cabina de transmisión, le va a pegar el Cucu Cabrera, vendrá el rechazo contra el área, el centro contra el área, terminan despejando del fondo Estudiantes de Río Cuarto, le va a dar el Piti Martínez nuevamente, el centro contra el área, la rechazan otra vez, le queda el Cucu Cabrera de volea, la pelota se fue muy arriba. y habrá saque de meta para Estudiantes de Río Cuarto, pero el árbitro Brian Ferreira decreta el final de este partido, donde Tigre, por la primera fecha del torneo clausura 2026 de la Copa de la Liga, ha perdido 1-0 ante Estudiantes de Río Cuarto con el gol del capitán Ojeda. A los 25 minutos del segundo tiempo, de cabeza Ojeda marcó el único tanto para darle la victoria a Estudiantes de Río Cuarto y para darle la derrota a Tigre, una derrota inesperada. Cuando nosotros anoche tomamos camino hacia Río Cuarto, cuando tomamos ruta, lo que menos nos imaginamos que Tigre de acá se podía llevar una derrota. Por lo que había hecho el pasado martes, por el rival, analizándolo y comparándolo con lo que fue el pasado torneo Apertura. Ha perdido Tigre, gente, ha perdido, lamentablemente, ha perdido 1-0 en el comienzo de este torneo clausura 2026.
1: Bueno, hay que analizar más que nada el segundo tiempo. El partido se pierde en el segundo tiempo, sin ningún tipo de dudas. Tigre no se levantó. Elías Cabrera estuvo bajo en el primer tiempo como enganche. Y después, con la entrada del Piti Martínez y Nacho Russo, Tigre mejoró. Mejoró a nivel juego, pero no mejoró a nivel defensivo. Seguía haciéndole mucho daño, seguía llegándole muchísimo Estudiantes de Río Cuarto por los costados, con el ingreso del número 19, con el ingreso de Talpone, con Nicolás Talpone. Realmente Tigre no supo cómo pararlo a ese jugador por ese extremo derecho de parte de Estudiantes de Río Cuarto, parte izquierda para Tigre. Pero bueno, después Tigre intentó con la pelota parada, con el buen pie del Piti Martínez, no lo logró. Realmente Bruera, en los últimos minutos del partido, los últimos 30 minutos del partido, del segundo tiempo, fue la figura, para mí la figura del partido, sin ningún tipo de duda. Sacó todas las pelotas que le iban al arco, la sacó. Realmente Tigre hizo más, pero no sé si mereció el empate, porque a nivel juego, a nivel daño al rival, no fue tanto, no fue tan contundente. Le costó mucho el segundo tiempo a Tigre, salió Santi González y yo creo que ahí se perdió la mitad de la cancha también, con el ingreso de Jalil Elías. Se lo extrañó mucho a Santi González, pero no hablo por este año que estuvo lesionado. Se lo extrañó mucho en el segundo tiempo, realmente se notó muchísimo el cambio cuando salió Santi González, y también se notó el bajo rendimiento de Elías Cabrera en el segundo tiempo. Con el ingreso del Piti Martínez, vuelvo y repito, Tigre intentó, buscó, pero finalmente no lo consiguió y se vuelve a victoria con una derrota realmente muy dolorosa, como bien lo decía el zurdo, por cómo lo veíamos en la previa, porque el rival no es un rival que hizo mucho durante el semestre pasado, una victoria en todo el torneo. Hoy vuelve a conseguir esos 3 puntos que había conseguido en el torneo anterior. Realmente triste y dolorosa la derrota en esta primera fecha.
0: Bien, el comentario de Ciro Rodríguez en la cabina número 8 del estadio Ciudad de Río Cuarto. Ha perdido Tigre en la primera presentación de este torneo clausura 2026. Se van retirando los hinchas del equipo de Estudiantes de Río Cuarto, que van pasando por debajo de nuestra cabina de transmisión. No queda nadie de Tigre. Sí, bueno, queda alguien de Tigre hablando. Lo veo
1: Jalil
0: a
1: Elías, me parece que
0: Jalil
1: sí.
0: Jalil Elías, ¿no? Porque lo veo a Santi de prensa, quien maneja la prensa de los jugadores de Tigre. Está detrás del cartel el jugador de Tigre, por eso no se lo llega a ver, seguramente hablando para la tele. Ciro me marca que Jalil Elías. Quedan 2 futbolistas de Estudiantes de Río Cuarto esperando para hablar por la tele. Bueno, Ciro, vamos a repasar mensajes y ya nos vamos a ir retirando, vamos a ir cerrando la transmisión. Vamos a repasar lo que le queda después al Matador de Victoria. Bueno, el martes vamos a estar desde las 18 horas seguramente para arrancar la transmisión para lo que será Tigre y Nacional, el partido de vuelta por los playoffs. Tigre, recordemos que le ganó 3-0 el pasado martes a Nacional y ahora tendrá el partido de vuelta para tratar de cerrar esta llave. Y bueno, después verá si Tigre volverá a viajar a Uruguay para enfrentar a City Torque de dicho país.
1: Bueno, tenemos para cerrar, tenemos a Cochi 3583 que dice dale Tigre. Tenemos también a Víctor Hugo Caro que dice le cobró el referí porque tardó en salir y tiene que esperar un minuto afuera el que entra. Y Fuana Kira dice: déjate de joder, Dabove, regalaste el partido. Fue un espejismo lo de Uruguay.
0: Muy bien. Bueno, recordemos que vamos a estar el próximo martes, seguramente 18:30, arrancando la transmisión para lo que será el partido ante Nacional por los playoffs. Sí, quedaba Jalil Elías hablando para la tele, ahí se va retirando el último jugador de Tigre, que se va retirando hacia la zona de vestuario. Bueno, sí, lo repasamos, lo que le queda al Matador de Victoria, ya el próximo martes, partido confirmado. Había una pregunta de muchos hinchas, ¿se va a jugar con público? Sí, se va a jugar con público.
1: Con público local y visitante.
0: Es así, por los incidentes, que no dijimos nada en la transmisión, porque bueno, tuvimos algunos problemas con la conexión de internet, pero obviamente repudiamos todo lo que ha pasado el pasado martes. La verdad que estábamos muy contentos, ¿no?, con la victoria de Tigre 3-0 en tierra uruguaya, y cuando estábamos ya luego del estadio, ya por cenar, nos enteramos de este hecho gravísimo que han sufrido socios del Matador de Victoria. Bien, Ciro, repasamos ya lo que le queda al Matador de Victoria y ya cerramos la transmisión.
1: Bueno, primero que nada, quiero decir que a Juana Kira, que realmente coincido con lo que dijo, lo del espejismo, y no es la primera vez que pasa, más que nada con Dabove. Recuerdo el partido contra América de Cali en Victoria, que Tigre jugó un partido espectacular también, Zurdo, y uno decía, bueno, de acá en adelante Tigre va a volver a ser el mismo Tigre, pero no, después de ese partido Tigre volvió a ser el mismo de antes. No sé qué es lo que tiene, qué es lo que pasa, por qué simplemente dura un partido, por qué después se vuelve a los mismos errores, por qué después se vuelve al mismo juego y por qué después se vuelve a este Tigre que es difícil de ver a veces, por momentos es difícil de verlo. Bueno, te digo los próximos encuentros que se le vienen a Tigre, como bien decías vos, el próximo martes a las 19 horas frente a Nacional, de local, por la vuelta de los playoffs de la Copa Sudamericana. Después va a recibir el primero de agosto, va a ir a visitar a Racing Club de Avellaneda a las 20:30 horas en el Cilindro, y después va a recibir por la segunda fecha del clausura a Belgrano de Córdoba en el Don José de la Llovana el 5 de agosto a las 21:15 horas. Recordemos que Racing, primera

Agradecerles a todos los oyentes, también a los oyentes de la radio en www.lafolcaargentina.com.ar y también en el 104.9 Nexo Radial. Un gran saludo para la dirección de la radio, para Enrique Obregón y para todos aquellos programas que conforman La Folca Argentina, que también nos apoyan, nos hacen el aguante. Bueno, gente, nos despedimos. Esperemos tener un buen retorno hacia Buenos Aires. Triste, ¿no? Por esta derrota de Tigre inesperada para mí. Nos vamos a reencontrar el próximo martes con la transmisión cerca de las 18:30 seguramente, para iniciar esa transmisión. Bueno, gente, nos despedimos. Ha perdido Tigre, lamentablemente. Aguante Tigre, ayer, hoy y siempre. Chau.

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2: Buen fin de semana para todos. ¿Cómo les va? ¿Cómo andan? Bienvenidos a una nueva edición de Podero Nuestro. Bienvenidos a esta propuesta radial con la cual nos acompañamos durante 2 horas cada fin de semana al aire de la radio. La radio te elige para disfrutar cada momento. La radio te elige para disfrutar de cada instante, tanto la semana como también el fin de semana. Como siempre, como cada 7 días, estamos para compartir un buen rato de radio con artistas, conjuntos, con agrupaciones que difunden nuestra música y que nosotros justamente estamos aquí para reproducirlos. Gracias a los directivos de la radio que nos permiten este rato todos los fines de semana. Gracias a ustedes, sobre todo, que nos permiten llegar a casa, al trabajo, a la ruta, al campo, donde quieras que estés en este momento escuchando Tiempo de lo Nuestro, propuesta radial que nace en FM Tiempo de la ciudad de Rojas y que se expande a lo largo y ancho de toda la República Argentina. Esto es Tiempo de lo Nuestro. Quien les habla, Digni, como les decía, un agradecido de nos llegar a cada lugar en donde este momento esté encendida la E. ¡Arrancamos! Ponemos primera. Esto es Tiempo de lo Nuestro.

0: Este es el bloque, digamos, folclore de ayer. Hoy, chacarereta santiagueña, con chacarera del rancho, lo que llega, el bailarín de los montes.
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1: Santiago del Estero es la provincia más antigua del país. Fue fundada en 1553. Allí nació la chacarerata santiagueña. Juan Carlos Gramajo, accionista y director. Gramajo, bombo, bailarín de los montes. Rodolfo Palavecino, mandolín y guitarra. Walter Santillán, violín sachero, el violín del monte. Bandoneón de Atalí. Ellos son la chacarera santiagueña, ahora con la jota cordobesa.

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2: La chacarerata santiagueña y el recuerdo de Juan Carlos Gramajo, que actuó con el maestro Ariel Ramírez como percusionista durante 9 años en el país y también por el mundo, hasta conformar la chacarerata santiagueña. ¿Vamos con un clásico? Vamos con El Palito.

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0: En 1986, la Chacarera santiagueña obtuvo el premio consagración del Festival Mayor de la República Argentina, como lo es Cosquín. El nombre de esta agrupación fue puesto por Vitillo Ábalos, de los hermanos Ábalos, quien dijo: si Bariloche tiene la camerata, Santiago del Estero debe tener la chacarerata. Que la chacarerata es una expresión de los Montes de Santiago, justamente. La chacarerata santiagueña, escondido de la alabanza.
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0: bloque de folclore de ayer, la chacarerata santiagueña. Vamos con otro clásico, vamos con la 7 de abril.
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0: El recuerdo siempre vigente para este grupo folclórico que marcó toda una época dentro del folclore argentino. La Chacarerata Santiagueña cierra el bloque de folclore de ayer con Nostalgias Santiagueñas.
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2: ¡Qué maravilla, ñato! ¡Cómo han crecido mis ahijados! Y que sea Nostalgias Santiagueñas.
1: ¡Bárbaro!

20 años. ¡Qué maravilla, mis ahijados! ¡Cuánta cultura! ¡Qué maravilla! La chacarerata santiagueña.

0: se acaba.
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2: Gracias, queridos hermanos Sábado.
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4: Excelente manera de comenzar Tiempo de lo Nuestro, con el folclore de ayer, con la chacarerata santiagueña presente aquí en el aire de la radio. Tiempo de lo Nuestro, como en cada fin de semana nos hacemos compañía. Y como cada fin de semana también tenemos el espacio de los bailables, hoy junto a Carlitos Soforno.

Estos son los bailables que nos acompañan cada fin de semana en Tiempo de lo Nuestro. Hoy, Carlitos Forno, comenzábamos con Quitapenas, lo que llega, un placer.

bajo el alero del rancho. Lo que llega para seguir disfrutando de estos clásicos de siempre. Este es el bloque de los bailables. Hoy, Carlitos Forno.

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5: Esto es el tiempo de lo nuestro y esta es la posibilidad de que nos permitimos cada fin de semana de disfrutar durante 2 horas de nuestra música, de nuestra tradición, de poder contactarnos, de poder comunicarnos. Saben que siempre están habilitados todos los contactos, están habilitadas todas las líneas. Pueden enviarnos WhatsApp, mensaje de texto o audio al 2474-454551. 2474-454551. Nos envía el mensaje de texto o audio. Respondemos ahora o respondemos en algún momento de la semana. Pero siempre sepan que leemos y escuchamos todos los mensajes, lo que van pidiendo, algunos grupos, conjuntos, canciones, lo que vamos proponiendo justamente a través de las distintas líneas. En redes sociales siempre nos encuentran como Tiempo Rojas, en Facebook, en Twitter, en Instagram, allí pasen, le ponen me gusta, nos siguen y también nos podemos contactar a través de esa línea. Momento del humor, porque reír es salud. 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
6: Mire, le voy a conversar una cosa, porque es el año 2000, llegaron un día al pueblo de nosotros unos hombres de Buenos Aires, al pueblo, lo había mandado Don Tinelli. Parece que eran mecánicos, porque dice que iban a hacer un karting.
7: Un casting,
6: dice. Llegaron unos hombres allá. Yo fui a mirar porque quería saber cómo era la tele de atrás, ¿vio? Porque decía yo, ¿por qué caminarán así? Era que se lo había roto el televisor. Y conversábamos todo ahí, mientras, y se me vino uno de los hombres y me dijo que a él le causaba gracia como yo converso las cosas. Digo yo, bueno, seré gracioso. Me dice... Yo le voy a llamar para que venga a Buenos Aires al programa de Don Tinelli. Digo yo, ¿qué me van a llamar? ¿Sí? ¿Me llamaron? Me mandaron un boleto para que me fuera para Buenos Aires de Mendoza en un avión. Digo yo, oh, y otro golpe más me voy a pegar, capaz.
7: ¿Cómo otro golpe?
6: Sí, porque yo me pegué un golpe cuando era chico porque... Estaba en el patio de la casa y venía un avión, bajito, ¿no?
7: Sí.
6: Digo, qué raro un avión bajito. Entonces yo lo miraba así, lo miraba. Mire, viera cómo me dolía por acá. Porque... No, son jodidos los golpes de avión.
7: Oh.
6: Que ese fue un avión que se cayó en el pueblo. ¿Se acuerda que se cayó?
8: Claro, sí, me acuerdo.
6: Uno de esos chiquitos que anda el hombre solo.
8: Ah,
6: el
8: sí.
6: Hombre se salvó. Porque cuando se rompe el coso, él agarró el salicrén y se tiró. Bien el hombre, ¿no?
8: El paracaídas.
6: Y bueno, y ahí dice paracaídas y torcedura y todo. Y corrimos los vecinos entre las viñas. Llegamos allá, en el pueblo siempre habían dos policías nomás. Para que no se aburran. Estaba el Cirilo y el...
8: Poroto Mancilla estaba.
6: Ajá. Dice un hombre, ¿qué pasó? Dice uno de los muchachos, mire, este es el avioncito que es chiquitito. La puntita se enterró ahí. Mire, acá estamos, meta pala nomás. Ya hemos sacado 16 cuerpos. Y hay más todavía. Y había caído en el cementerio el avión. Que usted sabe que esos policías después tuvieron problemas porque hubo sospechas de corrupción en la policía del pueblo.
8: ¿Corrupción?
6: No, pero sospechas porque no. Resulta que hubo un robo en el almacén del pueblo y los encapuchados habían dicho, arriba la mano, al primero que se mueva lo llevamos preso. Y da para pensar, porque...
8: Sí,
6: Y más cuando uno que es el ligero de acá.
8: ¿Usted es ligero?
6: Ah, no. Dijo el supositorio, ah, no. Bueno, me fui para allá, para la terminal eso, y digo, me voy para Buenos Aires.
8: El aeropuerto.
6: Sí. Lindo el avión, nuevito estaba y menos mal que había un solcito ese día porque parece que se llovía el avión. Entonces,
8: Cacho,
6: digo,
8: ¿cómo se va a llover el avión?
6: Y si yo escuché ahí cuando dijeron, están esperando el piloto. Cuando un tipo es ligero no hay que explicarle. Bueno, me encincheta ahí sentado y viene la muchacha, dice, buen día, ¿cómo le va? ¿Todo bien? Sí. Y ya lo empezamos a mover. Yo no, en la primera vuelta que voy en estos cosas, yo lo he visto pasar allá por el patio, pero el chofer conoce bien el camino, ¿cierto?
8: El chofer.
6: Sí. Ay, lo fuimos nomás, ¿eh? Allá vamos, Buenos Aires. Y este. Anda, re ligero esto. Oh. Los autos parecen hormigas. Dice, son hormigas, todavía no los vamos.
8: Oh.
6: Padre nuestro que está en el cielo, ¿por qué no me dejaste cuando estaba en el suelo? Menos mal que allá arriba de esos aparatos se quedan quietos. Nos encontramos volando a una altura de 9.700. ¡Ay, la re! ¡Ay, si se cae el avión! ¿Qué me importa si no es mío el avión? Y vienen las muchachas por el medio con el carrito convidador. Sírvase, sírvase. Señor, ¿quiere un sanguchito?
9: Sí.
6: ¿Con corteza o sin corteza? Póngamele un poquito para probarla.
8: No. ¿Cómo póngamele un poquito? ¿Cómo le
6: va? Y si no sé qué es lo que es, ¿qué le voy a decir? Sí, yo soy un viejo cortesero, tráigame. Y si me trae una cosa que no me gusta, me la tengo que comer porque no se puede tirar, porque el vidrio mío le faltaba la manija. Bueno, me trajo un sándwich lindo, así. Estaba yo a medio atorado como gallina comiendo lana. Señor, ¿quiere una gaseosa? ¿Sabe qué es lo que me trajo?
9: ¿Qué le trajo?
6: Un tarro.
8: Latita.
6: ¿Eso es como la Rodesia? No, mire acá, burrito. Mire, usted también, para que aprenda. Mire acá. Ga, si, o, sa. Con la de huevo.
8: Con la de huevo.
6: Hay una falta de ignorancia.
8: Una lata. Ahí está. Una lata.
6: Ahí. Del verbo tarro.
8: Claro.
6: No. Entonces, en el pueblo no se conocía porque no habían llegado para allá todavía las gaseosas en tarro. Entonces,
8: en lata.
6: En tarro de lata. Y, ¿a dónde tiene el corcho? No, permítame. Y se fue la muchacha. Ya veo que agarramos un pozo y se me fue. ¿Cómo se toma eso? Doña, ¿vieron que las gaseosas ahora que se toman así con una bombillita? De esas no habían llegado tampoco para allá. No se conocía en el pueblo. Así que viene la muchacha con unos canutitos de eso y me dice, señor, ¿quiere una pajita? La verdad, no me animé, pero qué servicio que hay en los aviones.

0: Habré tenido 7, 8 añitos yo. Y un día llegó mi papá al rancho, había comprado una radio. Mire, la mirábamos de atrás por los agujeritos para ver que en el peticito que hablaba tan fuerte. Y en la noche decía a mi papá, vieja, apague esa radio y duermámoslo. Así esos locutores también secuestran. Y en el día la ponía en la ventana, todo el día la radio en la ventana, y la escuchamos. Un día escuchamos, sí, al baile, que no entro así, es camperse. Vieja, qué lindo que canta don Alberto Castillo, y qué lástima que se va la onda. Le estaban robando la radio. Y llegó la televisión al pueblo. Llegó ahora.
1: ¡Ah, qué lindo! ¿Qué es? Es linda la televisión, cacho.
0: No sé, porque nosotros en esa época no teníamos, porque antes en esa época eran muy caros los televisores. Ah. Y mi papá era peón. Y el papá de él, peón que el mío. En el pueblo había un solo televisor.
1: ¿Y dónde estaba?
2: Estaba, ¿se acuerda, Cacho? En el boliche del Negro Heredia.
0: Ajá, el boliche, donde van los hombres. Los niñitos no podíamos ni pasar por el boliche. Las señoras tampoco. Mi papá iba a jugar un truco, un ching-chong, tomaban algo. Y él miraba ahí, después venía para la casa y a nosotros los contaba lo que había visto. Y nosotros lo imaginábamos. Y no teníamos luz eléctrica porque teníamos los candiles que eran con querosén y la mecha, ¿se acuerdan?
2: Claro, sí.
0: Así que ahí estábamos la noche con mi mamá, jugábamos al pisa pisuela, me dijo mi abuelo. Dice por ahí uno de los hermanitos, ay, parece que viniera el papi, porque estaban toreando los chocos de don Pereira cuando... el papi viene. ¡Ajá! Vamos a ver tele. Y mi papá llegaba y no entraba para el rancho porque se venía por el patio y por la ventana grande se asomaba. Quedaba en la ventana así, y ahí lo contaba lo que había visto. Y él era el televisor. Pero no lo veíamos porque afuera estaba oscuro. Entonces, mi mamá ponía un candil y ponía otro candil y quedaba a mi papá encandilado. Buenas noches. Va a empezar el televisoreo. Vieja, ¿qué es lo que estás haciendo con la cola para arriba? No, viejo, que me han dicho que hay que ponerle contraste. Bueno, pero ponerle menos. Entonces mi papá estaba ahí en la ventana y ahí lo contaba lo que había visto todo seguidito antes que se le olvide. Estaba en la ventana y como él era el televisor, mi papá, empezaba la televisión.

0: amigo. Y mi papá los pasaba las propagandas también.
1: Ah, también.
0: Qué lindo que son tus dientes, le dijo la luna al sol. Y el sol contestó sonriente, ja, ja, me lo limpio con odol. Y sacaba la boleadora a mi papá y decía, era para untar, era para untar, era para untar. Y terminaba la propaganda y seguía la televisión mi papá. Papá, papá, papá, papá, papá. Pillillo, pillillo. Profesor, este que perdimos la linterna, perdimos. Y en vez de un cordero los afanamos el pechillo.
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3: Compartir nuestra música, nuestra tradición, de poder compartir todo lo que a nuestras raíces se refiere, ¿no? El folclore de ayer, el folclore de hoy, los bailables, el recitado, el chamamé que se vendrá en un ratito, el humor y, por supuesto, el tango. Espacio que comenzamos a disfrutar desde este momento.

Luis Cardey nació el 3 de julio de 1944, falleció el 18 de junio del año 2000, nació en la ciudad autónoma de Buenos Aires. Aquí lo tenemos a Luis Cardey interpretando en el bloque del tango La novia ausente.

Cantor intimista de fraseo porteño, delicado, fraseo que generaba un clima emotivo, que con su media voz sabía llegar al corazón de los oyentes. Luis Cardey, bloque del tango que concluye con De Puro Guapo.

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4: Los tangos, siempre partícipes en cada edición de Tiempo de lo Nuestro. Recuerden que nos podemos contactar, que nos podemos mantener comunicados, que nos pueden escribir, que nos pueden enviar mensaje de audio a través del WhatsApp 2474-454551. Siempre nos gusta que nos envíen también alguna imagen, alguna postal desde el lugar en donde en este momento se está escuchando Tiempo de lo Nuestro. 2474-454551 es el WhatsApp habilitado para mensaje de texto o también mensaje de audio o directamente en redes sociales. Pasan por Facebook, Twitter, Instagram, allí le ponen me gusta, nos siguen. Siempre nos encuentran como Tiempo Rojas. Pueden publicar alguna imagen, alguna postal desde donde se está escuchando Tiempo de lo Nuestro. Contarnos qué les gustaría escuchar, qué les parece el programa, bueno, lo que quieran. Siempre estamos dispuestos a compartir el momento también mediante las distintas líneas que disfrutamos. Momento del recitado. Momento de ese espacio en el cual nos relajamos, hacemos silencio y escuchamos.

0: Martín Gutiérrez, hoy presente en Tiempo de lo Nuestro. Mi querido y gran amigo.
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0: El recitado siempre presente en cada una de las ediciones de Tiempo de lo Nuestro, este espacio con el cual nos acompañamos como en cada jornada, como en cada fin de semana, aquí a través de la radio. Se viene el chamamé, pero antes quiero mandar algunos saludos, mencionar algunos de los amigos que siempre están allí presentes del otro lado, desde distintos puntos del país, haciéndonos llegar algún mensaje, algún saludo. El agradecimiento, el acompañamiento para la gente de Santa Anita en Entre Ríos, que siempre está allí presente del otro lado, para la gente de Mechita en la provincia de Buenos Aires, también el 9 de julio, un abrazo grande a Nélida y Rubén, que nos escribían en el transcurso de esta semana, para la gente de Río Tercero, allí en la provincia de Córdoba, para la gente de Maipú, San Andrés de Giles, presente, un abrazo grande para la señora Ramona, que nos contaba que siempre con su hermana disfrutan de este programa escuchándonos. Leones, allí también en la provincia de Córdoba. En Victoria, un saludo muy grande para la gente de Victoria, en la provincia de Entre Ríos. Para la gente de Comodoro Rivadavia, que nos estaba escribiendo también durante la semana. Las gracias por estar allí. Para la gente de Puerto Santa Cruz, de Pico Truncado. Un abrazo muy grande también para la gente de Cerodino, que siempre nos hace saber su presencia del otro lado. La gente de San Nicolás, ¿no? El abrazo grande para Miguel. Para la gente de Gualeguay, ¿sí? Las familias que nos escriben cada fin de semana contándonos que están allí mientras trabajan, mientras hacen las tareas habituales del fin de semana, con la radio prendida y justamente disfrutando de Tiempo de lo Nuestro. Tiempo de lo Nuestro, que ya se encamina para disfrutar del chamamé.

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Este es el chamamé siempre vigente en tiempo de lo nuestro. Patrimonio cultural de la humanidad, el chamamé. Hoy, junto a los del monte, comenzamos con acordeón de dos hileras y lo que llega a los amigos de Concepción.

Los del Monte, poniéndole su estilo a este bloque de chamamé. Vamos con dos, uno detrás de otro. Vamos con este enganchado, Puestero Lobizón y No Puedo Verte con Otro. Bloque del chamamé, Los del Monte.

fueron ellos los que le hicieron crecer al bendito chamamé, orgullo de nuestro suelo. Y con este tema le estamos saludando para el amigo Ángel Brite y su esposa, doña Reina, con mucho cariño de parte de los del Monte. Y en especial le saludamos a este hermano chamamecero, como es el amigo Sebastián Brite. En especial a todos sus compañeros del conjunto

Ellos son los del Monte y aquí estamos acompañándonos, disfrutando de su música en tiempo de lo nuestro. Al santiagueño Julio Sánchez, los del Monte.

Ellos son los del Monte y este es el bloque del chamamé en tiempo de lo nuestro. A mi amigo Lalo Fernández, el chamamé, dijo presente en tiempo de lo nuestro con los del Monte.

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5: Y así poco a poco vamos llegando al final. Como siempre, el espacio final es con el folclore de hoy, para compartir todo lo que tienen, también los nuevos talentos, algunos ya consagrados, otros no tanto, pero que están mostrando justamente todo lo que hacen con nuestra música, con nuestra cultura. Recuerden, 2474-454551, nos pueden escribir ahora en cualquier momento de la semana, como ustedes lo prefieran. 2474-454551, se envía el mensaje de texto o audio con alguna postal, alguna imagen contándonos justamente desde dónde están sintonizando la radio, desde dónde están escuchando la programación de FM Tiempo. En redes sociales, en Facebook, Twitter, Instagram, allí siempre nos encuentran como Tiempo Rojas, ¿sí? Siempre como Tiempo Rojas. Pasan, dejan mensaje, también los leemos, los escuchamos a través de esas líneas. Parte final de nuestro encuentro de hoy, lo que llega, el folclore de hoy. Hoy, junto a María Eugenia Díaz.
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Este es el bloque al que denominamos Folclore de Hoy. En muchas oportunidades con artistas que ya están consagrados, otras que no. Hoy es el turno de María Eugenia Díaz. Bloque de Folclore de Hoy, que lo comenzábamos con El Tiempo de mi Niñez, lo que llega de Noche y Albahaca.

Cantautora nacida en Luis Sequillón, hija del legendario Coco Díaz. Aquí está presente en nuestro bloque de folclore de hoy. Ella es María Eugenia Díaz, quien interpreta Zamba de Anta.

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1: Hasta aquí llegamos, esto fue todo por hoy. Muchas gracias por la compañía, gracias por estar. Gracias por estar allí del otro lado como siempre, permitiéndonos disfrutar de un buen rato de radio. 2 horas cada fin de semana aquí a través de esta frecuencia. Gracias por la compañía de siempre. Quien les habla, Matías Cardini, les agradece a ustedes por permitirnos llegar hacia donde están en este momento justamente, y a los directivos de la radio que nos ceden el aire durante 2 horas cada fin de semana, cosa realmente muy importante, primordial para poder llegar a donde están ustedes en este momento. Hasta aquí Tiempo de lo Nuestro, propuesta radial que nace en FM Tiempo de la ciudad de Rojas y que se expande a lo largo y ancho de toda la República Argentina. Muchas gracias por la compañía, gracias por estar. En 7 días nos reencontramos para hacer juntos otra edición de Tiempo de lo Nuestro.
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¿Qué tal, gente? ¿Cómo les va? ¿Cómo están? Bienvenidos, amigos, a nuestro Con Sabor a las Cosas Nuestras. Último programa del mes de julio. Cuando volvamos, la próxima semana ya estaremos en agosto. Y en agosto, caña con ruda. Comenzamos nuestro programa con Opus 4. Nos dejaban de Peteco Carabajal, La Estrella Azul. ¿Qué tenemos para nuestro programa del día de hoy? Tenemos efemérides folclóricas argentinas. Estaremos hablando de la huanchaqueña. Estaremos también con un 3x1 junto a Rubén Patagonia. Y hablaremos de Tilo Escobar y de Serenata del 900. Y tendremos muy buena música durante las 2 horas de este Con Sabor a las Cosas Nuestras. Si se quieren comunicar con nosotros, la línea es el 3434066875. Se los repito, 3434066875. Nos encuentran en Instagram, en Facebook y en YouTube como Con Sabor a las Cosas Nuestras. Quien canta ahora es Javier Acuña. Nos deja de Ernesto Villavicencio, San Juan por mi sangre.

Luis Pintos nos dejaba de Rodolfo Regúnaga, No llores, sauce. Les cuento, un día como hoy del año 1929, nace en Roque Pérez, provincia de Buenos Aires, Ángel Juan Linares, cantor, autor, compositor, descendiente de los Pampas del cacique Coliqueo. Cantó con Buenaventura Luna, Carlos Mombrum Ocampo, José Manuel de Hoyos, el dúo Linares Canale, entre otros. Autor de la zamba Achalá y mi mamá y zamba del jornalero con Atahualpa Yupanqui. Murió a los 76 años de edad.

En 1951 nace en Jujuy Víctor Hugo El Gordo Barrojo, cantor, autor, compositor, humorista. Fundó los Changos del Guayco en 1973. Autor de Juventud de Jujuy, un Taquirari con Gutiérrez, y Te Adoro Porque Te Quiero, un Huayno, entre otros. Al morir, dirigía el grupo con su nombre. Tenía 55 años de edad.

En 1988 muere en la provincia del Chaco Lizardo Cáceres, cantor, guitarrista, nacido en Puerto Bermejo en 1940. De recordada actuación en el conjunto de Tránsito Cocomarola, donde alcanza una notable popularidad. Integró dúos y tríos que grabaron numerosas placas discográficas.

fechas y personalidades que forman parte de nuestra historia folclórica argentina y que nosotros recordamos en consabor a las cosas nuestras, como lo estamos recordando a Lizardo Cáceres al cumplir su nuevo aniversario de su fallecimiento. Aquí, junto a Tránsito Cocomarola, nos deja Rosa Perdida.

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Ya lloraron violines en las quebradas, con amor la bailaron las arribeñas, recordaban los viejos sus años mozos y rezaban su nombre, la huanchaqueña.

0: Escuchábamos a los chalchaleros junto a Dino Saluzzi. Nos dejaban La Guanchaqueña.
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0: Nos cuenta, nos contaba el querido amigo Juan Carlos Fiorillo en su libro Las Grandes Letras del Folclore, volumen 2. Si el Cerro de Potosí es notable como asiento de las más famosas minas de plata del Alto Perú, Huanchaca puede reclamar el honor de ser el centro de las minas de plata más ricas de Bolivia. Pero no olvidemos que toda la riqueza de Potosí fue para el virreinato. Con el paso del tiempo, los enormes tesoros de Huanchaca han sido para Bolivia una de las más importantes fuentes de sus rentas. La compañía minera de Huanchaca ha sido un agente poderoso del desenvolvimiento de los intereses industriales y comerciales del país hermano, tomando la iniciativa en la construcción de sus ferrocarriles, líneas telegráficas y otras mejoras públicas. El acostumbrado elemento novelesco que es asociado en todas partes al descubrimiento de minas no falta en la historia de Huanchaca, y la recompensa de larga y paciente solicitud está tan bellamente evidenciada en el caso de su descubridor como en los de otros famosos buscadores de tesoros a quienes la fortuna ha tenido con las manos llenas de dones cuando el destino estaba cerca de arrastrarlos al colmo de la desesperación. Don Mariano Ramírez había estado buscando oro y plata por 20 años antes de que la suerte lo llevara a las minas que han hecho su nombre famoso y grande su descubrimiento como uno de los más importantes acontecimientos industriales del siglo XIX. Muchos de los que vivieron en la comarca de la famosa Huanchaca recuerdan a don Mariano. Trabajó por muchos años en las minas de Ubina, a 20 leguas de Pulacayo, con pequeño éxito, pero con esperanza constante de que algún día vería la realización de sus sueños de descubrir una veta rica. Ganó el afecto de los originarios de aquella región por la bondad hacia ellos, y no había un nativo en muchas leguas a la redonda que no estuviera deseoso de prestarle algún servicio. Mientras sus compañeros blancos lo hacían objeto de sus burlas, los hermanos de esta tierra lo tenían en el mayor respeto y cariño. Hay numerosas versiones de letras sobre la Huanchaqueña que la cantan distintos intérpretes, tanto de Bolivia como de nuestro país. Algunos versos coinciden, otros agregan, otros se quitan. Lo que se prende en uno es la música, esa cuequita que hasta zamba le hicieron, más antes zamacueca, que está impregnada de soledad, clavada en el corazón de una zona árida, sufrida y fría, en medio de ese desierto de sal que es Uyuni, sitio de grandeza, aventuras y desventuras. Con distintas letras la grabaron los chalchaleros, los fronterizos, los cantores de Quillahuasi, Julia Elena Dávalos, Atahualpa Yupanqui, Jairo, entre otros. Vamos a compartir un trozo de la versión de Atahualpa Yupanqui grabada en microfón en 1985. Es la que tenemos aquí en la cortina. Que dice, para Huanchaca me juera de buena gana, para ver si me quiere la Huanchaqueña, la Huanchaqueña. A ver, escuchamos un poquito.

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1: Aquí el cantor deja expresado su nostálgico recuerdo hacia una mujer que sigue latiendo en su corazón. En esas circunstancias de permanente vocación asume la ausencia de la distancia y fluye la ternura que, emponchada bajo los sentimientos de su soledad, bajo el viento le pone regresos al olvido.

Tomás Lipán nos dejaba su versión de la guanchaqueña. Como decíamos, hay varios registros de esta composición con arreglos en ritmo de samba, nombre de José Espádula en 1944, de Sergio Villar en 1950 y de Oscar Mazanti, entre otros. Estamos hablando de la guanchaqueña, una cueca tradicional, anónima. A quien escuchamos ahora con su versión es a Jairo.

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1: Tilo Escobar es a quien estamos escuchando y lo estamos recordando porque ayer se cumplió un nuevo aniversario del fallecimiento de este prestigioso acordeonista y compositor llamado Eulogio Tilo Escobar, nacido en Palmar Grande, en el departamento General Paz, en la provincia de Corrientes, el 17 de marzo de 1946. De sus hermanos mayores, aprende a tocar la guitarra a muy temprana edad, dedicándose con posterioridad al acordeón de dos hileras. Con sus hermanos, se presentó en bailantas y fiestas familiares en la zona de Caacatí. En el año 1967 se radica en Buenos Aires y casi sin experiencia previa pasa a integrar el conjunto del bandoneonista misionero Blas Martínez Riera, con el que permaneció por espacio de 20 años. En 1972 participó con el conjunto de Martínez Riera de la película La Colimba No Es La Guerra, dirigida por Jorge Movayed. Compañero inseparable de Blasito, grabó cerca de 20 discos con el misionero, con el que además conformó una dupla autoral de excepción, como lo confirman sus obras en conjunto: Juancho el Carretero, Chaque la Víbora, La Hora del Litoral, Quiero Morir en Mi Pago, Homenaje a la Colorada, Jinete y Amigo, Mensaje de Campo y Cielo y Academia de Corrientes, por citar algunos. En esta etapa también se dedica a la enseñanza del acordeón en la Academia Corrientes, que dirigía Blasito, en el Teatro Verdi de La Boca. También grabó entre los años 1981 y 1984 con el bandoneonista chaqueño Juan Feliciano Toto Maidana para el sello Jaguar. Los discos Será tu nombre un recuerdo, Quiero recordar mi pueblo y Correntino y Trovador.

Estamos recordando a Tilo Escobar, porque ayer se cumplió un nuevo aniversario de su fallecimiento. Estamos hablando de su vida artística y compartiendo su música. En el año 1986 formó su propio conjunto con el que se presenta hasta el año 2023, en el que fallece. Viajero incansable, se presentó con su conjunto en los principales escenarios del país, como Cosquín y Jesús María en Córdoba, en Varadero en Buenos Aires, en Federal en la provincia de Entre Ríos y también en ciudades del sur brasileño. Además, fue un permanente animador de bailantas chamameceras en el área del conurbano bonaerense. Un prolífico compositor, Tilo Escobar es autor de más de 200 composiciones, como A los Orzales Correntinos, Al Gaucho Venerado, Aquí Estoy Chamameceros, Barrio La Picada, Estilazo Correntino, Benito el Domador, El Palmareño y sus clásicos Caballito de Batalla y Mboy Tatá. En el año 2010 se presentó con su trío en el Festival de Chamamé de Invierno, en el Teatro Oficial Juan de Vera de la ciudad de Corrientes, siendo la primera vez que Tilo Escobar se presentó en ese prestigioso atrio. Considerado